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0: 21 horas con 21 minutos. Muy, pero muy buenas noches. Muy bienvenidos a todos.
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0: Noche de jueves, 12 grados la temperatura a esta hora en la ciudad de Salto. Tenemos una sensación térmica de 11 grados. El tiempo se presenta despejado. No se esperan precipitaciones para esta noche. Viento a 10 kilómetros por hora. Humedad 83%. Soy Gianni Montero y esto que es Momentos a través de la 90.9 FM Impactos. Hasta la medianoche, claro que sí, vamos a estar juntos, ¿eh? Así que espero que vos, que estás allí del otro lado, puedas acompañarme.
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0: Y ya arrancamos, comenzamos con la música porque llega Laverizo y este temón, que me encanta la verdad, ¿eh? Llega Laverizo y échame a mí la culpa, te dice.

Este tema, interpretado por La Berizo, es una reinterpretación rockera balada clásico de la música mexicana, por supuesto. Publicado como sencillo en el año 2021 por La Berizo, una balada rock con la voz rasposa, característica de Rolo Sartorio, adaptando un clásico popular al sonido del rock nacional argentino. La verdad que me encanta, es un temazo de La Berizo, ¿eh? Aparte te cuento, la canción habla de una infidelidad o engaño donde el protagonista asume toda la culpa de la ruptura para proteger a la otra persona. ¡Qué lindo! Prefiero quedar como el malo, dice, o el que falló, deseando que su expareja sea feliz y no sufra, cubriéndose la espalda con su propio dolor. ¡Es un divino! ¡Totalmente! Fue escrita originalmente en el año 1957 por el compositor mexicano José Ángel Espinosa Farruquilla, y antes de la versión de La Berizo, el tema fue inmortalizado por grandes exponentes de la música hispanoamericana como Javier Solís, Amalia Mendoza y Flor Silvestre. La verdad que es un temón que reversiona La Berizo. Échame a mí la culpa, te dice.

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1: Por acá les doy la bienvenida a mi amigo Juan Carlos. Dice, hola Yanni, bienvenido octubre, dice. Cierto, es verdad, bienvenido octubre, mi querido amigo, claro que sí. Dice, qué frío. Acá también te digo, está bastante frío, ¿eh? En Montevideo, ¿dónde está la primavera hoy? Dice, ¿dónde está la primavera? Cierto, ¿dónde está la primavera? Yo también me pregunto lo mismo que Juan Carlos. Se vino el invierno con la primavera, es como que cambiamos un poco, ¿no? Pero igual, igual. Dice, hoy es el Día Internacional de la Música. Cierto, es verdad, nada más y nada menos que de la música, ¿eh? Algo tan necesario, yo digo, en la vida. Algo tan hermoso realmente como es la música. Y hoy también es el Día Mundial de la Tercera Edad, que justito vamos a hablar hoy con Mauricio Receigor. Vamos a hablar sobre el tema del Alzheimer y también de la gente de la tercera edad, por supuesto, también, ¿eh? Y hoy es el Día Mundial del Café, dice mi querido amigo. Ah, bueno, genial. A todos, mucha gente hay amante del café que le gusta muchísimo. Así que dice por acá Juan Carlos, qué bien me vendría bien calentito para el final. Ah, sí, perdón. Hoy estoy mal, Juan Carlos. Estoy leyendo, te digo, terrible. Qué bien me vendría, dice, me dice, bien calentito, dice mi amigo Juan Carlos. Claro que sí, mi querido amigo. Yo te prefiero un té. No un café, no soy muy, muy, la verdad, afín del café, como que no me gusta mucho, la verdad, ¿eh? Pero bueno, de vez en cuando, por ahí, cuando tengo ganas, te tomo uno, pero no soy como mucha gente que muere por un café, no, yo no, yo te prefiero el té, me gusta más el té. Dice, para el final, no me desespero, dice, obvio, con todo gusto vamos a complacerte, mi querido amigo. Y dice, un gran saludo al operador, un abrazo iracundo. Gabriel también, por supuesto, te manda saludos y abrazo iracundo para vos, mi querido amigo Juan Carlos. Y bueno, espero que disfrutes muchísimo de esta noche junto a nosotros. Y muy, pero muy bienvenido, claro que sí.

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1: Por acá, mi querida amiga Mirta, le doy la bienvenida también, por supuesto. Dice, gran día escuchándote. Te pido, si se puede, a primera hora, por primera vez, por Los Palmeras, esta canción, letra o música de Franco. Es verdad, cierto, porque es la música, es la letra, perdón, la composición de Eduardo Franco. Si podés confirmarlo y... Claro, claro que sí, con todo gusto te voy a complacer, mi querida amiga. Y dice, y a la última hora, cuando estás desnuda, muchas gracias, abrazos a todos, Mirta Fernández desde Montevideo. Claro que sí, con todo gusto vamos a buscarte este tema y complacerte. Muy, pero muy bienvenida, me acaba de mandar un audio también. Así que bueno, lo voy a escuchar antes, fuera de aire, para ver si se lo puede pasar Mirta, porque no sé si es personal o es para pasarlo al aire. Por eso yo siempre chequeo los audios, porque ya me he mandado cada una. Me han mandado audios personales y yo lo pongo al aire, después me quiero matar. Entonces los chequeo antes. Si Mirta me pone ok, sí, lo paso al aire directo sin escuchar. Así que bueno, muy bien, bienvenida querida Mirta, gracias por estar allí. Mirta, hoy tempranito me decía, hoy es el día de la música y del adulto mayor, dice. Así que bueno, me decía, un adelanto, hasta luego, si Dios quiere, me dice mi querida amiga Mirta. Sí, muchísimas gracias Mirta, me encanta también que estés allí acompañándome. Así que bueno, muy bien. Pueden escucharnos a través de www.impactosfm.uy y también a través de Tunnel Radio. A través de ahí también pueden encontrarse con la 90.9 FM Impactos. Así que bueno, muy bien.

0: Acuérdense que hoy, última hora, estamos con exclusivos iracundos. ¿Y quién hace toda la parte, obviamente, de la selección musical? Vos, obviamente, vos que estás allí del otro lado. Así que, bueno, espero tus pedidos de los temas, más todos los que tengo ya, al 091-518-271. Si estás fuera del país, acordate más 598-91-518-271. Dejamos la Berizzo y nos vamos con ella. Italianísima, talentosa, súper, súper talentosa. Llega Laura Pausini. El tema, Mientes.
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0: Hermoso tema, la voz de Laura Pausini. Mientes.
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0: Laura Pausini publicó una emotiva versión de Mientes en honor a Camila. Es la historia de una traición. Laura Pausini celebra su nominación al Latin Grammy 2026 versionando una canción muy especial para ella, Mientes, del grupo mexicano Camila. Habla de la resiliencia del espíritu humano frente al engaño, reflexiona la italiana. Y la verdad que lo hace muy, pero muy bien. Me encantó esta versión, la verdad, en la voz de Laura Pausini, Mientes.

amigo César desde la República Argentina, allí en la provincia de Buenos Aires, pide Soda Stereo, No Existes, álbum Signos, tema 4, lanzamiento 10 de noviembre del 86, Estudios Moebio, Buenos Aires, 40 aniversario. Virus sin disfraz, pide también. Álbum Locura, tema 7, lanzamiento 25 de octubre de 1985, 41 aniversario, dice él, pide nuestro querido amigo César desde la República Argentina, allí en la provincia de Buenos Aires.

minutos. Y hasta la medianoche, obviamente, obviamente, vamos a estar juntos disfrutando, claro que sí, de momentos. Les paso nuevamente la línea telefónica para que se puedan comunicar con nosotros. 091-518-271. Si estás fuera del país, acordate, más 598-91-518-271. Acordate que hoy, última hora, estamos con exclusivos iracundos, para disfrutar toda la música de ellos, ¿eh?

pensé. Y dejamos a Laura Pausini. Vamos a complacer a mi amiga Mirta. Ella quería que yo le confirmara, a ver si íbamos a pasar el tema de los Palmeras. Este tema que lo escribió Eduardo Franco. El tema se titula Los Palmeras, por primera vez, para nuestra amiga Mirta, que lo había solicitado allí en la capital, en Montevideo.

0: pasaban así los Palmeras por primera vez para nuestra amiga Mirta, que lo había solicitado, ¿eh?
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0: Y seguimos, claro que sí, disfrutando de la música en momentos hasta la medianoche. Claro que sí, vamos a estar juntos. Llega ahora Andrés Calamaro. Él te dice, soy tuyo, te dice.

0: Qué tremendo la voz de Andrés Calamaro y este temón, Soy Tuyo, te dice.
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0: Claro que sí, por supuesto. 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Y vamos a ahora a complacer a mi amigo César, allí en la República Argentina, en la provincia de Buenos Aires, en la ciudad de Junín. Él quería escuchar Soda Stereo, el tema No Existes.

Soda Stereo y este tema No Existes para mi querido amigo César, allí en la República Argentina, en la provincia de Buenos Aires, en la ciudad de Junín. Y él me dice por acá, buenas noches, buen jueves a todos. Noche fresca, dice, feliz comienzo del mes de octubre a todos, dice. 10 grados a esta hora, máxima de hoy 16 grados. Limpiando antes de cerrar e irme a casa, dice, termino mi día por hoy. Bienvenidos a un nuevo encuentro de Radio Juntos, dice él. Abrazo inmenso a todos desde Junín, Buenos Aires. Nuestro querido amigo César, desde la República Argentina. Hola María, ¿cómo estás? Muy pero muy bienvenida. María de las Piedras Canelones me dice, buenas noches María, muy pero muy bienvenida.

0: Ya estamos acá, ya llegó Mauricio Arreceigor, vamos a hablar dentro de un ratito con él. Tiene una preciosa voz, Mauricio, la verdad, y no le gusta escucharse, pero yo lo voy a hacer hablar. Lo voy a hacer hablar igual a Mauricio, claro que sí. Mauri, ¿cómo estás, Mauri? Bienvenido.
1: Gracias, gracias por la invitación. Es un gusto estar con ustedes.
0: Sí.
1: Y gracias por invitarme y también aprovecho a saludar a toda la audiencia.
0: Claro que sí. Mauri, ya octubre, ¿te das cuenta? Dentro de poquito ya estamos. ¡Feliz Navidad! ¡Feliz Año Nuevo! ¿Te das cuenta? Pero pasó súper rápido el año.
1: Rápido.
0: ¿Te das cuenta?
1: Los meses pasan rápido, sí, los días pasan rápido y bueno, hay que tratar de disfrutar.
0: Exacto, de vivir, porque pasa muy rápido. Sí. Muy rápido todo. Dentro de un ratito nada más vamos a estar hablando con Mauricio Arreceigor sobre el tema del Alzheimer, del adulto mayor, ¿no es cierto? Justamente hoy, ¿no, Mauri?
1: Exacto, hoy, 1 de octubre, se conmemora y se celebra el Día Internacional de las Personas Mayores.
0: Sí.
1: Así que bueno, es una oportunidad para intercambiar, reflexionar, compartir algunas ideas que venimos trabajando.
0: Perfecto.
1: Y bueno, es...
0: Muy bien, muy bien. Así que bueno, dentro de un ratito nada más. Ahora vamos, cuando son las 21 horas con 58 minutos, vamos en busca de los consejos comerciales de la radio, pero ya volvemos con más momentos. Acordate, hasta la medianoche vamos a estar juntos, vos y yo. Así que, ya sabes, no te muevas de ahí porque ya volvemos.
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2: 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Finalizamos la tanda. 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Seguimos con más.
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1: 22 horas con 8 minutos y volvemos con la segunda hora de momentos. Acordate, hasta la medianoche vamos a estar juntos, ¿eh? 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
1: 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Ya sí. Está acá. No le tiene miedo al micrófono, ¿no?
6: No,
1: está acostumbrado.
6: No, creo que no.
1: Por supuesto, está re acostumbrado, Mauricio, claro que sí. Muy bien, Mauricio, como decíamos, justamente te convocamos hoy. Venís justamente hoy, que es también que se celebra el Día del Adulto Mayor, ¿no?
6: Exacto.
1: Sí.
6: Primero, agradecerte por la invitación.
1: No, por favor.
6: También saludo de vuelta a la audiencia.
1: Sí.
6: Exactamente, hoy primero de octubre se conmemora el Día Internacional de las Personas Mayores, ya de hace unas cuantas décadas que la fecha de octubre tiene como revalorización a las personas mayores y la idea de visibilizarlas. Y bueno, venimos haciendo un montón de actividades y venimos desarrollando un montón de propuestas para el mes, pero más allá de eso, también para la audiencia compartir de que bueno, esta fecha es un momento para reflexionar sobre lo que es el envejecimiento, sobre lo que es la vejez,
1: sí.
6: Y poder, sobre todo para las personas, empezar a incorporar la posibilidad de ser persona mayor en algún momento de
1: claro.
6: Su vida, porque todos llegamos. Más tarde, más temprano, a todos nos va a tocar transitar
1: sí.
6: La etapa de la vejez. Y creo que, bueno, para muchas personas que lo ven como muy lejano, poder empezar a anticipar algunos
1: sí.
6: De los fenómenos que nos van a ir haciendo acercarnos a ese momento y transitarlo de la mejor manera, es una posibilidad. Entonces, hoy la convocatoria justamente es a poder darnos cuenta que estamos en un país envejecido, en un mundo envejecido.
1: Totalmente, sí.
6: Y que ese envejecimiento nos incluye a todos. Todos
1: sí.
6: Y todas vamos a llegar a ser persona mayor y seguramente queremos vivir con mayor autonomía, con más dignidad, con respeto, sin discriminación.
1: Vivir bien, ¿no?
6: Sí,
1: dignamente como corresponde.
6: Sí. Un poco el lema es ese, es intentar de que el envejecimiento sea efectivamente satisfactorio
1: claro.
6: Y digno para la persona. Y que los años que hemos ido ganando en términos de esperanza de vida también se traduzca en mayor satisfacción y bienestar, que es
1: sí.
6: Un desafío, sobre todo para nuestros países de la región, donde todavía hay mucha pobreza, muchas desigualdades. Ahí hay muchas personas mayores que la pasan mal,
1: sí.
6: porque llegan a la vejez ya en condiciones de pobreza y muchas veces en la vejez eso se termina agravando.
1: Sí.
6: Pero también es verdad que hemos venido observando el desarrollo de muchas personas que llegan en mejores condiciones, que a los 60, 70 están en plenitud, desarrollando
1: sí.
6: Gran parte de sus actividades laborales o de otra índole. Y bueno, consideramos que es un momento de transición de una generación de personas mayores que está saliendo con características bien distintas
1: sí.
6: a la nueva generación de personas mayores, que viene con más ganas, que viene con más acceso a la tecnología, que viene con mayor apertura a transgredir ciertas normas y a vivir la vejez de otra
1: totalmente.
6: Manera. Y eso es justamente lo que intentamos visibilizar durante todo el mes a través de diferentes actividades.
1: Claro. Y vamos a hablar también sobre la lucha contra el olvido, ¿no? Vamos a hablar también del Alzheimer.
6: Exacto.
1: Y hay una cosa que es importante recalcar, Mauri, es que no todo el mundo cuando envejece significa que, bueno, que justamente va a perder la memoria o que la va a pasar mal. Y la vejez tampoco es el final de la vida, es una etapa.
6: Exacto.
1: Es simplemente una etapa que debemos transitar y ojalá todos podamos. Ojalá que sí.
6: Ojalá,
1: sí,
6: ojalá, porque totalmente. Significa que podemos vivir, que claro, podemos estar presente, que podemos hacer muchas cosas.
1: Sí.
6: Y es verdad, en realidad, hace 40, 50 años atrás, asociar vejez con muerte era muy común. Y de hecho todavía sigue existiendo para muchas personas el temor de que llegar a la vejez sea un punto de llegada y no un punto de partida.
1: Sí.
6: Cada vez más la vejez se transforma en un punto de partida para empezar a hacer otras cosas. Porque
1: totalmente.
6: Uno llega a los 60, 65 años, que es la edad que se estila categorizar a las personas como personas mayores, y todavía te pueden quedar 25, 30 a 40 años por delante.
1: Claro.
6: Es un montón.
1: Y
6: a nivel de las investigaciones y de la academia, se sigue construyendo la idea de que la vejez

0: tiempo sí. de vida por delante. Ya hasta cuando tienen que hacer proyectos, son proyectos muy concretos y no hacen sí. metas a largo plazo, porque empiezan a ver que a largo plazo es muy difícil de poder planificarlo, al estar tan cercano a situaciones donde puede aproximarse la finitud. Y sobre todo porque muchas personas que están a su alrededor han ido perdiendo su vida, sobre todo amigos, claro, familiares.
1: Sí.
0: Entonces, algunas veces, bueno, ¿cuándo me toca a mí? Es una pregunta sí. que surge mucho. Igual, las personas, en su mayoría, las personas mayores no le temen tanto a la muerte. El temor es más a las demencias o a la dependencia.
1: Claro, sí.
0: La dependencia es algo que se teme mucho porque, bueno, se desea vivir la vejez con la capacidad de ser y hacer lo que a uno le gusta, y para eso tenés que ser independiente o medianamente independiente. La dependencia resta mucho, esa es la verdad. Por suerte, la mayoría de las personas mayores son independientes, pero bueno, la dependencia es uno de los temores sí. que mayor expresan las personas mayores
1: claro.
0: Respecto a su calidad de vida.
1: Totalmente, totalmente. ¿Sabes qué? Hablando de esto, obviamente que no puedo evitar de que me venga a la mente una nota que tenemos para dentro de un tiempito con la abuelita mochilera. No sé si habrás vi.
0: Creo que vi
1: sí,
0: algo.
1: Tiene 91 años.
0: Bueno.
1: ¿Qué te parece?
0: A ver.
1: Sí, debería ser. No digo que todo el mundo se lance por el mundo, ¿no? A viajar por el mundo, pero sí. A tener ganas, a tener proyectos. Estás vivo, yo siempre digo, ¿no? Más allá de la edad que tengas.
0: Exacto.
1: Sí.
0: Yo creo que la vejez, de hecho, para muchas personas puede ser una aventura a construir.
1: Y sí.
0: Esto de la aventura a construir es que después de tantos años dedicándome a la familia, al trabajo, a todas esas instituciones que me fueron formando,
1: claro.
0: y que hoy ya no están tan presentes como antes, la pregunta es, ¿y ahora qué? ¿Y ahora dónde me... cómo me perfilo para sí. adelante? Y creo que la creatividad, la aventura, el animarse, a hacer algo nuevo, y cada vez nos encontramos con más personas mayores
1: totalmente.
0: Transgrediendo esa norma, animándose a hacer cosas que para otro momento era impensado.
1: Sí.
0: Y también que en muchas personas mayores el potencial físico hoy las acompaña para poder
1: sí.
0: sumarse a un montón de actividades. Es decir, se llega a la vejez con mayor capacidad física y con
1: sí.
0: mayor capacidad funcional que en otras épocas.
1: Es que vos fíjate, hablando justamente de otras épocas, cuando cumplías 40, hace años atrás, las mujeres estaban envejecidas, los hombres también. 40 era un anciano ya.
0: Sí, de hecho, cuando le preguntamos a las personas mayores si se consideran personas mayores,
1: sí.
0: nos dicen, no, yo tengo claro. 70, para mí
1: ¿sí?
0: recién en los 80, y cada
1: sí.
0: vez van estirando más adelante.
1: Claro.
0: Y tiene que ver, ahí hay primero una explicación de que la mayoría de las personas no quieren asemejarse con la vejez, entonces lo
1: claro.
0: van estirando para más adelante.
1: Sí.
0: Pero también es verdad que los 60 de hoy caparan los 40 de otra época,
1: claro.
0: y cada vez más las personas llegan en mejores condiciones, sobre todo aquellos que se desempeñan como en trabajos que tienen una cuestión más intelectual y de planificación cognitiva
1: sí.
0: y de organización cognitiva. Los 50, los 60, los 70 pueden ser momentos donde la persona se siente en plenitud
1: sí.
0: y no está preparada todavía para jubilarse. Y bueno, por eso tantas personas, aún jubilándose, continúan
1: claro.
0: desarrollando algunas actividades laborales como para seguir desplegando un poco del potencial que
1: tienen. Es que está buenísimo eso, que cuando se jubilan, la vida continúa, es otra etapa, hay cosas nuevas por aprender. Y sabés que me acuerdo también de cuántas personas mayores, pero mayores de 80, que se enamoran, Mauricio, otra vez, que comienzan de nuevo hasta en esa etapa también.
0: Es verdad. Bueno,
1: sí.
0: el tema de la sexualidad en la vejez
1: sí.
0: es un asunto que todavía sigue siendo tabú para muchas
1: claro.
0: para muchas personas, le temen hablar de este asunto, pero el enamoramiento,
1: sí.
0: el goce, el afecto, el erotismo está muy presente en las personas mayores, sobre todo para quienes han perdido a su compañero o se han divorciado y
1: claro.
0: o demás.
1: Sí.
0: Y encuentran muchas veces en las organizaciones, en los clubes, en los espacios donde hay personas mayores, un momento para conocer a otra persona, para compartir un momento.
1: Claro. Sí.
0: Nos pasa muchísimo, sobre todo, por lo menos trabajando con personas mayores, con las mujeres mayores,
1: sí.
0: que prácticamente el 50% son viudas. Bueno, ahí obviamente hay una cifra muy, muy importante como para pensar, bueno, esas mujeres viudas, cómo están restableciendo su vínculo sexual,
1: sí.
0: su vínculo amoroso con otras personas, y dónde están colocando el deseo de sentirse atractivas y de ser miradas.
1: Claro.

0: muchas veces nos pasa en las actividades grupales que más allá de que puedan estar socializando, disfrutando, haciendo actividades placenteras, también es un momento para justamente encontrar nuevamente el deseo de que otro me mire y el poder mirar.
1: Sí, sí,
0: y
1: sí,
0: eso
1: sí.
0: Está presente muchas veces en la vejez.
1: ¿Quién, vos notás, por ejemplo, qué se ve más, en las mujeres o en los varones que tienen más, digamos, como prejuicios, que hay más tabúes?
0: Mirá, depende ante qué temática, pero los varones, por ejemplo...
1: El animarse, justamente como decís vos que estás comentando, el animarse a vivir, el animarse al enamoramiento.
0: Yo creo que hay más habilidades sociales en las mujeres que
1: sí,
0: los varones.
1: Sí, yo también noto eso, sí.
0: Los varones les cuesta mucho más transitar la vejez, uh-huh. pero porque si bien la vejez no tiene por qué ser deterioro,
1: claro.
0: sí es verdad de que... Con el paso de los años hay un proceso de declive.
1: Sí.
0: El declive tiene que ver con algunas transformaciones físicas, corporales, motoras, uh-huh. que la persona puede debilitarse en algún sentido y a los hombres les cuesta muchísimo
1: aceptarlo.
0: Verse y aceptarse sí. Más frágil.
1: Uh-huh.
0: Y eso hace que en algunos casos las personas, y sobre todo la pérdida del rol laboral, que era una identidad central
1: claro.
0: en el hombre, hace que muchas veces haya un proceso como de desmasculinización, y la desmasculinización conduce a muchas enfermedades, entre algunas de ellas las psicoemocionales, depresiones,
1: claro.
0: ansiedades.
1: Sí.
0: Y ese es todo un tema. Yo creo que hay que trabajar, los varones sobre todo tienen que trabajar el proceso de envejecimiento mucho antes de llegar a la vejez para evitar que estas situaciones acontezcan en la vejez. Mira, es muy alarmante el dato
1: sí.
0: de el suicidio en varones mayores en Uruguay.
1: Sí.
0: Los varones mayores cuadriplican a las mujeres
1: sí.
0: y es la cifra más alta a nivel país la tienen los varones mayores de 80 años.
1: Ah, no te puedo creer.
0: Y tiene que ver con sí. que al varón le cuesta muchísimo aceptar vivir con una enfermedad, al varón le cuesta aceptar que su cuerpo ya no funciona como antes, que el potencial físico, que la capacidad de sustento económico ya no está sobre su espalda. Y esas cuestiones, sobre todo para la generación de mayores actual,
1: claro.
0: que fue criada en otra época, con otras normas sociales,
1: totalmente.
0: Que aún siguen vigentes, pero que sí,
1: sí,
0: de a poquito se van transformando, les cuesta muchísimo y eso hace que, en algunos casos, los varones les cueste relacionarse con otras personas, les cueste generar actividades de carácter
1: se
0: comunitaria,
1: aíslan.
0: Se aíslan. Sí. Muchas veces las actividades recreativas que se proponen en las diferentes propuestas de las asociaciones de jubilados no se animan a participar porque
1: sí.
0: quedan como en ridículo, entre comillas, para los varones. Y las mujeres navegan mucho mejor en ese
1: claro.
0: espacio.
1: Uh-huh.
0: El espacio de la construcción de vínculo, el afecto, la comunidad, el cuidado, son de alguna manera temáticas que han sido propias del género femenino durante muchos años. Entonces, eso está muy presente.
1: Claro. Inclusive se dice que las mujeres viven más que los varones, ¿no?
0: Bueno, mirá, los datos más recientes nos indican de que en la vejez
1: sí.
0: el 60% son mujeres, el 40% son varones, pero cuando lo miramos a partir de los 80 años y más, tenemos casi 7 mujeres en relación a 3 varones.
1: Sí.
0: Las mujeres viven aproximadamente entre 6 a 8 años más que los varones. Por eso se explica de que las mujeres llegan a la vejez muchas veces solas por la viudez.
1: Sí, claro.
0: Muchas veces esa viudez termina desembocando, traduciéndose en carencias económicas porque cuentan con menos recursos.
1: La dependencia, claro. Sí.
0: Y muchas veces el aislamiento y la soledad pueden ser fenómenos que también
1: sí.
0: se atraviesen en esa experiencia por el hecho de que puede haber alguna dependencia física, cuesta salir
1: claro,
0: de la casa,
1: sí.
0: todas esas son situaciones uh-huh. que se ponen en juego
1: sí.
0: en las mujeres, pero también es verdad que las mujeres cada vez más están asumiendo y aprendiendo a vivir la vejez de forma satisfactoria.
1: Totalmente.
0: Y hay innumerable cantidad de experiencias que vemos en el día a día que también son de ejemplo para otras mujeres que recién se están animando
1: claro.
0: a encargarse de ocuparse de asignaturas pendientes que quedaron de otra época.
1: Uh-huh. Muy bien. Mauricio, vamos al Alzheimer.
0: Bien.
1: ¿No? Quiero que me digas, que lo definas, obviamente, vos, que sos profesional, que sabés de esto. Uh-huh. ¿Qué es el Alzheimer, Mauricio?
0: El Alzheimer es una enfermedad neurodegenerativa
1: sí.
0: que se traduce en un deterioro de las funciones cognitivas y que repercute en la capacidad de la persona para poder desenvolverse sí. en el día a día. ¿Qué significa esto en términos más concretos y entendibles para las personas? Que la persona va a sufrir un deterioro en alguna de en alguno de los dominios cognitivos, sí. puede ser memoria, atención, lenguaje, capacidad visoespacial, cálculo. En alguna de esas áreas va a sufrir deterioro, que se van a ir progresivamente incorporando el resto de los dominios cognitivos, y que eso va a repercutir indefectiblemente en la capacidad de la persona para seguir desarrollando las actividades habituales que venía desarrollando. Claro. Eso se traduce en una afectación cognitiva, también un impacto a nivel comportamental. La persona también va a tener cambios psicológicos y comportamentales.
1: Sí.
0: Y también a largo plazo va a sufrir un cambio a nivel funcional, es decir, todo lo que es la estructura musculoesquelética va a ir sufriendo cambios, y esos cambios tienen que ver con un progresivo deterioro que va a sí. hacer que la persona finalice el proceso de la enfermedad en un estado más de una persona encamada. Cuando decimos encamada es una persona que está mucho tiempo en cama, que ya no puede sí. trasladarse por sí sola,
1: claro.
0: que requiere del aseo de un cuidador o una cuidadora. Básicamente, ese deterioro puede ser muy distinto dependiendo del tipo de demencia, porque la demencia es el deterioro de las funciones cerebrales, pero hay diferentes tipos de demencia. La predominante es la demencia tipo Alzheimer,
1: sí.
0: que predomina entre aproximadamente el 70 y el 80% de las demencias son demencia tipo Alzheimer,
1: sí.
0: que habitualmente comienzan con la pérdida de memoria reciente. ¿Qué significa esto? Que la persona no está pudiendo procesar nueva información en el cerebro. Toda la información que yo le estoy dando o que el entorno le está ofreciendo, la sí. persona no está pudiendo almacenarlo en su cerebro, en su memoria, y eso hace que la persona se olvide de los eventos que tienen adelante, que empiece a olvidarse de lo que acaba de hacer hace un rato.
1: Sí, de las cosas más simples.
0: De las cosas
1: ¿no?
0: más simples, sí, porque muchas veces pasa de que una persona dice, bueno, en realidad creo que tengo Alzheimer porque me olvidé de lo que hice hace 20 años atrás.
1: Sí.
0: Justamente eso no caracteriza el Alzheimer. El Alzheimer no, normalmente comienza con pérdida de memoria episódica reciente.
1: Ah,
0: es decir, lo que yo hice hace 15 minutos no lo pude retener, no lo pude procesar y por tanto sí. no quedó guardado o almacenado en mi cerebro. Entonces yo voy caminando y todo lo que me va sucediendo me voy olvidando y no lo
1: claro.
0: puedo volver a recuperar de la memoria. Eso va evolucionando. Obviamente empieza por lo más reciente, pero en la medida que va transcurriendo la enfermedad, se va produciendo pérdida o muerte neuronal en diferentes regiones del cerebro, que comienza por la memoria, pero que después continúa por el lenguaje.
1: Sí.
0: El lenguaje tiene que ver básicamente con que la persona ya se le dificulta poder elaborar una oración.
1: Claro.
0: O se queda con esto de las palabras en la punta de la lengua, pero que no logra poder mencionarlas. Desorientación temporoespacial, le cuesta ubicarse en tiempo y espacio,
1: sí.
0: sale de su casa y no sabe cómo regresar, no recuerda exactamente el día de la semana en la que se encuentra. Aparece también algunas dificultades vinculadas a lo que es el cálculo racional, el manejo del dinero. Son todas manifestaciones iniciales.
1: Claro.
0: Normalmente la principal manifestación inicial es la presencia de olvidos sistemáticos recientes. ¿Esto por qué digo olvidos sistemáticos? Porque olvidos tenemos todos.
1: Claro, sí, sí, sí, sí.
0: Y totalmente. No está mal olvidarnos. Siempre digo, es saludable de alguna manera que nos olvidemos de ciertas cosas.
1: Claro.
0: Sobre todo en un mundo con tanta información que está circulando permanentemente a nuestro alrededor,
1: sí.
0: es normal de que prioricemos acumular o generar por lo menos alguna huella menésica de algunas informaciones y no de otras, y eso hace que muchas veces alguna información la descartamos y otras sí la procesamos. Y eso es normal de que olvidemos algunas cosas. De hecho, a todos nos ha pasado alguna vez de salir de un lugar y decir, ¿dónde dejé el auto? ¿O dónde dejé
1: sí,
0: la llave?
1: La
0: ¿O
1: llave.
0: ¿Dónde la encuentro?
1: Sí,
0: y muchas veces
1: común.
0: Tiene que ver con
1: sí.
0: que estamos con tantas cosas
1: claro, sí,
0: que el déficit atencional o el nivel de estrés que puede tener una persona provoque claro. esa dificultad de que la memoria procese claramente dónde estaba sí. ciertas situaciones.
1: Mauri, vos hablas del olvido, pero ¿hay otra característica o otro síntoma, por ejemplo, que se vea que debamos prestar atención? Ponele que no comience por el olvido, ¿o siempre sí o sí comienza por el olvido?
0: Pueden haber otras demencias.
1: Por ejemplo, sí. Por ejemplo,
0: la demencia cuerpo de Levi y la demencia frontotemporal. Sí. En la frontotemporal habitualmente comienza más con cambios conductuales, cambios bruscos a nivel conductual y de personalidad. Sí. Uh-huh. La persona se pone mucho más agresiva, la persona cambia de humor repentinamente, empieza a deambular de un lado para el otro. Ahí no hay una afectación tanto cognitiva, sino que sí. la región del cerebro que está afectada es la región que regula nuestros comportamientos sociales. Ajá. Entonces ahí la persona empieza a tener comportamientos anormales, de los cuales decimos, bueno, no estábamos acostumbrados a...
1: Claro, te llama la atención de que algo raro está pasando.
0: Se pone agresiva, o con un humor cambiante permanentemente. Sí. Y eso comienza por esa faceta más comportamental y psicológica.
1: Claro.
0: Y de a poco se va derivando en el deterioro de las funciones cognitivas, y ahí sí, la memoria, la atención, sí. el lenguaje,
1: claro.
0: la capacidad visoespacial empieza a afectarse. Después tenemos la demencia vascular. Lo que pasa es que la demencia vascular tiene que ver con el infarto cerebrovascular, y ahí va a depender en qué región del cerebro se da el infarto
1: claro.
0: para saber qué tipo de sintomatología puede presentar esa demencia.
1: Sí.
0: Por eso digo, la más común son las demencias tipo Alzheimer. Predominan en el 80% de las demencias, la demencia Alzheimer.
1: Sí.
0: Y por eso siempre decimos, bueno, lo que hay que prestar atención es cuando la persona empieza a olvidarse permanentemente de lo que le decimos. Yo le digo, mira, mañana tenemos a las 8 consulta, y mañana sí. no lo recuerda. O llego y le digo, mi nombre es Mauricio, y a los 2 minutos se olvida de mi nombre.
1: ¿Quién sos? Claro.
0: Entonces,
1: sí.
0: eso me tiene que dar pistas para decir, bueno, acá hay algo que no está funcionando
1: claro,
0: correctamente.
1: Obvio.
0: Hay que entender de que eso no es normal en la vejez. Es decir, en la vejez es verdad que el cerebro también envejece, pero que envejezca el cerebro no significa que la persona no tenga capacidad de recuperar la información
1: Totalmente.
0: Central para su vida. Porque muchas veces lo que nos termina sucediendo con las demencias tipo Alzheimer es que cuando la persona va al médico, la enfermedad ya hace 3 o 4 años que está instalada en la persona. Se dejó pasar mucho tiempo porque
1: claro.
0: se creyó que era normal
1: algunas cuestiones
0: que no eran normales.
1: Totalmente.
0: Entonces, lo importante es cuando empiezan a verse olvidos permanentes, problemas en el lenguaje, la persona se perdió y no pudo regresar a su casa, uh-huh. Empieza a vocalizar repetitivamente cosas que bueno que las nombra una y otra vez, que deja algún objeto en algún lugar inadecuado, no puede orientarse en tiempo y espacio.
1: Claro.
0: Esas situaciones tienen que ser una alarma, un llamador para hacer una consulta o con el geriatra o con el neurólogo, que son los especialistas que están preparados para poder hacer una valoración más exhaustiva
1: claro.
0: y ver si ese deterioro cognitivo o si esa alteración cognitiva se debe a una demencia o se debe a otra situación. Porque, por ejemplo, la demencia por momentos comparte muchas características con la depresión.
1: Ah, mira,
0: una persona sí. que está con la depresión, que el sentido de su vida parece estar apagado, que hay una desmotivación importante. Obviamente una persona desmotivada tiene un déficit atencional. No puede captar lo que es importante para su vida. Bueno, probablemente no esté pudiendo procesar información nueva.
1: Claro.
0: Y también conlleve justamente alguna situación de alteración cognitiva. La particularidad de la depresión es que con tratamiento puede revertirse. La demencia sigue siendo una enfermedad que no tiene cura todavía. Entonces, si alguien es diagnosticado de una demencia, puede haber muchos tratamientos que son efectivos para ir ralentizando la enfermedad, es decir, para que vaya avanzando de forma más lenta.
1: Sí.
0: Lo que sí no tenemos todavía es un paquete de medidas o algunos tratamientos que puedan revertir la demencia. Eso todavía no existe.
1: ¿A partir de qué edad, ponele el caso más joven, digamos, de Alzheimer que...
0: Y a los 30 años ya.
1: Ay, me está cargando.
0: No,
1: ¿en serio? ¿30?
0: Sí, en realidad predomina las demencias tipo Alzheimer, y todas las demencias predominan a partir de los 60 en adelante.
1: Sí,
0: empieza a incrementarse
1: sí.
0: el número y las cifras. De hecho, a partir de los 60,
1: sí.
0: cada 5 años se duplica la demencia. Eso significa que comenzamos con el 2%, a los 60 años, a los 65 el 4%, y así sucesivamente hasta
1: claro.
0: los 85, donde prácticamente entre el 35 y 40% de la población de 85 y más puede estar transitando alguna enfermedad neurodegenerativa, sí, como puede ser una demencia tipo Alzheimer. Pero es verdad que también nos hemos encontrado con personas de 30 a 35 con demencia frontotemporal o demencia.
1: Sí.
0: Y ahí pueden haber razones genéticas, básicamente.
1: Y sí.
0: Porque la demencia tipo Alzheimer tiene que ver básicamente con una proteína que se llama APOE4 y los ovillos neurofibrilares, que son los que se ubican en la zona donde se conectan las neuronas. Como es una proteína que está mal procesada, claro, empieza a matar neuronas. Básicamente lo que hace es cortar la sinapsis, mata las neuronas, y en ciertas regiones del cerebro empieza a morir un montón de neuronas,
1: claro,
0: que obviamente era la información que poseíamos en nuestro cerebro de lo que teníamos almacenado. Entonces, si esas proteínas ya vienen en alguno de los genes de la persona, y bueno, puede estar con mayor predisposición,
1: claro,
0: para vivir con la o transitar la enfermedad en edades más tempranas.
1: Y Mauri, ponele, tengo Alzheimer, ¿no? Me olvido de las cosas, ponele lo que hice hace 2 o 3 minutos, quién sos, todo. Pero me puedo acordar de hace, no sé, 20 años atrás, por ejemplo, de alguna situación o de alguien. ¿Me puedo acordar?
0: Es lo que habitualmente sucede. La persona no está pudiendo procesar nueva información,
1: claro,
0: pero todavía almacena en su cerebro gran, sí, parte de la información que transitó en su adolescencia, en su infancia y en su adultez. Entonces, en algún momento, como la persona no está procesando nueva información, han pasado,
1: sí,
0: 2 meses, 3 meses, y todo lo que pasó le ha costado mucho procesar, empieza a vocalizar permanentemente cosas del pasado.
1: Puede ser que capaz porque algo te marcó, por él algo te hizo muy feliz o algo te hizo muy mal y por ahí te estancás en esa. ¿Puede pasar eso o no?
0: Puede pasar.
1: ¿O es cosa de película nomás vemos?
0: Lo que puede pasar es que las cosas tanto positivas como negativas que,
1: sí,
0: nos ocurren y que son muy significativas para uno,
1: claro,
0: se dice que genera como una huella en el cerebro donde es una información que está muy bien
1: claro,
0: construida, muy bien codificada,
1: sí,
0: dentro del cerebro y es fácil de recuperarla porque uno, al vivirla como un una situación significativa en su vida, le es más fácil poder recuperar la información.
1: Claro.
0: Que aquello que capaz yo lo aprendí, pero me era insignificante, o lo aprendí como algo de la vida cotidiana. Entonces, sí puede pasar de que las personas que están con una demencia tipo Alzheimer y que ya llevan 5 o 6 años de la enfermedad, todo el tiempo hagan alusión a experiencias de su vida cuando trabajaban o cuando eran adolescentes y recuperan información de aquel entonces que a la familia un poco la desorganiza bastante.
1: Claro.
0: Porque le es muy difícil entender por qué la persona recupera algo tan lejano y lo coloca como algo tan actual.
1: Claro,
0: porque en realidad la persona
1: sí,
0: lo que está haciendo es haciendo de que aquel pasado sea su presente. Y para la familia, aquel pasado ya fue pasado.
1: Claro.
0: Y no lo pueden pensar como en un presente que termina siendo muy difícil de poder organizar. Por eso siempre decimos que la enfermedad de Alzheimer tiene la particularidad de que es una enfermedad familiar. En realidad, más allá de que la persona está portando una patología, se enferma la familia.
1: Y sí,
0: porque la dinámica familiar se trastoca.
1: Totalmente.
0: Los roles, claro, se modifican. El estatus familiar también se modifica, sobre todo, siempre digo esto, sobre todo en ciudades tan pequeñas como las nuestras, donde la familia tal que la teníamos como con esta imagen y de repente nos encontramos con,
1: claro,
0: que la persona sale a la calle con una vestimenta totalmente inusual para la época, y decimos, ¿qué le pasó?
1: Claro,
0: esta familia,
1: sí, sí, sí,
0: que era tan así, y de repente, bueno, estas cosas pueden aparecer y pueden sucederse, por eso trastoca hasta la imagen familiar. Y hay que trabajar muchísimo en desestigmatizar,
1: totalmente,
0: toda esta situación,
1: claro,
0: y habilitar a que la persona, sobre todo, pueda vivir los primeros años de la enfermedad con cierta calidad de vida. Que la clave del tratamiento,
1: sí,
0: está en los primeros años de la enfermedad.
1: Uh-huh.
0: Si logramos generar estimulación cognitiva, si logramos generar estrategia,
1: tiene una mejor calidad de vida.
0: Y además, el cerebro, si bien es un cerebro que puede estar enfermo, sigue siendo un cerebro que nosotros llamamos plástico. La plasticidad cerebral significa que la persona, en la medida que puede estimularlo, puede generar nuevas redes neuronales,
1: sí,
0: sobre todo en zonas del cerebro donde todavía no está afectada la demencia. Entonces, vos podés, en la medida que se van muriendo neuronas,
1: sí,
0: ir generando nuevas redes neuronales al mismo tiempo con estimulación cognitiva.
1: Ah, mira qué bueno.
0: Para eso, hay que detectarlo a tiempo.
1: Claro,
0: Es lo que nos viene pasando. Si en realidad detectamos la enfermedad cuando ya van 5 años, probablemente ya, nos encontremos con un daño cerebral. Totalmente. Que es difícil de que con la estimulación o con alguna terapia psicosocial se pueda relentecer o se pueda potenciar algunas habilidades cognitivas de la persona. Las habilidades cognitivas hay que entrenarlas, y cuanto más se entrenen, mejor va a estar preparada la persona para transitar la fase de la demencia moderada, sobre todo de la fase moderada del ciclo.
1: ¿Es hereditario?
0: Mira, en un 1%.
1: Es
0: muy bajo. En realidad, de las demencias, la cifra es muy baja. La mayoría de las circunstancias tienen que ver con procesos, con otros factores de riesgo, como puede ser la edad, como puede ser los años, la edad, el género, el nivel educativo, la pobreza. Pero el que sea hereditario responde a un 1%, y habría que mirar todo el árbol genealógico.
1: Claro.
0: Y ver efectivamente quienes han tenido alguna enfermedad neurodegenerativa. Sí. Normalmente, cuando es hereditario, la enfermedad arranca antes de los 60. Es más, es una demencia con un inicio incipiente, comienza mucho antes de los 60. Pero si no, es una enfermedad que comienza a partir de los 60 en adelante, si bien no todas las personas mayores van a tener demencia.
1: Claro,
0: poder despejarlo como una duda.
1: No todo el mundo se va a enfermar, ya sea de demencia. Porque seas una persona mayor no significa que vas a tener algún tipo de enfermedades o algo por el estilo. La otra vez hablábamos justamente con Emerson, que ha escrito varios libros, que es escritor también, y ha escrito varios libros sobre justamente estos temas, ¿no? Y él recalcaba también esto que vos decís, de que el ser mayor, de ser una persona anciana, no significa que, obviamente, hablamos de estas enfermedades porque es una realidad. Pero no significa que vos te vas a convertir en un anciano y vas a tener la enfermedad. No, nada que ver.
0: Sí, es verdad. Sí. A ver, yo creo que hay dos cosas ahí. No por ser mayor estás predispuesto a terminar tu vida viviendo con esta enfermedad.
1: Claro.
0: Puede que te toque, puede que no.
1: Sí.
0: Y muchas personas lo viven de la mejor manera y terminan su vida a partir de algún hecho puntual, ocasional, que no tiene que ver con una enfermedad crónica degenerativa.
1: Totalmente.
0: Pero también es verdad que en la medida que pasan los años y el envejecimiento poblacional se consolida, esta enfermedad adquiere un incremento sustancial. Sí. De hecho, para los próximos años...
1: Sí, ¿por qué tantos casos, Mauri? Porque cada vez...
0: Tiene que ver con el envejecimiento poblacional. Siempre digo, vivir más tiene un costo.
1: Claro, y nuestro país... Claro, sí, ahora sí,
0: vivir
1: sí
0: más
1: es
0: tiene
1: verdad,
0: un costo.
1: Tienes toda la razón.
0: No todas las personas mayores lo van a tener, pero en la medida que vivimos más,
1: claro,
0: hay más predisposición a que las personas en algún momento puedan finalizar sus años con alguna de estas enfermedades. De hecho, se estima que se va a triplicar la cantidad de personas con demencia hacia el 2050... eso de vuelta no significa que todos lo van a tener,
1: claro,
0: a normalizar que en la vejez va a tener demencia,
1: sí,
0: pero sí, en la medida que se vive más años hay más probabilidad
1: de
0: que la persona pueda finalizar su recta final de la vida con alguna de estas enfermedades. ¿Cuál es el mensaje alentador que yo siempre digo? No es lo mismo que la enfermedad te encuentre a los 60 años o 65 años, que estás en plenitud, que estás en desarrollo, que estás recién ingresando a la vejez, que te agarre a los 85 o 90 años, cuando capaz es una enfermedad que tiene una evolución muy lenta y que puede ser que recién a los 100 años tengas algún impacto sustancial. Es decir, en la medida que la enfermedad aparece más tardía, la persona puede terminar... sucede en la vida a través de otras manifestaciones que no tengan que ver con la demencia. Porque es una enfermedad que perdura durante 10 a 15 años.
1: Claro, justamente acá María me dice, y ¿por qué hay personas que con Alzheimer viven muchísimos años con esa enfermedad?
0: Porque, a ver, de hecho, es así. En realidad, es una pregunta que muchas veces surge. Uno cree que la enfermedad de la demencia desencadenaría un proceso de finitud bastante rápido, y es todo lo contrario. Se estima de que entre 8 y 15 años es el promedio de una persona con una enfermedad de demencia.
1: Sí.
0: El primer estadio de la enfermedad, que es la fase inicial, lleva entre 3 a 4 años. Después está la fase moderada, que lleva entre 4 o 5 años más. Y la fase tardía, que es cuando la persona ya tiene dificultades muy, muy, muy presentes con respecto a el traslado, la movilidad. Ya hay dificultades en el aparato locomotor de la persona, además que hay un deterioro generalizado de las funciones cognitivas. La fase más difícil de la demencia suelen ser la fase del estadio moderado, es decir, ya cuando la persona transita el cuarto, quinto año con la enfermedad, porque empiezan a aparecer, si bien pueden aparecer antes, pero normalmente pueden aparecer lo que nosotros llamamos síntomas psicológicos y conductuales, algunos le denominan neuropsiquiátricos, que son cambio en el humor, cambio en la personalidad, aparecen en algunos casos delirios, alucinaciones. El delirio más común es me robaste, me estás engañando, las alucinaciones, escucho ruido, vi a una persona cuando en realidad ese objeto como tal no existe.
1: Sí.
0: Puede aparecer cambios de la relación sueño-vigilia, la persona se levanta a las 2 o a las 3 de la mañana creyendo que ya es del otro día, entonces empieza a caminar en la casa o se quiere ir, manifiesta que quiere volver a la casa de sus padres. Esas situaciones son las que generan mayor cansancio en el cuidador.
1: Y sí.
0: El agotamiento muchas veces termina vehiculizando hacia los procesos
1: de... Y muchas veces se tornan violentos también, ¿no?
0: Y sí, también, bueno, la violencia, la violencia, muchas veces la persona puede tornarse agresiva. De hecho, sobre todo la tardecita noche, donde oscurece, puede darse la manifestación de lo que nosotros llamamos agitación.
1: Sí.
0: La agitación tiene que ver con un estado de inseguridad. La persona no está pudiendo captar dónde está, con quién está.
1: Siente miedo, tal vez siente temor.
0: Recordemos que esa persona que es mi hija, yo por momento la veo, pero no estoy pudiendo ya
1: reconocer,
0: captar.
1: Sí, ¿quién
0: en la
1: es?
0: Que va evolucionando la enfermedad y empieza a lesionar otras partes del cerebro, afecta hasta la capacidad de reconocer a las propias personas de la familia. Entonces, el estado de inseguridad y de desprotección hace que la agresividad pueda ser una expresión. Entonces, hay muchas técnicas...
1: Como un mecanismo de protección lo usan,
0: bien,
1: ¿no?
0: Eso.
1: Sí.
0: Y por eso hay muchas técnicas para cómo comunicarnos con la persona, cómo llegarle a la persona y cómo acercarnos.
1: Claro.
0: Esto de aparecer de repente de atrás de ella y tocarle el hombro puede ser lo peor.
1: Y sí, lógico.
0: Pero si voy apareciendo a poco, la voy llamando, me va sintiendo, le digo quién soy... Pueden ser todas técnicas que favorecen justamente que la persona esté mucho más tranquila, mucho más serena, que pueda tener momentos hasta de lucidez, porque la mía que está más tranquila puede haber momentos de lucidez donde sabe dónde está. Si también hacemos de la casa un ambiente donde puedan haber fotografías, donde también estemos todos presentes, la persona le puede
1: facilitar estimularla
0: mucho.
1: ¿No? Sí.
0: Tiene que, obviamente, cuando trabajamos con una persona con demencia, hay que generar un proceso de adecuación del entorno más próximo, y entre ellos hay una técnica que se llama orientación a la realidad, que es ambientar la casa con imágenes, con un pizarrón donde diga el día y la hora, hasta con una agenda de las actividades que se van a hacer. Bueno, son un poco algunas de las actividades que se suelen hacer con las personas, sobre todo para reducir todas las que son lo que son las manifestaciones neuropsiquiátricas, que obviamente lo que terminan haciendo muchas veces es institucionalizar a la persona mayor en un establecimiento de cuidado, porque la familia no puede sostener más las prácticas de cuidado. Yo creo que la familia puede convivir relativamente bien con el olvido, con la pérdida del lenguaje, con alguna dificultad vinculada a lo cognitivo, pero cuando lo cognitivo empieza a acompañarse también de cambio de humor, de llanto, de cambio sueño-vigilia, deambulación errática, es otra cosa que aparece mucho, la deambulación errática, la persona se levanta, camina sin un sentido y sin una orientación clara.
1: Sí.
0: Todas esas situaciones hacen de que en algún momento explosione la familia, explosione el cuidador. Y muchas veces la institucionalización termina siendo una práctica bastante recurrente y entendible, porque bueno, la familia está agotada y necesita cuidarse a sí misma para poder cuidar bien.
1: Claro. Te pregunto, ¿podemos evitarlo de alguna manera? ¿Hay alguna forma de prevenirlo?
0: Hay
1: porque
0: formas.
1: Se dicen de, por ejemplo, leer mucho, memorizar. Ay, decime que sí, por favor.
0: No, podemos...
1: Mentime que me gustan.
0: No, podemos trabajar, podemos prevenirlo. Podemos prevenirlo.
1: Sí.
0: Eso no significa de que todas aquellas acciones de prevención signifique que no va a llegar la enfermedad. Puede llegar igual. Yo puedo hacer un montón de prácticas preventivas y la enfermedad igualmente puede ser una predisposición que en algún momento puede llegar. Yo creo que la mejor prevención es la estimulación cognitiva. Pero la estimulación cognitiva no significa hacer más de lo mismo ahí está el error. Muchas veces la gente dice, bueno, yo leo mucho, sí, pero ¿sobre qué lees? Si lees sobre lo que ya sabes, el cerebro ya está entrenado.
1: Y sí, obvio.
0: Lo que hay que hacer es desafiar el cerebro. Y desafiar el cerebro es generar, nosotros el concepto que se utiliza mucho es de reserva cognitiva. La reserva cognitiva supone que el cerebro sea un cerebro capaz de tener muchas regiones con muchas neuronas. Porque eso me va a permitir estar más preparado para afrontar la enfermedad, porque tengo todas las regiones del cerebro fortalecidas con redes neuronales que se enganchan una con la otra, y es porque leo de esto, pero al mismo tiempo miro esto, pero al mismo tiempo voy a teatro, pero al mismo tiempo hago tal cosa, estudio un idioma. En la medida en que la persona hace múltiples actividades y desafía su cerebro, me parece que es el mejor acto de prevención. La actividad física también, parece mentira, pero la actividad física genera un 2% adicional de volumen de oxigenación en el cerebro, lo cual mejora justamente lo que es la circulación neuronal, y eso fortalece la sinapsis y la protección entre neurona y neurona, y eso lo hace la actividad deportiva. Cuando digo actividad deportiva, es una caminata tres veces a la semana, es decir, no requiere de actividades
1: que vayas
0: de
1: a un gimnasio,
0: actividades de mucha fuerza física, sino simplemente de oxigenar el cerebro. Y después esto, animarnos, yo creo que una de las cuestiones que más aparecen en las demencias, porque solemos atribuirlo mucho a una cuestión meramente biológica, pero tiene un componente psicológico fuerte, es la disposición al cambio y al saber que las pérdidas van a estar presentes. Y digo esto porque muchas personas que tienen o que han sido diagnosticadas de demencia, cuando le preguntamos al familiar qué le ha pasado a esa persona en los últimos 5 años previo a la enfermedad, siempre encontramos con que hubo algún episodio traumático que no tuvo capacidad psíquica de elaboración. No es tanto el hecho traumático, sino la capacidad de elaborar esa situación, procesarla y seguir viviendo.
1: Claro.
0: Y voy a poner un ejemplo. Si una persona trabajó toda su vida y no estuvo preparada para jubilarse, pero le tocó la jubilación porque le llegó como jubilación garrote, y no puede procesar ese hecho traumático, esa situación puede terminar desencadenando en un tipo de enfermedad neurodegenerativa, porque es como una manifestación de olvido. Totalmente. De algo que no estoy pudiendo procesar. Arranca con una depresión, y esa depresión puede ser conducente después a una demencia. Y esto está demostrado con algunos estudios de que muchas personas que no logran elaborar ciertas situaciones traumáticas, cuando digo situación traumática, puede ser desde una mudanza hasta la pérdida de un familiar, hasta la pérdida de la imagen corporal, es decir, verme al espejo y decir, pucha, yo no soy este que me estoy viendo.
1: Claro.
0: Y eso puede significar para la persona el desarme de su identidad.
1: Sí, conozco un caso, por ejemplo, de que falleció ella, este año fue, y el año pasado perdió al hijo, y también, o sea, se fue, mentalmente se fue, y bueno, y terminó falleciendo este año, ¿no?
0: Exacto. Hay situaciones y situaciones, claramente la pérdida de un hijo
1: que fue de repente y que no se lo esperaba,
0: Pero sí, una de las manifestaciones más comunes en el envejecimiento tiene que ver con cambios en los roles familiares, pérdida del estatus laboral, cambios en lo que es el sistema corporal físico, nuevos vínculos o pérdidas de vínculos bastante recientes. Entonces, todo eso hace que muchas veces la vejez esté atravesada por pérdidas, y hay que poder estar muy bien preparado para poder afrontar esas pérdidas y disponerse a cambiar. Y entender, siempre digo lo mismo, y esto me parece clave, el envejecimiento es una propuesta de cambio. Eso significa que tenemos que estar preparados para ese cambio, y nos implica poder adaptarnos permanentemente a las nuevas circunstancias que nos tocan vivir y construir un relato que nos dé cierta seguridad con respecto al que soy ahora, que puede ser muy distinto al que era antes.
1: Claro, totalmente, totalmente. Es como yo pienso, yo no me quiero jubilar nunca, jamás, yo quiero, pero morirme de trabajo. No, ¿me entendés? Yo me muero mal. Porque amo esto. Por acá me preguntan, mira, las personas con problemas psiquiátricos tomando años medicación, ¿están más predestinado a esta enfermedad?
0: No hay una investigación que certifique esa situación, salvo que la medicación no sea la prescripta por el médico, pero normalmente no hay una definición donde indique. Sí, en algunos casos con personas, y no, no, no sería este caso, pero personas con síndrome de Down están más predispuestos en algunos casos a algún tipo de demencia. Pero no por tener una enfermedad psiquiátrica y por tener un tratamiento farmacológico hay una decantación, claro, a una demencia. Va a depender del tratamiento que se está haciendo y de la persona. Sí habrá que ver después qué estímulo está teniendo esa persona, sí, como para poder generar. Yo creo que ahí está la clave, es decir, ¿cuán motivado estoy en esta vida? ¿Qué sentido tiene la vida para mí?
1: Sí.
0: Porque si obviamente la vida no tiene un sentido y algo que para ese individuo no tenga un sentido la vida, sí, y bueno, es un cerebro poco entrenado, cuando hay un cerebro poco entrenado, es como todo, lo que no está, sí, entrenado, totalmente, es más fácil de deteriorarse rápidamente.
1: Una cosa que no nos ayuda, pensaba Mauricio, mirá, Fabricio, tío, ya estamos mal. Estamos hablando del tema, ya estoy mal. No, es, por ejemplo, que no nos ayuda mucho la vida sedentaria, las series, o sea, ¿cómo se vive hoy en día con la tecnología?
0: Sí.
1: O sea, por un lado es bueno, pero por otro lado también la gente como que, ¿no?
0: Y además la gente le cuesta relacionarse, le cuesta vincularse, le cuesta salir de su casa, sí, encuentra muchos estímulos para quedarse.
1: Claro.
0: De hecho, sí, uno hasta podría pensar, vos desde tu casa, sentado en el living, podés hasta pedir la comida y te la pueden dejar,
1: totalmente,
0: ahí al lado sin necesidad, pero, sí, de interactuar con nadie más,
1: claro,
0: que con una aplicación.
1: Sí.
0: Y sí, esos son todos elementos que todavía no sabemos cómo se desarrollarán y cuando llegue esta generación a la vejez. Lo que sí es claro es que cuando uno llega a la vejez tiene que aprovechar ese tiempo para,
1: claro,
0: para generar nuevos vínculos, uh-huh, y para fortalecer el ser, sobre todo,
1: sí,
0: más que el hacer, ¿no? El ser uno y el poder cautivar cómo quiero ser ahora.
1: Vos sabés que pensaba también de que hoy por hoy también hay mucha gente joven que ha optado por el aislamiento, ¿no? Justamente de vivir encerrado, o sea, de vivir con la tecnología y no sociabilizar con nadie. Ese estilo de vida también está muy de moda y sobre todo con gente joven. ¿Esto también afecta
0: en
1: un futuro?
0: Puede afectar. A ver, la vejez es el producto de nuestro proceso de envejecimiento.
1: Sí.
0: Todo lo que se haya hecho durante la trayectoria
1: un
0: de vida.
1: Un resultado de nuestra vida, ¿no?
0: Exacto. Entonces, de hecho, la vejez es ni más ni menos que la materialización de nuestra vida.
1: Claro.
0: Y siempre decimos, quienes trabajamos en la temática, que es más importante trabajar con el envejecimiento que con la vejez en sí mismo. Porque cuando hablamos de las personas mayores, en realidad ellos son el producto de lo que han sido y de lo que se le ha permitido ser.
1: Totalmente.
0: En la vida. Y justamente las generaciones actuales no sabemos qué generación de persona mayor vamos a tener dentro de 40, 50 años, porque eso lo vamos a saber recién cuando lleguen.
1: Claro.
0: Y cómo esta camada de personas, sí, que viven capaz mucho más conectado con la tecnología, pero menos conectado socialmente con el otro, uh-huh, van a vivir su vejez. Nada, el impacto de la tecnología tiene eso, que cambian los modos de socialización y de interacción.
1: Totalmente.
0: Y que nos pasa mucho con la generación mayor de hoy, que nos dicen todo el tiempo, bueno, las generaciones jóvenes están perdidas. Y bueno, es entendible que lo manifiesten porque es un cambio radical con respecto a cómo,
1: sí,
0: fue su adolescencia y su adultez. Pero bueno, son formas de socialización distintas.
1: Totalmente.
0: La tecnología está ahí, está presente.
1: Sí.
0: Y habrá que ver cómo eso repercute más adelante con las generaciones futuras, hasta en lo que tiene que ver con los déficits sensoriales. Nuestra vista, nuestros oídos,
1: sí,
0: respecto a cómo vamos a llegar. Sobre todo por esto que yo decía más temprano, vivir más tiene un costo. ¿Qué significa esto? De que hay que prepararse mentalmente a que nuestras vidas van a ser más largas.
1: Sí.
0: Y eso supone cuidarnos más en muchos aspectos. Y la metáfora de yo compro un auto y quiero que ese auto me dure 20 años. Y bueno, para que me dure 20 años yo necesito cuidarlo, necesito,
1: claro,
0: hacerle el service, necesito cambiarle las gomas, necesito ponerle la mejor nafta. Y pasa lo mismo con el cuerpo humano.
1: Es, sí,
0: decir, entonces, obvio, si yo ya arranco desde ahora con todas estas manifestaciones vinculadas a cómo me relaciono con el otro o con la tecnología, y probablemente algún impacto vaya a tener en nuestro cuerpo.
1: Totalmente. Mira, Carito por acá dice qué interesante, dice el tema, ¿no? A mi papá le dio un ACV e infartos y quedó con demencia.
0: Exacto. Y sí, están las dos experiencias, la de demencia con Alzheimer, tipo Alzheimer, que arranca muy lentamente con algunas,
1: sí,
0: manifestaciones de a poco, y la demencia vascular es la que de una semana a la otra la persona tiene cambios en la memoria, cambio en un montón de sintomatología, porque sí, obviamente lo que hace el ACV es una afectación en una región del cerebro, que se muere esa región del cerebro, claro, y ahí automáticamente lo que provoca es la aparición de sintomatología. Normalmente, después de un infarto cerebrovascular, se traduce en una demencia. Demencia puede ser una demencia mixta. Cuando digo mixta, es la demencia vascular y la demencia Alzheimer, las dos conjugando. Sí. O puede ser una demencia vascular, donde la persona puede que tenga la memoria intacta, pero el lenguaje está afectado, o la capacidad espacial o temporal está afectada, o la capacidad motora está afectada. Es decir, la persona camina, pero no tiene claro a dónde camina, pero la memoria la tiene intacta. Siempre va a depender de qué región del cerebro está afectado para saber cómo, qué dominio cognitivo es el que presenta mayor alteración.
1: Muy bien, Mauricio, yo te quiero preguntar y quiero que me contestes, ¿cómo hacemos para llegar a tener una vejez linda, digna, saludable?
0: Creo que la mayor, el mensaje más potente tiene que ver con poder ser uno mismo.
1: Sí.
0: Poder disfrutar de la vejez sin miedos, sin tabúes, sin temores.
1: Sí.
0: Poder disfrutarla y vivirla sin el temor de quedar impregnado en esta idea de que la vejez no es para uno, sino que la vejez es lo que uno va construyendo. Y creo que tiene que ver con eso, con la dignidad. Básicamente esto de sentirse satisfecho con lo que hemos hecho, con lo que seguimos haciendo,
1: sí,
0: y con las decisiones que seguiremos tomando. Tiene que ver con eso, creo, una vejez digna, con la posibilidad de que no quedemos atrapados en mensajes que vienen de afuera, sino en construir también lo, claro, que uno quiere, le gusta y le parece pertinente. Porque estamos llenos de mensajes de esto de qué es ser exitoso en la vejez, sí, y demás. Y la idea es, bueno, ¿cómo querés vivir la vejez y poder vivirla de acuerdo a tus parámetros, a tus deseos? Creo que ahí el deseo es muy importante, el deseo y la vocación,
1: sí,
0: de animarse a descubrir y a reinventarse. Creo que una palabra fundamental es la reinvención,
1: sí,
0: y el reinventarse supone la posibilidad de reconstruir una nueva forma de vivir la vida en un momento donde justamente me está convocando a revisarme y desafiarme.
1: Claro, muy bien, Mauricio, muy bien. Y también tiene que ver un poco, pensaba, en que hoy por hoy, viste que las redes, todo, es como que tenés que ser eternamente joven, ¿no? No se aceptan las arrugas, todo está mal, o sea, ese también es otro ¿cómo decirlo? Es otra cosa que tenemos también que luchar hoy por hoy, ¿no? Contra eso también, contra los prejuicios de la vejez también.
0: Exacto, sí, hay una fantasía con respecto a permanecer joven, sí, durante toda la vida, que eso termina impactando muchísimo,
1: exacto,
0: en las personas que van envejeciendo, sí, no quieren
1: y sobre todo las mujeres.
0: En las, sí, mujeres impacta sí, mucho más,
1: totalmente,
0: sobre todo por el tema del concepto de la estética,
1: claro,
0: y la belleza.
1: Sí.
0: De hecho, la belleza no puede estar nunca ligada, por ejemplo, a una persona que tenga arrugas. Esa es la imagen tradicional.
1: Sí.
0: Y la idea es poder empezar a construir otros parámetros de belleza y de estética que no estén tan arraigados justamente en un cuerpo que cumpla con ciertos criterios, sino que nos habilitemos a que, de vuelta, la belleza y la estética estén acompañadas del ser y no de el hacer o el tener.
1: Totalmente.
0: Y creo que el ser tiene que ver con el cultivarnos de forma distinta, con relacionarnos de otra manera, con la posibilidad de que sea una persona atractiva a través de la conversación, del diálogo. Y ahí hay mucho para seguir construyendo. Obviamente siempre estamos remando contra la corriente porque esta idea de la productividad y el consumo son las,
1: sí,
0: dos cuestiones que ligan mucho a nuestra identidad. Parece que somos valiosos en tanto y cuanto producimos y consumimos. Y esa faceta en la vejez, si bien sigue estando muy presente, las lógicas de productividad suelen ser distintas y no siempre son productividad económica. Las personas mayores que están jubiladas producen de otra manera.
1: Claro.
0: Producen cuidando, producen sosteniendo, producen generando condiciones para que sus hijos hagan lo que tienen que hacer. Es una productividad invisible que muchas veces no sale a la luz, pero que hay muchas personas haciendo muchas cosas para que el mundo funcione.
1: Yo no quiero llegar a la vejez sola, me dice Carito.
0: Bueno, de hecho la soledad es todo un tema en la vejez. El problema no es estar solo o con mucha gente. El tema de la soledad tiene que ver con
1: Es que a veces podés estar solo acompañado.
0: Ahí va, por eso.
1: Y esa es peor.
0: Y de hecho nos ha pasado también con muchas personas que estando solas logran encontrar los vínculos correctos y exactos para generar esa relación que necesita la persona con los tiempos que requiere. Entonces, puede que la persona viva sola. De hecho, en Uruguay hoy las cifras son bien importantes, tenemos casi un 30% de personas mayores viviendo sola, pero no todas dicen estar sola o sentirse solas, porque el sentirse sola es una sensación desagradable con respecto a la expectativa que tengo de los vínculos íntimos que logro mantener. Entonces, yo puedo vivir solo, pero si en ese vivir solo salgo, tengo vínculos con tales personas, me junto con estos amigos, voy a la organización social tal, tengo relaciones de intimidad, logro ser comprendido, también comprendo al resto, y bueno, probablemente, aunque viva solo, no estoy solo. Estoy solo, pero en realidad no me siento solo. Y yo creo que esa es una cuestión a trabajar. Mirá, a nivel de otros países, España, Inglaterra, que son experiencias europeas, vienen teniendo un problema con respecto a la soledad, porque bueno, se encuentran con personas que hace 10, 15 años que viven solas, pero que han al mismo tiempo perdido sus redes más próximas, o porque han migrado, o porque han fallecido. Y para muchas personas, por eso yo decía más temprano, la clave está en la disposición al cambio, y en esto de la disposición al cambio hay algo que es importante, que es la diversificación de redes de apoyo.
1: Totalmente.
0: Si mis únicos vínculos van a ser las dos o tres personas que tengo a mi alrededor, tengo que tener en claro que en algún momento esos vínculos, por algún motivo, no van a estar más presentes, y tengo que poder diversificarlos, construir otras relaciones para estar preparado para tener más personas a mi alrededor que me acompañen, así como yo poder también acompañarlos a ellos.
1: Totalmente de acuerdo con vos. Y quiero mandarle un saludo enorme a Ever Ratín, que hace muy poquito fue nombrado ciudadano ilustre de nuestra ciudad, y el lunes va a estar con nosotros. 70 años en la aviación. ¿Qué te parece, Mauricio? Un ejemplo de vida. Me encanta. Y él nos escucha, nos está escuchando. Así que un saludo enorme para Ever Ratín, que el lunes va a estar con nosotros acá.
0: Un gusto.
1: Así que, bueno. Mauri, la verdad, me encantó hablar con vos. Sos muy, muy, muy claro, como siempre te digo. Así que súper, súper gracias.
0: No, gracias a vos por la invitación nuevamente. Desearles lo mejor en la programación de aquí en adelante. Y también saludo a toda la audiencia, espero que bueno, que le haya servido alguna de los consejos, recomendaciones, aportes ahí.
1: Mucho, claro,
0: y bueno, estoy
1: sí.
0: a las órdenes en el momento cuando se requiera nuevamente, estaré por aquí.
1: Perfecto, te voy a convocar, claro que sí. Después te paso la grabación para que te escuches.
0: No creo escucharme.
1: Muy bien. Muchísimas gracias, Mauri, que tengas una linda, linda noche.
0: Gracias.

0: Andrés Calamaro, no se puede vivir del amor, te dice.
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0: Me encantó, la verdad, hablar con Mauri, con Mauricio Arrezaigor sobre este tema del adulto mayor, hoy justamente que es el día del adulto mayor y también sobre Alzheimer.

Muy bien, y dejamos a Andrés Calamaro y ya nos vamos, obviamente, claro que sí, ya nos vamos con

Ya arrancamos, claro que sí, con exclusivos iracundos y voy a complacer a mi amigo, claro que sí, a mi amigo Juan Carlos en el comienzo con este tema. Él solicitaba No me desespero.

Y por acá mi querido amigo Raúl me dice, hola Yanni, buenas noches, ¿cómo estás? Bueno, mira qué canción se me ocurrió para la última hora de tu programa Momentos. ¿Qué título? Bueno, te digo, ¿por qué me hiciste trampa? Bueno, un saludo para todos y que tengas un lindo programa. Vos ves si la podés pasar y si no, ya sabés, no pasa nada. Muchas gracias, dice mi querido amigo Raúl. Claro que sí, Raúl, con todo gusto vamos a complacerte con este tema, ¿por qué me hiciste trampa? Para nuestro amigo Raúl.

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1: ¿Por qué me hiciste trampa para mi querido amigo Raúl, que lo había solicitado?
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1: Y por acá nuestro amigo Juan Carlos dice: muchas gracias, Jenny. ¿Qué

0: linda letra del poeta Eduardo, Eduardo, muy disfrutable. El tema No Me Desespero, que lo había solicitado. La verdad que sí, hermoso, hermoso tema, mi querido amigo.
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0: Y dice por acá Raúl, dice, muchas gracias, Jenny. Viste qué letra, año 87, Eduardo Franco y sus iracundos de siempre. Sí, la verdad que sí, precioso, precioso tema, mi querido amigo.
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0: Por acá Carlos me dice lo siguiente, dice, buenas noches, Jenny, pásame para esta noche Traicionero Corazón. Gracias como siempre, beso grande, dice mi querido amigo Carlos. Claro que sí, querido Carlos, beso grande también para vos y con todo gusto vamos a complacerte con este tema, Traicionero Corazón.

0: Qué lindo tema, ¿eh? Traicionero corazón para nuestro querido amigo Carlos, allí en Junín.
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0: En la República Argentina. Y ahora vamos a complacer a Mirta. Mirta quería escuchar Los Iracundos, el tema Cuando Estás Desnuda. Vamos a escucharlo.

0: Complacíamos así a Mirta, que había solicitado este tema, Cuando estás desnuda. Precioso, precioso tema, la verdad, ¿eh?
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Iracundos, el vino de María. Me encanta porque Ever Ratín está súper, súper disfrutando de la música de los iracundos. Ahora, dentro de un ratito, le voy a regalar a Ever el Puerto Montt, que sé que le gusta muchísimo, ¿eh? Por acá Adriana también se hace presente, dice, hola, Yanni, quería escuchar En el Parrar las Uvas, si puedes. Dice, estoy con un poco de gripe, un saludo a todos. No, Adriana, que te mejores. Yo también, Adriana, te digo, estuve también así con gripe. Creo que lo que pasa es que este cambio de clima, calor, frío, ¿qué querés? Entonces, obvio, da para que nos engripemos, para que nos resfriemos. Bueno, espero que te mejores. Te mandamos toda la buena vibra, toda la buena energía desde acá, por supuesto, Adriana. Y vamos a complacerte, claro que sí. Llega entonces Iracundos en el Parral, las uvas.

0: en el Parrar las Uvas. Lo había solicitado nuestra amiga Adriana. Ella dice gracias. Gracias a vos, querida amiga, por estar allí acompañándonos.
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0: Le doy la bienvenida también y un saludo enorme para nuestra querida amiga María Luisa. Dice gracias. Dice, estoy escuchando. Saludos a todos los iracundómanos desde Lima, Perú. Desde esa linda, linda ciudad como es Lima, de ese país hermoso como es Perú, nuestra querida amiga María Luisa. Bienvenida, María Luisa. Me encanta que estés allí, ¿eh? Y saludos también desde acá, desde nuestro pequeño pero gran país como es Uruguay, para todos ustedes, los queridos hermanos peruanos.
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0: Mirta también me agradece por el tema que le pasamos, que ella había solicitado, y dice gracias. Hasta mañana, Mirta, te espero mañana sin falta, ¿eh? Mañana estamos con las historias de Andrés que te gustan, me dijiste, ¿eh?

También la bienvenida a nuestro querido amigo, dice por acá, hola, escuchando la buena música de los iracundos. Aquí llovizna, especial para escuchar Cuatro Razones para Amarte. Gracias, Pascual, desde Orán, Salta, República Argentina. Salta la linda. Muy, pero muy bienvenido. Con todo gusto voy a complacerte, querido Pascual. Gracias por estar allí, por acompañarnos y por disfrutar también de la música de ellos, de los iracundos.

0: y dejamos en el parral las uvas y nos vamos a complacer a nuestro amigo Pascual allí en Orán, Salta, República Argentina. Él quería escuchar este tema, Cuatro razones para no amarte.
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0: Precioso tema que había solicitado nuestro amigo Pascual, allí en Orán, en Salta, en la República Argentina.
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0: Y ahora vamos a complacer, vamos a regalarle este tema que sabemos que le gusta muchísimo, que nos está escuchando, porque me acaba de mandar audio nuestro querido amigo Ever Ratín. Así que llega Puerto Montt.

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La chica más linda, iracundos. Por acá, mi amigo Pablo dice, hola, Yanni, ¿cómo estás? Yo bien, luchando con las relaciones humanas en el ambiente de trabajo. Bueno, no te entretengo más, me decía él, porque sé que tenés una nota. Te iba a pedir a Thalía, equivocada. Gracias, besos. Me decía hoy mi amigo Pablo, que se me había pasado el mensajito de leerlo, pero no quiero dejarlo pasar. Así que con todo gusto, mañana te complazco, mi querido amigo. Y, amigo, no tenés que darle importancia a lo que no te suma. Las personas que no suman, restale 100% importancia. Y no te hagas la cabeza ni nada por el estilo, ¿eh? Ánimo a seguir para adelante. Y lo que no suma, déjalo de lado. Ignora, es lo mejor que podés hacer. Ignora 100% y ahí vas a ver cómo le ganás, obviamente, ¿eh? Así que bueno, te mando todo a la buena vibra y un abrazo enorme a mi querido amigo Pablo allí en las piedras en

momento de complacer a Martín. Me dice, hola, buenas noches, Yanni. Presente, me dice. Bueno, Martín, muy pero muy bienvenido. Y él me solicita este tema que suena ahora. El músico es como un marinero, quiere escuchar Martín. Así que con todo gusto vamos a complacerlo.

0: Bien.
1: 32.
0: Vamos, 0808.
1: 09.
0: No, no me la conté. Espérala.
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4: Y ya estamos prácticamente en los últimos minutos del programa y llega ahora Vivimos Volando.

0: me encanta este tema. Vivimos volando.
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0: 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Prácticamente sobre el final, María por acá me dice esta mañana, buen descanso, bendiciones, dice. Muchísimas gracias, María. Bendiciones también para vos.
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0: Por acá mi amigo Raúl me dice, bueno, Jenny, qué linda música y programa, entrevista, todo. Bueno, será hasta la próxima. No sé con qué canción vas a finalizar el programa, pero yo pienso, no sé, un saludo grande a la distancia, dice. Muchísimas gracias, mi querido amigo. Y bueno, te espero mañana, Raúl. Claro que sí, ¿eh? Gracias por estar allí, por acompañarme siempre.

amigo César, que le debo el tema que, bueno, que quedó pendiente de hoy, que por supuesto que mañana lo voy a complacer. Y bueno, él dice por acá también, noche fría, 9 grados, buen descanso, gracias por estar siempre, los espero mañana. Mañana te espero, querido amigo, a vos también, ¿eh? Así que bueno, que tengas una linda, linda noche también, mi querido amigo César, desde la República Argentina, allí en la provincia de Buenos Aires, en la ciudad de Junín.

0: Y nos vamos. Muchísimas gracias. La verdad, como siempre, siempre les digo, gracias por estar allí del otro lado, por acompañarme cada noche. Los espero mañana a partir de la hora 21 en esta misma cita del dial a través de la 90.9 FM Impactos en esto que es Momentos. Mi nombre es Yanni Montero y como te digo todas las noches, espero que tengas una preciosa noche y que sueñes bonito. Será hasta mañana, Dios mediante. 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
6: Muy bien, estamos en las tardes musical de Caster y qué lindo es recibir a mi amigo Fernando Montemuro para darle la bienvenida. ¿Cómo anda, Nando?
7: Buenas tardes. Primero es un gusto estar acá.
6: ¿Anda bien?
7: Sí, muy bien.
6: Bueno, novedades importantísimas.
7: Muy importante.
6: Bueno, se viene la Divisional C a Caster y otra producción más.
7: La Divisional C es una divisional muy importante, como el de Salto, que es una divisional barrial y genera mucha gente, pero mucha gente concurre a los partidos.
6: Sí, totalmente. Las radios de Caster van a estar y va a estar también. A ver, anunciame el equipo.
7: Ahora estamos en esto. Fue muy difícil transmitir la Divisional C por montones de condiciones.
6: Sí.
7: Hemos hablado con mucha gente, hemos llegado de acuerdo con Cocoel Catani, su página, y sí, la productora de Cocoel Catani, para desde la página de Cocoel Catani, más las radios de Caster, transmitir la Divisional C.
6: Claro.
7: Queremos decirle a la gente que el sábado hay una fecha anunciada, pero también el sábado tenemos la posibilidad de la lluvia.
6: Sí, totalmente.
7: La posibilidad de lluvia. La C no tiene apuro como la Divisional A. Entonces, el próximo partido de la C va a ser un partido que puede llegar a convocar 600, 700.

0: 300 personas, porque juega Lazareto y Huracán, las dos sensaciones de la C. Si juegan a jugar, si llegan a jugar en la cancha de River o en la cancha Ceibal, va a ser la mayor convocatoria que tenga la Divisional C, incluso mayor que los partidos de la A.
1: Qué lindo eso que vos anunciás, Nando, porque las radios de Caster entonces, más la página de Cocol Catani, van a llevarle en exclusiva.
0: Le encontramos a la gente lo que se trabajamos en la página. Nosotros no somos técnicos. Cocol ya tiene bien aceitada la página. Hoy yo estuve haciendo la radio, ¿sí? Yo estuve haciendo radio, estuvimos 2 horas y media hablando, y él me decía, yo no quiero mover mi equipo, no quiero mover a la productora, quiero estar con vos, que vamos a decir la historia. Bueno, yo digo, yo voy a hablar a la radio, a ver, claro, si ellos nos toman. Y nosotros lo anunciamos y vamos, claro, a la página. Y
1: totalmente.
0: Él me dice, siempre vamos, y que nos pusimos de acuerdo enseguida. ¿Cuáles son los partidos que vamos a transmitir? Siempre vamos a transmitir los cuadros que tengan más convocatoria, que en este momento son el primero y el segundo. Vamos a transmitir la liguilla, vamos a transmitir los playoffs, vamos a estar contra las, vamos a estar siempre donde está la C.
1: Ahí está.
0: El problema ahora que tenemos que el sábado está anunciado lluvia y hemos íbamos el sábado y vamos a seguir a el puntero,
1: claro,
0: a Lazareto, pero sí, y el próximo partido es el partido más esperado por todo el fútbol de Salto y por toda la gran familia de la C, que es Lazareto y Huracán. Vamos a llegar a todos los clubes, porque no va a haber club que no le transmitamos. Independientemente que nosotros seguimos los primeros, siempre vamos a tener voces, gente que hable la C, y vamos a tratar de por lo menos llegarle a todos los clubes, por lo menos un partido.
1: Claro,
0: así que le vamos a llegar a todos los clubes.
1: Totalmente, Nando, pero además es importante tener las radios de Casta, tres señales
0: que van a dar y van a sumar. Y también vamos a hablar con el presidente de la liga, que también el presidente de la liga le decía a Cocol, si vos vas y si ustedes se juntan, va a tener un gran impulso a la Divisional.
1: Claro,
0: C.
1: Claro,
0: va a tener un gran impulso. Y hoy me estuvo contando de todos los últimos fallos de la Divisional, los partidos, cómo viene la Divisional C, que es una gran familia, porque todos trabajan en familia también. A mí me gustó mucho la C.
1: Claro, totalmente.
0: Entonces le dije, me llamó a la C y a la A. Yo le dije, bueno, vamos con la C, porque no podemos cumplir con todo, porque es muy, muy complejo el fútbol de Salto, ¿sabes?
1: Claro.
0: Juegan muy seguido. Aparte, yo le expliqué a él que los días miércoles y domingo, como juega la C, hay que tener mucho espacio radial, porque hay que transmitir doble jornada. Miércoles 2 jornadas, domingo 2 jornadas, transmitir la C. Y él me dice, yo no puedo transmitir 2 partidos. Pues si no podés transmitir 2 partidos, tampoco podés transmitir 5 partidos.
1: Claro, claro.
0: 5 partidos.
1: No, acá por suerte tenemos la amplitud de la radio, que
0: ahí
1: no,
0: va,
1: no tenemos
0: eso,
1: problema.
0: Es una buena. La C trae muchos oyentes porque es una emisora, es muy barrial.
1: Sí, claro, claro.
0: Es muy barrial.
1: Entonces, ahí tenemos la posibilidad de tener una amplitud de horario muy importante.
0: Muy importante. La C es un solo día, no tiene problema como la A juega un solo día. O sea, generalmente la C es una familia, se juega con luz natural, se juega un solo día, se juega como es la historia del fútbol de Salto, se juega con luz natural.
1: ¿Querés decir entonces?
0: En la mayoría de los partidos.
1: ¿Querés decir entonces que qué horario están manejando entonces?
0: Está manejando la Divisional C, está manejando 2:30, cada cancha tiene 2 partidos,
1: sí.
0: Igual que los otros horarios, se juega de 2. De 14 a las 18, generalmente se empieza y se termina con luz natural.
1: ¿Y los miércoles? ¿Lo mismo?
0: Los miércoles puede haber actividad, pero se va fecha a fecha y se la agenda fecha a fecha. Cuando se suspenden los partidos entre semanas, se busca que no haya partido en Salto para que haya Divisional C. Cada Divisional tiene autonomía, la gente lo sabe, pero generalmente la C juega los sábados. Puede llegar a jugar algún miércoles, puede llegar a jugar algún jueves, pero todo depende del tiempo. En Salto todos hablamos del tiempo y el tiempo condiciona todo. Pero la Divisional C tiene su propia autonomía.
1: Bueno, créame que es un gusto tenerlo en la radio.
0: A mí también.
1: Créame que es un gusto tenerlo en la radio.
0: Mira, la negociación más difícil.
1: ¿En serio?
0: Pero más difícil fue. Venía hace 2 días. ¿Qué iba? ¿Qué no iba? Y el hombre me dice, no, pero yo quiero salir por mi página.
1: Bueno, ¿y ahora qué pasó? ¿Ahora que subió el combustible está gastando más nafta?
0: Ay, va, no. Es verdad. Es verdad. Y le decimos a la gente que la paradoja en Salto. En Salto subió el combustible y vale menos el combustible porque subió el descuento del IMESI.
1: Del IMESI.
0: Entonces la gente que cargó antes está pagando más porque la gente que cargó después,
1: claro,
0: va a tener un mayor descuento al IMESI. A nivel nacional eso no existe y subió la nafta y subió la nafta.
1: ¿Subió?
0: En Salto el IMESI, el descuento de combustible cubre solo a la nafta.
1: Sí,
0: así
1: totalmente.
0: Que para mí va a ser un gusto y esperemos que el sábado, bueno, la expectativa que nosotros tenemos el sábado, vio que el Salto se juega, la expectativa que tenemos el Salto que no llueva y que el sábado mismo estemos nosotros transmitiendo fútbol, ¿sabes? Estamos a contrarreloj, ¿sabes?
1: Totalmente,
0: totalmente. A contrarreloj.
1: Bueno, le manda saludos, le está mandando saludos el Rusito.
0: Ah, dígale a Rusito, qué lindo. Y dígale a Rusito que lo felicito por su cuadro Almagro, que es una de las sensaciones de la división Ala.
1: El Rusito es un fenómeno, el Rusito.
0: Un fenómeno.
1: Y hoy estaba de mano a mano con Olaizola.
0: Estaba mano a
1: mano. Sí. Hoy lo escuché, digo, pero está mano a mano con Olaizola. Estaba haciendo el deporte con Olaizola. Estaban hablando de deporte los dos.
0: Me parece bien. El deporte necesita muchas voces, ¿sabes?
1: Sí, por supuesto.
0: Necesita muchas voces. Necesita muchas veces. Yo estoy muy contento de estar en esto. A mí me gusta esta divisional, me gusta el fútbol, me gustan todas las divisionales, pero me gustan los enfrentamientos barriales. Lo que más me gusta es cuando juegan dos barrios. Yo, si yo fuera el deporte, siempre seguiría a los clubes barriales, porque son los que más convocatorias tienen. Y como soy hombre en radio, me gusta, si a la radio se escucha en los barrios, y si nosotros estamos en los barrios, vamos a tener mucho más oyente en todos los programas que hagamos.
1: Totalmente,
0: por eso,
1: sí, señor.
0: Me apuesta siempre a los barrios. Yo siempre, cuando voy a elegir un club, ¿cuáles son los clubes de centro? Eso yo no los transmito.
1: ¿Sabes? Totalmente.
0: Y ahí se me enoja, no, porque hay que transmitir a Salta Uruguay, hay que transmitir, mira, Salta Uruguay lleva, somos muy respetuosos a la hinchada, lleva poquita gente, un club de la C lleva más gente, los clubes del centro llevan poquita gente, los clubes barriales son los que llevan gente y los que sostienen la taquilla, ¿sabes?
2: Divisional
1: pero,
0: C.
1: Pero además, el hecho de ser cuadros grandes, Fernando, ya pueden bancarse solo, ya tienen dinero.
0: Ah, no, los cuadros de la C necesitan el bar, necesitan la cosa.
1: Claro.
0: A mí me gustan los cuadros de la C. Y me
1: además, qué lindo eso cuando la gente de la C empiezan a organizar la venta.
0: Trabajan ellos. La
1: venta de pasteles, la venta de tortas.
0: Trabajan ellos en la puerta, cuando una persona va, así le contamos alguna anécdota a la gente, cuando una persona va a un partido de la C, todo el personal son de los clubes. La C cobra entrada, las personas de los diferentes clubes se organizan para pedir las entradas. O sea, la C es una gran familia. Es la única división en Salto que es una gran familia. Todos los directivos trabajan para que los costos bajen. Es cierto que todo el fútbol lleva costos y se necesita plata.
1: No voy a decirle
0: a la gente que no.
1: Vamos a decirle a Rusito que llame, Rusito.
0: Llame
1: el teléfono de la radio al celular.
0: Que llame el teléfono de la radio ya. Sensación.
1: Al celular de la radio, sí. Rusito, llame el celular de la radio. Que vamos derechito al aire, porque yo sé que usted está loco de ganas de saludar a su amigo,
0: bueno,
1: Fernando.
0: Ahí va. Rusito, lo voy a invitar.
1: Claro, a ver, esperá que tiene que llamar el Rusito,
0: sí.
1: Si no.
0: Dígale.
1: Vamos a ver, si llama.
0: Si llama, lo vamos a sacar y vamos a hablar con él. Y tenemos una invitación para el Rusito.
1: ¿Tiene?
0: Llame ya, que tengo una invitación para él.
1: Bueno. La radio de Caster, entonces, por la 90.9, 94.5 y la 93.9. Las tardes musicales de Caster. Vamos, Rusito, llame.
0: Llame, Rusito, llame.

qué lindo. Bueno, estamos en la radio. Estamos acompañándote.

0: Bueno, dice que no va a llamar, que le manda saludos a Fernando Hilton Montemuro.
1: ¿Quién es eso, el Rusito?
0: El Rusito.
1: Bueno, dígale al Rusito.
0: Dice, le mando saludos a Fernando Hilton Montemuro.
1: Bueno, dígale al Rusito. ¿Está el Rusito ahí escuchando?
0: Mandó un mensaje.
1: Bueno, dígale al Rusito, y al Rusito que quede esto para él, que yo lo voy a invitar al partido más importante de la Divisional C, el partido multitudinario que va a jugar Lazareto y Huracán.
0: ¿El Lazareto es el
1: Huracán? El barrio. Claro. Y él tiene varios amigos en Lazareto, ¿sabes?
0: Y a Cocol.
1: No, varios más.
0: Pero Cocol, digo,
1: al Johnny.
0: Cocol es amigo de él también.
1: Cocol es amigo de él. Ese partido va a convocar mucha gente y ya moviliza al barrio Lazareto, al barrio Almagro y al barrio 25 de Mayo. Ahí, en ese lugar donde va a ir muchísima gente. Ese barrio, esos tres barrios van a quedar vacíos para esos partidos. ¿Sabes? Dije que lo voy a invitar.
0: Lo va a invitar.
1: Voy a invitar para que esté con nosotros.
0: Mire que
1: transmita eso.
0: Mire que cuando va a los partidos, después de la salida, le gusta comer choripán.
1: No importa.
0: Le gusta,
1: con todos los gastos.
0: Le gusta tomar alguna.
1: No tiene problema.
0: Algún refresco.
1: Le vamos a enviar un taxi. Ida y vuelta. El taxi va a buscar al Rusito. Llévalo a dónde. Frente a un club de fútbol, me lo dejás ahí. Me lo levantás y me lo dejás ahí. ¿Sabes? Por calle Rivera. Está así bien. Sí, lo fueron a buscar. Así que saludo al Rusito, saludo a todos.
0: Bueno, gracias, Nando. Entonces,
1: y a ustedes y a toda la radio que puso, mirá que costó mucho.
0: Sebastián Bonini, el gerente.
1: Ahí va, y a Sebastián Bonini también costó mucho armar esto. Es algo que yo no sabía que iba a ser tan difícil.
0: Y José, ¿sabes?, Luis Castellano, que dio lo que hay.
1: Bueno, y decirle a José Luis y a toda la gente qué difícil que él hace. Mirá que íbamos hablado, las personas que querían transmitir, todos ponían pero, ¿sabes?
0: Pero además, fui mal por orden, ¿no? Primero José Luis Castellano. Después sí. El gerente, Sebastián Bonini, y bueno, y usted que puso la voluntad también.
1: No, la voluntad la pusimos, ¿no? Pero no es fácil encontrar un relator, no es fácil encontrar un equipo, no es fácil encontrar gente que supiera la C. Fuimos con un relator que me dice: mira, te voy a ser honesto, no conozco los jugadores de la C, no conozco cómo se desarrolla el torneo. Esto hay que saber para transmitir, ¿sabe?
0: ¿Ah? Totalmente.
1: Me dijo: el que más conoce esta divisional es esta persona. Digo, bueno. Quiero hablar con esa persona.
0: Totalmente.
1: Vamos
0: a la pausa.
1: Bueno,
0: de la radio.
1: Saludos a toda la radio, saludos a todo. Y bueno, la Divisional C va a estar en Caster. Caster Producciones. Después usted me manda a mí con un que ya va a salir.
0: ¿Sí?
1: Me manda a mí las FM que nos van a transmitir los
0: horarios. Sí. Anótela.
1: No, pero se me mata de la.
0: ¿Cómo decía?
1: El teléfono le tengo que mandar también a
0: Cocol. Como decía el Bomba Echeverría, apúntelo, ¿se acuerda?
1: Bueno, porque también este equipo tiene una productora.
0: Totalmente.
1: ¿No?
0: Y sí, después van a hacer los banners.
1: Tiene una productora, nosotros tenemos un equipo, pero a la vez el equipo, nosotros cuando transmitimos, no transmitimos con medios nuestros. Tiene una promotora, la promotora se encarga de todas las redes, ¿sabes?
0: De todas las redes.
1: De comunicar y decir, mirá que va la publicidad de quien nos está transmitiendo por radio.
0: Pero además es genial en las redes, ¿no?
1: Sí, es genial. Y le vamos también, y le voy a agregar algo más, ¿sabe? Le voy a agregar algo más a usted.
0: A ver, agregue.
1: Le voy a agregar algo a usted y le va a gustar a José Luis. Vamos a presentar el jugador de la C, presentación de Caster Producción.
0: ¡Qué lindo!
1: Presentar el jugador de la C.
0: Así va a ser entonces, presentamos el jugador de la C.
1: Si usted me quiere mandar un spawn, me manda un spawn, presentamos la radio de Caster, presentan el jugador de la Divisional C de esta fecha.
0: Eso ajustamos con el gerente cuando venga.
1: Manda eso, y eso nosotros cuando entrevistamos a alguien le decimos, vamos a hacer una entrevista sola, nos vamos a poner todos de acuerdo cuál va a ser el jugador que nosotros designemos, y esta va a ser una presentación de Caster. Caster presenta el jugador de la Divisional C. ¿Sabe?
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4: Las 16 horas, 36 minutos. 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

Bueno, continuamos en las radios de Caster, en la en el musical, la tarde musical de Caster. 90.9, 94.5 y 93.9. 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

Alfredo Chinepe, qué lindo que usted esté escuchando la radio. Muy bien, Alfredo, mande un mensajito de voz. Hay un audio. Le doy el número para que usted mande audio, 096-969595. Usted manda un audio saludando y nosotros lo ponemos al aire. Amigo, qué lindo que usted esté escuchando. Y me dice, arriba el taco, me dice. Bueno, bárbaro.

Bueno, muy bien, estamos acompañándote entonces. 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Vamos a ir actualizando informaciones porque desde hoy, primero de octubre de 2026, rige los siguientes precios del combustible. Siguientes precios, primero de la reducción que tiene el IMESI, 24% para estaciones ubicadas en los pasos de frontera con Argentina, esto 24%, 32% para estaciones de servicios ubicadas en otros pasos de frontera como Brasil, por ejemplo, ¿no? Como Brasil, por ejemplo, frontera con Argentina, esto abarca Fraivento Portunzuè, Paysandú, Salto, esto es la frontera con Argentina, Salto Concordia, ¿verdad? Frontera con Brasil, abarca El Chuy, Río Branco, Aceguá, Rivera Ciudad, Artigas Ciudad y Bella Unión. Muy bien, eso es la información que estamos manejando a esta hora de la tarde en la radio. Y los precios del combustible rigen a partir de hoy. El combustible hoy, a partir de la medianoche de este primero de octubre, la nafta super 95 va a pasar a costar 90 pesos con 45, la nafta premium va a costar 93 con 01, el gasoil va a tener un precio de 62 con 79, y el supergas va a tener un precio de 93 con 56 por kilo. Son las informaciones que vamos actualizando a esta hora de la tarde en las radios de Caster. Gracias, Sebastián Bonini, por la información, ¿eh?

0: Bueno, ¿cómo anda la gente que sintoniza las radios de Caster? ¿Cómo están? Qué lindo de saber que están ahí escuchando las radios de Caster. Les saludo a la gente que está escuchando la madrugada también. ¿Por qué, Nando? Porque este programa se repite a la madrugada.
1: Bueno, díganle a la gente a la madrugada que le decimos que esto le va a llegar en delay, pero díganle que el Caster va a transmitir la Divisional C.
0: Bueno, por eso, y lo que usted lo que usted dijo hace un rato, va a repetirse en la madrugada.
1: Ah, bueno, hoy. Qué bueno.
0: A partir de la hora cero
1: sale con Coco El Catani, con su equipo, con la productora de Coco El Catani, con la página de Coco El Catani. Y además tenemos algo más también. Le vamos a decir a la gente algo que no sé lo que es primicia. A ver. Después que termine el partido, vamos a elegir el jugador Caster de la jornada.
0: El jugador Caster de la
1: jornada de la Divisional C.
0: ¡Qué lindo! ¡Qué bueno!
1: Entonces le vamos a dar eso. Entonces necesitamos un sponsor de ustedes para que nos diga tal y tal radio va a presentar antes de esa presentación y después cuando cerremos también vamos a mencionar.
0: Presentó.

0: Sí,
1: ¿está bien? No coincide, pero es mirando. Vamos
0: pero,
1: a contar
0: pero Rusito, cuando no coincide, te hace así.
1: Sí, bueno, está, pero
0: y cuando decir, coincide, te hace así.
1: Le vamos a decir a gente que para darle un show y para darle apoyo a la radio.
0: Claro.
1: Siempre buscamos estar en lo último.
2: Doctor.
1: Esto lo vimos en el Mundial y lo vamos a destacar nosotros, ¿sabes?
2: Totalmente.
0: Sí, totalmente, claro. Y le decimos a la gente que entonces va a estar el jugador revelación de Caster.
1: Sí, sí, va a estar el jugador de la fecha que lo vamos a entrevistar y le vamos a dar el nombre, jugador de la fecha, y va a ver la radio Caster. Decínale este jugador de la fecha.
0: Decínale, dígalo, Fernando.
1: Dígalo, el jugador de la fecha siempre va a estar.

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0: Bueno, continuamos en la tarde musical de Caster, las tardes musical de Caster, porque son varias tardes, no es una sola. Sebastián Bonini, te doy la bienvenida, las muy buenas tardes a las radios de Caster, la tarde musical de Caster. ¿Qué incorporación hicimos, Sebastián? ¿Cómo le va?
1: Bueno, ¿qué tal?
0: ¿Anda bien?
1: Buenas tardes a todos, buenas madrugadas, el placer de saludarles, y bueno, con la grata visita acá de nuestro amigo. Que...
2: muchas gracias a ustedes por traerme de nuevo a la radio.
0: Bueno, a ver, vamos a anunciar, Seba, ahora que usted está, que es el coordinador general de todo, la incorporación de la divisional SEA a la radio de Caster. Increíble.
1: Bueno, una linda noticia ante todo.
2: La mejor noticia.
1: Ya para prácticamente finalizar este año... Y bueno, con su incorporación a la hora de la transmisión de la divisional C,
2: que mucha gente está pidiendo, una divisional bastante difícil porque poca gente conoce la divisional C, aunque parezca poca gente conoce. Nosotros hemos hablado con muchos relatores y muchos relatores no conocen la divisional C. No conocen la divisional C. Había una persona que conocía, la persona que más conoce la divisional C es Cocol Catani, pero la persona que más conoce la divisional C. Cocol Catani venía trabajando en una página, yo le invité a sumarse y entonces después de varios días, hasta hoy, hasta 2:30 p.m, la moneda estaba en el aire y bueno, nos dijeron que sí, que ellos van a trabajar con nosotros, que la página va de la página y la radio, y nosotros le decimos lo que le propusimos nosotros, que tenemos que trabajar, que tenemos que anunciar la radio y que Caster va a presentar el jugador de la fecha, el destacado de la C.
0: El destacado de la C.
2: El destacado de la C, y que siempre vamos a transmitir la C, y que los horarios de la C son ellos normalitos, porque son hoy se juega con el natural.
0: Sí.
2: En salto, más o menos, ahora va a haber más hora de luz, hasta las 7, hasta las 8 va a haber, entonces se puede pensar que los partidos de la divisional C van a empezar 2:30, después se va a ir corriendo la hora. La C no tiene problema de fecha, no tiene problema nada, se juegan dos ascensos, es un lindo campeonato. O sea, la C está en plazo.
0: Bueno, quiere decir que están con tiempo.
2: La C tiene tiempo, puede tener variantes que la otra divisional no la tiene. Pero es una divisional que le va a traer muchos oyentes a la radio.
0: Totalmente, claro.
2: Se viene la presentación del jugador destacado. Que lo presenta.
0: Además la pensó bien, ¿no? Van a ser, los votos van a ser 3.
2: Cosa que no haya empate.
0: Nunca puede empate.
2: ¿Te das cuenta, no? Tenemos que llamarlo, ¿viste? Como el mundial. Lo elegimos, sí, 2-1. Puede haber en un momento 3-3 también. Porque hay jugadores que están destacados, ¿viste?
0: Claro, por eso. Bueno, Bonini, en informaciones de último momento estábamos hablando con Montemuro también, recién dimos los precios del combustible que empieza a regir a partir del 1 de octubre de hoy.
1: Ya está rigiendo.
2: A partir de las 12 de la noche, quien se arrimó al certidor a las 12, ¿quién cargó antes de las 12? Cargó al precio más bajo.
0: Ajá.
2: ¿Quién cargó después de las 12? Pagó menos.
0: Claro.
2: ¿Sabe?
0: Claro.
2: ¿Quién cargó después de la...? ¿Quién fue de mañana a hoy? ¡Ay, me olvidé! Mira, se me pasó. Pagó menos.
0: Bueno,
2: pagando con tarjeta.
0: Yo lo vi a Bonini cerca de las 12:45 cargando.
2: Bueno, pagó más.
0: Bueno, Bonini, vamos a actualizar el precio de los combustibles, si quiere.
1: Bueno.
0: Yo lo actualicé hoy, pero si usted quiere, le damos la posibilidad de que también pueda decir y puedan opinar también ustedes dos de lo que les parece, vos y Fernando, porque realmente está buena la opinión de cada uno, ¿no?
1: Totalmente, Martín, y audiencia también. Ayer lo decíamos que estamos a la expectativa de la publicación de los nuevos precios de los combustibles para octubre. Bueno, finalmente, en horas de la tardecita noche, ya se dio a conocer.
2: Sí, no se sabía. Había un misterio bárbaro.
1: Hasta último momento.
2: Se jugó al final. Sí. La pelota se jugó hasta el final.
1: Bueno, 2% aumentaron las naftas. Y en el caso del gasoil, 7%. Se mantuvo el precio del supergas a 93,56. Y en el caso de la nafta super, 90,45 por litro. La nafta premium 97, 93,01. Y el gasoil, 50S. 62,79, redondeando 63 pesos el litro.
0: Está bien. Y bueno, escuchamos la opinión, Nando. ¿Qué opinión tiene sobre eso?
2: Primero, se veía venir el aumento. Había mucho hermetismo, la gente dudaba mucho de los precios. Yo dije que el gasoil iba a aumentar más porque hay una tendencia en el mundo. El gasoil aumentó 7 pesos. La nafta aumentó menos de lo que pensaba la gente, el porcentaje es menor, pero también para los que viven en Salto se ve una sorpresa, porque ¿cuál es la sorpresa? Los que viven en Salto, los que viven en Paysandú, los que viven en Fray Bentos se ve una sorpresa porque aumentó aumentó la nafta, pero bajó la nafta. ¿Cómo es esto? Sí, a los que compran con tarjeta le bajó el precio de la nafta.
1: Claro, exactamente.
2: ¿Por qué le bajó el precio de la nafta? Porque aumentó el IMESI.
1: Claro, mucha gente, comentario veo en la calle, pensaban que estaba al 22%, ¿no? Ya rige el 24%.
2: A partir de, pero hay que carga a partir del primero.
1: Claro, a partir de hoy, exactamente.
2: Hasta ayer no. Si usted compró con su tarjeta y compró antes, le va a venir con el 22. Si usted ahora compra a partir de ahora, con el 34.
1: Con el 24.
2: Así que le digo a la gente, si alguien cargó, pensaba que pagaba menos y terminó pagando más, siempre y cuando usó la tarjeta, ¿no?
0: ¿Qué le decimos entonces el mes que viene? No se apure.
2: No se apure.
1: No sé si Fernando tuvo la oportunidad de escuchar a la ministra de Industria y Minería.
2: No tuve.
1: Analizando en cuanto al precio de los combustibles, que fue la semana pasada. Bueno, ya el lunes, el arranque de semana.
2: Sí, ya sabía.
1: Bueno, ¿se acuerda que dijo que ellos aguantaron el precio
2: tres meses?
1: ¿No?
2: Junio y agosto.
1: Bueno, ¿sabe cuánto resignaron?
2: Sí,
1: 120 millones de dólares.
2: 120 millones de dólares, sí.
0: Es una plata, ¿no?
2: Es mucho dinero.
1: Sí, estaba visto que...
2: Que no llegaba. Estaban con la lengua afuera. No, pero de verdad estaban con la lengua afuera. Sí. No se puede perder dinero. Ninguna empresa pierde dinero.
0: Bueno,
2: no existe eso en el mundo.
0: Estamos en las radios de Caster, entonces, en las tardes musical de Caster. Qué lindo, me encanta estar con los compañeros. O sea, usted sabe que me gusta.
2: Primero, muchas gracias por estar con ustedes. Pues muchas gracias por estar con ustedes. Para mí ha sido un gusto estar sentado en este lugar y estar con ustedes dos, ¿sabe? Ha sido un gusto. Con el Marcinario y con el Seba. Ha sido un gusto y vamos a estar más seguido porque el deporte nos vuelve a juntar.
0: El deporte nos vuelve
2: a
0: juntar.
2: Nos vuelve a juntar.
1: Bueno, sí, con la adicional C.
2: Con la adicional C. Después me tienen que grabar porque Caster va a presentar el jugador de la adicional, el más destacado. Tres votaciones, entonces no va a haber nunca va a haber empate, ¿sabe? Y el día que se amplíe la votación siempre va a ser números impares. Bueno, ¿qué pasa si no hay números impares? Y puede no haber consenso, ¿no? Hay consenso ahí, el que ganó.
0: Bueno, pero no se pelee, ¿viste?
2: No, pero igual vivo con el fútbol, se apasiona el fútbol.
0: Porque mirá que el rusito, si vos lo pones a votar, se pelea.
2: Ah, bueno, está. No, el rusito no va a tener voto, ¿sabes?
0: ¿No va a tener?
2: No. Pero está bien, pero lo respetamos pila y lo queremos mucho. Saludo al Rusito.
0: Sí, nosotros lo queremos también, es un amigo nuestro.
1: Bueno, Rusito está contento también.
2: Sí, ¿cómo no va a estar contento?
0: Es amigo nuestro el Rusito, ¿no, Seba?
1: Sí, tiene que hablar.
2: Va a traer muchos
0: oyentes. Seba, ahora vamos a hablar después, cuando yo te envíe este comunicado, seguramente vos lo tenés, pero yo lo tengo más a mano.
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5: Aviso que inició los trabajos de reconstrucción de vial de las calles del barrio Sin Manzanas, comenzaron por allí, por Carlos Ramírez, entre Acuña Figueroa y Cervantes, y la intervención de estas calles de forma parte del abordaje, cinco zonas, el cual determinando por el equipo técnico de obras de la Intendencia, que identificó las arterias que requieren una reparación profunda. Casi todo es alto. Escuchame, no la tienen que salir a recorrer.
6: Pero avísame cuando tengas tiempo qué calle no precisa reparación.
5: Pero, por favor, le pasamos video, le pasamos fotos de toda la cantidad de calles que hay que reparar.
6: Si hay alguna calle que no precisa reparación, vos me avísame con tiempo porque yo estoy afuera de foco.
5: Y bueno, y además se realiza trabajo desde hace varias semanas en lo que es en Barrio Progreso, y como decíamos, en las calles de Barrio Cien Manzanas, y en la primera etapa de estas arterias, que están trabajando en calle Ramírez, entre Corrientes y Tomás Berreta, Cervantes, entre Costanera, Ceibal y San Martín, calle San Martín, entre Tomás Berreta y Acuña Figueroa, también por Vilar de Bo, entre San Martín y Carlos Ramírez, Acuña Figueroa, entre San Martín y Juan Carlos Gómez, y además, en Corrientes, calles entre San Martín y Catalina Riague de Castaños. Están trabajando todo por ahí.
6: Ahí está. Está bueno, pero uno dice en broma, ¿no? Pero, ¿qué calle de salto no necesita reparación?
5: No, pero escuchame.
6: Y han tenido un trabajo importantísimo la gente que repara los elásticos de los autos, ¿no?
5: No, tremendo. Aparte, la cantidad de gente que me ha comentado, pero te lo dicen en la calle.
6: Pero uno no es que quiera tirarle mala onda a la gente, ¿no? Vamos a entenderlo. Cuando hay realidad que están saltando a la vista, uno tiene que decirla.
5: Sí, no.
6: Porque si no decimos nada, quedamos como que estamos todos de acuerdo y no estamos de acuerdo que las calles estén rotas.
5: No estamos de acuerdo.
6: A ver, vos tenés moto. Tenés una moto que te costó un montón comprarla. Y bueno, es justo que rompas la moto porque las calles estén mal.
5: Y no puede, hoy por hoy no puede andar apurado.
6: Pero por eso
5: vos
6: te
5: superás
6: digo.
5: La velocidad mínima es 35 kilómetros por hora.
6: Por eso.
5: Superás no solamente pasar los 45. Ya con 40, 45, pero cuando menos que recordás, esquivaste un pozo, agarraste 4 o 5, ¿no?
6: Y te clavas de cabeza.
5: Pero, ¿te parece?
6: Bueno, mira, te mandé una información nacional ahí, si querés compartirla. Está bueno, y ahí podemos compartir alguna información nacional de las que vos consideres conveniente. Eso viene con los compañeros de RAMI también, si vos querés, podemos compartir alguna información.
5: Bueno, la síntesis de primera hora, en cuanto a las noticias, lo más destacado a nivel nacional. Se alcanzó un principio de acuerdo en el conflicto portuario y además el sindicato tras la mediación ministerial. La oposición ratificó que mantendrá la interpelación al ministro de Trabajo, Juan Castillo, con el manejo de la conflictividad laboral. El gobierno dispuso un incremento en los combustibles con una suba del 2% de la nafta y el 7% en el gasoil. Por su parte, el presidente de la República, Yamandú Gorsi, estimó que Uruguay necesitará adquirir dos patrullas oceánicas, en este caso, adicionales ante una eventual extracción petrolera. Qué noticia importante.
6: Qué noticia, ¿no? Sí. Qué noticia importante, sí.
5: El déficit fiscal del sector público global se ubicó en el 4.7% del Producto Interno Bruto en los 12 meses cerrados a agosto. El frigorífico de Tacuarembó, en su tierra...
6: En mi tierra.
5: En su tierra, allá en la tierra de Gardel, sí, detuvo totalmente su operativa, esto preocupa mucho, y envió a unos 1.300 trabajadores al seguro de paro por la caída del mercado chino.
6: Pa, el frigorífico de Tacuarembó que para es grave, ¿no? Porque es uno de los frigoríficos más importantes, ¿no?
5: El ministro Alfredo Fratti destacó gestiones de Cancillería y Presidencia para que Brasil utilizara el excedente de la cuota exportadora a China.
6: Qué bueno compartir las noticias nacionales a esta hora de la tarde, pero también para la gente de la madrugada que está escuchando la repetición de este programa, Cevita.
5: Ni que hablar. Y bueno, por su parte, la Administración Nacional de Educación Pública realiza este sábado las elecciones obligatorias de representantes docentes para el Consejo Directivo Central.
6: Sí, eso es una cosa importantísima de destacarla, porque este sábado sí se realizan las elecciones que son obligatorias. Y ojo que tienen repercusión para quien no vaya a votar, ¿no? Tiene repercusión de multas, ¿no?
5: Claro, totalmente.
6: Bueno, ¿qué más tenemos?
5: Bueno, una triste noticia allí en el departamento de Tacuarembó.
6: Sí.
5: Además, un bebé de un año... Permanece internado en CTI tras sufrir un episodio de ahogamiento en Paso de los Toros, el departamento de Tacuarembó.
6: De Tacuarembó también.
5: Y ser trasladado de urgencia a Tacuarembó ciudad.
6: Barbaridad, ¿qué? ¿Sería Hugo que en el río? Mm. Ah, qué barbaridad, por favor, ¿no?
5: Bueno, finalmente apareció la camioneta del arquitecto desaparecido en Salto y además amplían la búsqueda en la zona norte.
6: ¿Viste?
5: Apareció la camioneta.
6: Aparece, desaparece, se sabe, no se sabe. Increíble todo, ¿no? Bueno, informaciones nacionales que vamos compartiendo en la tarde musical de Caster con Sebastián Bonini, mi querido compañero, que es un placer estar compartiendo micrófonos con él después de mucho tiempo, ¿no?
5: Y bueno, otra noticia también de lo más destacado a nivel nacional. Un nuevo acuerdo judicial fue presentado para unos 450 ahorristas que quedaron fuera del primer reparto tras el colapso de la conexión ganadera.
6: Ah, oh, mirá. Sí. Bueno, ¿les toca entonces?
5: Sí.
6: Bueno.
5: Y además, el presidente de la República, Yamandú Orsi, participó de la colocación de la piedra fundamental en la nueva planta de agua potable de Aguas Corrientes.
6: Mirá. Está bueno, está bueno. Informaciones nacionales que van llegando a la tarde musical de Caster. Caster, 94.5, 90.9 y 93.7, Seba Bonini.
5: Totalmente, bueno, información bien completita, ¿no? Lo tuvimos a Fernando, actualizamos lo que es la situación del río Uruguay, en los puertos de Salto y Concordia. Hablamos también de la crecida del río Cuaraim en el departamento de Artigas, en Artigas Ciudad, que bueno, que es una situación bastante compleja. Hay personas evacuadas y autoevacuadas, trabaja el SECOED conjuntamente con funcionarios.
6: Pero no dijimos nada de la altura del río todavía, ¿querés que te la diga?
5: Ah, bueno, sí, ya que estamos,
6: pensamos. Sí, 9 metros con 13 en el puerto de Salto y 8 metros con 89 en el puerto de Concordia. Y tenemos... El lago de Salto Grande, una marca de 34,61.
5: Muy bien.
6: No habíamos dicho nada de la marca. Fernando manejó ahí unas cosas, pero
5: claro,
6: lo sí. Oficial es lo oficial, ¿no?
5: Tal cual. Y se habló también del nuevo precio de los combustibles, que ya pasamos toda la nueva lista.
6: El flechamiento de la calle del hipódromo.
5: Exactamente, también.
6: Pongan atención, muchachos, no vayan sí. A agarrar contra flecho.
5: No.
6: Los muchachos pues.
5: Y bueno, en cuanto al informe del área de hidrología de la Comisión Técnica Amistad de Salto Grande, se mantiene incambiado hasta ahora, que señala además que hasta la hora 15 de mañana el caudal medio evacuado variará entre 13.000 y 12.000 metros cúbicos por segundo.
6: Vamos a hacer un contacto con la gente de Artigas, ¿te parece?
5: Bueno, si le parece,
6: sí. No sé, yo dependo de vos.
5: Bueno, perfecto.
6: Porque vos sos el hombre que manejás la llamada.
5: Bueno, perfecto.
6: Entonces ahora yo te paso el numerito y vos vos podés efectuar el contacto. Vamos a hablar con el amigo Karam. Karam.
5: ¿Cómo? Exintendente de Artigas,
6: Pablo Karam. Claro, Pablo Karam, ahí está. Habla con Pablo Karam y vamos a sacarlo al aire. Yo te voy a pasar el número ahora y vamos a estar conversando con él.

Bueno, muy bien, estamos en la radio, estamos en las radios de Caster 90.9, 94.5 y 93.9. 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

Bueno, acompañándote desde las radios de Caster, qué lindo la tarde, qué linda tarde que tenemos en Salto. Hay gente que dice que está frío, no, que va a estar frío, nada. Si hace frío, nos quejamos, si está templado, nos quejamos, si hace calor, también. ¿Qué nos sirve entonces? Nada. Hablamos con Pablo Karam, que es el encargado, el representante del SECOED de Artigas. Y bueno, estaba en una reunión muy importante, nos atendió gentilmente y me dijo: Martín, no puedo salir al aire ahora. Bueno, entonces significa esto de que no podemos sacarlo al aire, ¿no?

0: Bueno, 1 de octubre, Día del Adulto Mayor, entonces vamos a estar hablando con la señora Mirta Turino de Redan, que son la gente que trabaja con el adulto mayor. ¡Qué lindo! El sábado se va. Mirta Turino cumplió 84 años y sigue trabajando tal como si fuera así, esos años lindos que vive la gente, ¿no? Vamos a ir entonces a ver, Cevita. Yo creo que, a ver si tengo, está bien. Yo pensaba que no había frenado el automático y sin embargo sí. Bueno, vamos a llamar a la señora Mirta Turino entonces, de Redan, que vamos a estar conversando con ella, la gente de la madrugada también, cuánta gente mayor, escuchando la radio también, ella queda... Mirta Turino, le doy la bienvenida a la radio, a la 94.5, en el Día del Adulto Mayor. ¿Cómo anda?
1: Muy buenas tardes, Martín. Muy bien, ¿y usted?
0: Pero, primero, contento de escucharla, como siempre, ¿no?
1: Pero, qué bien me hace escuchar eso, que se alegre, porque una persona mayor está bien, me alegro.
0: Y bueno, está bien, y bueno, y usted con el cumpleaños del sábado, qué lindo.
1: Sí, la verdad que con el grupo Alzheimer Salto pasamos espectacular. Bueno. Si le cuento que hasta baile hubo, y le digo todo.
0: Pero a ver, pero y no hay nada de raro. ¿Cuánto tiempo bailando las señoras ahí y recordando esos momentos de baile, pero a full, ¿no?
1: Es uno de los derechos que tenemos de divertirnos, de esparcimiento, de compartir con otros de la misma edad, es mantener activo el cuerpo, estar en movimiento, es la vida misma. Así que la verdad que le cuento, compartimos una merienda que fue medio de tardecita. Ajá. Y se fue hasta las 23 horas, así que pasamos estupendo, con anécdotas, con mucha risa, con de repente se improvisó un bailecito muy familiar. Y pasamos hermoso, pasé un cumpleaños hermoso, sin haberlo planificado.
0: A ver, ¿qué pasó ahí? ¿Qué pasó? Oh, se nos cortó la llamada, Cevita, se nos cortó la llamada, no sé qué pasó. A ver, Cevita, ¿la reenganchamos de vuelta? Ahí está, Mirta, se nos cortó la llamada, a ver, Mirta.
2: Hola.
0: Se había cortado un poquito la llamada, no sé qué pasó. ¿Cómo se llama? objeto no identificado fue que apareció.
1: Ah, se nos atravesó algún objeto, claro, algún ovni por ahí.
0: Pero la cuestión es que retomamos. Vio que va su teléfono, la llamada de usted ha tenido una suerte bárbara con esos teléfonos, ¿no?
1: bueno, sí, yo hoy, 1 de octubre, Día Internacional de las Personas Mayores, estamos pasando un día bastante especial porque hubo mal clima en casi todo el país, sí, al sur, sí, y se han suspendido muchas actividades. Pero de todas maneras yo celebro que usted recuerde siempre esta fecha, nos tenga en cuenta y lo ponga al aire para que todas las personas... recuerden este día y sepan que es el camino natural al que todos vamos, ¿verdad?
0: Mirta, yo quiero invitarla a hacer una reflexión del Día del Adulto Mayor, esa reflexión que usted siempre hace con una calidad tremenda, por eso quiero escucharla en este día.
1: Bueno, sabe que particularmente en este momento creo que se están avizorando cambios por lo siguiente.
0: ¿Por qué?
1: Se sabe que cada vez las personas mayores en Uruguay vamos a ser mayor número que otras edades. Y a nivel Estado, a nivel gobierno, ajá, cuesta mucho que se den cuenta y que atiendan esto. Pero a nivel sociedad se está tomando conciencia y hoy hay un gran movimiento en todo el país.
0: ¡Ah, qué lindo!
1: Se sale con caminatas, con actividades, con danzas, con un montón de actividades de lo más variada. Me han mandado de todo el país porque tengo contacto de mi época de Redan, ¿recuerdan?
0: Sí, claro, por supuesto.
1: Bueno,
0: que sí. ¿Cómo no?
1: Entonces he recibido invitaciones y programas de los más variados Y me encanta que sea la propia gente que esté reaccionando y que esté recordando esta fecha y trabajar por un cambio.
0: Yo creo, Mirta, creo que no hay nada raro en el sentido de que quien tiene principio de familia, quien, a ver, vamos a ordenarnos, quien tiene principio de familia, ¿no? No tiene que ignorar a las personas mayores porque son quienes nos dejaron ese aprendizaje. Fueron ellos que primero nos dieron la mano para caminar y hoy quizás ellos necesitan de nuestra mano.
1: Claro, es así, pero no siempre se entiende ni se practica así.
0: Bueno, pero yo le estaba diciendo de quién tiene principios, porque hay mucha
1: gente, claro, y sensibilidad.
0: Hay mucha gente que no lo tiene.
1: Sí, estamos de acuerdo y pasamos a ser un sujeto solamente de necesidades y no una persona con derechos humanos que no se pierden por tener edad avanzada.
0: Totalmente,
1: ¿verdad?
0: Totalmente.
1: Usted es una persona que siempre lo tiene presente, me consta.
0: Y eso lo marcamos, eso lo marcamos en cada entrevista, porque quien entrevista tiene que estar consciente de lo que pregunta y de lo que está convencido, porque si no, no tiene sentido.
1: Y además, consciente de que su propia vida, Martín, va a llegar a la edad que yo tengo hoy, y ojalá la pase.
0: No sé, mire que...
1: Entonces, lo que uno siembra, lo que al final recoge. Por lo tanto, tener presente que hay que tener en cuenta y tener empatía, que siempre hablamos de eso con usted.
0: Sí, siempre.
1: Que la persona mayor merece respeto, merece una vida libre de todo tipo de violencia, y vio que a veces las noticias no hablan de este panorama que le digo,
0: no
1: libre
0: hablan
1: de todo tipo de violencia.
0: No hablan.
1: Más bien escuchamos incendios, ahora último hasta intentos de violación en geriátricos con personas con discapacidad intelectual. Eso es algo que cuesta mucho, mucho, mucho poder entender o aceptar, mucho menos. Y seguiremos trabajando hasta el fin de nuestros días porque estamos convencidos de que no debemos discriminar a nadie por temas de edad, esto que modernamente se llama edadismo.
0: Sí.
1: No vamos a discriminar a la persona mayor porque dejó de trabajar, porque no aprendió a escribir digitalmente, porque no opina sobre cosas modernas. Esa imagen que se tiene de no quiero caerle a los jóvenes porque últimamente estoy viendo un cambio también en los jóvenes.
0: Son dos cosas distintas, Mirta. Una cosa es el querer caerle y otra cosa es querer sensibilizar. Son dos cosas distintas.
1: Claro. Y ¿sabe qué? Trabajar juntos intergeneracionalmente. Entonces, los jóvenes nos nutren a nosotros y nos dan ese vigor que tiene la juventud y la frescura de los años jóvenes, y nosotros le enseñamos al revés todo lo que ya hemos pasado, un poco intentando que ellos aprendan de la experiencia de otros lo bueno para intentarlo y lo no tan bueno para evitarlo. ¿Verdad?
0: Sí, totalmente, totalmente. Eso es una cosa que uno a veces se pone a pensar y vuelvo a repetir, no es caerle a los jóvenes, es que marcarle que en algún momento no se tiene que discriminar ni por la edad, ni por el color, ni por la política, ni por la religión, por nada hay que discriminar a nadie.
1: Claro.
0: Cada cual es libre de pensar y de hacer lo que quiera.
1: Claro, ahora vio que esto va de la mano, de lo que usted está opinando, de la mano de que es muy difícil cuando se tiene, esto ya cada vez que hablamos se lo digo,
0: ¿sí?
1: Y usted creo que acuerda conmigo, que el joven tiene una imagen social muy estigmatizada del viejo, de la vieja. Entonces, ¿quién va a querer, siendo joven, proyectarse a esa imagen que se dice de nosotros, que son mitos y prejuicios, ¿no?
0: Sí, claro.
1: Entonces, nadie quiere parecerse a algo que no es lindo, que no es joven, que no es suave. Sin embargo, junto a esa mirada está la otra de la experiencia, la sabiduría que dan los años, los errores que uno ya cometió antes y le dice, mira, por acá no vayas, respecto, por ejemplo, al estudio. ¿Sí? Vio que hoy los jóvenes están tan desilusionados que muy pocos hablan de estudiar o de querer una carrera o de mejorar, y a veces no la pueden hacer por otros motivos.
0: Claro.
1: Y sí, sí, a veces económicos también, o porque tienen que cuidar los hermanos. Y tenemos que tratar de transmitirle eso, que tengan calidad de vida, que hagan su camino fundado en el esfuerzo, porque si no la vida se les hace muy difícil después, ¿verdad?
0: Totalmente, sí, totalmente de acuerdo con eso. Y yo creo que nosotros, los que estamos en los medios de comunicación, tenemos que poner un poquito de cada uno para que se vaya difundiendo todo esto. Y yo ya varias veces les ofrecí espacio para que ustedes los usen cuando quieran, en las radios que uno está, y cuando quieran sigue en pie la oferta, de que cuando quieran venir a la radio semanalmente, una vez por mes, una vez cada 15 días, las radios están abiertas.
1: Bueno, usted sabe que yo puntualmente ahora, si bien hoy es el Día de las Personas Mayores en general, en la actividad que estoy desde hace 5 años, que es Alzheimer,
0: sí,
1: en
0: sí,
1: Salto, sí, sí. Tenemos unos avances y unos logros increíbles. Si tengo tiempo, unos minutos, ¿le puedo contar un poquito?
0: Sí, señora, cómo no. Adelante.
1: Bueno, sabe que este año tuvimos el ofrecimiento de una profesional, una psicóloga, que es Karina Freitas, que nos ofreció una serie de talleres y dimos, a través de ella, se formó un grupo muy lindo en Ajupensal y se dieron talleres en mayo, junio y julio. ¿Esto en qué derivó? Que en agosto se formó una red departamental de apoyo con un grupo terapéutico, que la dan los psicólogos, ¿no?
0: ¡Qué lindo!
1: Nosotros,
0: ¡qué linda noticia!
1: Sí. ¿Y sabe qué? Que Salto Grande nos cede un local ahí en Conecta, en Sarandí, Artigas, ubica.
0: Mira. ¡Qué lindo! Claro, el local de Salto Grande, por supuesto.
1: Y sí, bueno, sí. ¿Y qué le parece ese ofrecimiento y ese local tan hermoso y tan bien ubicado para trabajar? Estos son todos logros que celebramos el sábado, cuando fue mi cumpleaños, por eso vinieron todos.
0: Claro, claro, claro.
1: Porque es un año que está siendo muy fructífero, que estamos logrando vínculos enormes. También, junto a esto, ahora quedó funcionando el grupo terapéutico, y ese es el primero y único que hay en Salto.
0: ¡Qué lindo!
1: Abierto a todo público, a todo el que quiera ir ahí, cada 15 días, en Conecta, en Sarandí 100,
0: ¿sí?
1: Está la psicóloga Karina Freitas y el psicólogo Marcos de Sousa, un joven Sousa. Profesional que integra nuestro grupo. Y eso se da en forma gratuita para toda la persona que quiere plantear algo que le esté ocurriendo.
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1: Gracias, Fernández. Muy buenos días para todo el gusto de siempre. Ya ahora un día cambió un poco. No va a llover hasta el sábado, eso es lo que dicen los pronósticos. Bajó un poquito la temperatura, va a subir en la tarde, pero bueno, ya temprano, a las 6 minutos, ya el astro rey que aclaraba y lindo, la verdad que está y va a volver a ser un día hermoso como los que tuvimos aquellos 20 días, ¿se acuerda? Hasta que volvió a llover. Pasó el agua, lo más fuerte fue el martes, ¿sí? Lunes, que nos fuimos con lluvia de acá y sobre todo la madrugada del martes. Cayó mucha agua, después abrió y bueno, hasta ayer llovía cuando nos fuimos de acá y en la tarde fue mejorando y hoy amaneció un hermoso, hermoso, hermoso día. Agradecerles por dejarnos permitir a su hogar, les saludo como siempre a Fernández. Mucha actividad tenemos hoy, la Expo que arranca con todo mañana, a horas, a menos de 24 horas, vamos a ver si después podemos hablar con Carlitos Gardais. Y bueno, de los tantos invitados, algunos tenemos que dejar de lado hoy, pero sí, esperemos que y media más tardar esté aquí Regino López. Mucho por hablar. Además se vienen las elecciones de docentes, ¿no? El fin de semana y mucha actividad, y después el otro ya se va a venir el Congreso del Frente Amplio, donde la 1001 tiene mucho. Bueno, acá dice que Coeso Intendente aprobó la regulación del BMP. Una persona máximo 25 kilómetros y casco obligatorio. Casco obligatorio. ¿Cuál es el gran tema? Que no están usando casco. Como decía el chico este que hizo la campaña y todo, fue muy famoso en el monopatín. Esteche, él dice, yo uso casco. No sé cuántos kilómetros en el monopatín por todos lados. Yo uso casco, pero veo y recomiendo que la gente que usen casco. Y lo mismo las tan mentadas bicicleta eléctrica. Ayer hablamos con el invitado, un saludo grande, ¿no?, a él y a la familia, el cumpleaños vino Henry Albarenque, que ya está en la arena política, algunos están preocupados. Lo eléctrico nos invadió autos, motos, pero más allá del monopatín, la bicicleta eléctrica, las motos usan casco, sí. Pero quiero decir que, bueno, lo eléctrico nos invadió, para mí vino para bien. Cada uno sacará su conclusión y bueno, si usted quiere seguir la moto, la bicicleta, yo veo que levanta una velocidad enorme y veo que los jóvenes van a estudiar en bicicleta, ¿no?, eléctrica. Es impresionante. Bueno, deberán usar casco, ¿no? Usar casco y acá dice una velocidad no elevada, lo que el Congreso de Intendente aprobó. Y después lo otro que muchos hablan es algo que ya viejo, ya se lo había dicho antes del gobierno Albizu. ¿Qué pasó? Que Albizu no tenía la plata, no tenía... O sea, usted no puede entrar y decir, bueno, vamos a poner los policías esto. Se lo tomó Ayuto, que ahora ya no sabemos, te andamos buscando. Hay tres que están por entrar en el lugar de Ayuto, ahí en servicios públicos, ¿no? Que igual Ayuto lo venía a decir, tenía muchos proyectos interesantes, esperemos que no se caigan. Y ayer lo oficializó de manera oficial en la comuna, en el salón de actos, a Carlos Ayuto como esa policía municipal. Y con una

0: Ayudante de lujo con el comisario y un poco más mayor, retirado, Miguel Moreira, que todos los conocen a Miguel en tema de seguridad. Entre ellos dos, no sé si habrá algún otro policía, pero hay muchísimos. Yo le decía los otros días, no me acuerdo que hablábamos acá en mi barrio Saibal, nomás con mi amigo el Negro Lucera, por ejemplo, y Gustavo Silveira, un hombre joven, un hombre que conoce, pero muchísimos, ¿no? Bueno, gente de mi edad, lo decía yo, el amigo. Que es árbitro, está en la Liga, yo no sé si está dirigiendo, Fernando Samí. Y bueno, y muchísimos, ¿no? Que están a punto y que puedan dar una gran mano porque juegan con la experiencia, ¿no? Para proteger las familias, para proteger las familias en diferentes lugares y cosas, ¿no? Donde hay robo, el robo está ahí, donde ahí está la familia, ahí se metió uno. Que no tiene pinta, así de otra cosa. Bueno, ya que el invitado. Y después vamos a hablar eso. Habló Bayuto. Digo, pero ojo que se contradice al Bisu porque Martinelli, no Martileni. Dijo los otros días, toma asiento nomás, ya están las cámaras enfocando al amigo. Dijo Martinelli que eso hay que tomarlo, no es que vamos a poner como Argentina y Brasil, los municipales, como dicen en España. Hay que controlarlo. Y porque si no le saca el valor a la policía. Y Martinelli, que fue ministro, o sea, ya que vamos a ver qué es lo que pasa. Y como dice algún colega, no, no es los piches, hay que respetar a la gente. Así como respetar a un presidente, no, hay que respetar a la gente. Son jóvenes que de repente este gobierno los puede acomodar todavía. Son gente, bueno, cada uno elige su carrera y su profesión. Y algunos, bueno, delinquir. Pero yo no, yo respeto a todo el mundo, ¿no? No me gusta utilizar esos términos feos, fulero y jodido, ¿no? Y lo mismo también. Cada uno es dueño de fumar lo que quiera y en una plaza. Yo pienso que no. El disturbio, yo puedo tomar una Coca-Cola y puede ser un disturbio en una plaza y bueno, y tienen que llevarme. No es así tampoco y yo pienso que al vicio no lo ve así. Esa es la visión de algunos colegas. No los critico, pero queda muy de poco uruguayo y compatriota. Una pequeña tanda, Fernández, y ya está el invitado que le vamos a sacar el jugo, ¿eh?
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1: Gracias, Fernando. Ya está, un gusto. Lo dio Regino, que tuvo sus merecidas vacaciones. Ya está de vacaciones, Regino. Comió cada comida, ¿no? De la región, me imagino. Muy buenos días, Regino. Un gusto tenerlo.
2: ¿Qué tal? Bueno, muy buenos días. Muchas gracias por la invitación. La verdad que siempre, para nosotros siempre es muy agradable poder estar participando en la medida de las posibilidades del programa y poder estar dando nuestro punto de vista sobre diferentes temas que se van planteando en la agenda pública y que nos parece que no podemos dejar de emitir nuestra posición, no posición personal, sino una posición política, ¿no? En la medida de la responsabilidad que tenemos dentro del Partido Comunista y dentro de la Junta Departamental.
1: Sí, sin duda. Y mucha actividad, se despejó un poco el estudio y eso, y mucha pero ahora vienen las elecciones, ¿no? ¿De docente es o no? ¿Cómo es esta que este fin de semana?
2: Este fin de semana, este sábado, tenemos la elección de consejeros de CODICESM.
1: ¿Bro?
2: Nosotros tenemos la posibilidad de elegir a quienes queremos que nos representen como trabajadores en el Consejo Directivo Central de la ANEP, que es el órgano máximo de dirección de la educación pública. Y bueno, hay una serie de listas que se presentaron. La Coordinadora del Sindicato de la Enseñanza del Uruguay presenta tres listas, la 11, la 22 y la 30, y en ese sentido hay un equipo de compañeros de cada una de las listas que está trabajando. Nosotros particularmente acompañamos la lista 11. Y teníamos posibilidad también de tener representantes de los trabajadores en lo que eran los consejos desconcentrados de UTU, de secundaria y de primaria, y eso lo perdimos cuando se pasó de consejo a dirección general de educación o a direcciones generales. Y bueno, y entonces ahora es parte de la batalla que la organización sindical tiene que dar, que es la de volver a tener consejos y volver a tener representantes. Pero bueno, creo que cada momento, en cada lugar, en cada tiempo que hay posibilidad de participar, no se puede dejar el espacio, no se puede dejar de cubrir ningún lugar, sino que hay que estar presente siempre, y máxime cuando tenemos posibilidad de decisión. Es decir, el sábado 3 de octubre los trabajadores de la educación van a tener la posibilidad de elegir quién quiere que los represente. Entonces, uno no puede mirar para el costado, no deberíamos de ir y votar en blanco, de votar anulado, porque en realidad lo que se está haciendo es, se está desconociendo esa posibilidad, y después que se pierden esas posibilidades es cuando muchas veces nos ponemos a hacer la autocrítica, y ya es el tiempo es tarde, ¿no? Entonces, convocar a que por favor este 3 de octubre estén trabajando. Me van a decir, bueno, pero ¿por qué está convocando a Regina? Y bueno, porque soy un trabajador de la educación.
1: Y sin querer lo mejor.
2: Soy un trabajador de la
1: y
2: educación.
1: Y para nuevas generaciones.
2: Por supuesto. Y me parece que la transformación, el cambio de la realidad del Uruguay viene a través de la educación y la enseñanza. Y bueno, y es cuanto más podamos hacer que esa educación se transforme, más posibilidades para todos y para todas. Además nos encuentra en un debate en torno a la Universidad Nacional de la Educación. Es decir, se plantea que la enseñanza, la formación docente en el Uruguay pase a ser universitaria. Para eso hay que crear una Universidad Nacional de la Educación. Bueno, ¿cuál es la postura mía y la postura de nuestro partido? Es que esa universidad tiene que ser autónoma y cogobernada. Es decir, tiene que tener la independencia de los partidos políticos, en la medida en que tenga la participación de los estudiantes, de los trabajadores, de los egresados, quienes estén construyendo el rumbo de la enseñanza pública, y además que esa participación implique el poder de decisión, porque si no, ¿qué es lo que pasa? Cada cambio de gobierno viene con muchas veces una reforma educativa bajo el brazo.
1: Sí, sí,
2: entonces
1: sí.
2: Hay que pensar en una educación a largo plazo que sea política de Estado, y para ello hay que tener una universidad que sea autónoma y cogobernada, es decir, que le dé el espacio a los trabajadores, a los estudiantes y a los egresados para decidir el rumbo de la educación nacional, que no se limite o que no tenga como objetivo la mera formación para el mercado laboral, sino que esto sea parte de la formación integral que hay que tener, que permita transformar realmente la realidad.
1: Sí, sin duda, sin duda. Yo creo que es así. La enseñanza debe tener cambio, ¿no? Porque una vez se dijo que es muy vieja el sistema, la enseñanza nuestra, ¿no? Que debe mejorar. Yo me acuerdo de cuando arranca, era del año 61, ¿no? ¿Sigue con esos libretos o no hay el modelo nuevo?
2: Nuestra enseñanza ha ido atravesando por procesos de transformación, de cambio. El problema es que las reformas que se han aplicado, dentro de otras cosas, ¿no? Han sido de recorte, pero también han sido de dejar afuera a los trabajadores que somos, quienes diariamente sabemos cuáles son las necesidades. Entonces, viene se con el argumento de querer reformar, se recorta, se cambia, se imponen...
1: materias nuevas.
2: Exacto, o nuevas interpretaciones, y el trabajador de la enseñanza, que es el que está todos los días, que es el que conoce, que es el que sabe... cómo manejarse en el aula, el que tiene las herramientas para el desempeño de la tarea, queda fuera de ello. El último ejemplo fue lo que quiso hacer Robert Silva con la educación uruguaya a través de la educación en competencia, que lo que hizo fue bajar mucho, pero muchísimo, el nivel académico y de formación, que después, bueno, uno ve los resultados y dice, es increíble cómo se termina degradando nuestra enseñanza.
1: Bajó materia al final, no, yo estoy lejos. Antiguamente eran 11 en primero, 12 en segundo, 12 en tercero.
2: Ah, son más o menos las mismas, ¿no?
1: O 13 en segundo.
2: Son más o menos las mismas, pero en realidad lo que hubo fue, en algunos casos, a ver, como se pasa una enseñanza en lo que le llamaban competencias, en realidad lo que se saca, lo que se sacó en ese momento fue la formación conceptual. Entonces, claro, hay una pérdida del conocimiento en ese proceso, ¿no? Entonces, es preocupante. Ahora, alternativo a ello, el sindicato de... Y hablo puntualmente por donde tengo la efectividad, que es en secundaria, la FENAPES tiene un proyecto educativo, es decir, tiene una comisión de política educativa.
1: Y no lo sacan adelante con un gobierno izquierdo.
2: Que ha trabajado, se ha aportado, y ahora nos encuentra en pleno discusión del Congreso de Educación. Entonces, el Frente Amplio tiene un documento que va a presentar al Congreso de Educación también sobre cómo entiende la política educativa, y habrá que trabajar sobre eso, más con el aporte de los vecinos y vecinas que vienen participando de las comisiones que se vienen realizando de cara al Congreso de Educación, que no es menor, porque en realidad es la posibilidad que tenemos de decidir y de plantear en torno a la educación del Uruguay. ¿Cuál tiene que ser el logro? Acá tiene que ser que lo que resuelva el Congreso se vincule después con la política educativa del gobierno, porque nos ha venido pasando, y ha sido responsabilidad del Frente Amplio, y hay que asumirlo autocríticamente, que muchas veces se convocaba al Congreso, pero lo que el Congreso resolvía después no se tomaba como parte de la política educativa. Bueno, hay que lograr que lo que el Congreso resuelva sea parte de la política educativa del Uruguay, de forma tal que eso se aplique, porque... la elaboración de las propuestas de cara al Congreso surgen de la población en general, que es convocada a discutir la educación, y de los actores de la enseñanza que están todos los días en el aula o en la institución educativa.
1: Sí. Así que, bueno, mejora que si nos sacamos con este gobierno, con ahí el que está en el frente de la enseñanza, ¿no? Un docente, un hombre que lo ha vivido, ¿no? Así como yo digo que el su director de OCE arrancó limpiando los baños, limpiando pisos, y hoy, o sea, que un tipo que yo pienso que este hombre también ha tenido espalda y sabe qué es lo que está fallando ahí para solucionar un tema que, como digo yo, si no soluciona un gobierno de izquierda, es difícil, ¿no? Además, los compañeros son todos ahí del frente, como dicen los padres, porque los profesores son todo el Frente Amplio, ¿no? No sé, sí, son todo el Frente Amplio, pero te quiero decir que tienen que coincidir ahí la
2: padecita,
1: ¿no?
2: Yo creo que es un tema de sensibilidad, y que en realidad hay proyectos distintos de educación dentro del propio Frente Amplio, pero nosotros llevamos el proyecto que llevan los trabajadores, es decir, no dudamos en eso. Pero aparte de eso, se tiene que enrabar con la sociedad que tenemos, o sea, las sociedades son producto del desarrollo de la educación que llevan adelante, también hay que verlo por ahí, porque si yo tengo una educación que es sumamente elitista, la formación va a ser de una minoría y una mayoría no va a estar formada. Si tengo una educación que brinda posibilidades, va a permitir que la mayoría se forme, entonces va por ahí también. Si yo tengo una educación que integra, que permite espacio para los que menos tienen, que se presenta realmente como la posibilidad de pasaje, ¿no? O de movimiento social, seguramente va a tener mucho más respaldo. Bueno, entonces ahí es donde tenemos que poner foco también. Yo escuchaba ahora cuando llegué, ¿no? La discusión que se da en torno, no sé, a las adicciones, a la necesidad de mayor control en la sociedad. Bueno, pero todo eso, ¿cómo se resuelve? Se resuelve con mucho más educación, se resuelve con mucho más desarrollo educativo, con mucho más inversión en la escuela, en el liceo, que necesitan equipos multidisciplinarios, que necesitan equipos de contención, que necesitan equipos de profesionales que atiendan la problemática que se plantea y que acompañen a las familias también, porque las familias necesitan un acompañamiento que la institución educativa muchas veces tendría que darla, pero no tiene cómo. Entonces, por ahí también pasa la política que se tiene que llevar adelante, y que dentro del Frente Amplio puede ser que haya matices o visiones distintas, pero la sensibilidad que tiene el Frente Amplio hoy es distinta a la sensibilidad que tenía el gobierno de derecha anterior sobre la educación, ¿no? Entonces, por eso es que hay otras posibilidades de trabajar, y bueno, y en esa batalla estamos quienes estamos en la militancia político-partidaria, pero también están quienes están en el movimiento sindical.
1: Sí, sí. No, el tema ese es todo un tema. Lo vamos a dejar para otro día que usted lo analice. Va a costar muchísimo, pero yo quiero ver cómo van a hacer para proteger, vamos a suponer, los abuelos, todos que van con el niño a la plaza, ¿no? Que no te roben. Pero ellos tienen que agarrar por otro lado. Y yo creo que la gente, la famosa fumata, vamos a decir, ¿no? Yo no vi robar a nadie. Sí aprovechan entre todos estos muchachos que son especialistas de los dueños y los ajenos. Pero digo, no sé cómo van a encarar esto, porque Uruguay y Salta no están acostumbrados a lo que pasa en España. Además, ¿cómo es que le dicen los municipales? Si son españoles, el municipal tiene armas, yo qué sé, hay cursos, una cantidad de cosas. Lo habíamos hablado muchas veces acá con bueno, hijo de policía, como este, con Moreira, como es con Chiquilín este que va de junta, como este. Ah, no me acuerdo, como el chico de la...
2: Con Bruno.
1: Según Bruno. ¿Cómo piensa instrumentar? Nunca se habló en la junta ni nada por el estilo. Es todo un tema, ¿no? Más allá que la gente dice, ay, sí, para dar más puestos de trabajo, ¿no? Bueno, estamos sobrepasados de puestos y puestos, ¿no? O sea, yo me acuerdo cuando era niño se criticaba lo que era la ESO, ¿no? Estaban los militares. Pero hoy en día, lamentablemente, se siguen puestos de trabajo todo, ¿no?
2: A ver, son como varias cosas, ¿no? Pero lo primero, la sociedad no se arregla reprimiendo, sí. Se arregla buscando la raíz del problema.
1: Ahí va.
2: Y si el problema son las adicciones, la raíz del problema es cómo tenemos un Uruguay que tiene acceso a las drogas, es decir, cómo el narcotráfico se desarrolla en el país, ¿no? Esto no quiere decir que no se haya hecho nada, en realidad se viene haciendo mucho. Ejemplo, días atrás, cómo actuó la policía y bueno, y encontró y aplicó la justicia sobre un narcotraficante. Pero en realidad, cómo el narcotráfico se instala, no solo en Uruguay, sino en América. Entonces, eso cambia a las sociedades. Y por supuesto que se genera el consumo y se generan las adicciones. Ahora, ¿qué es lo que tengo que atacar? ¿Tengo que atacar a la víctima, que es el adicto, o tengo que atacar a aquellos que son los que proveen de estas adicciones para que consuman? Yo creo que tengo que buscar la forma como sociedad de evitar el consumo, pero para evitar el consumo lo que tengo que hacer es directamente trabajar sobre el narcotráfico para que no se dé. Entonces, esto que lo digo así tan rápido y
1: para entender, solo queremos que la gente
2: exacto,
1: entienda.
2: Y al pasar de los minutos es mucho más profundo, ¿no? Porque sí. Tiene que ver con una política que ponga foco en la justicia, que ponga foco en el Ministerio del Interior, cómo se viene trabajando. Y seguramente requiera mucho más, pero no puede ser la solución el terminar reprimiendo a quien es víctima, es decir, no puede ser la solución el terminar reprimiendo al consumidor, porque el consumidor es una víctima, de esa situación que se genera, cayó en eso. ¿Cuáles son las causas? Bueno, son causas múltiples, y dentro de ellas son la falta de oportunidades a nivel social.
1: Y laboral, ¿no?
2: Exacto, laboral, social, de respuesta, de atención, de contención, de políticas de salud, es decir, es muy amplio. ¿Esto quiere decir que no se ha hecho mucho? No, en realidad se ha hecho muchísimo. El tema es que se complejiza cada vez más y hay necesidad de invertir mucho más en estas políticas para que dé el mayor resultado. Entonces, si yo hoy aplico una medida que es de correr los gurises, no sé, que están en la Plaza Artigas, esos gurises no van a irse para su casa, van a ir a otra plaza. Si yo los saco de la Plaza Artigas, los saco de la Plaza 33, los saco de la Plaza Flores, los saco de la Plaza, no sé, de los Recuerdos, lo saco de la Plaza
1: Rubio. Se habla de Estigarribia ahora, por ejemplo, ahí en el barrio.
2: Van a ir a la Estigarribia, van a ir a la de Salto Nuevo, van a ir a la de, no sé, a la del Andresito. Entonces saco el problema del centro, pero lo estoy mandando al barrio.
1: Sí.
2: Donde en el barrio se complejiza más todavía porque el barrio ya tiene problemas y le hago arribar otros problemas que son externos. Entonces, no es solución ninguna el correrlos de un lugar a otro. O sea, no es solución para atacar el problema. Capaz que estéticamente para el don o la doña que viven en la zona, que les molesta o no les gusta que estén en la plaza, les soluciona, ¿no? Abrir la ventana y no ver a nadie en la plaza. Pero, en realidad, el problema sigue estando. Y por otro lado, si nosotros decimos que, como hablaba siempre el expresidente de la calle, que hablaba de la libertad responsable, bueno, responsablemente tengo la libertad de ir a la plaza o no. Responsablemente tengo la libertad de, si veo a alguien que está en la plaza y que no me gusta, o de moverme, o de correrme, o de decirle a mis hijos que no vayan para ese lado, porque en realidad, si yo termino reprimiendo o sacando a alguien de la plaza porque no me gusta, no estoy aplicando la libertad, estoy aplicando la represión. Entonces, me parece que viene por ahí. ¿Esto quiere decir que nos negamos nosotros a discutir el problema de las adicciones y todo lo que conlleva? No, al contrario. Lo queremos discutir. Ahora, no lo queremos discutir en el marco de la represión. No lo queremos discutir en el marco de la prohibición. Lo queremos discutir en el marco del compromiso que pueda tener el gobierno departamental para aportar a la Junta Nacional de Droga, para aportar a la Junta Departamental de Droga, para aportar a la política educativa que se pueda desarrollar que atienda a esta situación. Que hay que atenderla desde que los jueces son pequeños, que hay que atenderla desde que llegan a la adolescencia, y que en la adolescencia, con todos los cambios que uno va teniendo, es necesaria mucha contención, y que esa contención en muchos casos tiene que ser abordada por profesionales. Entonces, bueno, ¿hasta dónde es necesario atender de esa forma y por qué se plantea la represión? Y les haría más fácil. Voy, los saco, los corro y listo. Pero en realidad, ¿los corro para dónde? ¿Los saco de dónde? ¿Y no será que termino generando mucho más todavía adicción? Porque lo prohibido a veces atrae más. Entonces, los saco de la plaza, los mando para otro lado. El problema se saca de un lado y se va para otro.
1: Pero no, eso usted haciendo, ya lo explicó.
2: No, creo, se termina, ¿no? Solucionando.
1: Sí, sí. Entonces, porque al viso había empezado, pues pararon con eso, ¿no? Porque yo no sé si fueron a la Junta y plantearon. Pero ahora apareció por otro lado de seguridad. Y no, pero y hay algunos periodistas que son manijeros y que dan en
2: y
1: eso.
2: Para la seguridad.
1: Todo lado, pero para un poco. Para. Además, yo, por ejemplo, pongo el ejemplo cuando voy a Uruguayana. Ahí anda uno solo y hablan con la gente. Ahora. La policía, otros muchachos que van a entrar, que muchos son amigos míos, yo digo de mi edad y están jubilados, pienso que son ellos y están muy bien físicamente, que van a tomar, ¿no? Porque está Ayuto y Moreira, son los encargados del personal. Tienen que aprender a hablar con la gente, ¿no?
2: Pero para
1: porque
2: la seguridad.
1: Tiene que moderar.
2: Para no la seguridad. En la
1: seguridad. No estamos en imposible llevarlo, eso no existe.
2: Pero
1: porque
2: la seguridad en Uruguay es del Ministerio del Interior.
1: Claro, lo dijo Martinelli.
2: La seguridad en Uruguay es del Ministerio del Interior. El Ministerio del Interior es el organismo encargado de aplicar la política de seguridad. La intendencia de Salto, la de Paysandú, la de Durazno, la de Río Negro, la de Montevideo, tiene que gobernar el departamento.
1: Sí, sí.
2: Que va por otro carril.
1: Sí, sí, eso
2: porque
1: no,
2: si no,
1: eso no existe,
2: si no, la intendencia termina entrando en un espacio que no le corresponde. No le corresponde. Entonces, y si la intendencia quiere tener guardaplaza, bueno, la UTU tiene, por ejemplo, una carrera de guardabosque. Capaz que haya que firmar un convenio con la Universidad del Trabajo del Uruguay y generar guardaplaza.
1: Claro,
2: que los municipales se formen como guardaplaza, que es otra política totalmente distinta. ¿No?
1: Sí, sí, sí.
2: Pero esto que se quiere hacer con una visión de represión no corresponde, no es ni tiene que ser responsabilidad de la intendencia, tiene que ser responsabilidad del Ministerio del Interior. Eso nos tiene que quedar claro también, porque de esta forma es cuando muchas veces se pisan responsabilidades y se asumen responsabilidades que no corresponden. No corresponde a la intendencia aplicar ninguna política con respecto a la represión, le corresponde al Ministerio del Interior.
1: Si bien esto es, bueno, de protección, pero mucha gente ya dice, más cargos políticos. ¿Cómo se inventan los cargos políticos? Por ejemplo, otro día hablaban de la OPP, ¿no? De regional, que está el amigo ahí, Mijail. Pero eso lo creó la CORE, ¿no? Porque estaba, me acuerdo, estaba este señor que está ahora con este Acuña, ¿no?
2: Los cargos son definidos muchos presupuestalmente, o sea, cuando uno crea el presupuesto, cuando presenta el presupuesto de gobierno, genera la cantidad de cargos. Por ejemplo, en el gobierno del Frente Amplio había 10 cargos de confianza.
1: Sí, sí, sí.
2: Era el secretario general y 9 directores, el periodo pasado. En este gobierno hay alrededor de 45 cargos de confianza. Económicamente son superiores a nivel salarial, por lo tanto lo que gasta la intendencia, lo que eroga la intendencia mensualmente como pago de salarios, mucho más de lo que se pagaba en el gobierno Frente Amplista. Es más, en el gobierno Frente Amplista, parte del secretario y los directores, se había creado la figura de los coordinadores, que el tope de los coordinadores era el grado 11 y que podían ser funcionarios municipales. Muchos funcionarios que eran coordinadores estaban en determinado grado y se equiparaba el salario al grado 11. Si nosotros sumamos lo que ganaban los coordinadores más los cargos de confianza, que era el secretario y los directores, estamos muy por debajo de lo que ganan hoy todos los cargos de confianza que tiene el gobierno de derechas.
1: No hay duda. Hablábamos ayer con Andrea, había unificado mucho en el último gobierno, ¿no? Por ejemplo, el de tránsito estaba con el de
2: con transporte.
1: Sí, una cantidad de cosas. Y bueno, y esto creció. No, pero hablando a nivel nacional, por ejemplo,
2: a nivel nacional también,
1: cargo a Malaquina, que estuvo acá con nosotros.
2: A nivel nacional, o se crean a nivel presupuestal, o el Congreso de Intendentes, claro, puede generar. El Congreso de Intendentes también tiene la posibilidad de tener equipos de asesores de las bancadas, entonces también por ahí vienen las responsabilidades. El tema es, a mí lo que me preocupa de todo eso son los resultados que se pueda tener.
1: Ah, si son buenos.
2: O sea, el tema son los resultados, porque y a veces son resultados que uno no los ve cotidianamente, sí, pero que sabe que están, porque si uno tiene una responsabilidad, no sé, de producir proyectos, bueno, si esos proyectos se generan, si se pueden presentar, si pueden estar, bárbaro. El tema es que no dé el resultado que se espera, ¿no? O que termine siendo en aras de pagar alguna cantidad de votos que se haya arrimado o de solucionar alguna diferencia política. Me parece que ahí es donde está el problema.
1: Porque ahí estaba, yo me dije, este señor, el mayor Acuña, pero estaba hasta el secretario también, ¿no? Cuando se creó la OPP regional.
2: Sí, la OPP,
1: ¿no? Ahora acá yo lo veo solo a este muchacho nomás.
2: La OPP es la encargada de entre otras cosas, ¿no? De la política de descentralización y vínculo con los gobiernos departamentales y los municipios. Entonces, claro, es necesario de parte de OPP tener representantes que atiendan los distintos espacios de gobierno departamental. Ahora, no podemos hacer foco solo en OPP, hay distintos organismos que tienen...
1: Pero digo, lo creó la CORE ese, ¿no? Sí. El OPP regional ese.
2: Es el cargo que estaba Acuña.
1: Claro, sí. Acuña y este muchacho, el Teixeira Núñez.
2: Ah, sí, exactamente.
1: Pero ahora, aparentemente en la figura, aparece a Mijail, ¿no? No sé si hay otro muchacho ahí.
2: Sí, ahí no desconozco en realidad,
1: claro,
2: sobre la...
1: Pero, y esto de la intendencia también, existía esta figura, la creó la CORE, que ahora está Malaquina.
2: No, pero eso es propio del Congreso de Intendentes. Eso es del Congreso de Intendentes. Mirá. Ahora, en realidad, hay una responsabilidad del gobierno departamental, que es quien seguramente propuso a Malaquina para ese cargo. Capaz él puede explicarlo mejor que yo, porque en realidad cuando uno ve que...
1: Sí, él dijo que estaba vacante ese cargo.
2: Sí, y después de un tiempo de estar alejado y volver con una responsabilidad, bueno, tendrá la respuesta para la población de cómo asumir esa responsabilidad.
1: El contrato lo firmaba hoy, empieza mañana,
2: hoy es 30.
1: Lo firmaba hoy y en Montevideo, está en Montevideo y mañana ya empieza a trabajar.
2: Sí, yo
1: ahora no sé, y tiene que estar en Montevideo acá, no sé en qué dependencia.
2: Desconozco.
1: Porque acá hay dependencia a nivel nacional.
2: Desconozco cuáles son las competencias, las responsabilidades, todo eso. No, habrá que preguntarle a alguien de la coalición
1: Acá nosotros tenemos al Chacho Chirif, ¿no? ¿Qué es el Chacho Chirif dentro del Congreso de Intendentes?
2: Es asesor de la bancada de intendentes del Frente Amplio.
1: Ahí está, porque habían dicho algunos acá que él había puesto al viso, ¿no?
2: Es asesor de la bancada.
1: Seguro, lo puso, sí, por experiencia y conocimiento.
2: Y aparte, ¿sabes? Cada partido, los distintos partidos que tienen representantes y que tienen intendentes que conforman el Congreso, tienen un equipo de compañeros y compañeras que trabajan allí. El Frente Amplio tiene un equipo de compañeros que cumplen tareas en el Congreso, y allí está Gustavo.
1: Sin duda, no, no,
2: junto con otros compañeros.
1: Porque la gente siempre pregunta quién puso tantos cargos que aparecen y esto. Pero usted dijo una cosa que me quedó, cuando es para mejorar, ¿no? Y está todo dentro del presupuesto, ¿no? Yo pensé que de repente lo ponía el presidente o se votaba en el Parlamento.
2: Son,
1: ¿no?,
2: cargos que además se van cuando se cambian.
1: Sí, no, eso no hay duda. ¿No? Por eso digo que habían atado los muchachos esto y ahora estaba Mijail. Por eso digo, no, está bien, lo que está bien, está bien. Bueno, Regino, y actividades, ahora se nos viene el Congreso del Frente, que va a estar usted ahí.
2: El Congreso del Frente, ¿no?, va a ser 16, estoy con las fechas.
1: El otro fin de semana.
2: El otro fin de semana, ¿no? El 17 y 18.
1: Sí.
2: Porque estoy medio
1: errado. Ah, no, entonces el otro.
2: No el fin de semana largo de...
1: Pero no son tres días, dos nomás, todos
2: esos. Lo que pasa es que tiene la apertura el viernes, sábado y domingo. Sábado trabajo en comisión y domingo ya es el plenario, el cierre. Entonces,
1: domingo 18 se parte el bacalao.
2: El Congreso se nutre y se compone de comités de base, es decir, todos los Frente Amplistas tuvimos la posibilidad de discutir en nuestros comités de base sobre la propuesta que viene elaborada de parte de las comisiones del Frente, analizando la realidad, y bueno, y allí tendremos la posibilidad de ir al Congreso, dar nuestro punto de vista, resolver, y que esas resoluciones sean las que orienten en este periodo al Frente Amplio y que además aporten al desarrollo de la fuerza política en el gobierno, porque no hay que olvidarse que el gobierno que encabeza Yamandú Orsi y Carolina Cosa es un gobierno Frente Amplista. Entonces, como tal, se llega al gobierno producto de un programa del Frente Amplio, y este Congreso no va a evaluar en profundidad el desarrollo del gobierno, pero va a aportar para que la línea de gestión de los compañeros y de interpretación de la realidad y de visión política se encuadre dentro de lo que el Frente Amplio entiende que es necesario.
1: Pero yo lo que voy es que sale todo el vecino del comité de base, todo eso se va a sentir ahí la
2: por
1: voz.
2: Por supuesto.
1: Que es único como partido. Por esperemos supuesto. Encontrar ahí con el gobierno, que el gobierno entienda la necesidad del vecino, ¿no?
2: El 90% del Congreso se compone de comités de base, donde uno de los militantes del Frente Amplio, independientes, sectorizados, sin sector, lo que sea, pueden ir al comité, y en el comité se da la discusión, el intercambio, y desde allí se eligen los representantes al Congreso, y esos compañeros van con...
1: ¿Y usted va y va algún otro ahí de Saibal Sur, no?
2: Saibal Oeste. No recuerdo, somos tres o cuatro.
1: Torres ahí.
2: Después, por cada uno de los comités de Salto, van distinta cantidad de compañeros. No tengo el número total todavía.
1: Y ahí se juntaron todos los vecinos, estaban muy mate, ahí todos pusieron, y esa idea se va a poner ahí. Y bueno, y muchas sugerencias que se le va a dar de ahí.
2: Por supuesto.
1: De un vecino de mi barrio, Saibal, ahí, que estaban ahí con ustedes reunidos el 25 de mañana en Valentín, ¿no?
2: Sí, Valentín y Michelini.
1: Y Michelini ahí. Sí. Sale idea que andás a ver si no la tiene en cuenta el gobierno para el 27-28, ¿no?
2: Por supuesto, porque en realidad el trabajo de este Congreso tiene que ver con la propia interna del Frente Amplio, con cómo pararse ante la realidad internacional, nacional, cómo trabajar de cara a las próximas elecciones, es decir, no lo electoral, pero sí desde la concepción, desde la visión de la fuerza política. Entonces, por eso es muy importante el Congreso, y además somos el único partido que hace un Congreso en medio del gobierno. O sea, en medio del desarrollo del gobierno nacional somos capaces de convocar a los Frente Amplistas a un congreso, somos capaces de juntarnos los Frente Amplistas, y somos capaces de entender que el gobierno gobierna y no necesariamente puede aplicar todo lo que el Frente defina, pero en realidad el Frente puede aportar para que ese gobierno mejore. Entonces, eso es algo que es maravilloso y que solo el Frente Amplio lo hace. No lo hace otro partido.
1: No, por eso lo digo. El que es Frente Amplio orgulloso de que el vecino del barrio pone la propuesta, tiene la idea.
2: Porque nosotros podemos estar bastante enojados o molestos, capaz, con que no se concretó todavía alguna definición política, pero en realidad el Congreso es capaz de subsanar todo eso porque genera el espacio para que los Frente Amplistas puedan hablar y puedan expresar lo que
1: Yo digo que todos son trámites burocráticos, como pasa acá en Salto con la intendencia, o sea, el gobierno no es que vos... Pero algunos están preocupados, pero ya está, los 20 millones de dólares para el hospital ya está, y bueno, y me voy a olvidar de muchas cosas, ¿no? Hasta la ruta esa que van a hacer, no me acuerdo.
2: Habiendo logrado la votación, la aprobación de la rendición de cuentas, los refuerzos presupuestales, es decir, la cantidad de dinero que se precisaba para ejecución de obra, está, pero además En el discurso del presidente, y quiero ir a algo puntual, el discurso del presidente Yamandú Orsi el otro día en la ONU, se posiciona claramente, por ejemplo, defendiendo Cuba y condenando el bloqueo. Que uno dice, bueno, pero ¿por qué lo hace? Y lo hace porque en realidad ningún país del mundo puede sufrir un bloqueo por parte de otro. No es que un país puede decidir lo que hacen otros, a quién le compra, a quién le vende, cómo le compra, cómo le vende. En realidad, ahí hubo una postura firme también del gobierno de Yamandú.
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5: Muy bien, gracias Fernández. Como siempre, el hombre ahí monitoreando. En esta tanda cumplimos con todos los avisadores de la productora Caster Multimedia. El agradecimiento a todos. Como decimos, la altura del puerto, 9 metros y el lago 34,40, en una presentación de Salto Todo Grande, que genera energía para el Uruguay y sobre todo el aporte que siempre hace a la salud y una cantidad de cosas, ¿no? La Quinela es una presentación exclusiva de Agencias 9, 10 y 11 de Uruguay 662. Todos hablan del 5 de oro gordo, para hoy creo que esta noche sí, pero también no olvidemos de todos los juegos, la tómbola, los tombolazos, la Quinela, todo. Y ni que hablar el Supermatch, el juego del Supermatch. Ahora, yo creo que fueron tres fechas, yo estoy perdido, creo que son tres fechas ahora de FIFA, ¿no? Uruguay le quedó un partido, increíble, antes eran dos. Y esa fecha, ayer ganó 4-1 España, ¿no? Para mí uno de los mejores partidos a Croacia, y para mí el mejor partido que vi fue el domingo, creo que fue, ¿no? Que sí, Uruguay ganó 4-1, sí señor, pero ahora juega con otro equipo, le ganó a Corea, y había perdido con Japón, y el sábado creo que fue para mí uno de los mejores partidos que vi también, 3-2 España-Inglaterra en Wembley, ¿no? Hubo partidos lindos, pero me quedo con ese y con el de ayer, el 4, mire que Croacia jugó, pero España 4-1, y España, sí, España fue, ¿no? Sí, que le ganó a Croacia.
6: Claro, ayer. Sí, sí. Fue un partidazo ayer.
5: O sea, España sigue siendo el mejor, Francia sigue estando a otro nivel. No vi otro partido lindo también que ganó Holanda, ¿no? Países Bajos, como dicen ellos, uh-huh. No me acuerdo bien. Otro partidazo. Y bueno, y los sudamericanos, bueno, Ecuador había perdido 3-0 con este equipo que Uruguay le gana 4-1, ¿no? Tanto hablan de Ecuador y hoy por hoy en América, Ecuador anda lindo en Sudamérica y bueno, vamos a ver si...
6: Muñeco Gallardo, sabía, ¿no?
5: Sí, está loco, el profe, como dicen los ecuatorianos. Así que ya vamos a ver si entablamos conversación, porque en minutos más vamos a ver si viene también la gente que, bueno, de no sé si el patrimonio, no me acuerdo cómo es que se dice, que son de historiadores, indija india, hay mucho uruguayo con descendencia indígena, Y estos muchachos de Argentina, preparados bárbaros, con el amigo Carlos Fagunde, que los saludamos, o de repente capaz viene Camejo, ¿no? Porque te acuerdas que hablábamos ayer de que Camejo está en todo con... Saludo grande al amigo ahí, a Eduardo Perrone. Un día le decía, Eduardo, te conozco cuando vos, más que cantar, tocaba la batería, tocaba el órgano. Muy buenos días, presidente de la coalición de izquierda Frente Amplio, Luis Alonso.

0: las etapas ya de discusión y de aportes hacia los documentos que van a ser bueno, analizados, estudiados y discutidos en el Congreso. Y bueno, ha sido un largo camino que dio como resultado, que va a dar como resultado la participación de más de 80 delegados del departamento de Salto, que bueno, que estarán concurriendo el Congreso el próximo 17 y 18 de octubre.
1: Sí, sin duda el trabajo, si bien eso es más de arranca en el comité, ¿no? La propuesta del vecino de los diferentes comités de Salto, que se va a presentar ahí, como vecinos de todos los comités, algo único, histórico. No sé si otro partido en el mundo, acá lo hace solo el Frente Amplio, le da la chance de que el vecino elabore o pida cosas que de repente en este gobierno se lo puede solucionar de Yamandúor, sino pensando lo que va a ser el 27 y el 28, donde creo que va a estar
0: Así
1: los
0: es.
1: puntos salientes del gobierno nacional.
0: Así será, así será. Y bueno, allí el Frente Amplio tendrá en sus manos la posibilidad bueno, de rediscutir algunos lineamientos políticos, plantear algunos nuevos y sobre todo posicionarse en la coyuntura actual y hacia los años que vienen. Qué bueno que son un desafío para nuestra fuerza política en términos políticos, pero también de organización hacia lo que va a ser un nuevo proceso electoral.
1: Sí, sin duda que sí. Y mucho trabajo, como siempre, la mesa se reúne los martes, ¿verdad? Mucho
0: Bueno,
1: trabajo ahí en...
0: quería contarte que más allá del Congreso, que ha sido un proceso largo, que bueno, que ha movilizado nuestras bases Frente Amplista y que culmina con esta participación de más de 80 delegados, el Frente Amplio ha estado abocado trabajando en la coordinación entre sus principales actores de gobierno, tanto departamental como nacional, en la realización de diferentes instancias de la agrupación departamental de gobierno, que se ha suscitado ya en lo que van de este segundo semestre dos agrupaciones de gobiernos. Y estamos a las vísperas de realizar entre el jueves y el lunes siguiente una nueva agrupación de gobierno donde, bueno, el Frente Amplio ha priorizado y ha entendido necesario focalizar todos sus esfuerzos políticos y de gestión en lo que es, bueno, las consecuencias o las posibles consecuencias que traerá todo el fenómeno del Niño en nuestro departamento, desde el impacto de las crecientes, así como también lo que hemos vivido en estos últimos días con bueno, las abundantes lluvias, tanto en la ciudad como en el interior de nuestro departamento. Allí creemos necesario articular acciones que favorezcan una gestión ordenada, optimizada y sobre todo bien focalizada en las necesidades más urgentes de aquellas personas que bueno, que ante estos eventos climáticos van a sufrir desplazamientos, evacuaciones y necesidades que el gobierno y especialmente nuestros actores de gobierno en el departamento, ya sean cargos de dirección nacional de los diferentes ministerios en el departamento, como los alcaldes y concejales, como nuestros ediles, bueno, estén coordinados en una acción conjunta que nos permita, sin duda, fortalecer la gestión del gobierno nacional del departamento y jerarquizar el espacio del SECOED como un espacio horizontal de respuestas y de construcción de respuestas para estos eventos. Entonces creo que tenemos, más allá de las tareas internas, algunas tareas que son bien importantes que el Frente Amplio esté coordinando desde su fuerza política, pero también estamos trabajando en la conformación de un grupo de trabajo. Esto sí ya no es de gestión, pero sí es político, un grupo de trabajo que va a estar coordinando y recibiendo las necesidades de la gente en nuestro Frente Amplio, sobre todo para poder articular entre la fuerza política y el gobierno.

0: y nuestros ediles, y nuestros concejales, y nuestros alcaldes, y nuestros directores nacionales también, no solamente los que están en el departamento, sino aquellos que tienen responsabilidades a nivel nacional y que se pueda articular para poder poner el Frente Amplio a disposición de la ciudadanía ante cualquier necesidad y circunstancia que sea resultado de estos eventos climáticos que se vienen, que ya están allí, que ya hemos padecido algunas de estas consecuencias este último fin de semana y que el panorama no pinta mejor para lo que van a ser el mes de octubre, sobre todo en la mitad de octubre y hacia el final, y todo el mes de noviembre y diciembre. Así que, así estamos trabajando en eso. Pensando sobre todo en cómo puede estar al lado de la gente.
1: Sí, sin duda. Yo creo que el trabajo de Utinoé por pasarle la mano, había pasado hablado con una persona cuando pasó lo del 18 de julio, ahí estaba usted como presidente. No vimos nadie el directorio del Partido Nacional, ni mucho menos el Partido Colorado, como se lo decíamos al ruso Pachú. Digo, pero vos representás un partido de tanta historia, el Partido Colorado tenía que haber estado, ¿no? Ah, no, me dijo, ¿no? Pero te quiero decir que usted estuvo ahí, y yo creo que eso es fundamental, ¿no? El tener
0: hay que ser coherente.
1: Que ustedes, sí. Que daban ropa, calle, que sé todo lo que dan ahí y ayudan. Yo porque paso por ahí todos los días, pero hay gente que no se entera lo que pasa ahí en Agraciada 836, Luis.
0: Sí, exacto. Nosotros no vamos a hacer política con la desgracia y mucho menos con una situación tan jodida como va a ser la de atender a los desplazados, a aquellos que están pasando necesidades respecto a estas situaciones, pero sí entendemos que un partido político, sobre todo aquellos que tenemos una sensibilidad social para con nuestros vecinos y vecinas, debemos estar a disposición. Somos una herramienta política al servicio de la gente, entonces por lo tanto creo que es coherente que sin equivocarnos de camino, y a esto me refiero, sin hacer política partidaria, el Frente Amplio pueda estar tendiendo una mano solidaria a toda la ciudadanía, no importa el pelo y color político al que pertenezcan, sino poniéndonos como una organización política al servicio. Es más, nos hemos puesto a disposición el pasado 18 de julio del gobierno departamental, especialmente desde el minuto uno le he escrito al intendente Carlos Albizu y a su equipo para ponernos a las órdenes, no como fuerza política en el gobierno nacional, sino como militantes, como vecinos de Salto, que entendemos que tenemos alguna responsabilidad o alguna visibilidad mayor, y que por ahí encabezamos organizaciones de ciudadanos y ciudadanas como son los partidos políticos, que puedan ayudar a fortalecer la respuesta que se pueda dar desinteresadamente, pero sobre todo comprometidamente con nuestro departamento. Si no lo hacemos así, estaríamos errándole a nuestra tarea en un partido político. Creo que tenemos que estar al servicio de la gente, y en ese sentido es que hemos estado pensando ya en conformar este equipo de trabajo, que sin duda va a estar muy bien orientado y va a estar al servicio de la gente. La Casa del Frente Amplio va a publicar en estos próximos días los horarios en donde se van a estar recibiendo acopio de solidaridad y a la ciudadanía que por ahí necesite alguna cosa y que entienda que el Frente Amplio pueda articular, allí estaremos para poder recibirles esas son un poco las tareas. Así que más allá del Congreso, que sí es importante para nuestra fuerza política, hoy creo que el foco debe estar puesto en lo que pueda ocurrir en nuestro departamento con todo esto que se anuncia.
1: Sí, sin duda. No, pero yo remarco la parte humana, digo, porque el que está en las buenas tiene que estar en las malas, y a veces algunos políticos no es la parte política, sino la solidaridad, como en el caso de usted, lo hacía a las 1001, por ejemplo, y hablando, vaya a la casa al frente ahí, porque todas las donaciones, y sobre todo cuando llovía, que la gente hasta hoy se llueve la casa, se les moja todo, hay muchas situaciones, y bueno, y ahí están ustedes respaldando, ¿no? Con esa ropa, con eso, ni que hablar, esas canastas que vaya y le sirve para el que no lo tiene, el valor, importancia que tiene una canasta, ¿no?
0: Así es, así es, así es, así es muy importante eso. Es importante que también se entienda que, y por lo menos así nosotros lo hemos pregonado siempre, que la asistencia ante las emergencias o la necesidad de la gente no debe ser caridad, sino que debe ser solidaridad de los vecinos y vecinas, organizada así y pensando en que, más allá de la solidaridad circunstancial que podamos organizar para este tipo de eventos, debe haber hacia el mediano y largo plazo medidas, acciones de gobierno, tanto departamental como nacional, que vayan subsanando aquellas necesidades latentes que tiene nuestra ciudadanía, como lo son la vivienda, como lo son la precariedad de la vivienda, como lo son el acceso a la salud, como lo es el acceso a la educación, como lo es el acceso sobre todo al trabajo. Entonces, hay cuestiones que no vamos a poder resolverlo desde un partido político de un día para el otro, pero sí creemos que debemos dar respuestas, así sean de forma solidaria y organizada, mientras que se camina a la construcción de cambios que nos permitan mejorar la calidad de vida de nuestros ciudadanos.
1: Sí, sin duda que sí. Bueno, y después a nivel nacional, bueno, no han venido, ¿no? Muchos del gobierno nacional, que en el caso yo me quedo con la chica viceministra del Interior, que habla muy bien, que estuvo ahí en la Casa del Frente, que nos atendió. No han venido muchos, ¿no?, del gobierno a nivel nacional. Se habla, eso le iba a preguntar, que Lustenberg va a estar el sábado, creo que es, en un lugar del interior. ¿Es así esa información, Luis?
0: Bueno, nos ha comunicado el referente del Abrazo en Salto, Elvio Machado, que la ministra estaría en Salto este próximo fin de semana, pero bueno, no tenemos confirmación de eso aún. Sí sé que existía la posibilidad de que estuviera aquí. Así, bueno, estaremos acompañando y recibiéndola como corresponde, y bueno, y generándole en la instancia militante que se entienda correcta y que tenga disponibilidad la ministra. Ha estado el ministro del Interior, Carlos Negro, inaugurando dos comisarías, ¿no? Sí, sí. Que se han hecho a nuevo, tanto una en Constitución y otra aquí en el barrio Cerro, en frente de Plaza Flores, y bueno, y así mismo también recibiendo de primera mano y en cercanía los planteos de los vecinos y vecinas y de las organizaciones con respecto a los temas de seguridad. Hemos recibido en estas últimas semanas también al director de la Agencia de Monitoreo y Evaluación de Políticas Públicas, Gustavo Leal, donde estuvimos intercambiando allí junto a la agrupación de gobierno el avance de los compromisos de gestión en el territorio, y también podemos intercambiar sobre lo que creemos nosotros las prioridades de gestión que deben tenerse en cuenta de aquí al primero de marzo del 2027, y está previsto que, bueno, como les decía anteriormente, se realice una agrupación de gobierno donde participen, además de los cargos departamentales de gobierno nacional, también pueda participar el director nacional del SINAE, Palomeque.
1: Leandro Palomeque.
0: Pueda participar compañeros de la Comisión Nacional de Emergencia de Presidencia de la República, sin duda es que de forma virtual, ¿no? Porque no queremos sacarlos de su tarea diaria, pero sin duda es que su aporte de intercambio va a ser muy importante. Y bueno, hoy el esfuerzo está en poder coordinar entre nuestros compañeros con responsabilidades de gobierno, pero sobre todo pensando en dar respuestas firmes y rápidas y oportunas a la ciudadanía ante lo que se viene.
1: No, si hará tiempo que no viene usted por acá, ¿no? Lo de Leal.
0: Sí, es verdad.
1: Hace varios días que estuvo Leal y yo estuve hablando, pues me gustaría hacer una nota y no, era en privado. Porque Leal es un tipo de seguridad número uno. Pero acá nos contó, quien viene siempre acá, el amigo, el contador Ignacio Tomás, que él, cuando estuvo ahí hizo un enfoque sobre los niños, ¿no? Cómo los maestros y trabajar con salud. Una propuesta nueva fue la que trajo, muy buena, en cuanto a los niños, bueno, que el control de los niños en la escuela y los padres también, y el gobierno apoya si ese niño necesita un pedagogo o algo así para mejorar, ¿no? Ya cuando llega adolescente, corregir esa falla.
0: Así es, así es. Pero bueno, en definitiva hablamos de todos los desafíos de gestión que hay por delante. Pero bueno, en esa tarea denodada de poder coordinar y ajustar el rumbo de la gestión, es que el Frente Amplio se encuentra abocado. La verdad que más allá de toda la coyuntura que atravesamos hoy con hechos lamentables de vinculación del narcotráfico con el sistema político, más precisamente con el Partido Nacional, en estos últimos días nos deja muy preocupados la posibilidad de que eso esté ocurriendo. Nosotros creemos que internamente los partidos políticos deben de tener un constante intercambio con sus principales actores y sus principales dirigentes y militantes, que nos ayuden a fortalecer mecanismos que nos permitan tener partidos fuertes y libres de intereses tanto corporativos como de organizaciones para delinquir, como pueden ser los grupos del narcotráfico y demás. En ese sentido, el Frente Amplio ha sido muy categórico en esta semana con respecto a estos hechos ocurridos. Si me permitís, allí nosotros, desde el Secretariado del Frente Amplio, así como la Mesa Política Nacional, hemos declarado fuertemente con respecto a este tema, y hoy, más que nunca, estamos promoviendo, tanto en la opinión pública como en el Parlamento y en los ámbitos que correspondan, la discusión y finalmente el tratamiento de una ley de financiamiento de los partidos políticos, que realmente dé transparencia y blinden a nuestro sistema político de los intereses de grupos criminales o de narcotráfico, y que realmente Uruguay siga siendo ejemplo no solamente en democracia, sino en institucionalidad respecto a los partidos políticos. Esta ley, que no es novedad, que no es nueva para la ciudadanía, es una ley que actualmente el Partido Nacional no ha querido considerar, no ha querido acompañar, pero bueno, después vemos a los lemas, a los botana, hablar de narcopartidos, de desinformar a la gente con cuestiones que realmente no tienen nada que ver, y a la hora de poner el esfuerzo para definir y darle punto final a estas situaciones que son lamentables, que no es ajena a ningún partido político, allí hasta el día de hoy no han puesto su voto ni la voluntad política de avanzar en una ley integral de financiamiento de los partidos políticos. Creo que eso es esencial, hoy es una necesidad imperante para nuestro sistema político discutir y resolver.
1: Sí, sin duda que sí, Luis. Ya en el cierre de la nota, algo que haya quedado en el tintero, las palabras finales son suyas,
0: Bueno, no, lo más importante creo que hoy es poder resaltar esto de que el Frente Amplio quiere estar al lado de la ciudadanía, sobre todo en estos momentos que se van a venir, que se vivieron y que se van a vivir en el corto plazo con respecto al fenómeno del niño, pero también decirle a la ciudadanía que en lo que refiere a nosotros como partido político, estamos a la orden para poder dar respuestas o intentar articular respuestas que vayan en el sentido de poder solucionar los problemas que surjan en este tiempo con respecto a estos fenómenos. Así que bueno, agradecerte enormemente el espacio y a toda la audiencia la escucha en estos momentos. Y bueno, a la orden siempre.
1: Gracias, Luis. Un abrazo. Que termine bien el día.
0: Igualmente. Hasta luego.
1: Muy bien. Y nosotros nos vamos a la tanda, Fernández, si usted lo ve conveniente, y ya volvemos.
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4: Claro, venite. Gracias, Fernández, ahí que el hombre en pulpo, pero tiene que meter toda la publicidad, tiene que armar YouTube, tiene que armar todo. Le decimos al amigo acá que nosotros salimos por la 90.9 Impacto, 94 que tengo acá, .5, la nueva Premium de Caster, la 93.9 Ferrol de Concordia. Después, todo lo que es las plataformas que se dicen ahora, eso lo inventó Caster, ahora acá en Salto todas las plataformas, pero lo inventó Caster, todas las señales. RadioCaster.uy es el portal. Y bueno, y me voy a olvidar de muchos. Y después, por supuesto, como lo están viendo por Facebook, por YouTube, a través de Caster TV. Entonces, por eso el amigo ahí, un pulpo, para conectar todo. Y por supuesto, por streaming, como dicen muchos, ¿no? Hoy se usan comúnmente la radio, uno lo ve en Argentina, en Brasil, el streaming. El agradecimiento, como siempre, al gestor cultural, como le gusta decir a Camejo, que se olvidó de nosotros. Carlos Fagunde, muy buenos días, Carlos, gracias por venir. Sabemos que ayer no viniste por una nana que tenía tu papá, porque tenía mucho que hablar para atrás, todo lo que estaba haciendo. Pero hoy el protagonista es este amigo que está acá. ¿Cómo estás, Carlos?
5: Bueno, ¿cómo anda? Bueno, gracias a la radio siempre por tenerme presente desde que volví para la ciudad de Salto. Y bueno, ahora estamos con un evento internacional, que lo transformamos en internacional, sí. Por el Día Nacional del Patrimonio, y con el título Raíces Indígenas, Pasado, Presente y Futuro, sí. Donde vamos a recibir investigadores, algunos historiadores, escritores, antropólogos, arqueólogos de Argentina, Brasil, Paraguay y Uruguay. Y bueno, y acá estamos acompañados de justamente
4: David,
5: de uno de los que va a estar presente.
4: Antropólogo y guía turístico, ahí le vamos a preguntar a la catarata. La verdad que agradecerte, porque yo le decía a Camejo, me trae cada, que es lindo, y además vos te socializás y mañana hay un problema ahí en las cataratas, y iba directo de acá a la radio, claro, con el amigo. Por eso, yo para mí, por lo que cuenta, mi señora ha visitado mucho, yo fui una vez sola cuando era muy niño, voy a ver si un día vuelvo a las cataratas del Iguazú, ahí que estamos en Brasil, mirá que yo soy gran hincha de Brasil, y por supuesto Argentina y los amigos paraguayos, que tengo muchos amigos. Muy buenos días. El gusto de recibir acá en el estudio de Caster Producciones USA a David Pau.
6: Buen día, ¿cómo le va? ¿Cómo está? Bueno, muchas gracias por la invitación, Carlos, con ustedes, lo de la radio. Un placer estar acá, primera vez en Salto, ¿pero? No lo conocía, así que sí conocía Concordia, pero no Salto. Así que...
4: Es lo que decimos acá, turismo de Salto, el Uruguay.
6: Sí,
4: y acá... Vienen 800.000 personas del otro lado,
6: sí.
4: Y de todas partes del mundo.
6: Y aparte sorprendido por la infraestructura, ¿no? Y el tema de las termas y demás. Hoy estaba poniéndome un poquito a tono con respecto de cómo se transformó Salto en una ciudad turística y demás. Y la verdad es muy interesante, digna de...
4: Pero tener amigos, ¿eh? Eso es todo. Claro. Escuchame, bueno, y antropólogo. Bueno, describir a la gente lo que haces.
6: Sí, bueno, yo, digamos, estudié antropología con orientación arqueológica. ¿Verdad? Trabajé varios años, casi más de 25 años en proyectos de investigación arqueológica y bueno, finalmente después ya hacia 2016, un poquito más, terminé unos trabajos que estaba a cargo del Museo de Prehistoria en El Dorado Misiones, con la cuestión de proyecto de investigación, y después ya me vinculé al turismo. Me vinculé más que nada al turismo teniendo como referencia la formación no histórica cultural. Entonces, el perfil que yo le imprimo, digamos, a la parte del turismo es rescatar, digamos, el patrimonio histórico y cultural de los pueblos en los cuales yo estoy vinculado, ¿no? En este caso, hoy día Iberá, los esteros de Iberá, la provincia de Corrientes, y por el otro lado, la provincia de...
4: Escúchame, Iberá, está la comparsa correntina ahí, que uno la ve a través de internet. Escúchame, ¿qué es una ciudad, vamos a decir, ahí dentro de Corrientes, capital?
6: Iberá está, digamos, yo estoy vinculado a lo que es, hay un pueblo que se llama Colonia Carlos Pellegrini, que está vinculado a uno de los portales de los esteros liberales. Los esteros liberales tiene varios portales, entre ellos Carlos Pellegrini, que es uno de los más importantes. Y bueno, desde ese lugar, desde los esteros de Libera, digamos, yo trabajo en lo que es la divulgación acerca de todo el pasado prehistórico, histórico y digamos más reciente, lo que tiene que ver con los esteros. Y eso mismo lo hago con respecto a la provincia de Misiones, hoy día ya más abocado a lo que es la historia de Iguazú, ¿no? De la ciudad de Iguazú. Tiene una historia ya de tiempos prehistóricos y después una importancia durante el periodo jesuítico. Pues ahí se fundó la reducción de Santa María del Iguazú, que después fue Santa María la Mayor, y después todo el proceso que se dio luego de la expulsión de los jesuitas, y ahí entra la figura de, bueno, de lo que viene a ser el referente de la provincia de Misiones, que es Andresito Guacurarí, que está muy vinculado a Artigas y la vinculación con Artigas y demás. Temas que vos tenés que charlar mucho con Carlos.
4: Claro, no, pero vos que sabés, si vos te creaste ahí, escuchame una cosa, porque ahí siempre hablamos con Camejo y Pablo Contela, que le gusta el guiso de Artigas, ¿no?
5: Sí, es artista.
4: Pero no sabemos, el fideo no existía en esa época, dice Camejo, sí el arroz.
6: Claro.
4: Pero lo que hablamos la otra vez con el diputado Pablo Contela es que Artigas, por eso decía Cristina Kirchner, que Artigas era más argentino que uruguayo por lo que hizo por los argentinos, y bueno, pero entonces el guiso llevaba todas cosas, o sea, alimentos, vamos a decir así, muy como los guisos que me gustan a mí, muy vegetarianos, ¿no? Y pero claro, cosas que son de esa región y no de acá.
6: Claro, sí, sobre todo porque esa vinculación que Artigas va a tener con Andresito y después con los pueblos guaraníes y la influencia de la gastronomía de los guaraníes, eso va a hacer que esos guisos tengan esa particularidad, ¿no? Esa riqueza o esa variedad, digamos, del componente vegetal, que es importante, dieta fundamental de los guaraníes principal, ¿no? Como grupos agricultores.
4: Sí. Y bueno, mucha experiencia, ¿no? Para hablar, vos te sorprendes alto, ¿qué es lo que vos vas a proponer? ¿Qué conferencias? Porque los salteños van a aprender tuyo. Porque acá nosotros estábamos bajo cero con el turismo, como te digo, no teníamos la delicadeza ahí ofrecer un llavero, que viene el tipo al otro lado, viene el tipo al otro lado y capaz la mujer o la hija y dice, che, papá, vos mirá de Uruguay.
6: Claro.
4: Y a nosotros nos sirve porque andamos cuarteados de seco ganando cambios.
6: Es verdad.
4: Entonces estamos trabajando, pero precisamos gente, agradecerle a este que mueve yo todo con Camejo ahí. Y mi amigo, como este Perrone, que le mandamos saludos.
5: Sí, le vamos a mandar saludos.
4: Por su humor, lo que hicieron el año pasado,
5: en la meseta de Artigas.
4: No, y ahí en la asociación de italiana, ahí.
5: Claro, muy lindo.
4: Camejo ahí con aquel. Esto es lindo y llenó mucha gente. Y eso es lo que necesitamos hacer todos los días, y traer gente como...
5: Claro, yo hago peñas en Chamigadas, donde traigo de Argentina, Uruguay, músico y hago eso.
4: Paraguay, él reúne las cuatro fronteras, sí, sí. No hay nadie que haga eso.
6: Estoy sorprendido porque seguro, todo lo que mueve. Regional, ya es,
4: pero viste que otro lo tenía, no sé por qué tapado, no, Fagún, déjalo ahí. Sí, y ahora con este gobierno Alviso, la mano que le da Camejo, le ha crecido mucho. Pero bien traer gente como el caso tuyo.
6: Sí.
4: ¿Qué vas a ver vos? ¿Qué le vas a proponer a muchos? Que yo iría, yo estoy en otro, pero iría a eso y aprender,
6: sí.
4: Porque si bien vamos a mejorar esto para generar más trabajo, también muchos pueden ganar a través. Entonces hay que aprender el que sabe.
5: La parte,
4: ¿qué es la parte cultural tuya? ¿Qué es lo que vos le vas a enseñar acá o vas a dejar acá?
6: Bueno, en este encuentro que organizó Carlos, vienen distintos investigadores y profesionales. Cada uno va a hablar de un tema diferente, pero siempre relacionado al tema en común que nos convoca, que es el tema de... En esta oportunidad vamos a hablar de toda la parte del indigenismo, ¿no? Y la importancia de las raíces indígenas en la región. Ese va a ser, digamos, como el eje temático en lo que yo voy a tratar, digamos, en el encuentro. Específicamente va a ser la historia de la yerba mate. Una historia que se conoce y hoy día está muy romantizada, pero bueno, el perfil de la charla que yo preparé es contar la verdadera historia de la yerba mate, que es mucho más dolorosa y mucho más desconocida de lo que se cree. O sea, hoy hablamos del mate como, ¿no?, símbolo de la amistad, de identidad, ¿no? Y tiene toda una construcción romántica alrededor que esconde todo un pasado que es poco conocido. Y bueno, la idea es hablar sobre ese aspecto, ¿no? De cómo la verdadera historia de Yerba Mate, cómo se fue transformando y evolucionando. O por supuesto que vamos a romper muchos mitos en esa charla de lo que se cree y lo que en realidad sucedió, basado en fuentes primarias y demás. Y después cómo terminó creándose esa imagen identitaria del mate, sobre todo en Uruguay, ¿no? Que es un, el mate es, ¿no? Digamos, Uruguay, dentro de los países que componen la región, es uno de los principales tomadores de mate, ¿no? En términos per cápita. Eso por un lado, y después por el otro lado, también una, a través de la gestión que hizo Carlos con respecto a la UDELAR, por invitación de la UDELAR, después que bueno, se enteraron del encuentro, la propuesta es hablar sobre turismo de naturaleza para los chicos de la carrera, ¿no? De la carrera,
4: sí, del arte de turismo. ¿Verdad? Qué bueno. Y entonces, ¿no? Es un catedrático vos, que viviste eso.
6: La idea es hablar de turismo y naturaleza en base a la experiencia de Iguazú e Iberá, pero más que nada con énfasis en el patrimonio, trabajando lo que es la... Porque ¿qué pasa? Generalmente, como pasa en Iguazú, ¿no? Es un destino de naturaleza donde las cataratas es la vedette y se roba todo el protagonismo. Pero, de alguna manera, ese protagonismo de biodiversidad y naturaleza no es por él, la parte cultural o histórica, que es muy rica. Entonces la idea es cómo vincular esa naturaleza y eso que nosotros tenemos con la historia del lugar y la cultura, ¿no? La idiosincrasia, la cultura, que involucra la gastronomía y un montón de aspectos que son importantes. Y entonces es darle más énfasis dentro del turismo naturaleza, cómo podemos también explotar la historia y la cultura del lugar. Para que el turista cuando llegue acá venga a Salto, venga a la terma, pero que se lleve algo de Salto que tiene que ver con su historia, con su cultura, su idiosincrasia, y que se lo conozca en profundidad.
4: Sí, sí, lo bueno es eso. Escúchame, sin salirnos del tema, ¿no? Porque hay que decir que vos sos antropólogo, que no es poca cosa, y ahí toda la historia de los animales, todo eso, que han desaparecido. No, en Argentina capaz no, pero había animales que desaparecieron acá en Uruguay, ¿no?
6: Sí, claro, sí.
4: O sea, la verdad que, bueno, sacaron, rompieron una cadena, se dice, ¿no?
6: Sí. Bueno, en parte sí, en parte, bueno, si nos referimos a los animales extintos, los grandes mamíferos, esos se extinguieron, digamos, por un proceso natural, la era de hielo llegó a su fin, pero muchos de esos animales andaban dando vueltas por acá, todos y otros bichos, que a veces se encuentran en la cuenca del
4: río. Te digo que es una cadena porque, viste, yo qué sé, dicen acá, por ejemplo, hay plaga de esos chanchitos jabalí que destrozan, mirá lo que te voy a traer, destrozan. Y en el Brasil no tienen ese problema con el ganado porque están estos bichos tipo, no digo leopardo, pero no me acuerdo, son grandes cazadores y comen ese bicho, por ejemplo. Y esa es una de las tantas cadenas que el humano ha roto. Va, lo ha roto en Argentina, acá, como en el Brasil también. Sí. Uno lo ve a través de la televisión en lo que son las distintas, decíamos, documentales, decíamos otros con el gurí.
6: Sí, bueno, eso en el caso, ahí tendremos que hablar ya de Yaguareté.
4: Yaguareté
6: tuvo una extensión originalmente llegaba hasta Río Negro en Argentina, hasta la provincia de Río Negro, hasta la Patagonia, y después se extinguió y hoy día está concentrado en tres lugares: la selva de las Yungas en Salta, después está en el Chaco Impenetrable y en la selva misionera. Son los tres lugares de Argentina que quedó. Está digamos en peligro de extinción y hay organismos como Proyecto Yaguareté que está trabajando para la reinserción de esas áreas donde no estaba y el cuidado para que no se extinga, ¿no? Pero básicamente es el protagonismo que ha tenido a lo largo de la historia también es muy importante. Había un oficio que se llamaban los tigreros, que eran los que cazaban al yaguareté para obtener la piel, que tenía un valor muy importante. Entonces, ese oficio ya desapareció. Pero digamos, eso, la presencia del yaguareté, no solo en la región, fue muy importante. Sobre todo la creación de mitos, como el yaguareté abá y demás. Tiempos jesuíticos y en tiempos históricos.
4: Y el tema de aves también, ¿o no? Porque hay aves, por ejemplo, acá hay muchas yaras que pican y lo otro. Bueno, yo creo que existe la yara ahí, ¿no?
6: Sí, también, claro, para sí.
4: Escuchame, y hay bichos que las comían, por ejemplo, ¿no?
6: Sí.
4: Y bueno, y acá también, en Uruguay, para salir a tirar y eso, y mataron esos animalitos que cumplían una función, por ejemplo, ¿no?
6: Todos, sí. Todos los animales tienen una función dentro del medio ambiente y por eso es importante, digamos, también el cuidado de la biodiversidad.
4: Claro, el halcón, todo eso, ¿no? Hay dos, tres tipos de halcón, creo, ¿no?
6: Sí, Misiones es una de las provincias que más biodiversidad tiene.
4: Sí, sí, por los tipos selva, ¿no? Exacto. Pero la selva es tan grande así porque han edificado muchas cosas en la zona de Paraguay, hicieron calles, cosas.
6: No, bueno, a diferencia de Brasil y Paraguay, Misiones es una de las provincias relicto donde tiene leyes muy estrictas con respecto al cuidado de la biodiversidad. y, qué bueno. Y digamos, la selva misionera es el último espacio que quedó de esa continuidad que viene de la selva atlántica, que viene desde el norte de Brasil bajando hacia el sur, y Misiones es el último relicto que quedó. Después el resto ya Paraguay y Brasil se han volcado a la producción de sojera, y entonces eso hizo que desapareciera gran parte de la selva.
4: Sí, sin duda. Hablando de eso y de Misiones, hay un muchacho que trabaja prácticamente en Misiones, ahí en el turismo y toda esa zona, y es un espectáculo, ¿no? La cantidad de gente que va a Misiones, sí. Y el trato que tenés que tener, que acá en Salto hace falta. Él ha venido acá, vos que lo conocés, Ceniza, no me acuerdo el nombre, Ceniza. Él ha venido acá y bueno, realizado muy conocido por las motos, espectáculos de moto. Ah. Moto en campo, lo conocés, moto encuentro, moto y después encuentro. Moto acampe también, ¿no?
6: Claro, claro, sí.
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3: Finalizamos la tanda. 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Seguimos con más.
4: Ahí no, río la frontera.
5: Claro, o sea, Argentina comparte la triple frontera, o sea, sí, sí. En el hito triple frontera, comparte la frontera entre el río Paraná, confluencia con el Iguazú, tres fronteras. Ahora, el parque, las cataratas son compartidas entre Brasil y Argentina.
4: Sí, sí, sí.
5: Entonces está el Parque Nacional Brasileño y el argentino.
4: Sí, la gente iba más al lado brasileño porque era más barato, ¿no? Me acuerdo cuando iba con el ticket tour, claro. Y lo garchaba.
5: Cuando,
4: y
5: llevaba cuadro cuando cubo, a veces el cambio favorece, entonces la gente va más, o se hospeda en Brasil.
4: Sí.
5: Y bueno, y a veces cuando el cambio favorece, todos se quedan en Argentina.
4: Eso ahí fue, llevamos un amigo acá que estuvo en el equipo deportivo acá y y la carne de Cebú.
5: Sí.
4: Riquísimo, comió, no sabía ni lo que comió el hombre, pero riquísimo la carne de Cebú, ¿no?
5: Sí.
4: Ahí
5: sí,
4: del lado brasileño.
5: Sí, bueno, el brasileño prefiere comprar carne argentina y comer la carne en los restaurantes argentinos porque, bueno, es de mejor, digamos, más.
4: De vos, pero el Cebú es riquísimo.
5: Es diferente, sí.
4: Y hay charque por ahí, sí. En Corrientes hay charque.
5: Sí, pero digamos, en Misiones no tanto, porque digamos, si bien hay una cultura criolla que está, digamos, de base, esa cultura criolla de alguna manera fue solapada por cuando se dio la colonización entre privada y estatal, llegó toda la inmigración europea, y entonces ahí, como se habla en la fiesta del inmigrante no verá, por ejemplo, hay muchas colectividades entre Alemania, ucranianas, polacas y demás, entonces ahí esa cultura criolla de base no está tan expuesta y solamente se encuentra, digamos, de manera puntual a nivel familiar. Pero no es un, eso es por ahí una carencia que tiene Misiones de no vender su parte, su aspecto criollo.
4: Ahora, ¿por qué no se puede, por ejemplo, no tiene un animal vivo ya asado, mandarte, que no te permiten, por ejemplo, no. Acá una señora en Chariza de Rueda va a llevar a una argentina y se lo sacaron.
5: Claro, no se puede. No, pero eso
4: ¿Qué, por, ¿qué ley es esa?
5: No, eso tiene que ver con ecología, digamos, y con el tema del manejo, por ejemplo, hay fruta, no se puede cruzar de Misiones a Corrientes, tiene que ver con la cuestión, digamos, de no transmitir ciertas enfermedades que puedan tener o locales propias de Misiones, llevarlas a Corrientes y que puedan perjudicar la producción.
4: Ah,
5: entonces, por ejemplo, yo salto, bueno, Carlos Migo tiene una producción importante de cítricos, entonces que yo traer fruta de Corrientes con determinada...
4: Claro, sí.
5: Que cruzarla para acá y arruinar la producción.
4: Seguro,
5: por
4: porque
5: eso está muy cuidado.
4: Y ahí de Corrientes y el Chaco me iban a mandar, viste, el charque,
5: no,
4: ya
5: no
4: eso.
5: No sé.
4: Acá Concordia es como lo pasaba yo,
5: sí,
4: pero...
5: Sí, no, fresco y todo eso.
4: Increíble,
5: no,
4: sí,
5: no
4: sí, sí.
5: No.
4: Porque acá no se hace, se perdió el charque. Y yo fui a Buenos Aires, estuve viviendo 3 años y medio con mi señora y comí charque que hacía años que no comía en mi país, una vergüenza. Sí. Y esta gente me traía de Corrientes.
5: Ahí está el desafío. Esto es parte del trabajo que hace Carlos todos los días, es el trabajo de hormiguita que hace, inculcando, digamos, el tema de la importancia histórica de la región, que no es solo la historia de los personajes históricos. La historia también incluye la historia gastronómica, esto que usted dice. Esas costumbres o esa tradición culinaria que se perdió, esa música que se va perdiendo, o esos viejos escritores o poetas los que rescataban la historia y la escribieron. Eso es lo que hay que rescatar. Esa es la parte. A ver, yo como argentino vengo a Salto, está bien, bueno, hoy visito la terma, muy lindo todo, pero ¿qué me llevo? ¿La terma nada más?
0: Seguro.
5: O sea, yo quiero llevarme, bueno, a ver, ¿quién era Artigas? ¿Qué hizo? Los personajes históricos de Salto, como bueno, Horacio Quiroga. Eso quiero conocer la gastronomía local, qué es lo que se come, qué es lo que. O sea, en todos los aspectos, qué música se escucha, quiénes son los referentes de históricos de Salto. Entonces llevarme eso a Argentina, y cuando voy a Misiones decir, estuve en Salto y conocí a tal persona, y si vas a Salto te recomiendo, pedí come esto, o fíjate que hay una peña folclórica en tal lugar, o se come charque, por ejemplo, algo que se perdió, pero en Salto todavía existe. Entonces, eso,
0: no hay.
5: Bueno,
0: digo, aquí a Buenos Aires que me trajeron a Argentina.
5: Ahí está el desafío, hay que rescatarlo. No. Y eso hay que empezar a trabajarlo desde, por ejemplo, lo del arco con los chicos de turismo. ¿Verdad? Con los profesores, digamos, dándole que incluyan eso dentro de la formación. Entonces ahí lo vamos trabajando. Pues si no es solo Carlos remando.
0: Seguro, escuchame, ya te hablé del charque, pero te salto el dulce leche, por ejemplo. Claro. Que yo toda la vida me encantó el dulce leche.
5: Sí.
0: Y sin embargo, hay argentino, que no sé si lo, no lo voy a dar propaganda porque no le hago propaganda acá al Uruguay, que no me da la de una empresa importante Uruguay en Estados Unidos.
5: Claro.
0: ¿No? Vale ahí a las góndolas y el argentino chocho de comer el dulce leche nuestro. Claro. ¡Qué cosa loco! Y lo mismo la yerba.
5: Sí.
0: La selección argentina campeona del mundo llevó la yerba más cara, un disparate de acá. Cuando yo les digo, nosotros no producimos yerba, y ustedes producen ahí en Misiones.
5: Llevaron yerba canaria, que encima no la producimos nosotros.
0: Seguro.
5: Y toda la prensa de Misiones estaba indignada, porque si nosotros
0: producimos
5: la selección argentina
0: y todavía salió campeón del mundo y le hizo la propaganda al Uruguay. Increíble fue eso, ¿no?
5: Y
0: ahí está Misiones, ahí donde se cultiva, loco, con las manos.
6: Otra cosa que tiene Salto y no lo estamos difundiendo, no lo estamos... es el tema, por ejemplo, Irineo Leguizamo. ¿Sabés quién era?
5: Sí,
6: y bueno,
5: claro.
6: Nació acá en Arenunguá, salteño. Imagínate el proyecto turístico que se podría hacer con el lugar de nacimiento de Irineo Leguizamo.
5: Sí.
6: Y después también el tema de, bueno...
5: Bueno, vincular a Leguizamo con Gardel, también iban de la mano.
6: Y
5: ¿no?
6: Bueno, y también el tema del Salto Chico. Nosotros tenemos el Salto Chico, que es donde Artigas cruzó en 1811 por el tema del éxodo. Que del lado argentino se está trabajando muy bien en el Naraján de Pereda, con Paulo Tizoco, que recibe turistas ahí, y nosotros acá lo tenemos medio, es la costanera norte y nada más.
5: Claro,
6: y uno son cosas
5: bueno,
6: que...
5: Esa, la creación de esos hitos históricos o esos puntos, armar un recorrido turístico que te lleve, que por ejemplo, armar un city tour y que ese city tour te cuente la historia de Salto, los personajes de Salto y que terminen esos hitos históricos. Ese es el desafío que yo les decía. Que ese recorrido también incluya la degustación de platos típicos o de esos platos que se han perdido. Que termine ese recorrido en una invitación a una peña folclórica donde se escuche la música local, regional, y que se dé a conocer esa historia. Porque también ese es aprovechar ese recurso que está, pero que sin embargo uno lo ve como, bueno, esto es parte de Salto, pero es un recurso explotable.
6: Sí, el otro día yo recibí una excursión de Montevideo. Lo recibió Juan Carlos Palacios y un historiador que traje de Argentina que va a estar presente, que es Sebastián Vallejos, y lo recibimos, los acompañamos a distintos lugares históricos de Salto, y después lo recibimos con una peña, que hablaron los historiadores, y terminamos con una peña folclórica acá en el centro.
0: Eso fue
6: algo espectacular, porque la gente se fue empachada de cultura.
5: Sí, claro, pero digamos, en ese caso puntual fue invitado por vos a conocer esos lugares. Lo que se tiene que trabajar es que la gente de Salto venda Salto, claro. Toda la gente de Salto, y que recomiende los lugares y que se lleve una experiencia integral de lo que es Salto. Entonces de esa manera se revaloriza el lugar y se vende.
6: Y bueno, ahora hablando de Salto, quiero invitarlo a toda la gente que nos está escuchando para el día viernes a las 8:30 de la mañana,
0: viernes.
6: En la sala de Relaciones Públicas, ahí, la sala de conferencias de Salto Grande, 8:30 de la mañana, hasta las 16:30 vamos a tener un corte al mediodía que va a ser para mirar una película que se llama El País Sin Indio, donde va a estar el actor. Y bueno, ahí va a arrancar y va a haber distintos historiadores, historiadores de todos estos países, sé que nombré, ¿no? Argentina, Uruguay, Paraguay, Brasil. Y bueno, empacharse, pero de historia. Y ya que estamos con el tema de la lluvia, voy a mandarme una, está lloviendo. Los días de lluvia se acostumbraba a hacer, se acostumbra a hacer torta frita. Y bueno, dice la historia, grandes historiadores como Ofelia Piega de acá de Salto, tenía un libro que decía que los días de lluvia, ¿por qué se come torta frita los días de lluvia? Y es porque antes en el campo no había royal, no había levadura, y el agua de lluvia ayudaba muchísimo a leudar la masa. Por eso los días de lluvia se hacía torta frita, por el tema que se usaba el agua de lluvia para tal fin.
0: Mirá, bueno, ¿qué? Claro, para la torta frita era harina, claro. Y sal, ¿no?
6: Claro, después pero claro, la mejor forma con el agua de lluvia que oxigenaba la masa.
0: Sí,
6: y bueno,
0: sí, sí.
6: Ahí estamos, ahí estamos.
5: Sí, sí, sí, es verdad.
0: Sí, sí, sí, habrá cosas y si habrá traición a explotar. Así que bueno, la verdad que agradecerte, una nota muy rica. Aprovechar al amigo que está ahí, si alguien se conectó recién, David Paul, argentino, antropólogo y guía turístico, nada menos que Catarata del Iguazú, que tiene mucho para aportar acá a Salto, ¿no? Hay varias formaciones acá en Salto, pero claro, le falta tal vez docente, ¿no? Ahí lo tiene el amigo, pero le falta docentes en muchas cosas para... Es una herramienta bárbara, ¿no? Sí. Es una herramienta bárbara esto, porque si traemos más turismo, como pues ya lo tiene asumido el gobierno de acá, después hemos lo traído el Festival de la Empanada, ahora claro, el Festival del Guiso, claro, del Guiso, acá en el Pueblo Libera, entonces, porque tenemos que pensar en el interior también.
6: Bueno, y hoy
0: luchamos por Constitución y Belén, que están ahí pegados a Argentina, claro, y no pueden despegar, Federación y lo otro.
6: Claro.
0: Toca el techo.
6: Hoy es un día especial, ya que estamos con el tema de las tradiciones. Hoy es 30 de septiembre, hoy en toda la región litoral argentina, algo de Paraguay, hoy es el Caraí Octubre.
0: Mira.
6: Hay una creencia guaranítica que habla de un duende que revisa las alacenas porque viene la época de siembra y quiere ver si vos te cuidaste, tenés las alacenas llenas, si fuiste si previste que va a venir la época de siembra, y bueno, el Caraí Octubre, si tenés abundancia, te da más abundancia, si tenés escasez. Así que en muchos lugares se acostumbra a hacer el reviro, todo ese tipo de comidas de olla, el boribori. Sí.

0: producción y Sandro tiene un potencial enorme, que no. Y aparte, en cuanto a los recursos y los personajes históricos que tiene, yo digamos, si ese recurso se toma y se unifica y se trabaja sobre eso, Sandro tendría que pegar un verdadero salto.
1: ¿Sabías que el primer campeón del mundo de origen afro era salteño? Andrade.
2: Sí, Leandro Andrade.
0: Y bueno, y por eso, mirá en esa historia.
1: Ahora todas las selecciones tienen afro, pero antes no.
2: No, y que pisó Europa.
1: Sí, que pisó Europa.
2: Fue el primer afrodescendiente que jugó en fútbol europeo. Pero lo poco, sin ir más lejos, Pedro Virgilio Rocha nació acá cerca, hay una vivienda ahí, que le llaman La Bodega, era una bodega, había un salto, y yo siempre saltaba y cabeceaba. Jugó en la época de Brasil, fue el mejor 10. Y nació acá en Salto, jugó en Peñarol, ganó no sé cuántos títulos en Uruguay.
1: No, pero
2: y lo explota un poco él.
1: Salto tiene muchas cosas para atraer el turismo brasileño que está cerca. Por ejemplo, tiene batallas de Garibaldi que fueron acá. El brasileño va a Colonia, por ejemplo, a Sacramento, por buscar su historia. Y claro, también acá tenemos también cantidad de cosas. Aunque sean batallas que hayamos perdido nosotros, que no hayan invadido.
0: En este espacio radio, todos los personajes que rescatamos de la historia y los trajimos. Mirá si no hay historia para contar. O sea, en un asado, en un encuentro, en una peña, donde sea, contar esa historia. Mirá si no tenés, dentro de un recorrido histórico, contar la historia y los personajes que hicieron, que fueron parte de Salto y que contribuyeron a ubicar a Salto en el mundo, ¿no? Es decir, que llevaron a Salto a otras partes del mundo y lo conocieron. Entonces, mirá si no tenés riqueza como para explotar. Es un montón. Por eso la historia es un protagonista más del turismo, y el turismo no es solo lo físico, lo que uno se ve. Es también todo lo que hizo Grande Asalto desde su historia. Por eso es la historia que es importante rescatarla. Por eso es importante el trabajo que hace Carlos, el trabajo que hace usted difundiendo esto que se hace. Y yo le garantizo un éxito terrible. Y además, ya me dieron ganas de volver.
2: No, y va a volver, tiene que volver.
0: Claro, sí,
2: y traer más gente, porque ¿qué pasa? No, él conoce, él no lo va a decir, pero la gente que conoce él, que puede venir y aportar muchísimo más al Salto.
1: Yo agradezco mucho a Emilia Espino, la que me contactó con él, cuando empezó a decirme todo, porque tenía que armarla, y empezó a decirme que arranqué en abril a organizar evento de ahora, a pulmón, como se dice, con muchas, algunos apoyos, algunos no. En esta ocasión, lamentablemente, la intendencia no me pudo apoyar por el tema del tema climático y todo eso, bueno, se entiende. Sí.
2: Porque el director de cultura iba acá enfrente.
1: Sí, sí.
2: Enfrente a la radio, el director de cultura, ¿no?
1: Sí, y bueno, no, por razones climáticas, eso no me pudieron apoyar. Sí. Pero bueno, salimos a buscar sponsor y la gente de Salto me ha apoyado. Tengo empresas argentinas que me han apoyado y salió el evento. Estamos acá, estamos pronto para ir a almorzar a un restaurante.
2: Pero vos te moviste.
1: Me moví.
2: Está capaz la intendencia, no sé si se valoró o no, pero lo valoran empresas.
1: Sí, sí.
2: Empresa de y bueno, y CTM. Hay que nombrar a la comisión, ahí al amigo el Tucurruti, ahí, vecino de acá.
1: El Ministerio de Educación y Cultura y Salto Grande. Y después, bueno, pero se entiende lo que pasa con todo. Hemos tenido un tornado grande en Salto. Se entiende perfectamente.
2: Que no estamos acostumbrados, ¿no?
1: Como nosotros no estamos acostumbrados.
2: Qué común.
1: Y bueno, salí a buscar sponsor y realmente. Después los vamos a nombrar en mi canal de YouTube a todos los sponsors hoy en la noche, porque realmente me apoyaron. Hay una yerba argentina que siempre me apoya, que me apoyó, sabes bien, con los pasajes de ustedes y todo. Uh-huh. Así que yo creo que
2: no, va a ser que vean acá en Salto lo que vos movés. Claro. Porque vos estás hablando, a ver quién va al otro lado, a la Argentina.
1: No.
2: Hay una buena propuesta, vos sos buena gente, y te conocer, y querés traer eso para acá. Eso es lo que tendrás
1: caminé
2: que valorar.
1: Bastante.
2: Tendrás que valorar acá el gobierno de Salto, tendrás que valorar eso. Y decir, no, pero pará, tipo, este va a buscar a todos lados, loco, vamos a estudiar, vos no posibilidad de
1: bueno,
2: mano.
1: El otro día fui invitado, el 5 de septiembre se conmemora el último campamento de Artigas antes de llegar a cruzar al Paraguay. Uh-huh. Y en Santana, Misiones, se hizo un homenaje y se llevó un busto que tuve el honor de estar con quien lo consiguió, con Roberto, de que es un uruguayo, vive en Asunción. Y él es ver a ese niño misionero que vino a desfilar a la meseta también, a ese niño llevar con orgullo el busto de Artigas, entregárselo a los blandengues de Misiones y que cantar el himno Artigas allá, cantar el himno argentino, el homenaje que le hicieron a Artigas, y digo, y que
2: emociona,
1: aparte que me inviten a mí, porque A mí me preguntaban,

0: Usted, no, no, yo soy Pueblos Libres, yo soy yo, gestor cultural, pero de Pueblos Libres. Pude hacer invitar, se invitó a todas las autoridades acá,
1: Sí.
0: pero de Salto hice invitar, pero bueno, no pudieron ir por distintas razones. Fue el alcalde de Chapicuí y se sorprendió totalmente cómo nos
1: Claro.
0: recibieron, totalmente agasajados nosotros allá por la provincia de Misiones, y ahora justamente tenemos un lugar en la parte de turismo para difundir Artigas.
1: Sí,
0: Pero,
1: Artigas
0: ay,
1: tuvo.
0: claro,
1: Toda la región,
0: lo que pasa
1: claro,
0: es que
1: sí.
0: Artigas, gracias. Artigas tiene, Misiones tiene como héroe, como prócer, a Andresito Guacurería Artigas. Así como nosotros tenemos el Parque Andresito ahí en Río Negro, en
1: En
0: Trinidad,
1: Trinidad.
0: nosotros tenemos el. Ellos tienen. Y la bandera de Misiones es la bandera de Otorgués. Es la bandera de Artigas.
1: Sí.
0: Y todo lo que tiene Artigas y ese sendero ahí en el Cerro Santa Ana, ya vamos a difundir el lugar turístico de esta gente que. Es un sendero totalmente como cataratas, ¿no? Que vos llegás ahí y está el lugar del campamento donde van a ser el mismo escultor que hizo la estatua de Andresito en la costanera de Posada, está preparando Artigas acampado ahí, lo está
1: Ah, mira.
0: haciendo acampado, y llegás al lugar y hay una cascada que cae acá, es
1: Sí.
0: impresionante, pero es saber trabajar en turismo, que no digo que acá la gente no sepa. Pero lo que pasa es que yo por lo veo,
1: Mejorar.
0: yo lo que lo veo de acá es
1: Mejorar.
0: que yo lo veo de por fuera, porque no jamás estuve en un gobierno, tengo amigos de todos los gobiernos. Yo lo que veo acá es que viene una persona, viene un gobierno y hace una cosa, pero después viene el otro y tapa lo otro y así
1: Claro,
0: van
1: no hay
0: haciendo.
1: continuidad.
0: No hay continuidad y
1: El
0: hay que
1: yo, el
0: tener
1: egoísmo, ¿viste?
0: hay que
1: Oh,
0: continuidad. Y
1: claro.
0: el tema privado también, yo creo que el tema privado tenía que abrirse más, porque siempre, yo me parece, no voy a dar nombre, pero siempre veo las mismas personas atrás de la foto.
1: Claro.
0: Y yo te creo que hay gente capaz más chica o más que tiene, que también puede estar en la foto, que también puede ir a Buenos Aires, a la FIT, que también puede ir a hacer a una feria, a una fiesta en Misiones, a una fiesta en Concordia, a difundir lo que hace algún
1: Claro. Sí.
0: artesano,
1: Una presentación a nivel internacional. Claro, sí.
0: algún emprendedor de la colonia Osimani que aparezca en Montevideo
1: La colonia Simánica
0: mostrando lo que
1: también.
0: hacen. A
1: Claro.
0: pulmón, que
1: Claro.
0: arrancaron así y ahora son
1: Lo que
0: grandísimos.
1: pasa es que no se quiere lo que no se conoce. Y si cuando uno conoce, entonces ya lo puede vender.
0: Claro.
1: Además, otra cuestión importante es que el turismo es una, digamos, actividad es dinámica. Uno
0: Claro.
1: no se puede quedar 10 años haciendo lo mismo. Tiene que acompañar ese cambio que va teniendo el turismo a lo largo del tiempo. Por eso, incorporar otros aspectos como la historia, la cultura, el patrimonio, los personajes históricos, es muy importante hacer
0: Claro.
1: eso.
0: Yo quiero aclarar también lo de gestor cultural, que los mismos historiadores me pusieron ese título, ¿no? Y estuve googleando y digo, bueno, puedo ser gestor cultural sin tener un título, porque realmente lo que estoy haciendo es
1: Pero
0: totalmente, estoy vinculado con el tema del chamamé, con la música litoral,
1: sí,
0: con
1: todo
0: la
1: lo
0: parte de los
1: veo.
0: historiadores, ahora sumamos antropólogos, arqueólogos, y vamos agrandando esa red. Pero también eso me llevó a haber trabajado mucho tiempo en la gastronomía, como
1: Claro.
0: chef, como maitre, y en el Argentino Hotel de Piriápolis, en el Sheraton de Buenos Aires, en Corrientes. Y eso me llevó a conocer gente de todo tipo de nivel y
1: Claro.
0: conocer y saber conversar y ni hablar lo bien que me hizo haber estado esos 3 años en el Centro Visitante de Meseta, que descubrí el artiguismo como una base para arrancar con todo esto.
1: Claro. Muy bien, se nos fue el tiempo. Agradecerte, Carlito, gestor cultural de Salto, Carlos Faúndez, bueno, todo el mundo lo conoce. Y en este ha traído muchísima gente acá,
0: Sí,
1: ¿no?
0: claro.
1: Muchísima
0: Iván
1: gente.
0: Espeche Gil.
1: El,
0: Claro.
1: claro, el que personifica nada menos que Artigas, ¿no? Estuvo acá, como ha estado mucha gente que
0: Claro.
1: trae él. Hoy a David Pau, antropólogo y guía turístico, nada menos de Cataratas del Iguazú, un hombre de corriente, ¿no? Como dijimos, He adoptado ya. sí, pero es
0: De Colonia Carlos Pellegrini,
1: claro,
0: Estero
1: pero
0: Libera.
1: ahí
0: En
1: verá, ahí
0: Iberá,
1: está, Iberá,
0: sí.
1: muy
0: Que está
1: conocido.
0: invitado, obviamente, a
1: Sí,
0: conocerlo.
1: me gustaría, Iberá. Gracias,
0: No,
1: lo
0: por favor.
1: mejor y lo mismo para vos, Carlos.
0: Bueno,
1: Bueno, por
0: muchas gracias.
1: último, sí, cierre, cierre.
0: Cada vez que vienen los visitantes, sobre todo de Buenos Aires, que vienen al Parque Nacional, tienen que volver por la Ruta 14. Entonces yo siempre
1: Sí.
0: digo, anda a visitar el Palmar, anda a visitar esto y el otro. Ahora anda a visitar Salto. Tienen que visitar Salto. Pasan por ahí, Concordia, entran, cruzan, visitan
1: Sí.
0: Salto y siguen para Buenos No,
1: Aires.
0: lo que yo le comentaba a mucha gente que está en turismo, en Paysandú y en Salto, de que el misionero y el correntino viene a las termas de Federación y de Colón.
1: Claro.
0: ¿Por
1: claro.
0: qué no cruzar el charco?
1: Porque no conoce. Sí. Pero bueno, por eso hay que darlo a conocer.
2: Sí, y acá Salto tiene que difundirlo. Gracias, muchachos. Nos vamos a la tanda, Fernández, y ya volvemos.
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9: Muy bien, gracias Fernández. Bueno, el espacio es de la 20:30. Y me dice uno, 20, más 30, 50. No, vamos a dejar ahí nomás.
10: Sí, ahí.
9: Pero toda la barra es de la 50 que sigue a mi amigo, el Huito Previale, que da que hablar y algunos medios que le salen a pegar porque, no sé, está nervioso. El hombre es muy querido en todos lados, el hombre anda por todos lados. Y bueno, y parte de esta barra, porque yo siempre digo que los blancos son medio solapados, pero Huguito es un tipo que baja el llano. Y por eso la gente que lo sigue, como el amigo este y la señora ahí en Salto Nuevo, y de cada barrio más recóndito del departamento. En este caso, un gusto recibirte, Ricardo Gómez, de la barra, como digo yo, de Hugo Previale.
11: Bueno, buen día Hugo, un placer estar en tu programa y bueno, agradecerte por estos minutos y para hablar un poco de nuestra lista. Y,
9: un salto a la esperanza.
11: Un salto a la esperanza, ahora 2030,
9: que es 50.
11: Un número para la quiniela.
9: Para Guinea, sí, tenés razón.
11: Aparte que ahora todos, viste que está, tenemos el Mundial 2030, las elecciones que se vienen, todos, el 2030 es un número muy nombrado y va a ser mucho más nombrado Porque con Hugo.
9: Sí, sí. Recordar que a nivel nacional representa a Luis Lacalle Pou y el Senado del amigo que tú vas, está Martinelli, que tuvo otro día de Martín Lema. Y acá en Salto, pues, toda la barra ahí de Contela, pero está el Huguito con la 2030, con todo. Tiene mucha gente detrás, ¿no? Como 8.000 votos sacó la 50, y hoy por hoy el 80% de eso es la gente que nos vemos ahí, de los diferentes barrios, del hurto, ¿no? Que está el amigo José Luis ahí. Que...
11: Por lo que digo, a ver, nuestra agrupación se nutrió de gente, digo, de los barrios, prácticamente. ¿Por qué? Porque hubo. Siempre estuvo con la gente del barrio, antes de las elecciones, en la militancia. Terminó las elecciones. Hugo fue el único que fue casa por casa a agradecer y saludar. Y sigue estando con la gente, sigue visitando los barrios. La verdad que es un poco, mira, te voy a decir, para mí la política tiene que ser así. El político tiene que estar siempre con la gente. Se tiene que brindar para la gente, para el pueblo, para las carencias del pueblo, pelear. Así sea con la gente del mismo partido, pelear por los derechos y las cosas que necesita la gente del barrio, del pueblo. No hay que olvidarse nunca de los barrios, porque muchos políticos se acuerdan justo en el momento de ir a pedir el voto, hacer promesas al barrio y no cumplir. A la gente, al pobre, al humilde, bueno, con esa gente que siempre está. Por eso tiene mucha gente que lo sigue, porque él estuvo y sigue estando y siempre está. Yo siempre dije, yo estaba con muchos dirigentes, yo empecé fuerte en la política, yo soy militante, y empecé fuerte justamente con Hugo, Silvio, y otros compañeros más, que fuimos prácticamente los fundadores de la lista 31.
1: ¿Verdad?
11: La lista 31, que después nos fusionamos con la 71, siempre estuvimos junto con Hugo, y me acuerdo de aquellos tiempos, éramos de hacer cartelería, estar con los jóvenes, colgar carteles, hacer la parte logística, la militancia, las caminatas, puerta a puerta, la entregada de lista, que en aquel tiempo se pegaba muchos papeles, la columna que se aguantó. Jugábamos toda la cancha. Y Hugo siempre fue un compañero así, de estar siempre.
9: Y de los 14 años que milita el Hugo. No.
11: De 14 años.
9: Y es bravo. Y entra al Partido Nacional. Hay un colega y amigo ahí que hincha el Partido Nacional. Y siempre dice los codazos, ¿no?
11: Claro.
9: Que eso es lo que siempre le dio el partido. Un partido que podría haber sido gobierno, no por algo. Las mayorías de las intendencias en el Uruguay son blancas. Y acá tenemos dos nomás, Artigas. Lo que era Artigas y Paysandú, no son malas, pero a veces no ser compañero, no compartir, como muchos años lo hizo el Partido Colorado, decía un peluquero amigo de la central, que era blanco también, los colorados hay un problema y se juntan todos, total, para ganar y para estar, y nosotros nos dividimos, porque a veces creemos que es mi opinión o la del otro, que ha pasado y sigue pasando hoy entre los blancos con algunos. Es tristísimo eso, ¿no? La arrogancia, esas cosas,
11: sí,
9: te lleva a perder, porque la gente está observando. Esa es la ventaja que tiene el Hugo Previale con alguno que tiene una arrogancia y se cree que están ocupando un cargo y saben estas cosas. Pero muchachos, esto pasa. Las próximas elecciones vos no sos nadie. Pero ¿cuál es el tema? No es que vos no sos nadie. El tema es que quemás al partido. Porque ya, mirá, Juancito, Pedrito, partido este. Y espero que la gente lo que va a tener que saber que hay gente como ustedes, Hugo, Ricardo Gómez.
11: Exactamente. Siempre para mí, yo tuve también en la trayectoria de Hugo.
9: Ah, viniste acá y empiezas a sonar el teléfono, ¿viste?
11: En esta trayectoria.
9: El espacio de Hugo.
11: También tuve una lista nacional y la tuve en el periodo cuando Lacalle ganó la presidencia, o sea, cuando el Partido Nacional llegó a la presidencia por la coalición.
9: 2019.
11: Sí, y justamente la agrupación se llamaba Gente de Barrio, porque siempre me parece que fueron los que más se aplicaron en el tema político, por esto que te decía hoy, de que van y para buscar el voto, porque en los barrios donde están los votos, incluso en el barrio donde estoy yo.
9: La JCC famosa.
11: La JCC famosa, digo, donde...
9: Que ganaron desde la época de Inocencio Barbieri, en la década de los 60, hasta ahora, Luis.
11: Claro que te digo. Sí, lucharla y pelearla por, justamente, por todas las carencias que tiene el barrio. Y a veces yo pensaba, escuchaba acá un que yo le digo, el palito de la política. Le mando un saludo también a Fabián Palito, digo, porque no tengo nada que criticar, porque es un artista.
9: Es un artista del interior.
11: Es un artista, porque digo, cuando quiere público que lo apoye, todo es un artista. Y no puedo criticar si canta o feo o no, digo, si canta lindo. Para mí es un artista.
9: Sí, y hay que respetarlo.
11: Y todos miramos los videos de él y todo. Pero hay otros en la política que hacen videitos y se olvidan que son del otro partido, ¿no? Del otro lado.
9: Sí, la oposición.
11: Exactamente. Y no lo he escuchado, por ejemplo, pelear por nosotros, digo, pero no porque hizo mal o no hizo esta intendencia o lo del Partido Nacional o de la coalición. Sino que cuando vino el ministro Negro, esa persona no la vi criticar, no vi un video que criticara el tema de la delincuencia en Salto, de la seguridad.
9: En todos lados, ¿no?
11: Seguridad. En cuanto digo, sí sale a criticar lo que piensa hacer el intendente con las cámaras y que ahora está metiendo un pienso más grande en eso, y que me parece que va a dar.
9: Y ya presentó ayer, que hoy temprano decíamos, a Ayuto, en el cargo que debe estar.
11: Y a Moreira.
9: Y a Moreira, que todos lo conocemos, el tema seguridad, para brindarle al vecino. Mirá lo que te digo ahí, la plaza de Salto Nuevo, que se quejan mucho. Hermosa plazoleta Benito de Paula. Seguridad para que la familia...
11: Bernasconi, que digo, ya claro. De paso, digo, el otro día estuvimos hablando un poco con en la parte de deporte. Y por el proyecto, que ya está, el proyecto para Bernasconi. Es medio complicado el tema de Bernasconi, porque yo le decía, el problema es la cantidad de personas, digo, que muchos le maldicen los pastosos, que esto, que la otra gente que está en la bebida y todo, o sea, que se juntan ahí, se aglomeran, pasan la noche y a veces a la mañana, cuando los chicos van al colegio, ellos siguen estando ahí, digo, y bueno, le pedí un poco ahí a ver si se podía poner un poco de vigilancia y eso. Y es entendible también que, claro, que el personal municipal de vigilancia no puede correr riesgos.
9: Sí,
11: ahí,
9: digo, no,
11: bastante complicado. Claro. Y entonces digo, está dentro de ese proyecto que le van a meter mano dentro de poco, estaría...
9: Personas preparadas para eso.
11: Estaría bastante cercado, o sea, no van a tener presencia que se va a juntar ahí. Lamentablemente eso... espero que pronto le ponga la mano y que se le pueda
9: hacer. Sí, ayer se los presentó ahí en Casa de Gobierno, uh-huh. Albizu, a Moreira, a Ayuto, que por ahora está ahí en servicios públicos, no sé quién va a estar en servicios públicos, y va a pasar a esa nueva figura que crea Albizu, ya la creó, y que bueno, va a empezar lo antes posible con Moreira, y también utilizando, yo digo, hay muchos de mi edad, están mejor que yo físicamente y todo, policías que se han jubilado, que conocen y bueno, van a integrar ese equipo. Está y perfecto. Yo creo que ahí lo que pedís es el viejo policía de antes, el de diálogo, ¿no? Con la
11: vos
9: gente.
11: Sabés que sí. Vos sabés
9: y
11: que
9: evitar sí. La represión. Bueno, la represión por última. Porque claro. Eso es legal. Es un lugar público, la Plaza de Pablo, y no puede nadie entorpecer que va la abuela con el nieto, la familia. Entonces te cito un ejemplo porque vos sos de ahí.
11: Vos sabés que prácticamente ya la gente mayor digo, va bien durante la tarde, sí, digo, a veces sí. Es un paseo corto.
9: O ven cierta, mucho asusta, dice,
11: claro, durante la noche ve gente joven, nada más. Lamentablemente, digo, nuestro barrio está mal en ese sentido porque, digo, ahí está donde necesitamos un poco. Yo el otro día, cuando vino Martinelli a dar
9: el martes, estaba ahí, ¿o no?
11: Esa charla, sí. Justamente le comenté el tema de las adicciones. Hablamos un poco del tema de las adicciones. Yo tenía Rosana Corran, que era la que estaba, la que yo tenía, representaba la lista de ella en Salto. Yo armé un proyecto, digo, conjuntamente con la Iglesia Evangélica, que era un poco, no poner la religión, sino que el Estado unificara, porque esa gente con fue gente de Estado, psicólogo, todo. El proyecto, digo, era básicamente quinta de rehabilitación, una casa para las chicas y otro para los chicos, separado por un gran tejido, digo, lo cual tienen talleres, así lo tienen ellos. Le mando un saludo para el pastor Rubén. Y que luchar mucho por y da mucho muy buen resultado. ¿Por qué? Porque las personas que están ahí están dentro de la religión ya, de la iglesia y todo, pero fueron adictos. Y son los tutores. Y yo me acuerdo de una persona, yo le decía, una persona muy cercana a mí, que tuvo en ese, lamentablemente, en eso, y luché mucho para sacarla, la llevaba a muchos lados, y estuvo ahí. Y él siempre me decía, cuando yo le decía, vení, te llevo, vamos, o le daba un consejo y me decía, vos no sos quién para venir, vos no podés decirme porque nunca viste el infierno que vivo yo. Que venga otro que salió de este infierno, que me venga a decir cómo.
9: Claro, eso es cierto, hay que estar ahí.
11: Y vos sabés que era así, esta gente trabajaba de esa forma, porque claro, los tutores habían estado en la adicción y salieron de eso, entonces lo ayudaban y ellos mismos hacían como una autoayuda. Y bueno, y compartían momentos, la chacra, trabajaban ahí, hacían blog, hacían rejas, carpintería, les enseñaban un montón de cosas, y jugaban al fútbol, hacían deporte, todo. No estaban, no lo tenían, el que se quería ir se podía ir, nadie se iba. Y otra cosa, el adicto es un año para pasar el periodo de abstinencia. Inclusive después del año seguí corriendo riesgo, ¿no? Porque es adicto, sigue siendo adicto.
9: Es una buena idea. Acá vienen muchas ideas religiosas que opinan
11: es
9: bueno eso porque están preparados. Así como decimos que estos policías están preparados para hacer esa idea como que era el viso, te digo que la gente religiosa tiene esa preparación.
11: Yo no es la parte de decir incorporar la religión en esto.
9: No.
11: Sino el sistema.
9: Claro. Sí, sacando la religión.
11: O sea, habíamos hecho justamente con Daniel.
9: El líder religioso.
11: Sí, habíamos hecho un proyecto, digo, en el cual ellos irían a trabajar en conjunto, los chicos, pero no meter la parte de religión, digo, porque eso no va con si el Estado, pero el que tendría que bancar sería el Estado para hacer esos centros de rehabilitación, de los cuales hay algunos que son del Estado, pero se necesita mucho más. Hay mucha cantidad de gente en adicción, es demasiado, tiene mucho costo, entonces creo que por ahí viene la mano, porque a mí me dijo esta persona que de Montevideo, me dijo, dice, mirá, que presentó el proyecto, le parecía fantástico todo, pero no... son varios proyectos que hay de
9: contradicciones, claro, hay muchos proyectos,
11: y no. Entonces, claro, tenemos problemas de todos lados, tenemos problemas con la policía, que en los barrios, las luchas contra el narcotráfico y todo. Pero hay que empezar por abajo. Que los niños no entren, los jóvenes no entren en las adicciones.
9: Perfecto, muy bueno.
11: Tratar de
9: como me enseñaron a mí cuando ya en la época de Uri. Que era un viaje sin retorno. Me acuerdo, gran promoción en los canales brasileños y argentinos. Un viaje sin retorno. Se trabajó muy bien hace muchos años. Bueno, a mí me sirvió y a mucha gente. Pero te quiero decir, hoy vemos en día que no hay un trabajo así. Que tendría que venir desde el gobierno nacional, la educación, la escuela y los liceos. ¿Qué es la droga? El flagelo de la droga. Más allá que destruye a familia, padre, hijo, todo. Destruye una persona que entre nosotros, y yo lo experimentaba ahí en Villarosa y Val, mucha gente, también jóvenes suicidando.
11: Claro, porque la pasta base,
9: cuando viene acá de el parte que viene de las empresas fúnebres que hacen el informativo, ves la cantidad de jóvenes, y no es un accidente de tránsito ni esto. O sea, acá hay una estadística que es el suicidio. ¿Y por qué se decían muchos más allá de la depresión? Porque estaban en esto, de la droga.
11: La pasta base es una droga adictiva, y además adictiva lleva a la depresión, es depresivo.
9: Claro.
11: Por eso hay muchos chicos que, aparte de ellos, buscan algo para consumir.
9: Adolescente, esa es la horrible.
11: Cualquier edad.
9: Porque
11: se juntan entre ellos, son amigos, los amigos de un consumidor son consumidores. Todo.
9: Sí, no te conviene.
11: No vas a tener un amigo, porque si me cae un amigo que no es consumidor es porque lo trajeron a consumir. lamentablemente es así. Entonces, ¿qué pasa? Buscan entre ellos, pues, vos sabes que mi padre dejó a mamá, mi padre no me abandonó, mi abuela esto, ¿entendés? Problemas lo llevan a ese momento, se deprimen más y van a consumir.
9: Sí, sí. Entonces, muy bueno, acaba de decir que estamos con Ricardo Gómez de la 2030, 20 más 30, 50.
11: No,
9: la lista de...
11: Ahora 20, 30, no más 50. Ahora 20, no,
9: 20, 30. 20 más 30. El que inventó esto, un capo, ¿no? El Huguito de la lista de Huguito Previal, un salto a la esperanza que preside, amiga de esta casa, como es Ana Claudia, de Acosta Leite, una mujer y que anda por todos lados, y bueno, y está Huguito Previale rodeado de muy buena gente. Vino el amigo acá de Salto Nuevo, pero van a venir de todo, ¿no? Ahí en Salto Nuevo está otro amigo de él, como este que...
11: Ah, sí, Daniel.
9: Ahí le entra Daniel el puente 33, ahí. Sí. Ahí él lo vamos a traer también.
11: Un amigazo.
9: Daniel. Otro lo conocemos a Daniel, se crió ahí en el barrio, ahí Carafí, ahí en el Mació.
11: Ahí lo corrieron.
9: De ahí lo corrieron. Y de ahí anduvo por Cien Manzanas, él lo conoció, tenía comercio allá en Cien Manzanas, allá arriba en el Este Lanza. Y después aparece ahí en Salto Nuevo.
11: Muy querido, Danielito, muy conocido. Eso es bueno cuando los dirigentes que tenemos son gente muy querida, que trabajan por el barrio y muy conocidos. Entonces digo, eso es muy bueno. Y nos alegra que Daniel esté con nosotros y con mí, la verdad. Me encanta tenerlo como compañero.
9: Un vuelto equipo, suman todos ahí en la barra del Huguito.
11: Y vos sabés que una de las cosas que me gusta de esto, de Hugo y de Ana, es esa compañía que tiene, que Ana siempre lo acompaña, sí, todo.
9: Bueno, un matrimonio horror. Se nos fue el tiempo, agradecerte. No va a ser la primera ni la última. Y bueno, y después hablar con Hugo, porque creo que el espacio de él va a estar más temprano. Para que todos puedan venir, porque todos trabajan. Perfecto. Gracias, Ricardo, y lo mejor,
11: Bueno, muchas gracias por hacernos la aguante en este programa y mucho éxito. Y bueno, y nos
9: vemos. ¿Cómo no? Gracias por estar. Gracias, Fernández. Mañana, hasta mañana.

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10: Las 5 de la mañana, 37 minutos.
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11: Nunca te di por andar ocupado en el cielo. No olvides que en el suelo se vive mejor.
12: Wenceslao Varela. Si la invertida copa del cencerro derrama sus gotones musicales en la pauta sedienta del camino, para que a sus compases el tropillero suelte palomas de cantares, tú eres el badajo y la poesía venciéndose razones matinales. Si tras la yunta mansa el chacarero suelta notas silbadas en el aire, convocando bandadas vocingleras, abanicos gigantes que asumen el piadoso cometido de aventar polvareda y soledades, tú eres la poesía y el silbido, brotando bajo el sol de media tarde. Si a una novia sintiendo el llanto cerca de sus ojos distantes, se le hace cruz la transversal espera plural de rejas longitudinales, tú pueblas de poesía y de silencio la serenata que no dice nadie. Y eres tú la poesía y la bohemia, si un lento paso etílico en la calle traza cual traza el lampo en las tormentas el cizagueo de tus iniciales. Estás en cada siesta con linjeras, en la noche con niños y en el hambre que empequeñece manos extendidas o en grandeza impotente las contrae. Hay un trío de alas que me auxilian para esbozar tu imagen. Una, la que rubrica entre dos dedos reverencias galantes, que en tu frente, por fuera, pone sombra con su noche de fieltro y azabache, y otras dos, interiores, más visibles, luminosas y grandes, que tornaron Pegaso a un pingo moro tiñendo de celeste su pelaje para hacerte tropero tras los cuernos punzantes de las lunas lecheras y de siete cabritas estelares. Desechas tus dos manos hacedoras en constante quehacer te hicieron padre de los hijos, del barro, de la harina, de la melga buchona de Torcases, del botón del cabresto, del retobo del mate, de la trenza de luz de la sextina, la décima, el soneto y el romance. En las mil y una noches pletóricas de grillos y de ángeles, y en los uno y mil días plenos de frustraciones y zorzales, vendrás a exonerarnos de las deudas que te debemos hombres y paisaje. Porque si es la pobreza la esposa de los bates, si has cumplido con ella tantas bodas, las de plata, de oro y de diamantes, ¿con quién celebrarás sino con ella la más vital de las fidelidades? Salud por tu pobreza, gran maestro, millonario de todo lo que vale. Sencillamente así brindo contigo, tal como si brindara con Cervantes.

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Al corazón no se engaña cuando algún dolor lo estruja. 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
3: A ti me habla a mí, alabado sea Dios porque soy parte de la obra, soy parte de poder compartir el mensaje de la palabra de Dios contigo que estás del otro lado. Si como dice el Espíritu Santo hoy, en esta mañana, si oyere mi palabra, no endurezcáis vuestros corazones como en el día de la provocación, dice la palabra de Dios. En esta mañana Dios nos alerta, hermanos queridos, como muchas veces escuchamos el mensaje de la palabra, no entra por un oído y nos sale por el otro. Nada queda en nuestros corazones, nada, aleluya, retenemos. Es necesario, queridos hermanos y amigos, que en esta mañana Dios pueda hacer una obra en tu vida y en la mía. Alabado sea Dios, que si escuchamos la palabra del Señor, pueda ser retenida en nuestros corazones. Luego nosotros, aleluya, poder ponerla en práctica. Porque es lo que Dios quiere de cada uno de nosotros. Aleluya, que nosotros podamos hablar, dar a conocer su palabra. Alabado sea Dios, como digo cada mañana, que realmente hay gente que la está necesitando. Hay gente que está pasando momentos difíciles. Hay gente que está pasando momentos amargados. Momentos que realmente a veces hasta la vida se le da ganas de quitarse. Pero cuando realmente llega la palabra a su corazón, todo es cambiado, todo es transformado de parte de Dios en su vida y todo comienza a ser normal porque entra a batallar el Señor en esa vida que se está por quitar esa vida en el nombre de Jesús. Y que bueno, cuando nosotros reconocemos que la palabra llega a tiempo. Sí, hermano, es necesario que la palabra llegue a tiempo. Y usted me dirá, ¿y cómo? ¿Por cuenta de nosotros? No, hermanos, llega tiempo porque así lo determina el Señor. Así lo determina el Señor, que la palabra llegue a tiempo a ese corazón, a esa vida, y realmente todo pueda ser cambiado y transformado. La palabra sigue hablando en esta mañana, allí en el versículo 12, dice, mirad, hermano, que no haya en ninguno de vosotros, aleluya, corazones malos, de incredulidad para apartarse del Dios vivo. Hermanos, aleluya, hoy Dios, aleluya, habla una vez más a nuestros corazones. Dios habla a nuestros corazones en esta mañana una vez más, que no haya en ninguno de nosotros corazones duros, aleluya, de incredulidad para apartarse del Dios vivo, de este Dios que te hablamos cada mañana en esta radio. Alabado sea Dios. Y qué bueno cuando nosotros ponemos atención en la palabra, porque no es en vano, como te digo, cada mañana de hablarte de la palabra. No es en vano, hermanos, que la palabra llegue a tu corazón. No es en vano que tú la escuches y la dejes como que si realmente fuera una cosa pasajera. No, hermanos y amigos, la palabra es predicada, alabado sea Dios, para que tú la puedas retener en tu corazón y dar a conocer a aquel varón, a aquella mujer que la está necesitando. Quizás por medio de ti, si tú no te quedas ahí en tu casa, alabado sea Dios, de brazo cruzado, y sale a dar a la palabra de Dios, quizás tú, aleluya, dando la palabra, mucha gente se salvará, alabado sea Dios. de cosas que vienen, aleluya, revoloteando sobre su cabeza, de cosas que vienen revoloteando en su corazón, aleluya, de esas vanidades que realmente llega de repente a su vida, la palabra puede ser transformada en ellos. En el nombre de Jesús, aleluya, la palabra sigue hablando en nuestros corazones. Antes exhortaos los unos a los otros cada día, entre tanto que se dice hoy, para que ninguno de vosotros se endurezca por causa del engaño del pecado. Aleluya, mire qué palabra nos regala el Señor a esta primera hora de la mañana, hermanos. Mire qué palabra, alabado sea Dios, nos habla del pecado. Muchas veces, hermanos, dejamos, aleluya, la verdad por el pecado, y eso es lo que nos lleva al error, eso es lo que nos lleva a la perdición, aleluya, es el pecado. Debemos de caminar como dice la palabra de Dios. Si oyere hoy mi voz, no endurezcáis tu corazón, no deje caer en tentación, aleluya. Hermano, debemos reconocer que si un día lo hemos aceptado al Señor, es porque Dios vive con nosotros. Y si Dios vive con nosotros, hermanos, Dios no quiere errores, Dios no quiere pecado, Dios no quiere falta. Alabado sea Dios. Así que realmente, si hoy estamos en errores, debemos de arrepentirnos, venir a la presencia de nuestro buen Dios y dar ese lugar al Señor para que Dios pueda obrar en nuestras vidas, hermanos. Para Dios no puede haber error, hermanos. En el nombre de Jesús. Aleluya. Dice la palabra de Dios que si nosotros hemos sido fiel, Dios siempre va a seguir siendo fiel con nosotros, sabiendo que nosotros somos carne, alabado sea Dios, pero Él no se equivoca, hermanos. Si Él dio su vida allí en la cruz del Calvario por nosotros, es para que nosotros hoy tengamos la salvación que tenemos y poder poner esta salvación en práctica, hermano, en el nombre de Jesús. Si Dios nos ayudó a nosotros a tener esta salvación, hoy nos toca a nosotros ayudar a otro para que realmente, si está pasando un momento difícil, momentos espantosos, hermanos, aleluya, Dios pueda llegar a tiempo a su vida y eso pueda ser cambiado y transformado. Hermano, no hay otra de parte de Dios. Dios nos habla a tiempo porque nos dice Hebreo, alabado sea Dios, ¿cómo escaparemos nosotros si descuidamos una salvación tan grande, la cual habiendo sido anunciada primeramente por el Señor? Sí, hermano, Dios, aleluya, te está anunciando la salvación para tu alma. Dios te está anunciando la salvación para tu vida. Ahora está solamente en ti, hermanos y amigos, querer aceptar la palabra y poder que haya un cambio en tu vida, una transformación, una renovación a través del Espíritu Santo de Dios, quien trabaja en nuestras vidas. Así que realmente hoy es necesario que tú y yo podamos cambiar, alabado sea Dios, porque no hay otro quien pueda hacer la obra que hace el Señor Jehová de los ejércitos. Si un día Él te ha elegido, es porque Él quiere cuidarte, Él quiere salvarte, Él quiere llevarte con Él en el nombre de Jesús. Así que en esta mañana te toca a ti, alabado sea Dios, tomar esa buena decisión en tu vida y en tu corazón, caminar correctamente con el Señor, tomado de su mano, y nada malo te pasará, porque Él te cuidará, Él te protegerá y te respaldará en todas las áreas de tu vida. No importa cómo tú seas, cómo andes, pero así Dios quiere que tú le sirvas. Dios quiere que tú le sirvas. Aleluya. Hermano, es tiempo de creerle a Dios. Es tiempo de buscarle a Dios, porque Dios es el que determina todas las cosas conforme su voluntad. Querida audiencia, si este es el mensaje que Dios me ha regalado para compartir contigo, alabado sea Dios. Que realmente esta palabra te haya sido de bendición. Saca lo bueno de este mensaje y realmente retiénelo. Luego pónelo en práctica porque realmente Dios te va a bendecir de una manera sobrenatural. Queridos hermanos y amigos, este tiempo se me termina en el nombre de Jesús. Pero si Él me lo permite, el lunes estaré nuevamente en esta radio compartiendo otro mensaje de la palabra de Dios. Que Dios te bendiga ricamente en esta mañana.
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0: Gracias, Fernández. Buenos días para ustedes, para la audiencia. Y bueno, así nos gustan. Va, temprano, hace rato que aclaró, hermoso día. Bajó un poquito la temperatura y de tardecita va a estar más frío. El río se mantiene en lo que decíamos ayer. Después les vamos a pasar los detalles del río. Y bueno, la creciente que espera. Va a venir hoy el amigo Mainardi. Los preparativos están. Así que vamos arriba. Vamos a ver si mañana va a llover los 90 milímetros que se decían o no. Muy buenos días, Pablo Alves Menoni, el gusto de recibirlo hace varios días. Mucho que hablar en lo que es medio ambiente. Ahora preguntarle, ¿cambió su director ahora? O porque usted pertenecía al área de Silva y Silva ahora se va para servicios públicos.
1: Buen día, a la audiencia también. Sí, estamos con cambios en el gabinete, no fue, o sea, Carlito Silva pasa a ocupar el lugar que ocupaba Ayuto, que pasa más al tema de seguridad mediante cámaras y este otro tipo de métodos que se va a instalar, y asume un director nuevo que en estos días anduvo. Ya empezó a recorrer las áreas. Yo no me he podido reunir con él todavía porque yo ayer fui a una radio y estoy acá, y ya pactamos para con Carlito y él juntarnos el lunes a las 7 de la mañana. Por un lado, también quiero agradecerle a Carlito la posibilidad que me dio de trabajar tranquilamente, ¿no? O sea, siempre me apoyó en todos los proyectos que presenté y siempre me dio para adelante. Así que bueno, que va a ser un cambio, pero uno va a trabajar y yo no. Problema de relacionamiento con la. No tengo generalmente, al contrario, siempre. Trato de hacer nexo entre las personas o entre las empresas y los vecinos, entre comisiones que no son comisiones vecinales, pero que son comisiones del arroyo, Sausal, acá con la empresa que está ganó la licitación para limpiar.
0: Pero están cortando árboles, ¿no? O sea, los árboles, los que vienen acá de la flora nativa, son los que retienen. Eso no me tiene preocupado. Yo vengo por ahí caminando ahora y vi que está precioso limpio ahí entre Soca y Asensio. Sí. Pero vi que cortaron la Nacagüita, cortaron una cantidad de árboles. Eso es lo que no entendí yo. Está limpito, impecable, sí.
1: Lo que pasa que si se produce el fenómeno que está pronosticado, la canalización y la vegetación que está pegado al arroyo tiene que estar limpio también, porque si no empieza a trancar todo y se producen los famosos desbordes, ¿no? Entonces el trabajo que se está haciendo es sacando los árboles que pueden llegar a obstruir el paso que yo qué sé, que vos sabés que tiran colchones, cocina, sí. Microondas, bueno, ¿no?
0: Hay que ayer estuvo
1: Agustina
0: y habló, ¿no? Una palabra de que tiene que mejorar la cultura o algo así.
1: Sí.
0: Trabajar en eso la gente, porque nosotros le decimos de que en los contenedores tiran, basando de que vos, y no me voy a cansar de decir, ordenás tu cocina, todo che, los gurises toman una coca, pon una bolsita, lo pones acá y cuando va al residuo, sin contenedores, sin nada, ¿no? Podríamos, o sea, cuando viene el recolector, pero lamentablemente tiran cualquier cosa en eso. Yo no sé cómo van a hacer ahora que van a privatizar con camiones nuevos y todo. Y ahí pasa lo mismo, o sea, si bien en el Saibal otro lado, ponía la tanqueta y la gente ponía afuera. O agarra un espacio, la intendencia lo limpia y vienen en la noche. Eso le digo a los ediles, que en acá trabaja usted, empezar a multar y ahora que va a haber cámara. Uh-huh. Y eso que decís vos, que siempre lo cuenta acá y que es tristísimo,

0: Uno hace un par de meses salíamos con el amigo acá, íbamos caminando y bueno, estaba justamente él con máquinas, sacando cocinas, lavarropas y no sé qué más de cosas ahí, tirado acá atrás de la radio, acá tirando más para morir.
1: Entonces, bueno, los árboles que se cortaron, lamentablemente había que cortarlos y después va a venir un trabajo de reforestación, ¿no?
0: Es a los costados,
1: Este,
0: ¿no?
1: a los costados, sobre todo para la erosión, contener la erosión y que esa tierra no vaya subiendo el nivel del arroyo, ¿no? Porque cuando más tierra cae, el agua cada vez va más arriba, ¿no? Pero volviendo a la concientización, bueno, creo que con Agustín ahora y con el impulso de. Fue un proyecto que yo había presentado para la clínica municipal, para un plan piloto de empezar a juntar todos los residuos orgánicos que había y compostarlos, ¿no? Y de ese compostaje usábamos el compost para los jardines y fertilizante orgánico para las plantas, incluso hemos regalado en varias oportunidades en eventos y dio mucho resultado. Es increíble la cantidad de material que se junta, ¿no? Sobre todo los dos que te dije, yerba y cáscara de fruta. Y bueno, eso ahora la invité a Agustina. Se enganchó enseguida para hacer no solo hacer compostaje, sino hacer reciclaje. Ella se encarga de toda la parte de reciclaje a través del Plan Vale. Y bueno, y el área que estoy yo de la parte de compostaje. El otro día, el miércoles, con Walter Teixeira Núñez, que como te decía, no le gustó mucho la iniciativa, porque además él ya venía haciendo un reciclaje en su oficina. Y bueno, no, tuvimos una reunión chiquita los tres ahí y todos dijimos lo mismo, que si nosotros le estamos pidiendo a los vecinos que no tiren, que clasifiquen, que teníamos que dar el ejemplo. Entonces llevamos el proyecto a todas las oficinas y lo vamos a llevar a todas las dependencias municipales, incluso a la Junta Departamental también. Ayer hablé con Jonathan Aramburu para colocar en la Junta. Se está colocando dos tipos de recipientes, uno para material orgánico, que ese me lo llevo yo para hacer el compostaje, y otros más grandes para lo reciclable, que ahora
0: Las
1: contaba
0: botellitas.
1: Agustín ayer,
0: No.
1: plástico, metal, vidrio, cartón, y eso se lo lleva el Plan Vale para las cooperativas de clasificadores que hay cerca del basurero.
0: Pero igual, yo siempre remarco que tuvo Molina ahí en la entrada de la cocina, o así para que la gente entienda. Hay un tacho donde van todos los botellitos de plástico, eso, todo el agua que toman los ediles, dijo un colega, el agua que pagamos nosotros, porque los ediles tienen agua con gas y sin gas, impresionante, ¿no? Vas a la de este servicio y allí hay un residuo donde van todas esas botellitas, ¿no? O sea, eso lo vi desde Molina. Ta, me imagino que sigue ahora con este otro muchacho, ¿no?
1: Sí, sigue, pero lo que se va a implementar ahí es que se va a poner un contenedor de esto de 400 litros. En principio vamos a poner otro para plástico y en breve uno grande. Y ahí va derecho el Plan Vale a buscarlo. O sea que ya ese material ya va a ir directo a los clasificadores, ¿no? Y bueno, cuando manejamos los números de lo que se junta y la cantidad de material, ¿no? Es impresionante. Y lo que venimos haciendo es justamente la concientización, ¿no? Ayer estuvimos juntos en un programa, después vino ella para acá, hoy vengo yo. Esta semana tuvimos los dos en la escuela 98, hoy tengo en la escuela 107. Y bueno, insistiendo con todo esto, que a veces parece la gente le parece que son cosas chicas, pero no son cosas chicas cuando uno ve el volumen, porque al final terminás hablando de toneladas, ¿no?
0: Sí. Son 100.000 kilos, ¿no? Por día de basura. No sé cuánto puedes rescatar de plástico, muchísimo, ¿no?
1: Y generalmente el plástico es lo que más hay, ¿no? Sí. Lo que pasa que el plástico es lo que menos pesa, ¿no? Nosotros nos pasa cuando hacemos la jornada de limpieza con el grupo voluntario, nosotros ya vamos clasificando, porque hay un grupo que se dedica a juntar plástico, el otro grupo junta vidrio y el otro junta metal. Y claro, ponele, juntamos 20 bolsas de plástico, pesan 3 kilos. El que juntamos una bolsa botella pesa 10 kilos. O sea, es como que la cantidad de plástico es impresionante. Es lo que pesa menos, ¿no?
0: Es lo que yo le decía el otro día, creo, a esta chica Agustina, de que los supermercados tienen que hacerse cargo. Porque vos mirás, cuando estás en la caja para pagar, la gente viene con los carritos y lo que más lleva es plástico, desde shampoo, los productos de limpieza, de cocina mismo para comer, plástico, más plástico, más plástico. Y tendrían que poner una góndola, ¿no? Tendrían que poner una góndola, a la salida, para que la gente, cuando ingrese con el bolsito, pueda dejar muchos plásticos ahí, ¿no? Algo para depósito. ¿No? ¿Es buena la idea o no? Ella dice que anda hablando con los comercios, con todo el lado.
1: Sí, se está trabajando mucho en lo que es el cambio, ¿no? Y sobre todo no ver el envase como que lo usás y ya cumplió su ciclo, sí, ¿no? Sí. Hay envases que se pueden reutilizar, hay envases que se pueden reciclar. El plástico dentro de todo es lo que tiene un poco más de valor en el mercado, ¿no?
0: Sí, sí. Lo enviaban a Canelones, ¿no? Hace años, sí, que tiene, ¿no? Para, sí, hacer chapas y una cantidad de cosas, ¿no?
1: Sí, chapas. O sea, hay, por ejemplo, las composteras que estoy utilizando yo en el proyecto son con plástico reciclado. Entonces, o sea, fíjate que hay toda la cadena que venimos, se viene haciendo, ¿no? O sea, las composteras ya son un segundo uso, porque son de plástico reciclado, de paragolpes de auto, ¿no? De los que chocan o cambian, ¿viste? Bueno, se recicla ese plástico, se hacen las composteras. De las composteras nosotros sacamos el compost, que es una tierra abonada, o sea que no hay que usar, no usamos abonos químicos. Y aparte sacamos el fertilizante orgánico. Entonces vamos también haciendo todo un cuidado, no solo un cuidado del medio ambiente, sino un cuidado de la parte de agua, por ejemplo. Porque uno, al no usar fertilizantes químicos, que con la lluvia van bajando y cada vez van contaminando más la tierra, estamos haciendo todo un proceso natural. Pero todo esto es lo que yo te decía, que a veces parecen pequeñas cosas, pero no hay, para el cambio climático no hay una solución mágica que vos diga, yo dejo de hacer esto y se termina, no. Son miles de acciones que uno tiene que tomar, algunas más grandes, otras más chicas. Nosotros lo que podemos hacer es mitigar el cambio climático, porque no lo vamos a parar nosotros. Pero bueno, tenemos que tratar, en esto que yo te decía de que se junta la yerba, por ejemplo, de todas las dependencias municipales ahora, todo eso no va a parar al basurero, que la materia orgánica esta es la que produce más el efecto de gas invernadero, que le llamamos, ¿no?
0: Digamos, la yerba.
1: O sea, todo lo que es orgánico, porque, o sea, ellos cuando se descomponen hacen una emisión de gases, ¿no? Y esos gases lo que van haciendo es ayudando al calentamiento global, que cada vez es mayor. Se habla de un grado por, en promedio en todo el planeta, por año. Digo, y esto es lo que va descontrolando todo, como son los fenómenos que están anunciados ahora, que como siempre decimos, ojalá que no se cumplan, sí. Pero tenemos que estar prevenidos, porque si no estás prevenido, después te van a decir, ah, pero no hiciste nada, y los pronósticos no han cambiado, se anuncian muchas lluvias en poco tiempo. Y bueno, inundaciones que pueden llegar a ser muy grandes, ¿no? Entonces, como te decía, todo esto es lo que estamos tratando de concientizar y pedirle a la gente que ayude, que colabore, pero a su vez nosotros como intendencia dando el ejemplo también de que se está reciclando, se está compostando, se está limpiando los arroyos, se están limpiando las bocas de tormentas, se está tratando de tener una ciudad más limpia, se está tratando de dejar de usar productos químicos, se está tratando de pasar la energía de combustible de origen fósil a eléctrico. Se está promoviendo la energía solar, se está promoviendo la energía eólica. Entonces, digo, todas estas cosas, la forestación, ayer enganchando también el miércoles fue un día, ya te voy contando tres cosas del miércoles, ¿no?
0: Sí, dale, tranquilo, la gente tiene que saber.
1: Fíjate que instalamos con Walter Teixeira Núñez y con Agustina todos los contenedores en la intendencia. Eso fue en la mañana. En la tarde fui a que se hizo un reconocimiento a los 20 años del parque rumbo a la Yui,
0: que está cerca.
1: De la gaviota, que en eso te quería decir también que esos parques, que primero que son temáticos, eso es el único parque temático que hay en Uruguay sobre la redota que pasó por ahí o muy cerquita, ¿no? Y eso se lo está dando un valor histórico, el valor, la representación que tiene. Se lo está limpiando continuamente, se empezó a reforestar con árboles nativos, los que por algún motivo se secaron o se tuvieron que cortar. Y después, ese mismo día, fue que fui a la escuela 92 a dar una charla sobre humos tóxicos para una clase que los niños estaban preocupados por la contaminación del aire por intermedio de humos, ¿no? Entonces, es un trabajo constante y esperemos que se vean los frutos de todo lo que se está haciendo, ¿no?
0: Sí, no, eso para mí es fundamental, todo lo que están haciendo ustedes con las escuelas, que para mí es fundamental eso con las escuelas para concientizar a la gente y que los padres, a ver si los hijos le cambian un poco el chip, porque te vuelvo a reiterar, todo lo que uno ve acá en el centro que pasa de los contenedores, una barbaridad, ¿no? O esperan O a veces gente también que viene para la camioneta o el auto y lo que tira es increíble, fierro, cosas. Nunca lo he hablado porque el Paco no ha venido, pero eso también rompe las máquinas, rompe todo lo que tiran, ¿no?
1: Sí.
0: La verdad que es increíble. Y bueno, seguimos y no nos vamos a cansar nunca de hablar con la gente y para hacer todo eso. Pues yo le planteaba eso, digo, que se hagan responsables. Por ejemplo, acá que veo donde está la cancha Chanay, el supermercado. Vos mirá cómo la gente sale con los carritos, pero plástico, más plástico en todos los productos, habido y por haber. Y las botellas de aceite, por ejemplo, ¿esas sí no sirven más o no? ¿O se puede hacer algo con botellas de aceite?
1: No, se puede hacer, sí, y con el aceite también, con el aceite se puede reciclar, ¿no? Pero eso también lo hace una empresa privada también, pero todo lo que es plástico se puede reciclar. Lo único que sí, que por ejemplo los bidones de agroquímico y todo eso. Eso sí, hay que tener mucho
0: Y hay mucho,
1: cuidado.
0: eso, mira lo que tocaste, un tema que hay mucho acá.
1: Eso hay que hacerle un triple lavado primero, después hay que tenerlos en lugares especiales, no se pueden transportar así nomás. Entonces, bueno, eso hay una empresa privada que se dedica a eso, ¿no? Y hoy, por ejemplo, como te decía, hoy tengo en la escuela del barrio Uruguay que dimos una charla y después los gurises se entusiasmaron
0: Esa
1: y la
0: zona.
1: maestra nos pidió tres charlas más. O sea, hoy tengo la segunda de esas tres en diferentes temas y después va a ir Agustina también, así que bueno, que la concientización y cuando uno ve que los gurises se enganchan y te preguntan y te preguntan y
0: Sí, perdón.
1: se
0: Sí.
1: preocupan por el tema de los sobre todo en los barrios más vamos a decir más carenciados como los perros rompen las
0: La
1: bolsas de
0: basura.
1: basura. También la gente que revisa, ¿no? Que
0: Sí,
1: lo
0: los
1: llama
0: hurgadores,
1: morgadores,
0: sí,
1: o
0: buscan
1: sea, a
0: pobre.
1: veces tiran todo para afuera, bueno, que lo entren también, ¿no? Después de
0: Sí.
1: vuelta, que lo dejen en
0: No, y
1: el
0: hay otra cosa, yo
1: lugar.
0: cuando dejo ropa o algo, pongo
1: Dejamos.
0: una bolsita con ropa ahí y la llevan enseguida. O calzado, cosas, viste, que uno tiene que. Porque si no se te llena de cosas tu casa. Entonces, a veces no tenés tiempo de llevar a lugares. Nosotros, mi mujer, lavamos toda la ropa, lava ropa, y regalamos, ¿no? Ahí a los curas o el que sea, ¿no? Pero otras religiones que hay. Pero te quiero decir que a veces hay ropa, me vengo a agarrar y ¿cómo tiro esto? Que alguno capaz, pobre, no tiene y lo pones ahí cerca del contenedor, una bolsa, ¿no? Bueno, ni que hablar antiguamente los residuos de eso. Ahora a veces lo hacemos igual porque estamos lejos, a veces no tenemos y lo llevamos. Por eso digo, los residuos de plástico y eso es una bolsa especial que ya saben, ¿no? Ni que hablar cuando es vidrio, las botellas de vino, muy común. Y pongo también las botellas de vidrio que vienen con el aceite de oliva, ¿no? Que uno lo tomó por la salud, ¿no?
1: Claro.
0: Porque algunos ya te toman aceite de oliva. Que es feo en realidad, ¿no? Porque mirá que el aceite de oliva, yo le digo, es carísimo y feo para mí. Pero no pierdo la línea de mis abuelos y eso es la salud que tiene el aceite de
1: Pero,
0: oliva.
1: ¿qué aceite tomás? Porque yo te puedo decir que el aceite producido acá en Salto es mucho mejor y más rico
0: Sí.
1: que el aceite que nos venden de España,
0: Oh, acá viene el hombre, viene el hombre.
1: acá viene el hombre.
0: De luego.
1: Hace como 2 meses tenemos una reunión y no nos dan los
0: Ya, ahí
1: tiempos.
0: nosotros nos vamos en el fondo, ahí
1: No.
0: como hacían en la peluquería de un Mateo, ahí tenemos que hablar allí en el fondo.
1: Andamos
0: Sentí una voz, ¿no?
1: los dos
0: Al
1: al
0: mango,
1: mango
0: sí.
1: y bueno, y Aquiles ya que está, no es por pasarle la mano en el lomo, pero está haciendo un excelente trabajo y es lo que pasa a veces también, como te estaba contando, que me pasa a mí, que uno hace pequeñas cosas en esto del cambio climático y que no es que el cambio climático tenga una llave que vos decís, bajo esta llave y se corta el cambio climático, ¿no? Son pequeñas acciones. Y la gente a veces te dice, gente o mismos periodistas, te dicen, ah, pero están haciendo esta limpieza a los arroyos que con todo lo que se prevé de lluvia, de cambio, de cosas. Y bueno, pero si no se hace eso,
0: Sí,
1: que ellos consideran poco,
0: con enchorrar
1: no,
0: nomás
1: no es
0: y
1: poco. Después las
0: para mañana nomás,
1: enchorradas
0: Dios quiera que no,
1: va a ser
0: sí.
1: mucho más
0: Sí, sí,
1: grande,
0: sí,
1: ¿no?
0: sí.
1: Si no está, si no sacamos las
0: Yo
1: bolsas
0: lo que te
1: como...
0: preguntaba, porque en el medio ambiente y los que vienen acá de la flora, vi árboles cortados cuando venía ahí, por eso te decía, pero vos lo explicaste bien, después se va a reforzar eso.
1: Y se, hay
0: Sí,
1: que
0: sí.
1: reforzarlo porque también en esto del cambio climático los árboles absorben lo que larga, por ejemplo, el basurero que
0: Sí,
1: tenemos,
0: sí,
1: ¿no?
0: sí,
1: Los
0: sí.
1: gases, el
0: Todos
1: árbol
0: los tóxicos.
1: lo absorbe y vuelve a largar oxígeno, ¿no? Y lo que estamos viendo también es que Salto está creciendo muy rápido. Y no nos van quedando lugares de pulmones verdes.
0: No.
1: Nos va quedando el Parque Arriague y nos va quedando el Parque Solari. Y después lo que se va a tratar de hacer son pequeños pulmoncitos, porque ya no tenemos 10 hectáreas en el centro o para hacer un buen pulmón verde, ¿no? Entonces la parte de reforestación es importante, pero ta, tenemos que ver qué pasa con todo esto, porque si plantamos ahora y se inunda todos los arroyos,
0: Claro,
1: no
0: sí,
1: nos va a matar
0: no, eso
1: todo.
0: de plantar ya sé, yo entiendo.
1: Esto,
0: Pero te
1: pero.
0: quiero decir, está bien, está perfecto, porque eso es lo que dicen, que no se cuidó la flora
1: Nativa.
0: nativa y mirá, se comió, sigue comiendo la de salida del San Antonio. Si se hubiera conservado eso, decían, ¿no? O por ejemplo, viste en la más acá, yo me acuerdo la cantidad de eucaliptus que había ahí, cómo los comió, y claro, dice, el eucalipto no sé cómo creció ahí. Pero no, estaban los árboles, no, el sarandí, por ejemplo, hay tres tipos de sarandí, una cantidad de cosas. Vos lo conocés, el muchacho este, empleado de banco, está jubilado ahora, como este
1: Pedetti.
0: Peretti, porque recordábamos la otra vez, digo, lo que era ahí en nuestro barrio, ahí
1: Sí,
0: se
1: sí,
0: igual,
1: sí.
0: la petiza y la jacinta, no me acuerdo cómo se llamaba, para bañarse, que era un pulmón desde Beltrán hasta por lo menos calle 33, ahí el puente 33, ¿no?
1: Sí.
0: Y él decía, yo vivía ahí en la vuelta a River y me iba a bañar ahí, decía, y
1: Claro,
0: hoy.
1: lo que pasa es que ahí a las riberas, los arroyos, lo que hay que plantar son sarandí, mataojo.
0: Mataojo.
1: Ingá, que son los que tienen las raíces superficiales y aprietan la tierra, ¿no?
0: Sí,
1: El
0: sí, sí.
1: eucalipto no es para plantar al lado del río. Pero bueno, digo, son todas cosas que hay que ir mejorando y haciendo, por más pequeña que sea por la contribución que haga el vecino, que haga la intendencia, todo va a ir sumando para, como te decía,
0: Sí.
1: mitigar el cambio climático. Porque no lo vamos a frenar nosotros y tampoco tenemos que dejar de hacer cosas porque, o
0: Sí,
1: sea,
0: sí,
1: tenemos
0: sí.
1: que pensar solo en los realojamientos
0: Claro.
1: y entonces no vamos a hacer más nada porque hay que solo
0: Sí, en el
1: realojar a
0: caso de
1: esa
0: ustedes
1: gente,
0: con
1: ¿no?
0: Aquil y algún otro más, ¿no? Porque igual le decimos a los vecinos que no para el viso, todavía no vino los 60 millones de dólares haciendo cosas, ¿no? Ahora agarró ahí 100 manzanas y anda por ahí, se va hasta el yetro. Y por eso queremos traerlo al Juanma, cuando lo vea, si le pasa que no va a tener tiempo. Porque algo que yo, que soy grande, digo, nunca vi esto en Salto, ¿no? Ni con los militares, ni con ningún gobierno, ¿no? Y recuerdo en la época, capaz te acordás, el gordo Monchetti, que las murgas le
1: Sí.
0: dedicaban, pobre gordo, empezó, era constructor, y empezó tapando pozos. Y tapando pozos en la época del gobierno Malaquino, las que habían dejado los militares, por ejemplo, ¿no? Y este muchacho dio vuelta, y por lo que decían los que saben ahí, los empleados ahí, el bitumen muy flojo, ¿no? Dice que es una arena el bitumen. Y yo pongo como ejemplo el bitumen de ahí el barrio Herralde. Los otros días, cuando llovió 20 días, yo pasé al otro día por el barrio Herralde y no hizo nada. Digo, pero ¿y cómo? Estamos acostumbrados a cosas que llueve 100 milímetros y ya está en el pozo. Y ahí en el barrio Herralde, no sé qué material es, digo, unas piedras que quedan así, pero no le hizo nada el
1: Sí,
0: agua.
1: yo ahí
0: Entonces, pero te quiero
1: no
0: decir
1: entiendo, sí.
0: que lo que es, digo, el trabajo de
1: Claro.
0: Albizu, que el tipo dice en alguno, pero no, se levanta a las 5 de la mañana Y es un hombre joven, porque a veces las personas mayores se duran poco, ¿no? Y está todo el día ya tocándolo a ustedes, a todos, me imagino Mainardi, imagino vos, Galía a sí mismo, y ni que hablar los que che, que están haciendo esto, ¿no? Es increíble que no hubo un intendente, ¿no? Hasta ahora como el hombre, ¿no? Lo que hace y el equipo que tiene, ¿no?
1: Yo te dije el otro día, o lo dije en otra radio, que el organigrama no es fácil. Es un organigrama bastante complicado. O sea, en mi área, por ejemplo, es nueva, pero acá la única manera que funcione es que todos hagan su trabajo y lo trabajemos en conjunto, porque, o sea, mi parte de salud ambiental se toca en alguna parte con la de Aquiles, sí, se sí. toca en otra parte con la del Paco, se toca en otra parte con la de Espacios Verdes, se toca con Ayuto. Entonces, si no se coordina y acá hay alguno que se quiera, o sea, llevar el cartel, decir yo saqué sí, acá, no, acá es un trabajo,
0: un equipo, tal loco.
1: Un trabajo en conjunto para el bien de Salto, y eso es lo que estamos. Por ejemplo, ayer nos preguntaban y la idea del proyecto que instalaron, ¿de quién fue? No importa quién fue la idea, el tema sí. es que funcione y que funcione las dos partes, ¿no? Y que todos podamos tener también la ayuda de los vecinos y a partir del ejemplo que estamos dando nosotros.
0: Sin duda que sí. Se nos fue el tiempo, tenés que trabajar, ya está el invitado, agradecerte, no sé si te quedó algo ahí de lo que tenías que hablar, siempre cosas buenas y positivas, ¿no? Con relación a Secretaría de Salud y Medio Ambiente, lo tuyo, ¿no?
1: De salud, ambiental. Salud ambiental.
0: Estás pegado a salud e higiene, ¿no? Y ahora
1: está
0: cambió.
1: Está dentro de salud e higiene, que ahora cambió de
0: el doctor Sergio Brusone. Pienso que asumió ayer, Sergio, primero
1: no,
0: hoy.
1: Ayer y hoy creo que estaba recorriendo junto con Carlos Silva para conocer un poco la gente, hacer la transición, y el lunes también van a estar juntos ahí un rato y después sí. Y bueno, como te decía, hay mucho trabajo, ojalá que todo lo que bueno que aquí le te voy a contar después sí. que se las previsiones que
0: mañana hay,
1: los pronósticos y todo eso que no se cumplan, pero bueno, hay que estar.
0: Sí, hablaron de 100 milímetros, no creo, mañana hablaron.
1: Hay que estar alerta, hay que estar prevenido y rico trabajito le va a tener aquí hasta marzo no va a estar tranquilo.
0: Sí, abril dicen, ¿no? Abril. Sí, los meteorólogos de Salto Grande. Nos vamos a la tanda.
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1: Gracias, Fernández. Y bueno, en la vorágine de esto, ya tenemos la presencia del amigo acá, Aquiles Mainar de Secoep. Y nosotros cruzamos los dedos que mañana no llueva. Bueno, mañana tengo que esperar hasta abril, ¿no? Un gusto recibirlo.
2: Gracias por la invitación. Buenos días a toda la audiencia.
1: Recuerdo hace como, bueno, fue enseguida, creo, el 18, que Alviso hizo una conferencia y estaba muy pronto.
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2: Los lugares, con todo lo que eso implica, sacar a los gurises de su confort, de su estilo de vida, sea mejor o un poquito peor, pero a lo que uno está acostumbrado todos los días, a sacarlo de ese ritmo de vida, entonces eso genera una complicación para la familia. Entonces nosotros hoy no tenemos tiempo para campañas políticas, porque estamos muy muy enfocados en lo que es la gestión, y sobre todo tratando de prepararnos y coordinando todo lo que tienen que ver las acciones institucionales dentro del Comité Departamental de Emergencia, donde cada uno tenemos responsabilidades para afrontar esta emergencia climática, si es que se concreta, de la mejor manera posible, sabiendo que no la podemos evitar, pero sí que podemos mitigar muchas de las consecuencias que pueda llegar a tener.
1: Porque ya está todo limpito, por ejemplo, ahí, hasta ahora se mantiene, nadie tiró basura ni nada y cortaron todos los árboles. Desde ahí, vamos a suponer, de Viera, vamos a suponer, que pasa ahí por la frente de Palomar y sigue por acá y pasa atrás de la radio, ¿no?
2: Sí, se viene haciendo una limpieza importante.
1: Pero está todo limpio, eso hace rato, digo, cortaron los árboles, cortaron todo, limpiaron y vemos el agua, el caudal allá abajo que corre, pero claro, si llega a llover 100 milímetros en un rato, en la madrugada o mañana, no sé cuándo va a ser, eso, por lo menos el agua va a correr ahí, ¿no?
2: Sí, se viene haciendo una limpieza grande, tanto en el Sausal como en el Ceibal. Vamos a tratar de que hay una planificación importante ahí, todo del ABC del gobierno departamental, donde obviamente servicios públicos, obras, tiene toda una planificación. Nosotros tratando de ir mostrándole los puntos más críticos que entendemos en esta experiencia que tiene el SECOED como institución de tener identificado algunos lugares que los propios vecinos nos van marcando, ¿no? Entonces tenemos esa característica como ciudad, que nos atraviesan dos arroyos, pero después tenemos cauces en diferentes barrios que bueno, que también generan algunas complicaciones. Sí. Entonces la limpieza de todo eso, vuelvo a decir, no va a evitar que tengamos enchorradas, no va a evitar que tengamos creciente, pero sí ayuda a minimizar ese impacto negativo. Y después obviamente que todo lo que tiene que ver con las limpiezas de las bocas tormenta, de las alcantarillas, de los pluviales, y ahí también el compromiso de la población a mantenerlos limpios, ¿no? No puede ser que bolsas de basura nos tengan de rehén a 8 o 10 familias porque trancan una boca de tormenta y hace que tengamos desbordadas por ahí los pluviales y el ingreso de agua a las viviendas. Sabemos que hay una responsabilidad del gobierno de hacer esa limpieza, como se viene haciendo, pero también hay una responsabilidad y tenemos que tener el compromiso de la población para tratar de, entre todos, juntos, mantenerlos limpios.
1: Claro, eso por un lado, ¿no? Y bueno, y después la famosa creciente que se viene, dicen, ¿no? En Brasil, días pasados miraba en San Borja, que no está muy lejos para arriba, una inundación bárbara, ¿no? Agua por todos lados, y bueno, y eso vuelca al río Uruguay.
2: Sí, nosotros los anuncios que teníamos, voy a decirte, ya desde mayo, pero después que en la medida que el tiempo fue avanzando, empiezan a ser cada vez más certeros, decía esto, ¿no? Que en septiembre, octubre iba a empezar a llover cada vez con mayor intensidad, sobre todo al sur de Brasil, después en la medida que nos vayamos acercando al fin de año, esa intensidad empieza a hacerse más presente aquí en la región, y eso hace que hoy, vuelvo a decir, veamos un río Uruguay bastante crecido. Yo creo que está en el entorno de
1: los 9, ¿no?
2: Sí, más tirando a los 10 metros seguramente en el día de hoy.
1: Los vecinos me estaban diciendo hoy, iba a hablar, el río está creciendo.
2: Sí.
1: Y algunos están asustados porque, bueno, se hace en la cabeza que no va a bajar más y aquí va a mantener y subir. Pero bueno, vamos a ver.
2: Claramente arrancamos con un escenario bastante más complejo de lo que podría ser un escenario normal, ¿no?
1: Sí, ya estamos en octubre, pero...
2: Por eso. Entonces, tenemos anunciado lluvia para el día de mañana, que ojalá no sean tantas. Si bien acá los pronósticos para acá, para el departamento, no son tantos, sabemos que para ir para el sur de Brasil, por ahí son un poco mayores, que eso también tiene un impacto en todo lo que tiene que ver en el río Uruguay, sobre todo con el embalse de Salto Grande, que es un poco la represa, la reguladora, la que nos permite por ahí ir teniendo un monitoreo más preciso de la situación. Pero bueno, yo digo siempre lo mismo, ¿no? Más allá de los pronósticos, de los anuncios, esto es clima, y cuando el de arriba indica que algo tiene que pasar, es inevitable de que eso suceda. Voy a decir, ojalá el año que viene estemos hablando de que simplemente fueron pronósticos que fallaron, que pasamos un susto y que la población, bueno, no sufra las consecuencias de todo lo que tiene que ver con inundaciones, enchorradas, pasos crecidos, porque a veces hablamos mucho de acá de la capital, pero también miramos poco para el interior.
1: Es casi normal, diríamos, cuando llueve mucho el interior.
2: Sí, ahí nosotros hicimos toda una recorrida con el intendente. El intendente entendió que teníamos que salir al interior también a contarle a los vecinos un poco la información que teníamos, ¿no? Que era eso, o sea, no era ni alertar, ni mucho más, ni menos, que era simplemente contar los pronósticos, los anuncios, los informes que nosotros teníamos, qué era lo que lo que estamos pensando como, como plan de contingencia, si le queremos llamar de alguna manera, sobre todo pensando en que podemos tener pasos crecidos. Si bien los vecinos decían, bueno, pero los pasos siempre crecieron y siempre algunos pasos quedaron cortados y algunas localidades, algunos pueblos quedaron aisladas por algunas horas. Bueno, por los anuncios que nosotros tenemos, esas horas se pueden transformar en días. Entonces ahí ya la situación es bastante más compleja, donde por ahí tenemos familias o personas, sobre todo con algunas patologías médicas que hay que hacer un seguimiento, que sabemos que a veces los accidentes pasan y uno no sabe cuándo. Entonces ver un poco ahí también cuáles son los mecanismos.
1: Lo más chico que yo lo he sufrido es el asma. Uh-huh. Que hay muchos niños con asma, sí, por el clima acá. Sí. Y que viven sobre la costa, ¿no? Y el estrés también, pobrecito, de que el agua se viene, eso yo lo he sufrido también. El estrés, a veces el trabajo, cantidad de cosas. También, por eso te digo, sí, los chicos asmáticos hay que tener mucho cuidado, y hay muchísimos, ¿no?
2: Sí, por eso. Entonces nosotros tenemos que tener elaborado un plan de si tenemos que hacer una evacuación de alguna persona de inmediato por un tema de salud. Tenemos que tener ya los carriles o los canales bastante aceitados, porque cuando hay un tema de salud requiere que
1: ahí
2: que
1: apoya sea, la gente del hospital, el amigo Luis Rodríguez, sí, te viste en conferencia con vos.
2: Nosotros estamos trabajando, el comité departamental está trabajando muy bien, muy articulado, muy en conjunto. Ayer hablábamos también con el director del Ministerio de Ganadería, días pasados estuvimos participando de algunas actividades.
1: ¿Cuál es el director? ¿El de acá de Salto?
2: Sí, con Andrés Treglia.
1: Treglia, siempre viene acá Treglia.
2: Con Rodríguez participamos de actividades juntos y eso también sirve para afianzar vínculos y para ir adelantando cuestiones. Con Jorge Basturén de Mides, la verdad que tenemos un ida y vuelta, que te diría que casi que a diario, y obviamente que después dentro de las autoridades
1: a nivel nacional,
2: a nivel nacional, todo lo que tiene que ver con Ministerio de Defensa. Bueno, ayer tuvimos una reunión con el jefe de policía, viendo un poco el tema de la seguridad, pero sobre todo la seguridad, si en todo lo que tiene que ver con las inundaciones, de cómo vamos a trabajar. Entonces, con prefectura venimos, la verdad que muy codo a codo, te diría que en eventos de estos que nos han sucedido, y cuando tenemos una necesidad levantamos un teléfono y sabemos que del otro lado siempre hay una disposición para trabajar. Y en esto que la Indiana dice muy claro, ¿no? Es el beneficio de la población. O sea, esto es claro, cuanto mejor coordinemos, cuanto mejor utilicemos los recursos, el beneficio redunda en esto, en mejor respuesta para la población. Entonces el comité ha trabajado muy bien. No quiero olvidarme de todo lo que fue el trabajo de UTE en lo que fue el temporal del 18 de julio, con los centros educativos ese mismo día, con todo lo que tiene que ver con la enseñanza, con primaria, con secundaria. Venimos teniendo un ida y vuelta cada vez que se necesita de algo. Entonces hay un muy buen trabajo, hay una muy buena coordinación, hay un muy buen relacionamiento, que parece que debería ser lo normal, pero no siempre sucede. Y bueno, creo que el comité en pleno ha entendido eso, ¿no? Ha entendido que la población necesita que laburemos juntos, que pongamos, cuando muchas veces se dice ponerla al ciudadano como prioridad, bueno, que creo que el comité ha entendido de eso, de que esto se trata de eso mismo. Y bueno, tratamos de prepararnos para todo lo que se viene, sabiendo también que como decía, ¿no?, que hay cuestiones de clima que no la vamos a evitar, y que siempre dentro de las emergencias, nosotros decimos algo que capaz que no es el término, ¿no?, siempre dentro de las emergencias suceden urgencias o imprevistos, sí, claro, que bueno, que hay que resolver, sí, y ahí sí, obviamente necesitamos estar trabajando, sí, en conjunto.
1: Eso sí, los sucesos imprevistos, cosa que uno no lo tuvo, sí, en cuenta y surgió, sí, o pensó por acá y salió por allá.
2: Y pasa de otra manera.
1: Escuchame, bueno, ahora dos puntas, ¿no? Porque la creciente, vamos a decir, que Dios quiere, uh-huh, no somos más de, están 10, digo, para mí estaban 9. A ver si dice acá, dice algo.
2: Lo tenemos.
1: 9:15, ¿verdad? 9:15, o me pasó mal acá el diario.
2: Ya pasamos
1: Y el lago 34,68.
2: Pasamos el chivito para, sí, para la población. Está bueno que por ahí se descarguen la, sí, aplicación de Salto Grande.
1: Salto Grande, pero ¿cómo no? Salto Grande, los niveles del río.
2: 9.11 está marcando en este preciso momento. Y ahí,
1: mirá, acá dice 9.15, ¿viste? Está perfecto.
2: Está bueno.
1: Si yo sabía que estaba 9, no tanto 10, sí, pero ya ha cortado lugares ahí en la costanera.
2: Está bueno que destacar también el trabajo que venimos haciendo con Salto Grande, con la comisión y con el equipo técnico de Salto Grande, en este monitoreo también de cómo se va desarrollando el clima y cómo se va desarrollando el trabajo de la represa, ¿no? Que nos permite a veces generar algunas planificaciones. Entonces vuelvo a decir, a nivel institucional el comité viene laburando muy bien, viene coordinando muy bien. Siempre cuando alguien necesita del otro lado del teléfono siempre hay una respuesta, y si se busca en conjunto de encontrar soluciones.
1: Sí, sin duda que sí, ¿no? Pero claro, acá la información, viste, 15 o 9, 11, menos mal que vos, sí, lo dijiste, para no preocupar a la gente, pero está como parado, ¿no? Hasta ayer llegó y frenó.
2: Por eso, tenemos que ver cómo se... Esto lo hablábamos ayer mismo con hidrología y con meteorología de Salto Grande. Esto depende de lo que llueva a nivel local, pero también depende de lo que llueva en la región, un poquito más alejado, sobre todo ahí del otro lado de Bella Unión.
1: Claro. Veíamos Argentina porque se está preparando con goles.
2: El río, a ver, desemboca todo en el río Uruguay.
1: Sí, sí.
2: Las tierras, es cierto que las tierras ya absorben poca agua porque viene lloviendo últimamente. Venimos con un suceso de lluvias importantes. Entonces ya no impermeabiliza más, prácticamente todo lo que llueve va directamente a los arroyos y eso va directamente al río, y tenemos un impacto.
1: El desborde.
2: Por eso, entonces va a depender mucho del crecimiento del río, va a depender mucho de lo que pase este fin de semana con los pronósticos que hay, por decir, para Salto, pero sobre todo para la región, y cuáles son las consecuencias, sobre todo en cuanto a lo que tiene que ver con cuántos milímetros llueve, ¿no? Esto es matemática,
1: claro,
2: pura.
1: Porque viste que entre no me acuerdo, llovió el sábado, llovió el domingo, uh-huh, lunes y hasta el martes mañana, nosotros estamos acá con el amigo, y creo que como 80 milímetros llovió, ¿no? O 90.
2: Sí, nosotros tuvimos zonas de bastante más, pero aquí cerquita en Paysandú, el propio sábado, subieron 140 milímetros. Sabemos que en Bella Unión, no recuerdo ahora de memoria, pero sabemos que en Bella Unión llovió bastante también. Y bueno, son todas esas cosas que bueno, que el agua va al cauce, va de menor a...

0: cosa, ¿no? Esperemos que no sea como se había hablado otra vez, ¿no? En el 2015, 2016 hubo como 8 o 9 mil evacuados, ¿no? Pero digo, mucha gente, como decimos nosotros, no necesita, son autoevacuados, se llaman, ¿no?
1: Sí, nosotros, está bueno eso que vos decís, ¿no? Estamos tomando como para todo lo que la preparación, estamos tomando como referencia lo que fue la crecida del 2015 y 2016. No por un motivo caprichoso, es porque el fenómeno del Niño ya ha tenido presencia en la región, y el 2015 y 2016 ha sido una de ellas, con un fenómeno del Niño que fue declarado como fuerte. En esta se está pronosticando un fenómeno del Niño fuerte o muy fuerte. Entonces estamos tomando como referencia lo más similar que tenemos en la experiencia que tiene el departamento. 2015 y 2016 hubieron 6.000 personas desplazadas de sus hogares, muchas de ellas autoevacuadas, 600 de ellas aproximadamente, un 10%, fueron desplazadas o evacuadas o trasladadas a un centro de evacuación. Eso nos hace pensar de que tenemos que generar capacidad para esas personas. Que si bien entendemos que después de eso hubo realojo, todo lo que fue por debajo de la cota 12 se realojó, pero también sabemos hoy que tenemos gente que está en asentamiento, sobre todo en lo que tiene que ver con el arroyo Ceibal, que bueno, que por ahí compensa lo que se pudo realojar de contra el río Uruguay. Por eso la preocupación nuestra no es solo mirar para el río, para el lado del río Uruguay, sino ver un poco lo que
0: Sí,
1: pueden ser las
0: los
1: afectaciones a
0: afluentes.
1: los afluentes
0: Porque como
1: al.
0: hablaba, en el Ceibal te saca ya hasta Washington Beltrán allá.
1: Por eso, y ahí
0: Washington
1: ha
0: Beltrán
1: crecido
0: y.
1: muchísimo la población, sobre todo en el asentamiento allí atrás del parque Arriague,
0: Sí, bueno.
1: que creció,
0: Ese es todo
1: lamentablemente
0: un
1: creció
0: tema, el
1: muchísimo.
0: asentamiento,
1: Sí,
0: ¿no?
1: sí, sí.
0: Porque acá está, yo no digo que sean ciudadanos y que se merezcan también, pero digo, el lugar que vos haces, yo no sé, digo. ¿Cómo está eso? Se decía que Albizu podía darle vivienda y sacar a esa gente ahí, pero el tema es que si vos lo sacás, bueno, es todo un tema eso, ¿no? Nosotros
1: Sí,
0: tenemos que hablar con la de
1: hay
0: vivienda.
1: una planificación claramente de vivienda y todo lo que tiene que ver con los realojos en los asentamientos, que es todo un proceso, que son competencias del gobierno nacional, del Ministerio de Vivienda. El gobierno departamental colabora, contribuye, coordina.
0: Almirón, sobre todo.
1: Sí, sabemos que hay algunos asentamientos más que se están trabajando para un futuro realojo, pero que es muy difícil que de la noche a la mañana generar programas de vivienda que den respuesta a la demanda que tenemos en el departamento, ¿no? La verdad que cuando uno recorre, cuando uno anda en los barrios, ahí tenemos precariedad de la vivienda, alta precariedad de la vivienda. Lo que hemos dicho siempre, tenemos gente viviendo bajo nylon, madera y en piso de tierra. Pero después la preocupación también de dónde están ubicadas esas viviendas, que por lo general están a la orilla de un arroyo, con falta de canalizaciones, con falta de los pluviales, falta de previsión de todo lo que son las lluvias, que bueno, que hace que ante cualquier evento de lluvia tengamos familias con situaciones bastante difíciles.
0: Claro, y eso está todo previsto hace rato, bueno, como dijiste vos, desde mayo, ¿no? Pero bueno, esperemos que no nos sorprenda el tiempo como nos sorprendió el 18, la verdad. No estaban los planes de nadie, bueno, que no, nos caló hondo, porque hacía mucho que no pasaba algo así acá en Salto.
1: Sí.
0: Y bueno, y que no aparezca eso, y bueno, y que sean esos movimientos, que si llovió un Paysandú, bueno, un campo que llueva 120 milímetros, dijiste vos, pero si pasa eso, por ejemplo, esta noche acá nos complica muchísimo, ¿no?
1: Sí, sin duda, sin
0: Porque
1: duda.
0: hay gente muy carenciada, ¿no?
1: Sí,
0: Es el
1: tenemos
0: tema.
1: mucha carencia habitacional y tenemos muchas, vuelvo a decirte, viviendas en lugares donde no hay canalización ninguna y donde a veces, en muchos casos, es muy difícil porque tampoco hubo una planificación a la hora de construir. Entonces, a veces es muy difícil meter una máquina. Nos ha pasado un montón de veces que el agua corre por entre las viviendas y no hay forma de poner una retro, una motoniveladora a tratar de canalizar porque no, los espacios no dan, porque
0: Se habló de una
1: no.
0: máquina chica que iba a contratar una empresa privada, ¿no? Que iba a andar
1: Bueno,
0: acá
1: ahora
0: la.
1: se está haciendo esa limpieza con maquinaria también ahí.
0: Una maquinita chica tiene. Yo
1: Vuelvo.
0: la verdad no vi, pero dice que es
1: Sí.
0: la que andaba ahí.
1: ¿Cómo es? Pero requiere que bueno, que se empiece a trabajar en esa línea de empezar a revertir primero que nada los más de 20 y pico asentamientos que hay en el departamento. Que bueno, que yo soy optimista, pero también uno tiene que ser cauto. es

0: difícil hablar de erradicar los asentamientos.
1: Claro.
0: Porque de la noche a la mañana.
1: Lo que pasa es que hay que ocupar los espacios. Eso sí. Es lo que dicen la gente de vivienda, los propios fútbol, una tía de cosas. Porque a veces cuando vos vas a la construcción, lo primero que te pasa es el asentamiento, ni que sea dentro del río. Uh-huh. Hay un problema ahí justamente en el Saibal, allá arriba, en el alto del Saibal, que van a hacer tanto para construir. Entonces hay que ver la parte hidrológica, ver el agua y hacer una plaza. Porque queda dentro de la enchorrada. Llévate, porque si no la gente mete casa igual ahí. Sí, sí. Entonces, con todo respeto al asentamiento, gente que no tiene dónde meterse, eso también. Y ha pasado en otro departamento, en la Ribera, se van y aparecen nuevos. Entonces hay que hacer cosas, construir ahí. Lo que hablábamos días pasados, en esa zona, el Parque Arriague, ¿no?
0: Sí, sí. Por eso digo, requiere mínimamente una planificación, porque tampoco es poner viviendas en cualquier lugar, por eso el ordenamiento territorial es fundamental. Después algo que yo lo escuchaba hablar a Pablo acá, todo lo que tiene que ver con la arboleda, ¿no? Con esto que bueno, que a veces la gente dice, bueno, cortamos un árbol, pero no es tampoco solo cortar. Pues digo, yo creo que la planificación en cada acción que uno vaya a llevar adelante y que vaya a generar un cambio, tiene que estar presente. Porque uno está planificando y está generando cosas que de cara al futuro pueden ser positivas o pueden ser negativas, de la medida que no haya una previsión o que no haya esta planificación que hablábamos. Entonces, sabemos que desde vivienda se está trabajando al respecto, sabemos que bueno, se terminó con el realojo de las familias ahí de la amarilla. Ojalá en los próximos meses o lo antes posible podamos estar hablando de lo que es el realojo de algunas familias allí del Puente Blanco. Voy a decir, nosotros días pasados estuvimos conversando con María Eugenia Mirón y nos estuvo contando un poco de cuáles son los asentamientos que se están trabajando de cara al futuro. Pero voy a decir, va a llevar un tiempo porque la verdad que la necesidad es muy alta para el departamento que tenemos.
1: Sí, sin duda que sí. Agradecerte como siempre, Aquiles. Sabemos que están en reuniones, que están siempre a la expectativa, pero siempre haciendo algo también, ¿no? Importante dentro de este trabajo que hacen. Como digo yo, 24/7. Acá no hay que apagar celular, acá el vicio no permite nada, espero que no se cansen, porque celular. En un año y medio, yo cuando lo veo, lo saludo, Carlito, yo tengo miedo que vos te canses, digo, por la actividad y lo que se está haciendo, como hablábamos hoy con el invitado anterior, ¿no? Andan por 100 manzanas, era por sí, Paso del Bote, sí. Cuando está crecido, le adiaron Paso del Bote y se fueron 100 manzanas y se batalló hasta el Saladero, el barrio Constitución.
0: Bueno, es importante, uno tampoco puede ser necio en esto, ¿no? Es un reclamo de la ciudadanía, el tema de las calles, el tema de los pozos. Yo lo escuchaba al intendente decir, bueno, basta con andar arriba de una moto, en bicicleta, un vehículo, o hasta incluso caminando, que uno ve que hay un deterioro importante de las calles. Entonces, es importante, más allá de poder anunciarlo, que la gente vea con sus propios ojos que bueno, que hay un compromiso, esto que el intendente ha dicho siempre, de dar vuelta a la ciudad. Y bueno, y hacer un trabajo que realmente perdure también, ¿no? O sea, no es seguir tapando pozos, sino hacer un trabajo que bueno, que el que le toque venir dentro de poco menos de 4 años se encuentre con la posibilidad de hacer nuevas obras sin tener que trabajar sobre lo que ya se está haciendo.
1: Esto sí, que las obras se sostengan. Esto va a durar. Yo pongo ejemplo ahí.
0: Bueno, yo...
1: Cuando vi ahí en el barrio Arralde, después que cayó los 20 días que llovía, pasé al otro día y miré todo así, pero una gota. Y acá antes, esos trabajos, por lo general llovía 70, 80 milímetros y ya la humedad y eso lo comía todo.
0: Yo no soy, obviamente, no soy entendido en obras, no, pero la verdad que ahí el barrio Arralde ha cambiado muchísimo. A nosotros nos toca ahí porque somos vecinos con el
1: claro, CQE,
0: estamos ahí en la zona.
1: En la diagonal, esa es la placita.
0: Estamos en la diagonal ahí frente a la placita. Entonces vimos todo el proceso, vimos cómo estaba a cómo está hoy. Seguramente en los próximos días con toda la iluminación va a quedar mucho mejor. Es una zona que se está embelleciendo, por decirlo de alguna manera, ¿no? Donde se le está generando a los vecinos mejores condiciones de vida y ojalá esas cosas las podamos... Esto que decías vos, ahora toca hacia Manzana, ojalá estas avenidas que son tan importantes como la Oribe, como la Concordia, como el Rodó, como Pascual Arriague, se puedan empezar a trabajar porque primero que nada hace la seguridad de los salteños y hace a que tengamos una ciudad mejor de la que tenemos.
1: Sí, sin duda que sí. Aquiles, nos resta agradecerte, esperando que la lluvia de esta noche sea leve por muchísima gente que hoy está pasando mal. Bueno, la creciente nos va a agarrar en verano, por lo menos es
0: Bueno.
1: otro aliciente, y el sol, vamos a ver si, como estudiamos en la escuela, evapora un poco el
0: Uf.
1: agua, ¿no? Porque, como decís vos, en invierno esta humedad es bravo, va a absorber la tierra. Lo vemos en el estadio Dickinson, por ejemplo, pobre Sánchez, que es un trabajo bárbaro, y cuando llueve se inunda la cancha de
0: Sí,
1: agua,
0: sí.
1: ¿no? Después hay que esperar, y bueno, tienen unos procesos bárbaros. Así que muchísimas gracias, y desearte lo mejor y que buen fin de semana.
0: Bueno, gracias. Ojalá tengamos un fin de semana a puro sol y que bueno, que sea para disfrutar en familia y amigos. Así que bueno, agradecerte como siempre la invitación, la posibilidad de hablar con la audiencia, de poder llegar a la mayor cantidad de salteños posible. Así que bueno, nada más que desearle un buen fin de semana para la audiencia.
1: Nos vamos a la tanda, Fernández.
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1: Muy bien, gracias Fernando. Cumplimos con toda la tanda de la productora Caster. Un saludo grande a José Luis Casteriano. Se viene el fútbol con todo el fin de semana. Ya está todo organizado, todos los eventos, los espectáculos. Y ya arrancamos los últimos tres meses. El último trimestre del año ya está en marcha. Hoy ya es 2, viernes 2 de octubre de 2026. Quinta y última edición de la semana. Pero ayer arrancó un éxito total en la mañana. Bueno, en la tarde es oficial. Impresionante la cantidad de gente y los stands, ¿no? Pero en la tarde estaban todas las autoridades, fuerzas vivas del departamento y, por supuesto, Carlitos Albizu, dando el inicio a una nueva Exposalto. Exposalto, bueno, número 34, nadie lo dijo. Ininterrumpida, hubo algunos hasta de una semana, recuerdo. Así que ya en minutos más vamos a hablar con Carlitos Ardaiz, para ver lo que significa esto para él. Pasan los años, pero vuelvo a reiterar, y recorriendo los stands no da el tiempo, y bueno, propuestas desde cantidad de cosas, artículos que uno lo ve en la Expo de Montevideo y los ve acá. Y hoy arranca los espectáculos hoy está Chacho Ramos y bueno, mañana está, no me acuerdo, como un conjunto argentino muy bueno, y cierra Valdés. Así que bueno, vamos a ver si podemos conectarnos con el amigo. Reitero, tenemos todo acá, la grabación de toda la fiesta que se vivió ayer, las palabras de lo que decía el intendente, lo que ha significado para Salto, lo que mueve en la región y una cantidad de cosas importantes, el poder tener un espectáculo, que es un ejemplo, como decía el intendente, acá en Salto. Bueno, todas las fuerzas vivas, la gente del agro, trabajando muy bien, los estanes del agro. Bueno, estaba el amigo Tregli ahí también, una cantidad de gente importante del medio, y por supuesto, todas las máximas autoridades, inauguración, corte de cinta, como siempre, y después una recorrida. Pero no le da el tiempo, no le da la tarde. Para los que vayan a aprovechar hoy viernes o sábado y domingo, el sábado sobre todo son los días fundamentales, ir muy temprano a ver si recorre todo el stand, porque si no lo agarra. Bueno, y después todos los tipos de comida, ¿no? La parte gastronómica que tiene, en fin, los gabinetes higiénicos, la limpieza. Acordaron ahora con la gente el plan Vale para los residuos, para todo, cómo va a ser la limpieza, y usted tiene que cooperar, mi amigo, no es agarrar y tirar, no, tranquilo, queremos un Salto mejor, y bueno, desde ahí también arranca todo eso. Así que bueno, vamos a ver, no abre el WhatsApp, vamos a llamarlo de acá nomás, tuvimos un pequeño inconveniente, pero lo vamos a llamar de acá nomás, al amigo Carlos Barday, así que vamos arriba. Con todo ahí, mi amigo, y nosotros vamos a hablar con el amigo Carlos Ardaiz. Muy buenos días, Carlitos. Bueno, primero, en nombre acá de la productora Caster, saludarlo y felicitarlo. Pasan los años y sigue siendo un gran espectáculo. Y ayer, lo decía el propio intendente, ¿no? El significado que tiene el entorno de lo que es la Expo Salto. Y un orgullo para Salto, ¿no? Y bueno, ¿cómo lo vivió ayer? Los años pasan, ¿y cómo lo vivió ayer una nueva edición de la Expo?
2: Bueno, la verdad que agradezco mucho el concepto. Y imagínense ustedes que es como un nacimiento, cuando uno espera un hijo y llega el día en que nace, uno celebra el nacimiento y la alegría que significa tenerlo. La Expo Salto para nosotros es un trabajo que nos permite, primero, comunicarnos con mucha gente, estar en contacto con mucha gente, dar trabajo y hacer cosas a mucha gente. O sea que la Expo tiene todo un entorno que realmente nos produce felicidad de hacer, de lograr algo. Pero eso que se logra, ojo alcohol, es entre todos. Cada uno aporta su grano de arena y entre todos se logra un producto que la gente luego recorre, mira, en fin, de algún modo creo que le da contento también y en definitiva, resumiendo, es algo que hacemos con mucha disposición, con mucha paciencia y obviamente con la alegría de que quede como uno se imaginaba.
1: Sí, sí, sin duda. Bueno, muy lindo toda la parte de protocolar, bueno, las palabras del intendente, bueno, estaban todas las autoridades, jefe de policía, bueno, no me quiero olvidar a nadie, pero estaban las fuerzas vivas, como decimos, del departamento, muchísima gente y empresarios importantes del medio también, respaldando. Y después yo digo, no da el tiempo, Carlito, de recorrer todos los estanes, ¿no? Encontrás de todo, cosas que te ofrecen en la Expo de Prado, lo tenés ahí, empresas que no son de acá. Bueno, todo hermoso, no da el tiempo de recorrer todo el stand, la organización, cómo están formados, impresionante. Y después también el servicio gastronómico. Y lo que he remarcado desde hoy temprano, el trabajo que viene haciendo con la chica del Plan Vale en cuanto a la recolección, ¿no? Para los residuos y todo eso, para mantener la gente, el compromiso de la gente, la conciencia, limpio el estar, ¿no? Los gabinetes higiénicos, ni que hablar, organización. Espectacular todo lo que observamos ayer, como lo hemos visto siempre, pero siempre buscando mejorar distintos aspectos, Carlito.
2: Evidentemente, eso es lo que hay que tratar, porque muchas veces algo que uno se imagina que quede de un modo, no queda de ese modo, en fin. Siempre hay algo que retocar, hay algo que armonizar y hay algo que corregir. Pienso que en definitiva es lo que te decía hace un momento. Todo forma parte de ese contento que te queda el llegar a la meta y el ver las cosas cómo están y cómo se disfrutan. Y entonces uno dice, se trabajó, pero qué bueno el resultado.
1: Sí, eso es lo importante al final de cada jornada. Después, la seguridad que brinda el espectáculo, la gente de tránsito, los ómnibus de la línea. Como dijo usted, se va a tratar que el espectáculo de hoy, con la presencia de Chacho Ramos, a las 8 ya están los muchachos ahí, la chica esta joven, me olvido el nombre de ella, y la pareja, vamos a decir, que organizan el espectáculo, los presentadores. Y va a arrancar y cierra nada menos que Chacho Ramos hoy, ¿no? Todo un acontecimiento ya a lo largo de la semana. La gente hablando en los comercios, en todos lados, la presencia de Chacho Ramos. Todo eso habla muy bien de lo que... Bueno, prácticamente la Expo siempre lo trae Chacho Ramos, Carlito.
2: Y bueno, nosotros tratamos de que estén en el escenario aquellas figuras que consideramos ocupan puestos de preponderancia en el sentimiento popular. O sea, artistas que admira la gente y que obviamente acá en el interior los vemos menos porque es natural que Montevideo centralice esa actividad y otros departamentos tienen total derecho a hacerlo. Así que procuramos de que estén en la Expo para que la gente sienta, sepa que dentro de lo posible hacemos lo imposible porque el espectáculo tenga figuras que ellos querían ver. Es un regalo para la gente y hoy no tengo ninguna duda de que será un récord de gente el que habrá en la Expo. Gracias a la presencia de Chacho Ramos y otros aspectos que tendrá el espectáculo, ¿no?
1: Claro, artistas locales, artistas locales, lo que siempre cuando hablamos con Albizu, como hablamos hace 2 meses que tuve una linda charla con usted y con Marcos, la idea es al principio promocionar lo nuestro y cerramos con uno de afuera. Y ese ejemplo que hoy lo utiliza la Intendencia, por ejemplo, fue prácticamente de muchos años hasta acá, a esta parte, la carta de presentación de ustedes, ¿no? Arrancan y le dan la chance a los nuestros y después cierra Chacho Ramos.
2: Evidente, eso tiene que ser así. Creo que la gente de escenario, de Salto, tiene una chance y es lindo procurar la presencia para que ellos formen parte del espectáculo. En eso estamos, estaremos, y espero que el aplauso sea para todos, ¿no?
1: Sí, sin duda. Así que hoy arrancamos. Carlito, mañana es, ¿cómo es, cómo es que se llama el que viene a Argentina mañana? Sábado es, no me acuerdo, acá la propaganda, el anuncio lo dice y tantas veces me olvidé. Y la penúltima, ¿no es? La penúltima.
2: Sí.
1: Ahí va.
2: Sí.
1: Acá nos dicen los compañeros en la tanda, siempre está eso. Un espectáculo que arranca a las 20 con artista local y cierra con la penúltima. Y el domingo, el plato fuerte, después de casi un mes y pico, dos, del fallecimiento de su hija, vuelve Lucas Hugo a abrir un espectáculo, ¿no? Creo que es el primer espectáculo, la primera actuación, digamos, después de un mes y medio, y va a ser acá en Salto y en la Expo, como no puede ser de otra manera, Carlitos.
2: Gracias a Dios contaremos con esa presencia, somos admiradores de Lucas Hugo, además es un profesional con todas las letras y la vida tiene estas cosas que nos da a veces unos terribles borrazos, pero siempre nos da revancha. Y obviamente un artista, la vida del artista es el escenario y el público. Y nosotros esperamos que Lucas se sienta como en su casa, se sienta cómodo y sobre todo se sienta acompañado. La gente que lo va a ver el domingo, estoy seguro que le va a brindar su solidaridad en cada aplauso para que el artista sepa que lo acompaña.
1: No, y otro tema que no dejamos remarcar nunca es el costo, ¿no? 400 pesos en Montevideo y en el interior, en cualquier lado, lo que sale ver estos artistas de primer nivel. Y acá, todavía con el plus, que creo que hasta hoy podés sacar, por 1,000 pesos te asegura los 3 días, ¿no? ¿Es así?
2: Exactamente, claro, sí. ¿Está dispuesto? Sí. La Asociación Agropecuaria hace el mejor esfuerzo para brindar al menor costo posible el mejor espectáculo.
1: Sí, sin duda, el amigo Manfredi ahí, que es el presidente, ¿no?
2: Sí.
1: Gran laburador, un hombre, bueno, vinculado al agro de muchísimos años, de toda su vida. Y toda la barra ahí que apoya también en un evento, esta joyita, que es para ellos también, la Expo Salto, donde está usted con toda la barra ahí organizando. Y algo, una propuesta muy linda. Ayer estábamos con el amigo Treglia, que andaba ahí también. Y nos decía lo que significa también para los ganaderos, ¿no? La exposición y todas esas cosas. Y bueno, y eso que recorre el mundo también, hoy con toda la tecnología. Hoy en día hay mucha gente y bueno, algo para mí, un espectáculo bárbaro. Ya la invitación tendida sigue en pie, 1,000 pesos y ves 3 espectáculos como es hoy. Chacho Ramos, mañana la penúltima, que está en un gran momento. Y después el cierre de Lucas Hugo, que también tiene un gran público acá en Salto. Y que bueno, la gente ya de varios días viene hablando y viene organizándose con los trabajos y todo, para tener o libre el viernes o el sábado o el domingo para estar presenciando la Expo. Y nosotros les decimos que vayan temprano con la familia, juegos para los niños también, para toda la familia temprano, para asegurar, ¿no?, lo que es la Expo. Imperdible, dentro de tantas palias y cosas que pasan en este mundo, es algo, un oxígeno muy importante, disfrutar de un espectáculo único acá en Salto como la Expo Salto. Carlito, no sé si quedó algo en el cierre de la nota, agradecerle a usted como a Marcos también por estar dispuesto siempre y abierto, ¿no?, y ver que nosotros somos, lo que hacemos es transmitir y divulgar algo nuestro y que estamos orgullosos de lo mismo, ¿no?
2: Pero cómo no, estamos nosotros contentos con la difusión y agradecidos al trabajo de ustedes, porque es el que abre las puertas de todo lo que se hace para que la gente conozca, sepa, y de acuerdo a esa divulgación después tenemos la respuesta. Así que sea un buen día, un buen fin de semana. Agradezco mucho la gentileza y será hasta la próxima.
1: Gracias, Carlito. Un abrazo y bueno, vamos con todo hoy, segundo día de Expo. Un abrazo, saludo a la señora y al amigo Marcos.
2: Muchas gracias, igual, abrazo.
1: Muy bien. Carlitos Arday, pasaban los micrófonos, la Expo arrancó con todo y Caster Multimedios está presente como siempre. No sé ni la cantidad de stands que hay, impresionante. Y bueno, reitero, ayer un lanzamiento de película, el de ayer, el día acompañó, gracias a Dios, y yo creo que va a acompañar esta agua, si viene, vendrá, yo que sé, mañana un poquito y pasa, lejos de la Expo, para que, primero, lo que decimos, ¿no? Desgracia no decíamos a nadie, porque...
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21: Primero piensa en la gente, que llueve, la desgracia. Y después, bueno, los espectáculos, porque en momentos tan difíciles, como decíamos recién, la gente está juntando para ir a la Expo, y bueno, y hay artistas importantes en el día de mañana. Y es lo mismo acá, hay una cantidad de eventos. Ah, suspendió el Festival del Guiso, Fernández. Hoy me mandaba el Festival del Guiso, mañana el Pueblo Libera, que ha crecido, ya suspendieron. Le van a decir nueva fecha, previendo eso, ¿no? El factor climatológico. Y acá estamos con el amigo, se ha postergado, ¿no? Porque creo que iba a ser en septiembre, después pasó octubre, lo que es una nueva fecha de la rueda ancha, como decimos, que convoca mucha gente. Y lo mismo cuando vino la gente del Coecán, una fecha de Urice, pero trajo mucha gente y pobló Termas del Daimán, y no solo el servicio hotelero y gastronómico, sino que la gente labura, que es lo que queremos nosotros también, que otra cosa. Muy buenos días para el amigo Lecchini, un gusto de tenerte, Edgardo, siempre a través de la bicicleta y generando, porque vos lo tomás como, más allá que es un empresario, digo, esto lo tomás como algo que siempre te gustó, pero generás, ¿no? Me imagino que mucha gente que va a venir a esto, como de Argentina a otro, pasa por hotel, come, duerme y genera fuente de trabajo, aunque no lo creas, para otras personas.
22: Bueno, muy buenos días, ¿cómo te va, Enrique Hugo? Gracias por la invitación a estar al programa, y buenos días a toda la audiencia y a tu programa. Gracias nuevamente por darle un espacio a los deportes menores, como nosotros nos categorizamos con lo que es el ciclismo de rueda fina, el ciclismo de montaña, se trabaja mucho y mucho a pulmón y en base a empuje a los sentimientos que nosotros tenemos hasta este deporte, desde tantos años que estamos ligados a él. Y bueno, en base a ese trabajamos, a la experiencia que tenemos, se nos hace un poco más fácil trabajar porque ya la experiencia la tenemos, es simplemente a veces juntar las ganas, la fuerza y salir a trabajar y hacer las cosas bien para el departamento. Siempre tratamos de esmerarnos y darnos dejar en buen, en que sea buen nombrado lo que es el ciclismo, el desempeño, lo que es el campeonato salteño de mountain bike que ese año se viene realizando. Antes lo se realizaba la gente de deporte cuando estaba Rafa Sosa Pinto a cargo, y bueno, se resurgió y pudimos continuar. Allá hace 2 años que estamos en esto nuevamente, en otro campeonato, y saliendo en un campeonato espectacular este año con la gente también de deporte, con Marcelo García Rosa, con Carlitos Rivero, ahí que están ahí en la Casa de Deporte, bueno, que también nos apoya muchísimo. Sin el apoyo de lo que es municipal, nosotros siempre lo que luchamos, que la intendencia nos apoye, porque si no es imposible sacar esto adelante, un deporte que no recauda, no tenemos entrada, entonces muy muy caro, todo muy costoso, se traen gente para cronometrar lo que es punto de control, todo lo que es el cronometraje de tiempos y resultados de cada competidor, que sea lo más transparente y posible dentro de todo, y gracias a Dios nos ha dado excelente resultado. Tiene su costo, el costo de lo que es ambulancia, lo que es marcado el circuito, son meses y meses trabajando en una carrera que dura 3 horas y te lleva meses marcado el circuito. La verdad que muy muy bueno.
21: Sin duda, Edgardo, hablando de eso, la rueda ancha, que era una polémica, había matado la rueda fina. Yo recuerdo 2007, 2008, por allá, ¿no? Parque Solar y las termas, Arenitas Blancas, me acuerdo. Pero había mucha fecha, había como 8 fechas desde entonces, y hoy no es tan así, ¿no? Porque aquel crecimiento que iba desde el niño hasta el abuelo, había unas empresas o una de acá que, bueno, habrá hecho mucho dinero porque salían caras a bicicleta en ese entonces. Pero 2007, 2008, 2009, me acuerdo que yo cubrí una página para el diario, me levantaba temprano, iba a sacar fotos y eso, con las viejas cámaras todavía, por el Parque Solar y Recuerdo y Arenitas Blancas.
22: Sí, la verdad que no me quiero olvidar de esa persona, que es Julio Gómez y Curubeto, que eran los que se llevaron.
21: Curubeto, José Luis.
22: Dijeron Curubeto, el que está tal y el que no está, decía José Luis.
21: No, iba a cantidad.
22: Sí, impresionante. Fueron ellos, la verdad, que lo que impulsaron ellos, más los gurises, los Parodi, Santana, que era esa gente que trabajaba mucho en pos de que el ciclismo montaña, y fue realmente donde fue que tuvo un salto realmente importante. Fue un par de años que nos hicieron, se retiraron y bueno, retomamos realmente. Pero ellos,
21: pero había un circuito como un calendario de 8 o 9 fechas al año.
22: Sí, si no me equivoco, era entre 7 y 8 fechas. Sí, se hacía en San Antonio, Constitución, se hacía en Belén.
21: Creo que en Terma también era
22: del mar, ¿no? Sí, en Terma había varias, en el circuito del Parque Solar. Y la verdad que tenía un circuito muy, muy bueno. Salto tiene infinidad de circuitos para hacer, la verdad que muy, muy bueno. Y este año pasamos a hacer 4 fechas. Lo que pasa es que el calendario viene muy, muy apretado. En Concordia hay un calendario muy grande, entonces no queremos chocar con los demás calendarios también. Es la misma gente que corre allá, corre acá, y, o sea, que nos repartimos la gente que viene a correr acá, el salteño, Paysandú está viniendo, Artigas viene, Bellón viene. Eso era muy importante, traer de los otros departamentos que vinieran competidores y que fuese no mal nombrado campeonato salteño, que fuera una integración más bien de todo lo que es la región por acá, y brindar un bruto espectáculo. Y dice, bueno, que el campeón salteño puede ser, ha sido un argentino espectacular, podía competir perfectamente, y ahora lo mismo están viniendo para esta carrera. Y acá estamos rezando para que el clima nos ayude. Mandar un saludo a Carlos Arday y a Marquitos Arday, que también tanto luchan por esa expo, y que también son eventos al aire libre, que corremos con este riesgo, nos arriesgamos a hacer eventos, y bueno, realmente si llueve nos recontra perjudica. Ya lo que es en base a competidores que vienen, lo que es toda la logística que tenés que hacer, entonces se recomplica con lluvia, pero ahora es al aire libre. Esta fecha toca en lo que es Parque del Lago, en la zona de lo que es jardines de allá, el vivero municipal, toca toda esa parte de un circuito muy, muy hermoso. Se ha trabajado meses para estar ahí, lo que fue el circuito estaba muy casi pronto, fue cuando se corrió el rally, entonces fue retocar un poco ahí, lo que está muy bueno. La verdad que otros días trajimos gente de Artigas, Paysandú, vino gente de Concordia a reconocer el circuito, y la verdad que fue muy alentador. Vinieron más de 70 corredores a reconocer, simplemente un día de reconocimiento. Empezábamos para el día de la carrera, 150 corredores, era lo que mandaba. Pero está este impedimento de que nos dan lluvia para mañana, y estamos ahí rezando.
21: No sé, pero igual, ¿ustedes se jugaron? Porque sí, no quedan más fechas.
22: Eso, ya estamos.
21: Esta es la tercera, ¿no?
22: Esta es la tercera, se nos viene la final también, se viene el final de año, entonces No te quedan por el calendario, que como te digo, se aprieta, hay carreras en Paysandú, hay carreras en Artigas, hay carreras en todos lados, tiene su calendario, entonces se complica un poquito suspender o cambiar la fecha, por ahí más o menos que no. Mi idea era haber suspendido, pero no, imposible por el calendario que tenemos, entonces tenemos que darle para adelante, que entiendan además los deportistas, los ciclistas de salto, de que no es un capricho nuestro, es que no hay fechas disponibles realmente para la gente que fiscalice y que nos lleva todo el control del campeonato, el puntaje, todo. Entonces no tenemos cómo cambiar y bueno, es que hemos resolvido pegarle para adelante y bueno, esperemos que... En sí, el ciclismo montaña es esto, barro, camino, es usar cañada, es la esencia del mountain bike. Si no terminás embarrado, no es ciclismo montaña. Y bueno, es lo que nos gusta, es lo que hacemos. Yo fui ciclista de la FINA, me apoyo las dos bicicletas, me gustan las dos bicicletas. Es más, a veces hay carrera en montaña, me voy a la FINA, corro en la FINA, sigo estando ligado. Y bueno, encontré esto en la montaña, que trabajo acá, estoy acá, pero cualquiera de las dos de las ruedas que esté, siempre estamos, somos el mismo grupo que vamos... Y que estamos trabajando tanto en la montaña como en la rueda fina, o sea que somos medio por ahí, como que va el tema del ciclismo.
21: Sin duda. La rueda fina, vos hablaste de Artigas, digo, en Artigas el ciclismo, un departamento que tiene, bueno, ni la mitad de habitantes de nosotros, tiene 6 equipos que fueron la Vuelta a Uruguay, Ruta a América, ¿no? Y lo que le digo a todo, como es el muchacho, el presidente que vos mandaste que estuvo acá, Emilio Nessi, hay que reflotar, Emilio, le digo, hay que reflotar esto, ustedes que son hombres del ciclismo. Porque, bueno, está la rueda ancha, que felicitaba a ustedes lo que han recuperado, porque claro, bajó como de la época que yo te hablaba, la rueda ancha, que Julio mismo decía, no, hay que apoyar, porque muchos estaban en contra, porque por lo menos mantenía la esencia del ciclismo. Pero te digo, Artigas, con la rueda ancha por un lado y con la fina por el otro, están marcando, o sea, porque vos vas a una vuelta a Uruguay, por ejemplo, que pobre Libertad no pudo ir, y era Libertad de salto, aunque fuera rodó, pero era de salto.
22: Sí, tal cual, en un equipo que nos representaba. Gracias por hacerme acordar, mandarle un gran saludo a Julio Gómez.
21: ¡Charaminga!
22: Un gran amigo. Son personas que nos han marcado muchísimo en este deporte. Rubén da Silva, fueron dos pilares fundamentales, tanto en la rueda fina como en la montaña. Y bueno, que siempre estamos, les debo una visita a Julio, voy a visitarlo estos días.
21: Recuerdo a comienzo de este siglo y los viajes que hacíamos a Montevideo y ellos me llevaban a mí los dos.
22: ¿Te acordás?
21: Alquilaban un minibús, como decir así, y nos íbamos a Montevideo. Y bueno, pero vale, fuimos como 3 o 4 veces. Y bueno, hasta que hay una conferencia de prensa, me acuerdo, ahí cerca de un shopping importante donde están las Torres Gemelas que existen acá. Un hotel de primera, y ahí fue la conferencia de Federico Moreira. Si habrán luchado en épocas donde se venía pique la Federación Uruguaya de Ciclismo, y ellos fueron ahí, y bueno, fue la época que Federico logra llegar a la presidencia, porque como todo el centralismo, ¿no? Capitalino, no, Federico no, para interior, y así le fue, ¿no? A la Federación. Y bueno, no me olvido nunca, siempre los esperaba ahí en la terminal, venía el micro y nos íbamos, ¿no? A Montevideo.
22: Sí, tal cual. Federico tuvo su época como presidente de la Federación Uruguaya, tuvo 8 años ahí, la verdad que fue muy muy bueno el trabajo que él hizo, logró sanear la federación, se te endeudaba como estaba, y bueno, realmente una pena que se cumplió el ciclo de él y no pudo ser reelecto, y bueno, y ahora está otra gente ahí que bueno, vamos a ver qué pasa. Con respecto a que me decía Artigas, la cantidad de equipo que hay en Artigas, sí es cierto, Artigas tiene el empuje, es increíble, Artigas es algo mágico allá, porque yo decía, siempre tiene ciclistas, se reinventa Artigas, se reinventa con lo que tiene. ¿Qué pasa? Tiene el motor que ellos, que es que hacen las 500 millas todo el año, sí o sí. Entonces tiene eso, vos Artigas, turismo es una clásica, las 500 millas en Artigas, y si no tienes nada que hacer, si me voy a las 500 millas, a ver las 500 millas, y la verdad que es algo lindo. Está lindo Artigas, la verdad que está lindo, tiene sus calles que pueden correr, tiene sus circuitos que pueden correr, realmente acá están. No tenemos calle para hacer ciclismo, la verdad. Esperemos que con este periodo que se reactive lo que es la parte...
21: De ahí en Cien Manzanas, que está haciendo nuevo, sí, ¿no? Las máquinas ahí.
22: Ojalá que podamos tener un circuito callejero, cerrar. Imposible correr el salto. Y bueno, como te decía, normalmente los costos para tener una carrera acá es muy, muy caro, de lo que es ambulancia, comisario, hay que traer de otros lados.
21: Eso entonces, te iba a decir, ¿no? Entonces, lo que cobra la cardio, por ejemplo, ¿no? Que, sí, o sea, te sí exige, ¿no? Los bomberos también son parte del espectáculo, no te exigen mucho, o sea, no sé, pero te quiero la cardio... Y hay una cantidad de cosas para hacer un espectáculo, que nosotros lo descubrimos ahora. Antes no se hacía, pero ahora este gobierno al mismo te exige.
22: No, increíble la cantidad de gasto que tenés para plantarte en una carrera. Tenés el tema cronometraje, el tema ambulancia, cuando tenés seguro, chip, bueno, entonces que hay que todos son costos que tienen que salir de la organización y que son imposibles si no lo costea. A veces que alguien apoye con alguna empresa comercial que apoya una publicidad, que lo poco que le podemos devolver, es medio difícil organizar o hacer una carrera por el costo realmente que tiene. Y bueno, por ahí va más o menos lo que veníamos a comentarle, a transmitirle a tu audiencia, que el domingo vamos a estar corriendo ahí en el lago.
21: ¿Cambió entonces para el domingo?
22: No, perfecto.
21: Sábado 13. No va a llover, y además
22: sábado 13:30, esperemos que no.
21: Livianito nomás, sí. Estamos en verano casi.
22: Sí, ya está llegando el verano, sí, es cierto. 13:30, lo que es en el lago. Bueno, para la gente que se quiere inscribir en punto de control, www.puntodecontrol, hay una página para inscribirse para lo que es el evento. Pagás el momento de levantar tu kit, tu número para el corredor, para pagar ahí lo que es la inscripción. Y bueno, estamos trabajando en esto, ahora nos vamos para el circuito nuevamente a seguir marcando ya con la gente a la intendencia, así lo que falta, y bueno, y rezar y esperar que salga todo bien, si Dios quiere.
21: Va a salir bien, sí, porque la otra que se había suspendido, tal vez yo te llamé y dijiste, no, se suspende, ¿te acordás? Sí. Me diste la primicia, suspendieron en septiembre, ¿no? Los primeros días.
22: Sí,
21: ¿no?
22: Fue allá en agosto, fue que te tocaba el 5 de agosto, suspendido también, y estuvimos acertados por los pronósticos que daban, y daban lluvia y llovió, la verdad que llovió, suspendimos 3 días antes y está, bueno, no quedaba otro. Pero como te decía, nos venimos ajustando en el calendario, no tenemos más para suspender ya, porque después nos agarramos fecha, que es lo que la gente de Punto Control nos fiscaliza, tiene otros eventos ya, otro compromiso, y es imposible venir a Salto a fiscalizarnos, a
21: llevar el campeonato, ¿no?
22: Entonces complica.
21: Ese es el tema, ¿no? Yo recuerdo que la intendencia nos había mandado y estaba acá en la tanda, estaba en septiembre, y yo te dije, me dijiste, no, suspendió. Sí, ¿no? Bueno, porque anunciaban mucha agua, parece que fue agua al final, sí, pero no hubo desgracia. Pero te quiero decir que ahora sí fue como, hubo unos días que llovió muy poco acá, mojaba nomás, pero te quiero decir, para un espectáculo de esto, como decís, el barro y eso, y el circuito ese, qué circuito, ¿no?
22: Sí, hermoso circuito, se va a hacer 2 vueltas en total, el circuito tiene 27 kilómetros, circuito 54, pero muy, muy duro, 54 kilómetros. Hay para las categorías promo, que dan una vuelta promo varones, que promo son los que están iniciando recién este año y arrancan a correr absoluto, y dan una vuelta las damas. Damas tenemos 2 categorías, A y B, promocionales, también dan una vuelta. Y bueno, para ir iniciándose, que se anime, que se arrimen, hay mucha gente con ganas de hacer deporte, con ganas de competir, con ganas de andar en bicicleta. Bueno,

0: es algo maravilloso, es el deporte que hemos sabido hacer y realmente es muy, muy gratificante realmente lo que la satisfacción de que de estar arriba de una bicicleta, el contacto con la naturaleza, el cruzar en ese lago, ahora estar en el lago, el contacto, entonces no, hay cosas que vas a pasar y ni te imaginás de que existen. La bicicleta te hace conocer caminos, te hace conocer saltos increíbles, lugares maravillosos que tenemos, y gracias a la bicicleta nosotros todos los sábados tenemos un grupo que juntamos, se llama Salto Biker.
1: Mira, Salto Biker
0: juntamos, donde lo
1: manejamos. Nombrá alguno ahí, algún conocido ahí.
0: Y yo, y perdón, siempre el burro primero, sí. Tenemos el grupo ahí junto con otro compañero ahí que todos los sábados sí estamos juntando. La barra se sale la barra, sale del kiosco del parque o se sale de la gaviota, todas las tardes, y juntamos 30, 40, 50 y salimos a recorrer camino, a entrenar, a rodar, a chiviar. En verano nos vamos,
1: qué lindo,
0: nos
1: ¿no?
0: vamos a una a
1: en este Morales. Mundo tan complicado sacar el estrés al paso Morales,
0: ¿sí? Precioso, tenemos un montón de pasos que vamos al paso Morales, vamos a donde está la famosa balsa allá contra el yacaré antiguamente, todo por camino adentro, bueno, el lago mismo hacemos mucho. Como es verano, tenés que buscar agua para refrescarse, pero lo hacemos en pleno enero, salimos diciembre, enero, febrero, todos los santos sábados.
1: Se está saliendo, salud eso, ¿no?
0: Está saliendo la barra, si quiere integrarse al grupo, hay un grupo de WhatsApp que es solamente para informar horarios, salidas, y está muy muy bueno, eso tratamos de estar unidos. Y después hay otros grupos también que salen, sus 6 a.m. salen de mañana, hay un montón, los parodis salen también de tarde, hay un montón de
1: todos grupos. Los parodis están ahí, ¿verdad?
0: Niquito, sí.
1: Un montón de grupos
0: que es para pedalear y para realmente para sumar gente al ciclismo, al montaña.
1: Son pocos los que lo hacen, pero le decimos que para la diabetes y los diabéticos lo mejor, porque quema el azúcar, ¿no? Digo, porque muchas personas que a veces van, no, yo vine en bicicleta a las termas, por ejemplo, porque el médico me recomienda que quema el azúcar, ¿viste?
0: Y vos tenés partido personal, lo primero que te mandan es a caminar.
1: Claro, escúchame, ¿no? Y movés esta parte de abajo de la pierna, que ahí eso ayuda el corazón y la cabeza, ¿no?
0: Lo bueno es que con el ciclismo no sufrís lesiones, lo puede hacer una persona mayor, joven, porque no. son deportes de que no tienen contacto brusco con el piso, si corres, si trotás, o sea, sin desmerecer los que trotan, los que corren, los valoro un montón, a los que realmente salen y tienen voluntad de correr, de trotar, de hacer deporte, jugar a un fútbol. Primera disciplina que teníamos que tener, una hora al día para nosotros, sería un fortalecimiento al espíritu, a la persona. El deporte rejuvenece.
1: Lequini, vos sos de Salto Nuevo, porque Lequini en Almagro y también en Cien Manzanas, ¿no? ¿De qué zona sos vos?
0: Mi club fue Salto Nuevo, donde estuve, que corrí, que fue el club que me dio ciclismo. Estuve trabajando en comisión también de Salto Nuevo. Desde ahí, pero no soy de Salto Nuevo. Toda mi vida viví lo que es a la vuelta de River, el barrio acá del asilo, acá viví ahí.
1: Ah, mirá ahí,
0: ¿verdad? También, he estado en River también, trabajando en lo que fue la cantina de River. Entonces, somos del deporte y apoyamos a los deportistas, y no me considero de uno de otro, ni contra de otro.
1: No,
0: pero miro y apoyo todo lo que es deporte, que sea.
1: Claro, porque antes decían que era de Almagro, de Salto Nuevo, otro decían Manzana, porque por los ciclistas.
0: Sí, Almagro viene mucho, Manzana. mucho. Lequini, Lechini con CH.
1: Escuchame, digo, pero hablaste de Salto Nuevo, ¿no? Una gran institución que tuvo básquetbol, tuvo ciclismo y no sé qué otra disciplina más, ¿no? Pero tuvo ciclismo también, ¿no?
0: Sí, llegamos a ir a correr Rutas de América, se corrió, bueno, se corrió un montón de lugares por recorrido, como lo está haciendo ahora Libertad, un club chico también hace ciclismo de la mano del empuje del club Cuy Saavedra, Emilio Nessi.
1: Los Saavedra, pues está el viejo también.
0: Sí,
1: y el hijo Chapa, corre, ¿no?
0: El Chapa. Ahora tiene un nieto.
1: Corre. Sí, el nieto, te quiere decir, el Chapa.
0: Tienes nieto, el Chapa.
1: Sí,
0: y bueno, gente corredor. Que saben llevar la camiseta de esos barrios, de esos clubes, de su club famoso Lobo Libertad. Y gracias al ciclismo, Lobo Libertad, Salto Nuevo, han cruzado frontera. Han salido del departamento, han llevado a la Argentina, han ido para Brasil, como fue con los mismos colores. Bueno, todos los clubes de ciclismo de Santos.
1: Con los mismos colores del amigo de Silva.
0: Sí, el Rubén. Clubes muy grandes que han habido en Santos, que realmente han llevado la bandera a este departamento, este deporte, a todos lados, y realmente se ha traído siempre muy buenos resultados.
1: Pero vos
0: se ha competido realmente y bien.
1: El Cicle Club Salto, me acuerdo, ¿no? El Piedra Alta, el Artigas, ¿no? Pues yo he corrido en el Artigas, Silva, una época también, ¿no? Yo lo ubicaba a Silva como corredor en el Artigas.
0: ¿A Rubén?
1: Sí.
0: Sí, Rubén.
1: El Artigas de Salto.
0: Yo me inicié corriendo con Rubén.
1: En el Artigas de Salto.
0: Yo arranqué con Rubén también, arranqué corriendo, fue en el Club Interdisciplinar.
1: Ganó rutas de 500 millas al norte muchas veces. Cuando era la 500 millas al norte,
0: sí, sí,
1: llevaba como una semana.
0: Sí, no.
1: Y ahí el Artigas, y bueno, y participó también en la Vuelta del Uruguay, el Artigas, una ruta médica, yo me acuerdo. El Artigas de Salto.

0: Alto.
1: Sí, fueron, han estado en Rutas de América un montón de veces, y Walter White también ha participado, bueno, aquí está Milla del Norte también han estado, el Artigas Salto, sí, un club muy grande, el Artigas, el Piedra Alta, el Veloz, el Unión
0: El Club
1: Cicle,
0: Ciclista,
1: sí, muchos clubes ya.
0: el Veloz, sí, ¿no? ¿Qué?
1: Impresionante. Y bueno, ahora tenemos también la federación de ahí, tenemos el club La Fosa, que trabaja esta gente con el BMX, y también que es parte del ciclismo, también no me quiero olvidar de ellos, tremendo resultado. Ahora tenemos a Mateo que va a ir a. Está haciendo puntos UCI para tratar de estar en las Olimpiadas, que yo creo que ya los consiguió, si no me parece que ya estuve escuchando a la gente ahí que ya está clasificado para lo que va a ser las Olimpiadas, trabajan muchísimo también, son parte federados que pertenece también a la Federación Salteña, lo que es La Fosa, gente que trabaja muy mucho con Lluveras ahí a la cabeza, deja horas y horas, la verdad que es admirable la garra que le pone la gente también del BMX.
0: Sí, sin duda. Eso también, digo, el BMX junta mucho gurí joven, ¿no? Los vemos permanentemente. Y bueno, son nuevas generaciones y de ahí soñando que algún día podemos tener en lo que es, le vamos a sacar la foto al amigo ahí porque ya tiene que volver al circuito, ¿no? De acá al circuito. Y bueno, y allá está el profe Rivero, está el otro muchacho, también Matías, el
1: Matías
0: otro
1: Piñeiro,
0: profe, seguro.
1: y bueno, tiene gente que colabora como Cholín, como el Rafa, que trabajan ahí con ellos también, toda esa gente que está ahí en
0: Ahí está
1: Devocena.
0: ya, ¿no? El camino a este nuevo gobierno, porque ya estaba el Rafa,
1: Claro,
0: está ahí, un
1: claro.
0: muchacho muy laburador, muy
1: Excelente,
0: emprendedor.
1: tipo que lo
0: Está
1: tiene
0: al frente de la producción física de Almagro,
1: de
0: hizo
1: Almagro.
0: muchos clubes,
1: Muy
0: y ahora
1: bien.
0: Almagro viene bien ahí, la
1: Bien.
0: preparación física del Rafa.
1: Sí.
0: Veíamos Peñarol el otro día cómo se caía físicamente en los últimos minutos, que lo decíamos al amigo acá, y cómo lo ve a Peñarol. Y vemos al Magro que juega con Ferrocarril todavía. Aguante, un saludo grande al Rafa, lo voy a traer un día esto. Sigue con el voceo de él ahí en Juventus, ¿no?
1: Sí, también sigue con su escuela,
0: Una escuela, ahí
1: con su
0: está.
1: academia, con su academia también
0: Academia
1: de
0: de
1: voceo,
0: voceo
1: sí.
0: en Juventus.
1: Re bien, trabajador del
0: Gran
1: deporte.
0: tipo,
1: Sí,
0: gran tipo.
1: excelente.
0: Un resiliente, ¿no? Lo
1: Sí.
0: conocíamos de muy jovencito, era arrancador de naranja.
1: Bueno.
0: Y con el voceo llegó primero a un trabajo municipal. Y después siempre esmerándose en lo que es la preparación física y muchas cosas, siempre trabajando, hasta hace poco con la edad que tiene, voció.
1: Sí, el Rafa tiene 40 y pico largos, ya tiene, y
0: Y
1: sigue
0: en
1: siendo
0: Alemania
1: primer,
0: creo que fue, no sé por dónde
1: sigue siendo
0: voceás,
1: a primer nivel, sigue estando,
0: sí,
1: la
0: un
1: verdad que
0: ejemplo, es
1: acá
0: un
1: en Salto
0: ejemplo.
1: pienso haber sido o ha sido uno de los boxeadores más grandes que ha llegado en la carrera deportiva, no sé cuántas carreras peleas profesional tiene, no me voy a
0: Sí,
1: meter en el tema de boxeo porque no es mi
0: sí.
1: deporte,
0: Sí,
1: pero como
0: pero.
1: soy realmente amigo, colega de Rafa,
0: Un
1: verdad,
0: deportista, el
1: deportista nato,
0: hombre.
1: y bueno, realmente ha tenido su logro gracias a su dedicación, a lo profesional que ha sido, y bueno, y sigue trabajando eso.
0: Edgardo, bueno, agradecerte, desearte lo mejor, que sea una fiesta, porque vuelvo a decir, es un espectáculo. Y después, ¿no? Ahí lo que tenemos, las parrillitas ahí para, ahí en los parrilleros, que tanto hace falta en Salto, ahí hay. Y ahí tiramos los choricitos bordenave ahí, pero el picadillo con los quesos de Colonia, ¿no?
1: No,
0: ¡Cah! Pero la
1: Luberto.
0: gente no, solo vos vas a Colonia, no va mucho como antes, ¿no? Los corredores, como se dice, iban a buscar a Colonia, ¿no? Los quesos. ¿Vos los traes de Colonia Suiza? ¿De dónde los traes?
1: No, mira, yo ahora ya dejé de viajar, viajé
0: ¿Seguís
1: mucho tiempo a buscar allá y ahora los tenemos puesto acá. Hay gente que se trabaja encarga de eso, gente que viene de Colonia y hacen la distribución y vienen y nos colocan acá y bueno, se lleva su porcentaje y bueno. Bueno, con respecto al ciclismo, invitar a toda la gente que quiera ir, que quiera estar. Un circuito muy muy bueno, se lo recomiendo, somos parte de la organización. Soy corredor, estoy activo todavía.
0: Sí, tal, un
1: Seguimos
0: ejemplo. Son un ejemplo para muchos.
1: compitiendo a nivel departamental, nacional, internacional y bueno, hemos estado un montón de carreras, seguimos participando y con el mismo entusiasmo que lo hacíamos y más capaz, porque ahora antes no teníamos entrenador y ya tengo, lo puedo tener y bueno, realmente mandarle un abrazo también muy grande. Mauricio Moreira, que es mi entrenador, excelente,
0: Bro,
1: que
0: Mauricio
1: se está iniciando haciendo sus
0: Moreira.
1: armas como entrenador y la verdad
0: Sí, sí,
1: que
0: sí.
1: muy muy muy bueno el conocimiento que nos está volcando todos nosotros y siempre hay cosas para aprender, a la edad que tengo sigo aprendiendo y realmente muy muy bueno y bueno, sigo aplicando y metiéndole para adelante en este deporte y disfrutando realmente la edad que tenemos de hacer deporte y siendo competitivos todavía.
0: Tenés que hacerme el nexo para que venga un día a hablar acá. Si bien dejó
1: Dale.
0: muy joven el ciclismo, no como su papá, pero no tiene nada que ver, puso a la familia en primer lugar y está bien. Y lo disfrutó desde muy niño, hay que recordar, ¿no? Cuando iba con la madre acá en la Argentina, en Entre Ríos.
1: Mauricio se fue, me iba a meter en la vida de él un
0: Sí,
1: poquito, con
0: sí.
1: 13 años se fue a correr, siendo un niño, se fue a correr a la vida de Brasil, ya salió de su casa y
0: Sí.
1: siempre anduvo trotando por el mundo buscando su futuro y tratando de ampliar lo que fue su carrera deportiva, excelente, fue un
0: Europa,
1: profesional muy grande, logrando ganar una Vuelta a Portugal, estando a nada de que si no hubiese caído ganaba, hubiera ganado dos Vueltas a Portugal. La verdad que fue un excelente deportista.
0: No, no, la de
1: su trayectoria, su dedicación, realmente fue un profesional excelente, como fue su padre. Realmente esa genética la trajeron en la sangre, es la manera de llegar. A veces capaz que no tenés todas las condiciones, pero si sos profesional llegás a donde te propongas y donde te fijes metas, llegás realmente, y yo los admiro muchísimo, los quiero un montón. Son, yo siempre soy un atrevido, digo, son como los hijos míos porque los quiero un montón, tanto Agustina que dejó correr también. Pero han tenido... Han
0: privilegio sabido... que sean amigos tuyos, Wilson, ¿no? Porque sí. Este gurí que anduvo en Europa, que tiene todos los títulos hoy, porque viste que es común en este mundo que la gente se agranda, ¿no? Y la humildad que siempre tuvo. Mirá que yo le he hecho notas a Mauricio Moreira en televisión, en diario, en todos lados, y siempre. Por eso te digo...
1: Por eso son tan exitosos, por haber sido realmente muy, muy disciplinado y gente humilde, gente que no se la cree, que no se la cree campeón. Si no puedes ser campeón tenés que entrenar, entrenar duro, no te la podés creer. Si te las crees no llegas a ningún lado. Con la creencia no llegas, vos tenés que trabajar muy duro en lo que realmente es la meta que quieras, en el objetivo que tengas, que te traces, que quieras llegar en la vida, si no, no lo lográs.
0: Gracias, campeón. Vamos arriba que se puede. El gusto de haber tenido un gran deportista de ciclismo como es Edgardo Lecchini. Nos vamos a la tanda y ya volvemos.
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2: Gracias, Fernández. Último bloque, el bloque deportivo. Vamos a ver si hablamos con el entrenador más exitoso. En el momento está entrenando, creo que acá cerca, ¿no? En la cancha de la U, a Jorge Fleitas. El entrenador de golero que tiene escuelita, que tiene todo. Luis Loco Lima, la chancha, le dicen algunos, el hombre de Villa Unión. Que atajó en Lazareto, saltó Uruguay, Saibal, no recuerdo otro equipo, y bueno, jugó en Montevideo, ¿no? La formativa de Peñarol, es de la generación de Forlán, hoy técnico de la selección, y bueno, hoy es el técnico de Salto Nuevo. No se ha dirigido Salto Fútbol Club, una categoría. El año pasado una gran campaña con Saladero, y ahora con Salto Nuevo. Muy buenos días, Luis Lima, felicitarlo en nombre de la productora Caster, el técnico sensación del momento. Salto Nuevo en 45 años, me dicen acá los números, nunca había ganado en 8 fechas, 15 puntos, y está ahí, muy cerca de los punteros. Muy buenos días.
3: Hola, ¿cómo estamos? Bueno, saludo para hoy, para la audiencia, ¿no? Bueno, muchas gracias por las palabras.
2: Y bueno, ¿y qué es? Contanos, ¿qué es este Salto Nuevo? Porque algunos de Salto Nuevo se caen, no, le ganó fulano, le ganó Mengano, pero siguen ganando. Almagro venía bien, un gran equipo, el equipo del Emilio Suárez, que juega bien al fútbol, y bueno, y 3-0, terminó 3-1, digo, pero ¿cómo lo frenaste Almagro? ¿Por qué Salto Nuevo ganó y ganó bien, como decían los compañeros acá, los comentaristas?
3: No, el mérito es total de los jugadores, son los que entrenan día a día y son los que juegan los fines de semana. Se hizo un gran partido contra un gran rival. Tuvimos la posibilidad de sumar de a tres, pero sabiendo que enfrentamos un gran equipo que venía siendo un muy buen año y que, bueno, se encontraban dos muy buenos equipos, la suerte estuvo en otro lado, pudimos sacar ventaja. Después quedamos con un hombre menos y pudimos hacer dos goles más, que fue lo que terminó cerrando el partido, ¿no, Rubén?
2: No, y tienen un goleador, ¿no? El número 9 está derechito, como este. Como el número
3: 9. Ezequiel Mendieta.
2: Ezequiel, ¿no? Ese jugador, yo creo que es muy chico, jugó en Palomar, en Peñarol, en varios equipos, lo vi yo, ¿no? Pero.
3: Sí, sí.
2: La verdad que está en un momento clave, ¿no? Cómo amaca el cuerpo, cómo define, como los grandes centros delanteros, remate cruzado, golazo, lo he visto ver. Y bueno, después ni que hablar lo de Rodríguez, lo del arquero, como te digo yo, donde te pregunté dónde había salido y vos me dijiste, tiene 20 años. Un equipo de Salto Nuevo que la verdad viene jugando y dando que hablar, y sobre todo con una propuesta de jugar al fútbol, Luis. Vos le has salido a todo, a Nacional, a Ferro, que perdieron, a todos, a jugar de igual a igual.
3: Y esa es la idea, ¿no? Nosotros vamos un equipo joven, un equipo que tiene futuro, que es un equipo con gran proyección, y la idea es jugar de igual, creemos lo nuestro, creemos que el fútbol es de propuesta, que vos tenés que atacar, o sea, teniendo una buena defensa, defender bien y después pensar en el arco rival es una de las ventajas que te permite ganar, ¿no? Sabiendo que hay que sumar, que es un campeonato corto, que si no ganás, empatando mismo te empezás a quedar para atrás, y bueno, ha sido desde el comienzo del año eso, es decir, un equipo de propuesta que vaya a buscar el resultado. Obvio que respetando a cada rival que nos ha tocado jugar, pero bueno, con las armas que tenemos, con los jugadores que tenemos, pensando en el arco rival siempre, ¿no?
2: Pero vos te das cuenta la dimensión, me dice la gente de Salto Nuevo, no puede creer, digo, te levantás, vas a entrar a los goleos, te pellizcás y decís, mirá, los diarios decís, ¿es real esto? Porque viste cómo decís, Ferro, la U, mirá la U dónde está. Bueno, Ferro viene ahí. Te quiero decir, Arsenal repuntó, Gladiador mismo, Saibal que está allá abajo. Te quiero decir, es mi Salto Nuevo, decís vos, que como decís vos, hace un sacrificio para entrenar, una cantidad de cosas, y dónde está. Tenés conciencia de lo que han llegado y lo que pueden llegar, Luis. Salto Nuevo puede llegar a ganar el acumulado, mirá lo que te digo.
3: No, digo, decirte que estamos soñando sería mentirte, porque nosotros lo manejamos desde el primer momento con la directiva, cuando armamos este plantel con Diego García y con Matías y todo lo directivo. Digo, se pensó en un equipo que fuera competitivo, ¿verdad? Que peleara puestos arriba y se olvidara del descenso, y que Salto Nuevo hiciera un gran año. Entonces, decirte que me sorprende es mentira. Yo lo he manejado siempre, que apuntamos siempre estar entre los cuatro primeros, sabiendo que es difícil, que tenemos grandes rivales que hoy se encuentran por debajo de nuestro con quizás cuatro o cinco veces más presupuesto que el nuestro, pero vamos a dar pelea. Hay un gran grupo, los jugadores están convencidos, tenemos un muy buen equipo, que eso también es importante. Digo, no tenemos jugadores que no los conoce nadie, ¿no? Tenemos jugadores muy importantes. Digo, hay jugadores que son de selección, que han pasado por grandes equipos, y hoy le toca estar en Salto Nuevo, pero si te digo que me sorprende, sería mentirte. Nosotros apuntamos a estar ahí, trabajamos a estar ahí, armamos un gran equipo, un cuerpo técnico que venía a trabajar hace muchos años juntos en el fútbol profesional. Entonces, no es sorpresa que Salto Nuevo esté, por lo menos para mí y para los dirigentes, no es sorpresa. Sorpresa sería que Salto Nuevo estaría octavo, noveno, ahí sí. Digo, porque no sería nada de lo que hemos apuntado cuando arrancamos el año, ¿no?
2: Sí, sin duda. Y tenés un gran preparador físico, un tipo que ha progresado muchísimo, con un amigo de esta casa como Richard Nessi, ¿no? La verdad que lo sorprende a algunos colegas que no lo conocían el trabajo que hace también, y se ve físicamente. Vos ves lo que era Peñarol otro día, se queda sin pierna, Remedy, el Salteño Trindade, y estaba en un fútbol profesional. Y Salto Nuevo, físicamente es impresionante. En los minutos finales creo que cuando más juega.
3: No, eso sin duda. Digo, los dos que están a cargo, tanto Richard como Corina, son grandes profesionales, por algo hoy están conmigo. Digo, uno siempre, para donde vaya a lograr, tiene que haber un gran equipo, y yo tengo dos. Primero, terribles personas, ¿no? Como personas son excelentes, son compañeros, nos conocemos, trabajamos juntos, y después como profesionales no tengo palabras para describirlo a ninguno de los dos. Son excelentes en lo que hacen, y a la prueba está lo que es el equipo hoy.
2: Sí. Y más un hombre que tiene unos conocimientos varios en cuanto a la recuperación también, ¿no? Porque ahora no, pero venían jugando prácticamente tres partidos por semana Luis, y Salto Nuevo lo asumió. Pero ahora, ¿qué partido? No juegan el domingo, pero el miércoles, ¿no? Una lástima, se lo decíamos a Reza Igor, que un partido que convoca mucha gente se va a jugar en tres semanas y debió jugarse un fin de semana, ¿no? Se viene Gladiador. Yo creo que la prueba no es para ustedes, sino para Gladiador, que va a agarrar un Salto Nuevo muy entonado el miércoles.
3: Sin duda que sí, un gran partido ante un gran rival. Un rival que llegó muy lejos en la Copa, que se armó para pelear cosas importantes. Bueno, también va a ser una medida para nosotros, para lo que estamos. En los partidos que tuvimos para sacar ventaja y no pudimos posicionar bien, no nos fue bien. Venimos de perder para Arsenal, que hoy si lo hubiéramos ganado, miraríamos la tabla de otra manera. Entonces es una gran prueba para todos, ¿no? Para nosotros, para los jugadores, mostrar que estamos a la altura y que vamos a dar pelea.
2: Sí, sin duda, un campeonato muy raro este. Ferro como que se va quedando, le toca jugar con Nacional, con Gladiador mismo, Gladiador va con ustedes, y después el miércoles y el domingo que viene, el domingo 11, con Saibal, el clásico, ¿no? Que pienso también se va a jugar en el estadio, ¿no? Un Saibal que ha tomado un poco de oxígeno, y como digo yo, clásicos son clásicos, Luis.
3: Sí, hoy nosotros estamos enfocados en Gladiador.
2: Seguro,
3: digo,
2: sí,
3: sabiendo
2: sí.
3: Que después viene ese igual, pero eso lo veremos a partir del miércoles, ¿no? El miércoles sí, cuando sí. Termine con Gladiador. Ahí recién nos enfocaremos en lo que sea el partido que viene por delante, sabiendo que es el partido que todos quieren ganar, y que vamos a hacer lo mismo que todos los partidos, ir a jugarlo tratando de llevarnos un resultado positivo para el club, ¿no, Orben?
2: Escuchame, la última con Salto Uruguay, de respeto sí, pero bueno... por eso digo, tenés tres partidos por delante fundamentales. Vamos a ver qué pasa con Ferro, con Arsenal mismo, porque se van a cruzar entre ellos, porque va a jugar Arsenal Ferro, porque van a jugar con Gladiador, y me da la impresión que de ganar Gladiador ya se le va allanando el camino, y por qué no Salto Nuevo terminar la primera rueda primero. No es una idea descabellada, lo hablábamos con los compañeros acá de Caster Multimedios, tirando números y haciendo futurología con las tres fechas que quedan. Salto Nuevo nos da que puede terminar primero, dándose una serie de resultados que en el fútbol no es nada imposible, Luis.
3: Sí, pero hoy la realidad es que no dependemos nuestro. Tenemos dos rivales, tres rivales en realidad. Uno jugamos contra ellos y tenemos la posibilidad de superarlo, pero después los otros rivales juegan, es un campeonato muy competitivo, donde cualquiera le puede ganar a cualquiera, y hoy no dependemos nuestro. Ferro y Arsenal están en la cima, la Liga está por encima nuestro. Nosotros, lo fundamental es de sumar la máxima cantidad de puntos que podamos en estos tres partidos, sabiendo que es importante que cuanto más arriba lleguemos, después cuando el campeonato arranque en serio, cuando el campeonato se va a arrancar a jugar en serio, cuando empiecen los playoffs, entonces posicionarnos lo más alto posible y llegar entero con el equipo total, que estén todos los jugadores de posición, y ahí sí, digo, sacar a flote todo lo que hemos trabajado en todo, en el conjunto, en directivo, cuerpo técnico, jugadores, y que el torneo llegue de la mejor manera, ¿no? Ese creo que es el gran objetivo nuestro, mirando hacia adelante, viendo lo que tenemos como rivales, o Salto Nuevo apuesta a tratar de definir el campeonato, esa es la realidad.
2: Sí, sin duda que sí. El miércoles vamos a estar, como siempre, con la radio, con todo el equipo de Caster Multimedio Deportes, en el Estadio Dickinson. Pienso que va a ser a segunda hora, 21:30, ¿no? El gran partido, Salto Nuevo, que va a la España, pienso, ¿no? Y Gladiador
3: también.
2: Va al este, y bueno, Salto Nuevo, lo vemos que partido a partido la gente va confiando, claro, se pellizca, pues te digo, la estadística es 45 años que Salto Nuevo en las primeras 8 fechas no tenía 15 puntos, además ha hecho muchísimos goles Luis, y juega al fútbol, la propuesta es de jugar al fútbol, que lo llama la atención también en la gente del fútbol en Salto, ¿no?
3: Y es lo que apuntamos nosotros, ¿no? Los equipos míos que siempre tratan de jugar bien, sabiendo que el fútbol hoy es resultado, pero si es un juego, y el fútbol el que juega mejor es el que termina ganando, ¿no? No nos olvidemos que el fútbol es un juego. Y claro, después sí, hay que jugarlo y tratar de hacer las cosas bien para sacar resultados positivos, ¿no? Que muchas veces no es justo, no lo es, porque a veces sos más que el rival, proponer, tener la pelota, pero no generás y bueno, terminás perdiendo. Pero está, el fútbol. Sí. Y sabemos cómo es, ¿no?
2: Claro, ¿tenés algún jugador sancionado con amarillas o lesionado para el miércoles?
3: No, Mendieta, no, Mendieta que lo expulsaron.
2: Sí, sí.
3: Mendieta lo expulsa Fagundes y no juega el miércoles.
2: Ah, claro, sí, tenés razón. Viste que yo estaba en otra cancha y se me pasó eso. Tenés razón, sí, sí. Sí, tenés razón. Así que vos lo dijiste en la nota, creo que te hicieron los muchachos, vos ya lo dijiste el otro día, ¿no? De eso. Mal expulsado y bueno, pero te quiero decir que bueno, es la única, porque habían tenido una expulsión también contra Arsenal, creo, ¿no? ¿O no?
3: Sí, Barreto, pero ya volvió, jugó claro. Contra
2: y jugó con el mar. Bueno, las expulsiones que vos mismo dijiste que a veces no son justos los árbitros, ¿no? No miden con la misma vara y bueno, lo ha perjudicado en una que otra expulsión, ¿no?
3: Y pasa partido a partido, tenemos que acostumbrarnos. Son humanos, se equivocan, digo, ¿verdad? Claro. Que se equivoque lo menos posible.
2: Seguro, sí, esa sí, pero gran confianza. Y bueno, Luis, falta mucho, se viene una fecha importante, pero creo que el partido de la fecha el miércoles ya lo vamos pintando. Y en lo personal, se hace justicia contigo, el trabajo, nosotros te conocemos mucho tiempo, pero hay gente, oíste, que en Salto si no te ven, y si no te ven con buenos resultados, como que te desconocen, y dejan de lado tu trayectoria, como decimos siempre. Y bueno, los méritos, o sea, vos estudiaste para ser técnico y bueno, y lo venís demostrando. Nosotros nos quedamos con la gran campaña de Saladero el año pasado y bueno, y este año ese campañón que viene siendo Salto Nuevo, y falta muchísimo todavía, ¿no?
3: Y uno trata de prepararse día a día, ¿no? Esto hay que buscar mejorar día a día, si no buscar ir creciendo, te quedas para atrás. El fútbol ha mejorado mucho. Lamentablemente, si no estudiás, si no te preparás, si no buscar herramientas para ser mejor, se complica. Claro, es la realidad.
2: Sí, entonces.
3: Hay que seguir día a día, digo, ir mejorando, buscando crecer para un medio tan competitivo, poder dirigir, poder resaltar, poder estar ahí, ¿no? Esa es la realidad.
2: Claro, un Salto Nuevo que le hace muy bien al fútbol, como Almagro, como Saladero el año que viene, que sabemos que Saladero el año que viene subió para ser protagonista. Son equipo de barrio, tienen su entorno, pero han mejorado con mucho esfuerzo y mucho sacrificio, han mejorado muchísimo y eso mejora la calidad de nuestro fútbol. Son equipos que la formativa la trabajan muy bien, como decís vos, el caso de Salto Nuevo, la mayoría son jóvenes, promedio de 20 años y son del club, que creo que eso a la larga es lo más importante en el mejoramiento del fútbol salteño todo, Luis.
3: No, sin duda que sí. Un saludo especial a Saladero, que trajo en formativa a la gente de Saladero a Denis Martínez, que me ha confiado en mí estos últimos años de vida. Sí, yo creo que si vos trabajás bien abajo, si formás gurises y no te apurás, digo, después los resultados están a la vista, ¿no?
2: Claro, sin duda que sí, sin duda que sí. Y bueno, ¿y el entrenamiento cómo anda de Jorge? ¿Llega o capaz se lesiona? De repente acá se lesiona
3: estamos entrenando acá.
2: Va a ser bravo para mi cuadro hacerle un cuadro para que Saibal le haga un gol a este muchacho, ¿no? No sé cómo. Esperemos que dicen los comentaristas de que la defensa universitaria no es la mejor. Entonces ahí puede ser, y como es clásico, digo yo, para un equipo de Saibal que viene, y justamente es un apronte clásico con Saibal el partido del domingo, donde está ese arquerazo que vos entrenás, como él. Mandale saludos si está por ahí al amigo Jorge, un gran tipo.
3: Será. Estamos entrenando.
2: Sí, bueno, un abrazo, era eso. Reconocerte en nombre de todo el equipo de Caster Multimedio, tu momento, no te lo regaló nadie, felicitarte y desearte lo mejor con tu salto nuevo, que va a jugar un partido clave el próximo miércoles. Un abrazo y buen fin de semana, estimadísimo Jorge. Luis.
3: Bueno, muchas gracias. Y déjame pasarte una, que mañana las niñas de la sesión sub-11 juegan campeonato nacional de salto. A la gente que quiera ir a mirar a Villa España, se realiza la semifinal del femenino de 11 años.
2: Mirá, que ir a Villa España,
3: 3:30 juegan con Artigas las chicas de salto.
2: Mirá, qué bueno. Pasar
3: porque te escucha mucha gente.
2: Sí, sabemos que vos estás ahí también. Bueno, vamos a darle para adelante eso, complejo Villa España, las chicas...
3: Sábado y domingo, juegan mañana a las 3:30 y después juegan el domingo a las 11:30 y a las 5:30.
2: El que quiera arrimarse a mirar. Asalto, hay que ir, hay que estar y apoyar a la chiquilina, fútbol femenino que ha explotado en el mundo. Y hablando con papá de chicas que ya tienen 30 años, dice, nuestras gurisas abrieron el camino para que hoy en día más las niñas y chicas muy jóvenes también puedan triunfar profesionalmente en Europa, ¿no? Donde vemos permanentemente los partidos. Y bueno, es todo un proceso, ¿no? Así que lo mejor para la sub-11, Luis, también, sin duda.
3: Vamos arriba,
2: buen fin de semana. Un abrazo, amigo. Métale nomás, ¿eh? Muy bien, Luis Lima pasó con nosotros, entrenador hoy de Salto Nuevo. Está en todo, Luis, ¿no? Bueno, hablaba del femenino de las niñas, que es un suceso. Formativas de Salto Fútbol Club. Creo que dirigió la primera de Salto Fútbol Club. Si bien lo conocemos como entrenador de golero profesional, tiene su escuela de goleros, pero también muy vinculado al fútbol. Y hoy se le dio. Trabajó, luchó, la vida es de desafío todos los días. Y ya me dio un mérito, porque acá me dice un mensaje. ¿Cuántos técnicos? Me dice un hincha de Salto Nuevo. Ahí, Roberto, un saludo grande. ¿Cuántos hinchas de Salto Nuevo, no? ¿Cuántos grandes técnicos, jugadores, y no habían logrado en 8 fechas en el fútbol salteño? Hace 45 años sí lo lograba. Después vamos a repasar acá los papeles. Salto Nuevo lograba con técnicos y Lima lo logró, ¿no? Increíble, ¿no? 15 puntos en 8 fechas y un campeonato que está a pedir de boca para el Salto Nuevo y la ilusión. Y bueno, y si no logra esta primera rueda va a quedar muy cerca, pero tampoco está lejos, porque eso lo que va a ser esa segunda rueda, pares impares, a ver qué le toca a Salto Nuevo. ¿Qué zona? Puede ir a la de la muerte. Hay dos. Siempre se da. Es una zona de la muerte, acuérdense mío, y otra más accesible. Y de llegar a la zona más accesible, donde tenga que ganarle a Arsenal, póngale, o a otro equipo, o a Salto Uruguay, después le quedan 2 partidos y jugando con los de abajo, y usted pasa. Y los otros se van a chocar. Ferro, la USA, Ibal, Gladiador mismo. Esos cruces van a ser más difíciles, capaz. Entonces ahí o dejan punto o empatan y Salto Nuevo gana. Y Salto Nuevo, como dice acá los números, no lo digo yo, sino lo dicen todos los compañeros del equipo de Caster Multimedio, está muy cerca de por lo menos un gran paso, ganar el acumulado. Y ahí, bueno, sistema playoff, donde juegan al mejor de 2 o de 3 partidos, donde va a jugar el primero con el octavo, el segundo con el séptimo, el tercero con el sexto y el cuarto con el quinto, que va a estar a pedir de boca, ya no va más. El otro día uno hablaba de liguilla, ya no hay más liguilla, hermano. A pedir de boca. Nosotros Nos vamos a estar reencontrando el domingo con todo el equipo, todo el equipo de Caster Multimedia, muy temprano de acá con Lorenzo, y nosotros vamos a estar en el Complejo Rojo Universitario, un gran partido, el verde ante River, y a segunda hora Ceibal y el local Universitario.
4: Es así, Enrique, bueno, feliz fin de semana para todos, con Enrique, Hugo y usted el lunes, y el domingo, si Dios quiere, que el tiempo permita, estaremos
2: vamos
4: en el fútbol.
2: Vamos a estar el domingo con el fútbol, gracias.

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0: Para la canción que viene, pido un fuerte aplauso para un hermano de la banda, Juan Casanova.
1: Feliz cumpleaños, familia.
2: Gracias, Juan.
1: Esta canción dice así.
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0: Gracias, Juancito.
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1: Hola, hola, hola, buenas tardes, bienvenidos. 12, 2 minutos, estamos arrancando un nuevo viaje, un nuevo recorrido del tren musical, como siempre, comenzando

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1: Arrancamos a enganchar, señor Alo, usted que dice que hacemos.
2: Hola Mario, buena esa, a bailar.
1: Si usted lo dice, usted lo pidió, así arrancamos.

0: saco el sombrero con la música que estás pasando, ¿no? Ah, estoy amasando y refinando acá, pero con esa música a 100% lucha, ¿no? ¡Vamos arriba! ¡Vamos arriba!
1: Ah, Mario, ¿vos querés que mi marido me pegue? ¿Que por bailar no cocino? ¿Dice que le doy tarde los viernes la comida?

0: Impecable el programa de hoy, de verdad, me siento como que estuviese...
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0: Gracias, Mario, por esta hermosa canción.
1: Vaya si lo bailamos, vaya si lo bailamos.
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3: No. Esto es increíble. Uno tras otro, cada uno mejor que el otro. ¡Qué impresionante! ¡Vamos arriba, San Cristóbal!

0: ¿qué tal, Mario? Acá andamos laburando como siempre a full con la música, buena música, ¿eh? Abrazo.
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2: Mario, no te olvides de nosotros, que estamos escuchando.
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2: Claro que sí, reviviendo buenos tiempos. Nos encontraremos el próximo lunes en una nueva serie de viajes y recorrido del tren musical. Salud grande para todos. Buen fin de semana. A cuidarse. Nos vemos el lunes. Mi nombre es Mario San Cristóbal. Gracias, mi gracias por no dejarme solo. Última estación. Nos vamos con la Mona Jiménez y esto es el Boom Boom. Mireya está.
3: Mario, gracias.
2: Nos vamos, chau.

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0: estamos listos para arrancar con Teo. 5, 4, 3, 2, 1.
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2: Gente de zona.
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0: Hola, hola, hola, ¿qué tal? ¿Cómo están? Bienvenidos a esta nueva edición de la cinta de los éxitos. Por fin llegamos al viernes, ¿eh?
1: Elías, Elías, Elías.
0: Aquí estamos arrancando lo que es la última edición de la semana de la cinta de los éxitos.
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0: Como todos los días, a esta hora y durante dos horas te vamos a compartir buena música, buenas canciones. Un día hermoso aquí en la capital de la República Oriental del Uruguay. No sé por dónde vos estás, cómo está el tiempo, pero acá está hermoso, la verdad, ¿eh? Un día primaveral totalmente, en fin. Vamos a disfrutarlo con buena música. Estas dos horas te voy a acompañar mientras estás trabajando, mientras estás en tu casita, mientras estás cocinando, mientras estás descansando, en fin, no importa lo que vos estés haciendo, lo importante es que lo vamos a pasar muy, pero muy, pero muy bien. ¿Por qué? Porque tenemos mucha música linda para compartir contigo, ¿eh? Vos que estás mirándome por TikTok o por alguna de las plataformas, lo que tenés que hacer es ir compartiendo el programa. Vos lo que tenés que hacer es ir escribiendo. Vos lo que tenés que hacer es darle me gusta. Y si me escuchás por la radio, me mirás por la tele, bueno, también me podés escribir a través del WhatsApp, el 099-684-463, ¿eh? Si está fuera de Uruguay, el prefijo es el más 598-9968-4463. En fin, arrancamos. Lo hacemos con Denis Díaz. Guillote, ¿cómo te va? Bienvenido. Dalila, bienvenida. ¿Cómo estás, Dalila? Arrancando y aquí estoy, ¿eh?
1: Elías, Elías,
0: Denis Elías, aquí estoy esperando por vos.
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0: así estamos arrancando el programa del día de hoy. Qué gran tema este de Denis Elías, que tiene mucho tiempo, ¿no? Esperando por vos, Marincho de Salto, bienvenido. Mano Martín, bienvenido. Vamos arriba, dale. Vamos a darle me gusta, chicos. Hola, Marcelo, bienvenido. ¿Cómo te va?
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2: Aquí estoy esperando por vos, ¿eh?
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2: Leo de Maldonado, bienvenido, ¿cómo te va?
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2: Mile Marrero, bienvenida.
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2: Darío Barreto, ¿cómo te va?
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2: Hola Sandra, bienvenida.
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2: Aquí estoy esperando por vos, ¿eh? Alecita, ¿cómo te va? ¿Estás por ahí?
3: Señor.

0: decime que dormiste unas cuantas horitas hoy.
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0: decime que descansaste un poquito.
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0: Martín Sánchez, ¿eh?
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0: hoy sería una linda tarde para el Rosedal, ¿no?
1: Piti
0: PB, bienvenido.
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0: Juanca,
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0: bienvenido, ¿cómo te va?
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0: Dormí
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0: Precioso, como yo, Juan. Vale,
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0: vale.
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0: Marcelo dice: Juan, duerme todo el día, Lesita. ¿Cómo sabes tanto, Marcelo? Mague, ¿cómo te va, Mague? Bienvenida, ¿sos nueva, Mague? A ver. La foto me parece conocida. Ahora, Mague C no me suena. Si sos nueva, seguime, bienvenida. Y contame de dónde sos, dale.

0: alguien que dice por acá en su perfil, dice: vivo para destacar. Seguirme es un riesgo, pero el aburrimiento es peor. No prometo ser normal. Mirá, Mague, ¿no? No prometo ser normal, pero sí imposible de ignorar. Mirá vos, Mague.
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0: Mague, que dice: viva Montevideo. Qué bueno, qué zona. A ver, contame. Juanca, bienvenido. Darwin González, bienvenido. Vamos con esto.

0: María.
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0: María, contame cómo estás. Yo pregunto, ella pregunta y yo contesto. Ustedes preguntan y yo contesto. Yo pregunto y no me contestan nada. Qué mal, qué mal, che. Joana dice bien acá, almorzando con mi niña. ¿No trabajamos hoy, Joana?

0: amigo. Susana Hernández, chula, ¿cómo te va? Bienvenida.
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0: gusta?
1: Fabi
0: Rowe, bienvenida.
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0: Muchas gracias, le dice Maggie a Marcelo. Bien, Marcelo la verdad está atento a todo, ¿eh? Con todos los radares, ¿eh?
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3: Esa mujer.
0: Me dijo que se salude. De parte de él que te habló de mí.
2: Es esa.
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0: Marianela Faría, 57, ¿cómo te va?

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2: Fabi Rowe, ¿cómo te va? Bienvenido. Carmen me dijo que te salude. Bueno, dale, gracias. De parte de él que te habló de mí, Carmen.
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2: Fabri Rowe dice, decile al pato del puerto de la grúa 66 que no sea tan al cago. ¿Por qué? ¿Qué hizo ahora?
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2: Mague, Dulce, ¿qué quieres pedir? A ver, contame. Ale, ¿cómo te va? Ale, bienvenida, Ale. Acá tengo un tal Abdulaf Ayadi, dice, te queda bien sin un botón. Acá, ¿me falta algún botón? La camiseta, me dice, no sé. Qué bueno. Si me falta...
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2: Ahí, oculto, ¿eh? Andá a saber quién es.
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2: Ayer, dice, estuvo Monterrojo en Tapas Bravas, acá en el MAN. Sí, vi que había mucha gente conocida, muchos amigos del mundo de antes, de la música, ¿no? Una mesa enorme, grande. Podía haber ido, la verdad que no sabía. Mamá, el encargado es amigo mío. Juanca, ¿cómo te va? Bienvenido. Antito, ¿cómo te va, corazón? Bienvenida, amigo. Bienvenida, amiga. Carmen dice, hoy Anita, mañana Solana, el domingo el Armenio.
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2: No para de bailar, Carmen. Baila, baila y baila, baila, ¿eh? ¿Cómo estás, Santito? Contame, a ver, ¿por dónde estás? A ver, contame, vamos.
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2: Hola Graciela, bienvenida también. Marcelo, hola amor, vine a hacer. Hoy vine a hacer que Juancito me ayude. ¿A qué tengo que ayudar? A ver, ¿a quién tengo que ayudar hoy? Pues yo soy muy bueno, ayudo a todo el mundo. Hay que ver quién me ayuda a mí después. Arranca la pescada, dice. Hoy no sale Marcelo porque está enamorado y dice, maduró, dice por ahí. Por ahí lo leí, no sé en qué momento lo leí. Juancito, necesito tu ayuda urgente. Decime, Antito, ¿cuál es tu problema? A ver, contame. O te saco al aire y me contás al aire, como quieras. Si es posible, morocho. Si es posible, morocho de Soy tu Sol. Si es posible, eso sí que no lo tengo.
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2: María Benítez, ¿cómo te va, corazón? Bienvenida. ¿Cómo te va? ¿Andás bien? ¿Cómo hacen tres días de baile? No sé cómo hacen tres días de baile. Aira, ¿cómo te va? Bienvenida. Susana, te saludé ya. Antito, decime, a ver, ¿en qué te puedo ayudar? Vamos con la revancha y Hernán, que después me rezonga y me dice, Juan, hablas mucho. Viejo tema este, ¿eh? No te enamores. Sí, sacame al aire. Dame un segundo y te saco.

A todos nos gusta, está muy hermosa. Primera vez, Claudia. Bien, entonces me tenés que dar el botoncito de arriba y seguirme. Dale, Claudia, contame de dónde sos, a ver. Tengo dos tazas, ¿eh? Tengo dos que me regalaron dos personas que quiero mucho, ¿ven? ¿Eh? Esta para el café y esta es para la agüita sin gas. O, no, perdón, con gas, pero todavía no arranqué con el agüita y el café. Solo café por ahora. Te suplico que me escuches y que mires. Claudia, contame de dónde sos, dale. Hola Sandy, bienvenida.

0: Antito, no te puedo llamar porque no me aparece eso. ¿Tenés tu perfil privado? O no sé, o no me seguís. Así que llamame vos y yo te saco el aire. Dale, te estaba buscando pero no te encuentro.
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0: O arrugaste, Santito, a ver, contame, dale.
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0: María, bienvenida.
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0: Es un gran tema este de La Revancha, ¿no? No te enamores con Hernán, La Revancha. ¿Cuál es tu perfil? A ver. Marcelo Insarralde, bienvenido, Marcelo.

0: Kiss. La expulsada es Antito también. A ver. A ver. A ver. A ver qué dicen por acá las chicas. Qué lindo tema este, ¿eh? Vamos a recordarles la comunicación a través del... a ver, la expulsada. A ver, expulsada, ¿qué dice? Antito.
1: ¿Cómo anda, mi amigo Juancho?
0: ¿Cómo anda? ¿Por qué tenés una cuenta privada y otra abierta, no? Claro. Eso dice que son personas que esconden, tienen cosas para esconder. ¿Vos tenés muchas cosas para esconder?
1: No, yo no tengo nada para esconder, ¿no?
0: Y entonces, hay cosas que no querés que vean de vos.
1: Lo que pasa es que me bloquearon, entonces, por eso estoy tan mal. ¿Quién es?
0: ¿Quién te bloqueó?
1: El doctor Amor.
0: ¿Y por qué te bloqueó el doctor Amor?
1: No entiendo. Tenemos tantos años de amor, de relación.
0: ¿Vos decís que andará, andará en alguna otra cosita, eh?
1: Para mí que sí.
0: Sí, ¿no?
1: Y claro, entonces, como no me quedó otra opción, hacerme este perfil y seguirlo desde este perfil.
0: Ah, y vos bichás ahí, pero él se va a enterar y te va a bloquear también. Donde se entere alguna alguna alca que tengo, vale.
1: Por
0: va
1: eso
0: decir...
1: necesito esta ayuda.
0: A ver, decime, ¿qué querés que haga? Contame.
1: Me expulsó, me dijo bufón. Me dijo de todo, no entiendo.
0: ¿Vos no le hiciste nada?
1: No le hice absolutamente nada.
0: Y capaz que es por eso. Ahí, que es por eso, porque no le hiciste nada. Capaz que quiere que le hagas algo.
1: No.
0: Tengan cuidado porque hoy estoy con las palabras.
1: Yo necesito, claro, sus consejos, no sé, algo.
0: ¿Consejos?
1: Claro, llámenle al doctor Amor que venga acá y afronte la situación.
0: Bueno, vamos a ver si el doctor Amor aparece. Y bueno, yo lo llamo y le digo, a ver, ¿por qué bloqueaste a Antito? ¿Qué es lo que te hizo? ¿Te parece?
1: ¿Qué es lo que le hice? Claro.
0: A ver por qué te tiene bloqueada. Dale, Antito, claro. vamos a esperar un ratito, a ver si aparece. Bueno. ¿No? ¿Te parece?
1: Bueno, vamos a esperar un ratito. Y por mientras le quiero mandar un beso grande a mi otro gran amor, el Marcelo.
0: Ah, no tenés solo un amor, tenés dos. Capaz que hay problema ahí. Ese es el problema. Por eso te bloqueó el doctor Amor.
1: No, porque el doctor Amor también. Éramos una relación de tres. Pero sé qué está pasando acá.
0: Amor de tres. Amor de tres.
1: Claro, porque mira, éramos la Capincha.
0: Sí.
1: El doctor Amor y yo.
0: Sí.
1: Fuimos felices un tiempo.
0: Sí.
1: A partir de ahí entró una. Que no le voy a decir el nombre.
0: No.
1: Pero empieza con ahí. No. Termina con Yanni.
2: Bueno. 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
1: Sí. Y ahora el doctor Amor ya no nos quiere ni a la Katy ni a mí.
0: Bueno.
1: Quiere solo a la Yanni. Nos expulsó, nos echó. No, dice que no tenemos más posibilidad con él.
0: Qué tan difícil.
1: Después.
0: Sí.
1: El Marcelo. Estábamos felices nosotros, yo y el Marcelo juntos, se metió en la Capi.
0: Ah, pero es un lío eso, se mete no una, se mete otra. Lo que pasa es que hay pocos hombres, hay que conseguir más hombres entonces para ese grupo.
1: Y encima,
0: sí.
1: Yo te voy a destapar la olla.
0: Decime.
1: La Capi, como te digo, andaba con el doctor Amor.
0: ¿Con el doctor Amor y?
1: Que es una persona que siempre junta, viste, los amores y todo.
0: Sí.
1: El Marcelo fue y le robó la mujer Santana.
0: ¿Cómo va a hacer eso, Marcelo?
1: Sí.
0: Es un angelito, sí, Marcelo. Se lo robó.
1: Y se fue de vacaciones a Rivera, estuvo de vacaciones con la Capi, con los abuelos de la Capi.
0: La pasó bien.
1: Y hizo que Marcelo, hizo que el Santana, el doctor Amor,
0: sí,
1: deshinchara el caballo y todo.
0: No me diga.
1: Tengo fotos, si quieres tengo muestras.
0: Mándamelas, dale. Vamos a escuchar el tema, después si querés hablamos en un ratito. Dale, porque tengo la sangre. Dale, Antito, un besito, gracias.

no, no, no. Yo lo defiendo a Marcelo porque realmente tiene un corazón inmenso. Yo no creo todo lo que dicen sobre Marcelo. Además, él dice que maduró ahora y está enamorado.

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0: Alejémenes dice a María, así a mí también le digo que vende verduras en la feria de Tristán Narvaja y está, no sé a quién
1: es. Que te amo, sí.
0: Juancito, tenemos que volver a dar día y hora para el consultorio. Sí, yo creo que sí, Me parece que le saco eso del doctor Amor a este personaje y bueno, abro el consultorio. Por ahí hago alguna extra, ¿no? Doy buenos, doy buenos consejos. Hola, Alecita, ¿cómo te va? Bienvenida. ¿Cómo estás, Alecita?
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0: ¿Qué precio tiene el cielo, no?
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0: Abro el consultorio, le hago la competencia al doctor Amor y ¿cómo sería lo mío? ¿Qué nombre le pongo? Él es doctor Amor y yo le pongo doctor Corazón. Vamos con esto que grabó por aquellos años cuando el Bocha Lozano estaba con la Cumana. ¿Qué precio tiene el cielo, ¿Qué precio tiene el cielo para vos?

0: que te amo así.
1: Ahora acá hay otra que dice, acá hay una chica, Capri, doctora del amor, dice, pero no enamores a tus pacientes, porque este otro doctor amor hace que todas estén atrás de él. Bueno, pero ese no es, no depende de uno que se enamoren, de quien da consejos. Si se enamoran, pierden, tienen que tratar de no engancharse, ¿no? Capri, ah, vos sos la Capi, ahí está, bienvenida.
0: ¿Cómo es que te amo así?

0: hice reír a María, bien.
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0: Si soy soltero, claro. El mago, está por ahí el mago de transmisiones, ahí en Rocha. Bienvenido, mago.

María, María Benítez dice: mi corazón tiene dueño y es de Mercedes. No, no, si es de Mercedes no es de María. Está en Mercedes mejor, queda mejor, me parece. No, Jorge, vos imaginate. María dice: mi corazón tiene dueño y es de Mercedes. No, no, no puede ser de Mercedes. Tiene que ser de María el corazón.

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17: Mirá lo que era eso. Tremenda la cantidad de gente que había. ¡Uf! ¡Qué bárbaro! ¡Qué bueno, qué bueno! ¡Qué bárbaro, che! Todo el tema no grabó Alexa, ¿eh? Todo el tema no grabó. Y ahí lo estaba cantando. ¿Escuchan? ¿Escuchen? ¿Eh? Ahora todos, amiga mía, qué bárbaro. Gracias. Aquí está el tema que le gusta a Alexa y lo cantó. Uf.

4 quiéreme, ¿no? Son para lograr el objetivo, ¿no? De hoy. 12, vamos 12 y son 16. Vamos arriba, dale.

Karol G sonando aquí en la cinta de los éxitos, ¿eh? Amiga, amiga, amiga. Sí. Son cosas que pasan, ¿no? Estás en la cinta de los éxitos, estamos acompañándote y bueno, presentándote como lo hacemos a esta hora todos los días y a través de la radio, a través de la tele, a través de TikTok, de Rumble y de Facebook, nuestra música y nuestras canciones.

0: día de esto me gustaría, yo sé que Alexa a esta hora está trabajando, ¿no? Pero un día que ella pueda, que no esté trabajando, que me diga por qué le gusta tanto esa canción, amiga mía, ¿no? Porque a uno le gustan canciones, está bien, a todos nos gustan canciones, pero ¿por qué le gusta tanto esa canción? Evidentemente hay algo detrás de esa canción, ¿no?
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0: Así que un día, si te animás, me lo contás o nos contás a todos. Chocolate, ¿se acuerdan de este tema?

por aquellos años, Chocolate con este tema mataba, ¿no? Le voy a contar una, le voy a contar algo que bueno, entonces, por aquellos años, y aún con Caramelo, la banda dulce de Uruguay, uno que la venía peleando en esa época y en esos años, no es que no la venga peleando ahora, pero en esos años la peleaba mucho más, la única ventaja que en esos años las canciones que largaban las bandas duraban mucho tiempo, y con mucho tiempo, al pegarle una canción a una banda, trabajaba muchísimo, tenías mucho trabajo. Entre las bandas, por supuesto que competíamos, grabando, sacando temas. Yo no me acuerdo, en esa época con Caramelo teníamos algún tema también que funcionaba muy bien, pero no puede ser, estos sacaron el No Me Debes y Mata. Entonces, por aquellos años, digo, hay que hacer una contestación a esta canción. Y bueno, con Caramelo había salido el No Me Debes, y con Caramelo, al poquito, enseguida, nosotros, con Caramelo, la banda dulce, me reuní con un amigo por aquellos años y le dije, mira, tengo esta idea, que en lugar de ser No Me Debes, se llame Tú No Puedes. Y esto fue lo que quedó.

0: después les puedo contar también los dramas para que el cantante interpretara de esta manera la canción. No, un gran cantante, un gran muchacho. Claro, cantaba muy bien, quería que estaba. ¡Tú no puedes!
1: No, no, no, le decía. Vos tenés que cantar, tú no puedes.
0: Susurrárselo. Susurrarlo, ay, no. Toda una historia, hay miles de historias como esa, ¿no? Recuerdo para Caramelo, entonces, la más dulce de Uruguay con esta.

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Seguimos en la cinta de los egos. Perfil bajo, ¿cómo te va? Bienvenida. O bienvenido, no sé. A ver, ¿quién sos, perfil bajo? Qué linda historia, hay muchas de esas cosas, ¿eh? Ale Jiménez dice, para mí divorciarme fue un susurro. Qué bueno. Naomi que me pregunta, Noami que me pregunta qué champú uso, bien. Daniel Duarte, ¿cómo te va? Bienvenido. Vamos con Denis Elías, aquí está, ¿eh? Amé. Vamos a darle me gusta, chicos.

amor no apareció, arrugó. Alecita se fue a dormir la siesta. Anto también no tuvo suerte. ¿Cómo se esconden, Gracias, María. Volvieron las rositas. Nos faltan dos para el objetivo. Dale, vamos arriba. Ana Gómez, bienvenida.

0: Karencita, si estaba escuchando el programa, se dedica, no duerme de noche. Denis Elías, el tema se llama Amé.
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0: Ale Géminis me dijo, y él me dijo, sí, cariño, bueno, nos separamos, dijo sí. Seis años de divorciada, entonces tenés al de Géminis. Yeah, ¿no? Mague sigue ahí, Mague. Me habías pedido algo, pero no lo tengo lo que me habías pedido. Salvador de Trotamundo dice: saludos, esta vez desde Beer Valley Country Club. Estás jugando al golf, ¿no? Me imagino que estarás jugando al golf ahí. Salvador, amigo, Trotamundo. Lo lindo que es esto, ¿no? Poder conocer gente nueva. Gracias, hemos logrado el objetivo. Gracias, gracias, ¿eh? Marcelo Insaurralde, gracias. Gracias por ese regalito. Ahí ya también. Gafas de corazón. ¿Cómo son? Ahora voy a bichar después.

0: Ale Géminis dice, hoy está felizmente callado ya que le presenté a su esposa. Mirá vos, ¿eh?
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0: Qué bien, che, qué bien. Eric Núñez, mirá vos. La ex esposa le presentó a su esposa actual. Qué bárbaro. Patricia Chinepe, bienvenida.

Nunca más me casé, pero él es feliz. Pero dice, y el muy tonto se casó de rojo y entró en carroza a la Plaza de Toros, en Colonia fue. Ceci, venimos mañana, vamos, ¿no? Todas, las espero a todas, María Godoy, ¿cómo te va? Bienvenida. Vamos a escuchar ahora, aquí en la cinta de los sexos, un tema que pasamos muchísimas veces, pero bueno, han surgido temas nuevos y lo hemos dejado de emitir. Pero yo creo, hoy tengo ganas de escucharlo, lo quiero compartir contigo. Llegamos a los 100K, gracias a todos, Hoy tengo ganas de compartirlo con todos ustedes. ¿De quién hablamos? De nuestro amigo Fabio Tona. ¿Se acuerdan de esto?

0: Carlos, y saluda a mi señora Leticia desde Trinidad Flores. Leticia, te amo, dice Carlos.
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0: ¿Lo ves? Sí.

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Elba 3808, bienvenida. Tere, bienvenida también. Gonzalo Durán, bienvenido también. Eugenia Quevedo con esta versión del tema Volver a Amar, ¿eh? ¿Qué más? Buenísima versión.

Muy linda versión, pero me quedo con la de Cristian Castro. Son cosas distintas. Lo que pasa es que Sandy es más romántica. Te dormiste, Mary. ¿Dónde estás, Mary? Volver a amar, Eugenia Quevedo, soñando aquí en la cinta de los éxitos.

0: altura, yo creo que es con nadie, ¿no? ¿Vos qué decís?
1: Si tengo.
0: Aquí está Cristian Celsa. Que la versión final, yo creo que la próxima semana la tenemos ya para lanzarla por todos lados, ¿no? Sí que sí.

0: Cristian, el Sobri, Cristian. Le voy a poner Cristian el Sobri. Ahí está, el Sobri, Sobri de sobrino. Ahí está. Contigo con nadie, sonando aquí en la cinta de los sectos. Voy a leer algunos de los mensajes que tengo en el WhatsApp. Por ahí, hola, dice, ¿qué tal de Florida? Siempre mirando el programa, Mabel, Camila, Rosana y Estela. Gracias por escribirme, Mabel, debe de ser. Gracias por escribirme, Mabel. Gracias, gracias, gracias. De sí, Marcelo Pereira, ponete las pilas con el mate. Mariquena, deja el cel. Que diga eso, bueno, ahí está. Hay que dejar el mate, muchachos, y ponerse a hacer cosas. Quiero escuchar un tema de Fede Rojas, me piden por acá. Hola, buen día, soy de Parque del Plata, Canelones. Quiero escuchar un tema de Fede Rojas. Dale, con gusto, lástima que no me decís quién sos. A ver quién sos, Eli. Gracias, Eli, por escribirme. Gracias por escribirme. Te voy a pasar ahora. Voy a pasar un tema de Fede Rojas. Tengo mucho para pasar. A ver qué dicen por acá. Dice, hola, ¿cómo pasaste? Hermoso programa. Cariño, Sonia Zaragoza y Flía de Bichadero, departamento de Rivera. Dale, gracias. Gracias por escribirme de todas partes. Acá me mandan... no sé quién es, dice, hola, salud.
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0: A ver, no sé qué es lo que estaban mirando. Ah, algo que subí, la cinta de los éxitos, mirando por ahí, a través de la... alguno de los reels de esos que subo. Dale, gracias por escribirme y mandarme las imágenes, ¿no? Para compartirla con todos ustedes. Vamos con esto.

0: Este tema a Marcelo se lo dedica a Mague y a Alecita, dice.
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0: Yo no sé mañana, Montecristo, sonando aquí en la cinta de los éxitos.
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Que se porte bien, me dice por ahí. Sandy dice, hola, acá en Punta del Este, Cari, decile a mi amor que se porte bien, que estamos escuchándote. ¿Quién es tu amor, Cari?

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1: Leo, el amor de Cari, quiero saber, a ver si está por ahí. Natalí, Belén, Arrúa, ¿cómo te va? Leonel, Juanjo. Yo no soy Juanjo, soy Juanjo. Carlos Pasotti, si esta casa hablara. Voy a apurar porque tengo muchos pedidos, ¿eh? Voy a tratar de comprar.

0: Y bueno, seguimos aquí en la cinta de los éxitos, ¿eh? Carolina, ¿cómo te va? Bienvenida. Aléjate de mí, no te quiero ver.
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Estamos en 148K de Me Gusta Bien. Gracias a todos, ¿Quién te hará el amor? Llegamos a los 150 y lo pasamos. Notable. Para hacer un viernes espectacular, Más allá de todo, sonó La Palacio, un clásico de La Palacio con la voz de Ricardo Gaitán. ¿Se acuerdan? Lo habrán bailado más de una vez,

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2: A Giorgeline que le gusta este tema, ¿eh? ¿Cuánto falta? Gastón Anzalazo, bienvenido. Pelayo Nadia, bienvenida.

0: Seguimos compartiendo la música de la cinta de los éxitos, seguimos acompañándote y bueno, presentándote grandes éxitos, grandes canciones. La mejor música para vos, ¿eh?
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0: Aquí está Fede Rojas con otro gran tema.
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0: Fede, que lo pedían, aquí está Beroc 6469. Gracias por seguirme. Contame de dónde sos. Esta noche aterrizo en tu cuerpo, Fede Rojas, aquí está.

0: ahí durmiendo, durmiendo, chiqui, chiqui, chiqui, de repente, tic, tic, tic, y la persona que vos querés que esté justo aparece para aterrizar,
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0: Sandra Rojas, ¿cómo estás, Juan? Bien, ¿y vos, Sandra? Cristina Sosa, no existe, lo que no existe, Cristina, lo que no existe. A ver, contame. Porque, claro, yo voy comentando muchas cosas, pero es muy difícil saber lo que te. De lo que yo voy diciendo, qué es lo que ustedes me van contestando, ¿no?
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0: No existe el amor, dice Cristina Sosa. ¿Por qué, Cristina? ¿Cómo que no existe? Existe el amor, sí. El poder de la música, ¿cómo te va? Bienvenido. Yo soy más de los temas románticos, Mag. Acá todos somos de los temas románticos. Lo que pasa es que a veces le ponemos un poquito más de movimiento.

0: El poder de la música me lleva a tener más a mandar un saludo a mi hijo que está cumpliendo 13 años de parte mía. Y bueno, ahí fue.
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0: Marcelo dice, dedícaselo a Mague este tema, Juancho. Una mujer como tú, para Mague, de Marcelo.

Es difícil. Sole, gracias por ese quiere, mi corazón. Espero que estés bien, ¿eh? Este fue el tema que cantaste vos con Beto, Marcelo. Amigas, amigos, me tengo que ir. Tefi, ¿cómo te va, corazón? Bienvenida, me tengo que ir, ¿eh?

Gracias a todos por los mensajes, gracias por los 175K y algunos más que vamos a llegar antes de que termine el programa, por las 3.387 visualizaciones y por toda la gente nueva que se unió a la cinta de los éxitos. Que disfruten del finde, nos vemos el lunes a la hora de siempre, a la hora de la cinta de los éxitos. Que lo pasen bien, que se diviertan, No te quedes en tu casita, salí a disfrutar del finde con las personas que vos querés. Chau, que lo pases bien.

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0: Gracias. Nos gastamos más de la mitad de la vida buscando a alguien que se parezca tanto a nosotros para que nos lo llevemos a la casa y podamos emprender una especie de aventura sentimental. Pero siempre decimos, tiene que ser igual a mí, como si nosotros fuésemos la gran cosa. De repente a uno le pasa que después de un rato de tratar de conseguir a una gente así, uno descubre que después del tiempo ella sale del cuarto, saca la cabeza y dice noche, y uno le contesta día, porque sí, nada más. Uno dice blanco, ella dice negro. A uno le gusta el fútbol, a ella le gusta el béisbol. Y entonces uno comienza a cometer errores. Uno trata de largarse del lugar, voltea a ver y se supone que tendría que estar, pero se largó antes que nosotros. Uno va y busca por la vida un nuevo camino. Entonces uno se busca una mujer que se parezca mucho a nosotros, una que le guste el fútbol también. Y se consigue a una chica que le guste el fútbol y ella se consigue a un tipo que le guste el béisbol y cada uno emprende su nuevo camino. A mí me pasó, y era impresionante cuando empecé a salir con esta chica, porque yo decía, hoy tengo ganas, no sé, como de ir al cine. Y ella me decía, es justo lo que estaba pensando, yo también quiero ir al cine. Íbamos a un bar, yo pedí un trago, pedía, a mí me da un tequila, por favor. Y ella decía, yo también quiero un tequila, me encanta el tequila. Entonces se convierte todo, y se convirtió todo en algo tan maravilloso y tan organizado y tan perfecto, que me bastaron 14...
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0: Mientras, por el otro lado, la que se fue con el beisbolista estaba padeciendo la misma historia, solo que ella aguantó un poquito más que yo. Aguantó 15 días. Al día número 16 nos hablamos por teléfono, nos citamos en un café, charlamos por un rato y llegamos a la maravillosa conclusión que para ser amigos es importantísimo ser bastante parecidos y afines. Pero para ser amantes y amarse no hay nada mejor en el mundo que ser distintos. Por eso escribí esta canción.
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0: Gracias.
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0: tal? ¿Cómo están ustedes? Bienvenidos a la radio, bienvenidos a las radios de Caster.
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0: Dándole la bienvenida a las muy buenas tardes a quienes están en sintonía de la radio. Muchas gracias por estar, muchas gracias por ser parte de esta radio, de estas radios. Acompañándote hasta la hora 18.

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1: Registrados en la tarde de hoy viernes, vino el médico en el primer lugar, 192, 976, 577, 226, 191, 029, 005, 863, 058 y 201. Del décimo primero al vigésimo, 755, 456, 175, 822, 571, 466, 422, 327, 570 y 610. Los números de la tómbola, vamos con los números de la tómbola, 00, 01, 05, 10, 22, 26, 27, 29, 55, 56, 58, 63, 66, 70, 71, 75, 76, 77, 91 y 92 fueron los 20 números de la tómbola registrados en la tarde de hoy, en la vespertina de este 2 de octubre, que trajo en el primer lugar el médico 192.

Bueno, comenzó ayer la Expo Salto 2026. Ya está en marcha la Expo Salto 2026. Y bueno, vamos a estar contando dentro de un ratito nada más los horarios de los ómnibus que van a estar llegando a la Expo Salto, pero además regresando desde el hipódromo, ¿verdad?

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Tarde, qué linda tarde para disfrutar las radios de Caster, con ustedes, disfrutando de esta hermosa tarde, calurosa tarde en Salto, pero cuidado que se viene el frío a la noche, ¿eh?

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1: 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Vamos a contar que tenemos la repetición del programa también a las 0 horas. Para que la gente también pueda disfrutar lo que a veces se pierde en escuchar en la tarde. Bueno, lo escucha a la noche, ¿verdad? A la madrugada. Un saludo a la gente que trabaja en la madrugada también, a los panaderos, a los serenos, a los que trabajan en los distintos centros asistenciales, tanto públicos como privados. Bienvenidos.

Hola, hola, hola, hola, claro que sí, arrancando nuevamente lo que es el programa de Sumata, la 90.9. Una hermosa tarde para estar prendido a la radio, obviamente como cada tarde, a través de Impactos FM, la radio que impacta tus oídos. Obviamente haciéndole nuevamente la suplencia a Valentina, que en cualquier momento andaría por acá, ¿no? Estaría llegando por acá, no sé. Un saludo para toda la gente allí en el PEC Tecnológico, obviamente que están estudiando, ahora en este momento no están escuchando la radio porque están estudiando, pero un saludo para todos ellos y la buena suerte porque creo que estaban de parcial hoy, ¿no?

Claro que sí, palmas, palmas. Hoy con el especial del día del oyente, el especial del oyente. Hoy, la verdad que un saludo, vaya un agasajo de nuestra parte a todos los oyentes, esa gran audiencia que tiene Sumatra en el 90.9. Como cada tarde, cada uno de los que están ahí prendidos a la radio, que apuestan a este programa diferente, que les gusta, dos horas de interacción, de buena onda, de buena música, este especial del oyente en el día de hoy. Vaya nuestro saludo de parte de Valentina y mío. Después vamos a decir unas palabras antes de irnos al final del programa. Y obviamente que vaya el saludo nuestro, ¿no? Para todos y todas.

0: Ahora sí, ahora sí. Estábamos haciendo estábamos el otro día también, ¿no? Pasaba lo mismo.
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0: La adivinanza en la tarde de hoy dice así: no tengo boca y hablo sin parar, y acompañado te sientes en cualquier lugar. Contame.
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0: El especial, este día de especial del oyente. La verdad que excelente, un agasajo de nuestra parte, de la parte de producción de Sumatra 90.9 y de la conductora Valentina Buzo también, que obviamente al final del programa vamos a decir unas palabras. Y obviamente que aquí esperándola que llegue, ¿no?
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0: Ah, estaba por acá. ¿Cómo anda, Valentina? ¿Cómo anda?
2: 17:23 minutos, el saludo grande para la audiencia. Qué linda tarde de sol, por
0: hermosa
2: Dios.
0: Tarde, hermosa, la verdad que sí, sí, muy linda. Sí, sí, y sí. Obviamente que estar para estar prendido a la 90.9.
2: Para,
0: ¿no?,
2: sacar a pasear a Jala.
0: Ah, y Jala, ¿no? Hay Jala, no, hace rato que no sacamos pasear.
2: Mañana lo vamos a sacar a pasear.
0: Pobrecito,
2: mañana lo vamos a sacar a pasear. Bueno, la audiencia, el saludo grande, sí, que hoy nosotros queremos agasajarlos a hacer el especial del Día del Oyente. Por eso no va a haber un premio, va a haber tres.
0: Van a haber tres premios. El día del oyente hoy.
2: El día del oyente, esa gente, que esa persona que si no está del otro lado en el programa no tendría sentido. Uh-huh. Esos oyentes que han pasado por la radio, que tanta gente, ¿no?, que en diferentes emisoras te van escuchando, así que hoy es para nosotros, para la gente de Sumate, es el día de ellos.
0: Es el especial del oyente, exactamente, y obviamente hablando de oyente, tenemos grandes oyentes que siempre están ahí al pie del cañón, como Miriam, por ejemplo,
2: Miriam, una genia
0: que
2: total.
0: Da la respuesta, dice, ¿cómo están? ¿Puede ser el celular? Está mal, Valentina, dígale usted, a ver.
2: Está mal, pero no sé la adivinanza.
0: Bueno, pero yo se la digo.
2: A ver.
0: Yo se la digo.
2: ¿Va a estar presentada?
0: ¿Por qué está presentada?
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0: A toda la barra allí. Ayer vos dijiste que dijeron, bueno, que se venga con una fácil, che, es sí, el día nuestro, no sé qué más, ¿no? Bueno, sí, perfecto. Y es fácil.
2: Sí.
0: Miriam, por ejemplo, dio la respuesta correcta. Correcto, Miriam, correcto.
2: Ya.
0: Ya de una. Y la chica es de ferro, ¿no?
2: ¿Qué va a hacer? Es de ferro.
0: Es por eso, sí,
2: y de Nacional.
0: Y de Salto Nuevo. No, de Salto Nuevo.
2: No, de Salto Nuevo no.
0: No, bueno, pero... ¿La repito?
2: A ver.
0: La adivinanza en la tarde de hoy dice así: no tengo boca y hablo sin parar, y acompañado te sientes en cualquier lugar.
2: Contame. Sí. A ver, los tres últimos más el guión.
0: 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Saludo grande a toda la gente allí en Paseo de Compras, obviamente, desde que nos están escuchando siempre prendiditos ahí a la radio, ¿no?, el 90.9. A Sumatra en el 90.9.
2: Presenta un saludo grande para toda la gente. 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
0: Hoy el especial del oyente, un saludo grande para todas las firmas que acompañan y, bueno, auspician, ¿no? La verdad que sí. 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

0: De tus fletes, ¿no?
1: Contarle a la audiencia también que mañana, en el Día del Patrimonio, la Junta Departamental de Salto abre sus puertas, una oportunidad para conocer, recorrer y descubrir el lugar donde se construye la democracia local. Mañana, sábado 3 de octubre, de 10 a 16 horas, claro que sí, en la sede de la Junta Departamental de Salto. Mañana con gran cierre con la participación del coro Azares. Junta Departamental, mañana entonces, el saludo grande al presidente Jonathan Aramburu.
0: Bueno, un saludo grande para el presidente Jonathan Aramburu y obviamente una gran idea, excelente, ¿no? La verdad que muy lindo para que les puedan ir, para que puedan conocer y para que puedan, en cierta manera, saber algo de historia de la Junta Departamental y obviamente el funcionamiento de lo que es la, tal cual, de ahí conocer, donde está, ¿no?, la democracia, claro, de nuestro, claro, departamento sí, también, ¿no?
1: 17:34, vamos a ir un tema enterito y vamos a venir con ayuda.
0: Vamos a ir a un tema enterito.
1: Sí.
0: Y bueno, obviamente, a mí, yo como estoy, me siento identificado con este tema.
1: A ver.
0: Me siento identificado.
1: ¿Cómo se llama?
0: Se llama...
1: A ver.
0: El Grupo de Coraje, ¿no?
1: Ah.
0: Me siento identificado.
1: A ver, ¿cómo se llama?
0: Bueno, escúchelo. A ver, así me puede decir.
1: ¿Con qué se va a ver?
0: ¿Eh?
1: A ver.
0: Bueno, verá.
1: Bueno, cuando quiera sonar, va a sonar 092-221-339. A ver.
0: Dígame o no. Sobre todo cuando dicen, dime qué te pasa, corazón.
1: Ah, eso te lo canto yo. Sí, le sube el colesterol por comer mucho.
0: Sí.
1: Ese otro tema, ¿no? Otro tema.
0: Vamos con el... ¿Qué te pasa, mi gordito? Dice.
1: Esa parte se la encanto también.
0: Claro, ¿viste?
1: Vamos. ¿Vos me das letra o aguantamos?

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1: Bueno, la verdad que sí.
0: 092. Ahora sí, Fauto. 092-221-339, 098-262-491, las líneas de comunicación para... ¿Vamos a repetir la adivinanza? A ver.
1: Vamos a repetir la adivinanza. La adivinanza en la tarde de hoy dice así.
0: Sí.
1: No tengo boca, pero hablo sin parar, y acompañado te sientes en cualquier lugar. No tengo bocas, ¿no? No tengo boca y hablo sin parar, y acompañado te sientes en cualquier lugar.
0: Yo sé la respuesta.
1: ¿Usted sabe la respuesta?
0: Sí.
1: Bueno, se la tengo que decir.
0: Claro, porque la gente me está mandando WhatsApp. Aquí yo no puedo decir si está bien o está mal.
1: A ver.

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1: 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Contame los tres últimos más el guión. 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La gente de Rodolfo Morales Pintor, vamos, vamos, vamos. ¿Cuál será la respuesta de la adivinanza? 17:40. 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La gente de Tono Motos, agradeciendo y saludando a la gente de Richard Borges, que se viene. Otro gran remate. Cuénteme, Fausto, por ahí.
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1: ¿Y qué dice por acá? ¿Cómo anda, Nilsa? ¿Todo bien? ¿Qué se cuenta? A ver qué dice por acá. Hola, Vale. A ver la respuesta, si está correcto o no. Está correcto, claro que sí. El saludo grande para Nilsa, para Jessy, para Anthony, para su esposo. 286-0, Nilsa, correcto.
0: Hola, buenas tardes. ¿Puede ser el televisor? No es el televisor, Víctor. No, está mal. 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
1: ¿Cómo anda, Ricky? ¿Todo bien? Hola, ¿podrán repetir la adivinanza? Recién nos enganchamos. ¿Cómo dice?
0: Le repetimos, dice así, mirá, Ricky, re fácil, porque Ricky era uno de los que decía, venite con una fácil. Una fácil, ¿no? Bueno, mirá qué fácil que es, Ricky. Sí. No tengo boca y hablo sin parar, y acompañado te sientes en cualquier lugar. Contame.
1: ¿Cuál será la respuesta de la adivinanza? 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
1: Nos preguntan si vamos a venir con ayuda antes de la tanda de la emisora.
0: Venimos con una ayudita, Laura de Barrio Artigas, el celular, dice, es bien fácil, no es el celular, Laura de Barrio Artigas, no es el celular. 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
1: 17:44. Estás en Sumate, estás por Impacto, por la 90.9. Nosotros festejando el Día del Oyente con ustedes, que siempre decimos que si no están ustedes con nosotras acompañándonos, no tiene sentido el programa, claro que sí.
0: Estamos presentados, bueno, obviamente, Darío, Barrio Caballero. ¿Cómo estás, Darío? ¿Todo bien? ¿Todo tranquilo? Correcto, Darío, es eso, sí. Correcto, Darío. Totalmente de sí.
1: Obviamente. Darío, anotado entonces. Adri, que pregunta también a ver si vamos a venir con ayuda.
0: Si digo eso, se dan cuenta todo, Darío. No,
1: no puede decir no. Lo que dice Darío.
0: Lo que dice Darío, no puede decir, porque si no, prácticamente estaría dándole la respuesta.
1: O sea que Darío dio ayudita y todo.
0: Dio ayudita, pero es demasiado ayudón ya. Así que mejor.
1: Vamos a ir.
0: Lo decimos a lo último.
1: Vamos a venir con el Animal Comic. Nada más ni nada menos.
0: Vamos arriba, ni nada más ni nada menos que el Animal Comic.
1: A ver.
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1: 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Y ¿viste, Fauto, que la gente dice qué rápido que vino, Vale? Nos movemos.
0: Rápido, sí.
1: Obviamente que nos movemos en taxi Río Uruguay, como no puede ser de otra manera.
0: Totalmente que sí, claro que sí. 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
1: Hola, ¿cómo están? ¿Cómo anda, Luz? Recién entro, ¿cómo es la adivinanza?
0: Dice la adivinanza Luz. En la tarde de hoy dice así, Luz, mirá, dice: no tengo boca y hablo sin parar, y acompañado te sientes en cualquier lugar. No tengo boca y hablo sin parar, y acompañado te sientes en cualquier lugar. Contame.
1: 17:46, vamos corriendo, nos vamos a la tanda de la emisora Fauto y volvemos con mucho más.
0: Con mucho más Sumate y una ayudita, o vos decís que está muy fácil.
1: Y a la vuelta venimos con la ayuda, claro que sí. Bueno, a la vuelta venimos con la
0: vamos
1: ayuda.
0: Vamos arriba entonces.
1: Vamos entonces a la tanda, cumplimos con las firmas comerciales de Impactos de la 90.9 de la radio que impacta tus oídos. No cambies el dial, que luego de la tanda volvemos con más Sumate.

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0: Volviendo, claro que sí, de la tanda de la emisora. 18 horas, 17 minutos. La audiencia que quiere ayuda, Fausto.
1: La audiencia que quiere ayuda, sí, obviamente. Vamos a tener que venir con ayudita, ¿no? Pero...
0: ¿Cómo dice la adivinanza?
1: Olga es igual, sí. Correcto, Olga, es eso, Olga. Dice que es re fácil, obvio.
0: Re para fácil. Mí que sí. Dice por acá, Luz, puede ser el libro, no es el libro, está mal, Luz. Dice por acá, Gustavo 611-4, hola, correcto, Gustavo, correcto.
1: Correcto.
0: Ricky, sí. Que le espera la ayuda, ese.
1: Le espera la ayuda, sí. Bueno, estamos presentados, la ayuda que está presentada sí. 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
0: Claro que sí. 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
1: Bueno, ¿vamos con ayuda?
0: Sí.
1: Vamos a decir que es algo que lo podés estar, que lo podés sentir
0: ojo, no venga con ayudón, ¿no?
1: En la casa, en el dormitorio, en el auto.
0: Lo sentís. Ahí está. Contame.
1: Podría cuál... decir otra palabra, pero ya sería demasiado.
0: Ya sería mucho. Sí. Ya sería como ayudón.
1: Ayudón, sí.
0: Fausto, bueno, entonces... se viene a la hora 19, se tenía que decir. ¿Quién viene hoy?
1: Se tenía que decir, hoy tenemos la presencia de Hugo Previale, ¿no?
0: Sí.
1: Que fue parte del gobierno de la CORE acá, de
0: ¿y es?
1: De Albizu, obviamente. Y bueno, sí, y en cierta manera es y no es, y vemos, ahí vamos.
0: Va a contar un poquito.
1: La entrevista y bueno, ¿sí? Dejamos para que sea sorpresa. Esa,
0: para ¿no? que se desplaye. El saludo grande que, por lo que me he enterado, ha estado muy lindo lo que fue la presentación del libro de Laura Raffo también,
1: muy
0: ¿no?
1: Muy lindo, sí, mucha
0: gente,
1: mucha
0: ¿no?
1: gente, un éxito total aparentemente, que la gente, bueno, obviamente una excelente herramienta.
0: ¿Verdad? Acompañó.
1: Acompañé.
0: Eso gente, está bueno.
1: De verdad que sí.
0: Claro que sí. 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
0: Silvia, ¿qué dice por acá, chicos? Recién me conecto. ¿Será que podrán repetir la adivinanza si no es molestia? Ninguna molestia.
1: Para nada. La adivinanza en la tarde de hoy dice así. No tengo boca y hablo sin parar y acompañado te sientes en cualquier lugar.
0: Contame. Recordá que el próximo lunes 12 de octubre se hace una asamblea en la sede, en nuestra sede social, claro que sí, allí en Almagro, para explicativa e informativa. Robamos su asistencia, gracias. Y bueno, ¿querés colaborar con el sueño de la nueva cancha de Almagro? Tenemos una meta clara, pero necesitamos de la ayuda de todos, del pueblo almagrense, que está más unido que nunca. A continuación te dejamos los números para poder colaborar. 098-058-652. La gente de Almagro, vamos para arriba con su nueva cancha, ¿no?
1: Totalmente. 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
0: Hola, ¿cómo andas, Adri? Puede ser correcta la respuesta, Adri, correcto, te anotamos, claro que sí. Hola, Vale, Fauto, ¿cómo están? Por la respuesta será correcto, Marce, correcto, 12-2-0, sí, los anotamos a los dos, ¿no?
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0: Los tres últimos más el guión, chicas y chicos. 18:30. Vamos a venir con un temita enterito. Luego venimos con otra ayuda, Fauto. Los tres últimos más el guión, 092-221-339, 098-262-491. ¿Por qué? Porque estás en Sumate, porque estás por Impacto, por la 90.9, por la radio que impacta tus oídos. Los tres últimos más el guión y luego del tema, venimos con el ayudón, 18:30 ya.
1: Venimos con el ayudón luego del tema, sí, dale. Obviamente.

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0: Pero antes la llevaban mucho a los estadios de fútbol.
1: Claro, sí, exactamente.
0: Antes sí se veía mucho, un montón.
1: Prendidito en...
0: No, hasta ahí, Fauto, hasta ahí. La llevaban mucho a los estadios de fútbol, ¿no? Después te digo, te puedo decir también que no ahora, pero antes dormía con ella al lado.
1: Dormía con ella.
0: Sí. Mira que... Dormía con ella.
1: Bueno.
0: Perfecto. ¿Cuál será la respuesta de la adivinanza?
1: Marcos de zona este.
0: ¿Qué
1: correcto, eres? Marquito 222-7. Correcto, Marcos. Correcto, correcto.
0: 18:31. Hola, Vale. Recién nos conectamos. Dice Andrés por acá. ¿Será que podrán repetir?
1: Repetimos. La adivinanza en la tarde de hoy dice así: sí. No tengo boca si hablo sin parar y acompañado te sientes en cualquier lugar.
0: Contame los tres últimos mensajes. ¿Cómo andas, Cari? Un saludo grande para ti. Bueno, repetís. ¿Podés repetir nuevamente?
1: Repito.
0: Sí. Los tres últimos más el guión 092-221-339, a ver.
1: La adivinanza dice así: no tengo boca y hablo sin parar, sí. Y acompañado te sientes en cualquier lugar.
0: ¿Cuál será la respuesta de la adivinanza? Es fácil, ¿no?
1: Es fácil.
0: Así que vamos a repetir las ayudas.
1: Bueno, la ayuda dijimos que era algo que ahora no se ve mucho, pero que en la cancha, por ejemplo, siempre la llevaba.
0: Sí.
1: La tenía ahí.
0: ¿Usted tenía en su casa cuando era chico joven, así?
1: Sí.
0: ¿Sí? ¿Había en su casa?
1: Sí.
0: Pero ahora no hay mucho.
1: ¿Eh?
0: Ahora no hay mucho, ¿no? Para, sí, pero para mí como que hubo algo que la reemplazó.
1: Hubo algo que, ¿no?, la reemplazó, exactamente.
0: La tecnología.
1: Un aparatito ya la tiene incluida.
0: Claro que sí. A ver, 092-221-339, 098-1224-91. Manda saludo, Vale, estamos escuchando, dice por acá, la gente de Barrio Ceibal.
1: Bueno, un saludo grande para Barrio Ceibal y Olga de Ceibal, de ahí, que siempre está, que adivinó, obviamente, ¿no?
0: Sí.
1: Dice, es re fácil, está fácil la adivinanza, dice Miriam, claro que sí, Miriam.
0: Es
1: dice,
0: re fácil.
1: ¿Pidieron una fácil hoy? Bueno, ahí tienen.
0: Ahí vino la fácil. Hola, chicos, escuchando la radio, dice Sabri, ¿me pueden repetir la adivinanza? Perdón, no, ningún perdón, digo, no hay problema.
1: No, para nada, al contrario, la repetimos. No tengo boca y hablo sin parar y acompañado te sientes en cualquier lugar.
0: Contale a la audiencia, Fauto, ¿cómo viajamos nosotros?
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1: Bueno, un saludo grande para Marcelo, para Karina y bueno.
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1: Obviamente, y repetimos también, ¿no? La sí. cuenta de Bro, que obviamente la gente de Almagro, que está tiene un excelente proyecto para la cancha propia, ¿no?
0: Sí.
1: Obviamente, este lunes 12 de octubre se hace una asamblea en nuestra sede social, allí en la sede de Almagro, ¿no? Expectativa e informativa, rogamos su asistencia, gracias, obviamente, ¿querés colaborar con el sueño de una nueva cancha de Almagro? Obviamente podés colaborar,
0: sí.
1: Tenemos una meta clara que necesitamos que la ayuda entre todos del pueblo almagrense, ¿no? Sin duda que sí, que va a ser un éxito, obviamente, y la cuenta del Bro para

0: las colaboraciones son 11 08 55 545 0001. Así que bueno, obviamente por consulta otros métodos de colaboración al 098 058 652. La gente de Almagro obviamente que sueña. Y bueno, obviamente que seguramente van a tener el apoyo de todos, ¿no?
1: Obviamente que sí. 18 horas 34 minutos, vamos a ir con un tema enterito. Queda poco tiempo, 18 horas 36 minutos. ¿Cómo pasa la hora, por Dios?
0: Por supuesto que sí.
1: Porque luego tenemos Se Tenía Que Decir. Si no
0: Se Tenía Que Decir con todo, con la presencia de Hugo Previale, que obviamente estaría aquí mano a mano con nosotros, ¿no?
1: Contándonos todo, ¿no? Con todas las novedades fresquitas. No por te supuesto. La puedes perder. Va. Camino.

0: Por favor, y el cuerpo lo sabe. 092-221-339. 18:40. ¿Qué dice mi amiga Luz por ahí? Hola, volví, dieron ayuda, estoy dando vuelta, tierra, me muero muerta. Mañana lluvia. Mañana.
1: Cuando corta el pasto, no sí, era cuando da vuelta.
0: Pero igualmente está con, cuando dando vuelta.
1: Luz, sí. ¿Sabe quién le enseñó a dar vuelta a tierra?
0: ¿Quién?
1: Sí, mi amigo Cincunegui.
0: Sí, él estaba en esa parte.
1: Obviamente. ¿Ah, sí? Capo dando vuelta a tierra.
0: Ah, sí, qué bueno está.
1: Sí, sí, sí.
0: Por ahí viene la cosa.
1: Claro. Sí. Si hablamos de vuelta a tierra nosotros. Sí.
0: La, entonces, ¿vos decís que la conquistó por eso?
1: No, no, ya la había conquistado de antes.
0: Antes. ¿Llueve o no llueve mañana? Está anunciado.
1: Sí, está anunciado, sí, obviamente. Si Luz no corta el pasto, no tenemos posibilidad de a ver si corta el pasto, evidentemente.
0: Nos quedamos encerrados.
1: Nos quedamos encerrados, ¿no?
0: Fauto, bueno, sí, la última ayuda que vamos a dar, mejor dicho, el ayudón.
1: El ayudón, vamos sí, a decir que es algo que cualquiera que habíamos hecho, yo ni me acuerdo. Ya.
0: No dijo el ayudón, Fauto.
1: No dije, ¿no? No. Y vamos a decir como ayudón
0: sí,
1: que en este momento...
0: Sí.
1: La, para nosotros,
0: nuestros oyentes están usándola.
1: Nuestros oyentes la están usando justamente para no, para escucharnos.
0: Pero claro que sí, bien, están usándola para escucharnos y decir, bueno, estamos atentos al programa. ¿No?
1: Por eso decíamos que fue, en muchos casos está incluida
0: en alguna en la tecnología.
1: En un celular, por ejemplo.
0: Claro que sí. ¿Cuál será la respuesta de la adivinanza, chicas y chicos? Me voy a deleitar escuchando este tema en el especial del Día de los Oyentes, porque en lo personal, quien les habla, Valentina Buzo, estoy totalmente agradecida por tanta cantidad de gente que nos escucha, que nos dice cosas lindas por la calle. Si bien parece una cosa dicha y queda así, que no quede en el aire. Sin ustedes, chicas y chicos, es imposible estar en el programa. ¿Por qué vos me decís, pero por qué? Porque si tenés firmas comerciales que te apoyan, sí, pero no sería lo mismo. El venir a abrir un micrófono, el pasar música y que tengamos que nombrar solamente a los comercios de Salto, no sería lo mismo por el tema de la interacción. ¿Qué sentido tendría si vos no me estás escuchando del otro lado? ¿Qué sentido tendría si no te conozco, si no venís por la radio, si no levantás un premio, si no nos reímos, nos divertimos y bueno, y hacemos una linda amistad? Porque cuando yo hablo con ustedes, para mí ya son mis amigos, ¿no? Como hace ya 32 años que la gente nos escucha, nos acompaña y están del otro lado. Esa es la idea del programa de la radio. ¡Claro que sí! ¿Qué me trae de regalo? ¡Ah, qué lindo! Hoy me voy a llevar de regalo, mira, jarritas, juegos de té.

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1: Y vamos a venir con la última ayuda que la voy a dar acá. ¿Sabes qué? Escucha. Voy a pasar un temita que con esta, si no te das cuenta cuál es la respuesta de la adivinanza, chicas y chicos, cerra y vamos. A ver cómo suena.

0: Vamos a venir rápidamente con el sorteo del programa.
1: Sí. Con el sorteo del programa.
0: Y bueno, claro que sí, que la respuesta de la adivinanza en la tarde de hoy es la radio, Fauto.
1: La radio, la respuesta de la adivinanza en la tarde de hoy es pam, pam, pam, la radio, bueno, obviamente que sí. Acá Hugo Previale, que se viene, que tenía que decir.
0: Bueno, mientras Fauto va y lo atendés por allí, Fauto, nosotros bueno. Venimos entonces a regalar. Vamos a regalar y venimos con el programa. El ganador o ganadora, el primer premio lo gana. La recarga, mandame el sí, la recarga la ganás vos. La recarga la gana, nada más ni nada menos. Que Cari, te confirmamos si es el número de la recarga. Vamos a venir ahora con la Muxa 092-221-339. Y la Muxa en la tarde de hoy es para vos Ricky, en minutos ya te pongo donde la tiene que pasar a levantar. Y vamos a venir con el último premio que lo viene a levantar nada más ni nada menos que Luz el próximo lunes. Luz venga por los estudios el próximo lunes de 17 a 19. Nos vamos, gente, el agradecimiento a todos, gracias por estar. No cambies el dial que ya el minutito se viene, se tenía que decir. Chau, buen fin de para todo el mundo.
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0: Entonces, obviamente, comenzando lo que es el programa de Se Tenía Que Decir, como lo habíamos adelantado anteriormente, con la presencia de Hugo Previale. ¿Cómo estás, Hugo? Buenas tardes.
1: Muy buenas tardes, ¿qué tal? Un gusto estar aquí con ustedes. Así que, bueno, estamos a la orden para lo que nos quieran consultar y, bueno, podamos responder.
0: Claro, obviamente, sí. Mira, no, el gusto es nuestro. Bueno, obviamente que más o menos calculás qué es lo que te iba a preguntar, lo que últimamente se ha repercutido mucho sobre tu renuncia o un cese, no sé, hay tantas versiones que giran.
1: Hay muchas versiones.
0: En torno a la actividad tuya, pero claro. Digo, me gustaría saber de primera mano cómo
1: mirá, el tema es así, nosotros fuimos llamados por el intendente en su momento a ocupar un cargo en comisiones vecinales con una consigna bien clara que era recuperar la estructura de lo que son las comisiones vecinales, algo que bueno que por suerte lo hemos podido hacer, lo hemos podido lograr, pusimos en pie nuevamente la red de comisiones vecinales, creo que se hizo un muy buen encuentro, primer encuentro de este periodo de comisiones vecinales, en donde colmaron las expectativas, nosotros pensábamos que iban a ir alrededor de 300 personas, lo que hemos estado hablando acá, eran 60 comisiones, habíamos hablado de 5 personas por comisiones, calculábamos 300 con mucha suerte. Resulta que nos encontramos que superaron las 400 personas ese día, hay un entusiasmo muy grande, y nosotros seguimos trabajando. Siempre, lo único que quisimos es un cambio de roles, que el propio intendente se encargó de comunicarlo y decirlo, nos pidió que nos hiciéramos cargo de otras cosas más, además de estar de seguir en cierta forma apoyando y ayudando comisiones nacionales, aunque vuelve Jover Rosa, quien había tenido un pasaje por desarrollo.
0: Que estuvo en el principio, estuvo él.
1: Claro, ¿no? Porque Jover estuvo en el comienzo, luego había sido llamado a ocupar un cargo en desarrollo social. Bueno, sé que Jover no continúa ya en desarrollo y a nosotros nos ofrecen la posibilidad de hacer un enlace, un nexo entre lo que es el gobierno departamental ejecutivo con el legislativo. Y entonces, la Junta, para ser más claro y que los ediles, los planteos, las propuestas de los ediles.
0: Claro.
1: Lo cual nos parece bueno, el intendente nos pidió que nosotros estuviéramos a su lado, que vamos a depender exclusivamente de él, más allá de que vamos a estar en contacto también con Cercanía, una dirección a la que queremos mucho porque nos iniciamos allí, y nos iniciamos junto con lo que es la dirección de Cercanía, que la lleva adelante el escribano Maquiavelo, y entonces vamos a estar dando una mano en dos de las áreas de Cercanía, que es territorio, comisiones vecinales, y a su vez se nos suma esta otra nueva responsabilidad de coordinar con los ediles. Hay una preocupación muy grande del intendente, que es que muchas veces los reclamos que hacen los ediles, ya sean de la oposición o oficialistas, por ahí no llegan a tener una respuesta o una pronta solución. Entonces, lo que nos pide es eso, que estemos coordinando. Ya tuvimos contactos con los dos coordinadores de bancada, tanto del Frente Amplio como de la Coalición Republicana. Ya la semana que viene, el miércoles que viene, ya los vamos a reunir con primero que nada, como me parece que corresponde, con la bancada opositora, que es la del Frente Amplio, para charlar, para ponernos a la orden, para explicarle de qué se trata esto. Luego lo vamos a reunir con la bancada de la Coalición Republicana. Ya hemos tenido varios contactos con varios ediles y ya estamos trabajando en eso. Mañana, por ejemplo, vamos a estar recorriendo con la edil Rosario de Acosta Leite, el barrio Chacras al norte, donde ya, por suerte, ya había hecho una exposición días atrás y estuvimos haciendo la gestión y ya se van a concretar algunas de las cosas que los vecinos pidieron y se las vamos a ir a transmitir. El lunes nos vamos a estar reuniendo y vamos a estar visitando una zona con los ediles Mario Furtado y Pierlet, quien hizo una exposición justamente en la noche de ayer en la Junta Departamental y nos pidió que lo acompañáramos para mostrarnos específicamente cuál es la preocupación que él tiene con el tema de la circulación allí en calle Acuña de Figueroa. Hubieron algunos cambios en la circulación, ha tenido planteos de los vecinos de la zona de que no está funcionando del todo bien. Incluso hoy y mañana me mandaban una foto de un ómnibus que tuvo algún, no sé, incidente allí, que no sé bien qué pasó, que no podía doblar por las dimensiones, los espacios. Entonces, bueno, a ver, y creo que se terminó rompiendo, bueno, no sé. Entonces, vamos a ir a ver eso, vamos a ir a estar en contacto con todos los ediles. Nuestra función va a seguir estando en territorio, que es lo que a nosotros nos gusta y realmente creo que es donde nos sentimos cómodos trabajando. Si bien es cierto que hay cosas que a veces requiere de escritorio para actuar algún expediente, nosotros lo que vamos a estar haciendo ahora es recibir los asuntos que llegan de las exposiciones de las media horas previas o exposiciones escritas de los ediles, y contactándonos con ellos y tratando de, así como lo fuimos y lo vamos a seguir siendo, ese nexo entre las comisiones vecinales y el gobierno, ahora también con los ediles. Porque los ediles, yo tengo 10 años de experiencia como edil en la oposición y casi un año como edil oficialista hasta que renuncié para entrar al gobierno a ocupar el cargo que estoy desempeñando. Los ediles a veces, y nos pasa, nos cuesta recibir respuesta o no recibimos las respuestas, o a veces tarde, o a veces se hace algo que nosotros pedimos o que hemos pedido y nos enteramos por la prensa y no tuvimos un aviso previo del Ejecutivo. Bueno, lo que quiere el intendente es eso, que haya esa coordinación, que podamos estar siendo ese nexo, que esos planteos, que en definitiva, porque el edil, ¿qué es lo que hace también? Ayuda mucho también en lo que es la gestión. Lo decimos con propiedad y defendemos porque fuimos por muchos años de edil, llevamos muchas propuestas. Como te decía, muchas fueron atendidas, algunas, bueno, nos enteramos por la prensa, pero igual nos quedábamos contentos porque sabíamos que lo habíamos planteado. Bueno, lo que estamos buscando, o lo que busca el intendente, mejor dicho, y lo que nos has pedido es que nos comprometamos en esa nueva etapa. Así que...
0: Claro, es que justamente el edil es la voz de la gente, ¿no?
1: Exacto, viste que siempre se dijo que la Junta Departamental es la caja de resonancia del pueblo, y es verdad. Exactamente. El edil es el representante más cercano que tiene el ciudadano, ¿no?
0: Por supuesto.
1: A ver, hay barrios que todavía nosotros no hemos llegado, si bien hicimos un avance muy grande con comisiones vecinales, hay barrios que todavía no hemos llegado, no hay comisiones vecinales, y perfectamente los ediles pueden estar cubriendo esa carencia que aún puede estar, siendo ellos los que van y se reúnen. Además, perfectamente, no tiene por qué ser el coordinador o el encargado de comisiones vecinales la única persona que se reúna con una comisión se puede reunir, si quiere, también con un edil, tanto sea de la oposición como del oficialismo, hacerle planteos y bueno, los ediles llevarlos adelante. Así que bueno, es más o menos lo mismo, con un poco más de responsabilidad, y lo cual nos gusta, porque a nosotros nos gusta justamente asumir responsabilidades. Hoy lo decía el intendente Hugo, medio parecido a mi forma de ser, somos un poco hiperactivos y bueno, sí, somos así, pero porque nos gusta hacer, estar y que las cosas salgan.
0: Claro. Lo que viste que, bueno, obviamente cuando estuviste en la parte de comisiones vecinales únicamente ahí, que de un área prácticamente inexistente estaba, que reflotaron, que se sumaron comisiones vecinales, que se estaba trabajando, que inclusive fue todo un éxito la asamblea que hicieron
1: en Nacional.
0: Muy bien organizada, muy bien. Entonces llamaba poderosamente la atención la renuncia, y obviamente que también las redes sociales se prestan para todo tipo. Obviamente
1: para mucha,
0: cuando sos una persona política, una persona pública, van a haber de todo tipo de comentarios, ¿no?
1: Para muchas especulaciones, pero está todo bien. Nosotros, vuelvo a repetir, estamos muy contentos, incluso cuando nosotros poníamos nuestro cargo de disposición para que si el intendente consideraba, porque además él estaba tenía que resolver algunos temas de algunos movimientos, porque los hubo, y eso era lógico. Entonces nosotros le poníamos nuestro cargo a disposición por si necesitaba ese lugar para poder cumplir con algún otro compañero que estaba siendo movido de algún lugar que tenía que irse para otro. Y hicimos eso, y fue lo que el intendente nos terminó aceptando, y nos dijo, bueno, bárbaro, y quiero este lugar, y creo que así como bueno, queda, o sea, mal capaz que yo lo diga, pero según lo que el propio intendente, hay una declaración, claro, que anda circulando en redes, que le hizo a un medio televisivo, claro, hiciste un buen desempeño acá, quiero que ahora hagas esto mismo, pero no solo con las comisiones vecinales, sino que también con los planteos de los ediles.
0: O sea, que lo que cabe aclarar también, que obviamente, es que no solamente te reconoció la decisión de labor, sino que te dio una responsabilidad más.
1: Nos dio una responsabilidad mayor, la cual asumimos con mucho orgullo, con mucha responsabilidad, uh-huh. Porque, como te lo decía, nos gusta asumir responsabilidades, no nos gusta estar en la cómoda, sino que nos gusta estar, bueno, la gente lo sabe, en territorio, estar al lado de la gente. Nosotros, a ver, ¿qué es lo que quiere todo gobernante? Que las cosas se hagan, que salgan bien, y que Salto esté cada día más lindo y que esté cada día mejor. Y bueno, ayer estuvimos, por ejemplo, acompañando a Laura Raffo, que vino a uh-huh. presentar su libro, y ella uh-huh. dijo claramente, cuando inició la presentación de su libro, decía, yo hacía algo más de un año que no venía a Salto, uh-huh. y ya lo noté más lindo. Bueno. Y nosotros decíamos, bueno, pero falta mucho. Sí, pero ya se notó el cambio. Bueno, eso es lo que nosotros queremos, uh-huh. que esas personas que vienen de otros lados, o el propio salteño, obviamente, que ni hablar, sienta que Salto va mejorando. Y bueno, también mañana, dentro de las cosas que vamos a estar allí anunciando, es que ya es inminente el comienzo de, por ejemplo, la obra en la avenida Rodó, que es sumamente necesaria. Y bueno, claro. A veces la gente no entiende, dice, pero ¿por qué hace tanto que están diciendo que empieza? Bueno, hoy nos contaba el intendente que faltaba una última autorización, un último ahí, que uno podríamos llamarle el último papelito que faltaba allí, que sin ese papelito, parece mentira, la empresa no podía arrancar, que tenía que estar en Montevideo, que tenía que presentarse, que esto, que el otro. Entonces, uh-huh. bueno, para hablarle bien claro al público, a veces hay cosas que a nosotros mismos los mata la ansiedad, de que queremos que ya salga, uh-huh. pero bueno, los pasos formales hay que cumplirlos y hay que respetarlos. Y bueno, pero por eso ahora sí, ya claro. la semana que viene estaría arrancando la empresa constructora Cujo, que va a ser la encargada de uh-huh. hacer eso. Y bueno, además de las obras que se vienen haciendo acá en Progreso, o se empezó por allá por toda la zona de barrio Sierra Manzana, que también está trabajando, se arranca en breve por Salto Nuevo. Uh-huh. En realidad, usando las palabras del intendente, vamos a dar vuelta a Salto, pero en el buen sentido, ¿no?
0: En el buen sentido.
1: También acá le tendríamos que transmitir al vecino que van a tener que aguantar y acostumbrarse a vivir algunos meses, porque tampoco estas obras no van a ser de un día para el otro.
0: Claro.
1: Hoy sacábamos cuenta que la avenida Rodó lo va a llevar por lo menos hasta fin de año, capaz enero, seguramente. Si no, o algún poco más, también va a depender del tiempo, del clima.
0: Porque muchas veces somos salteños, somos uruguayos, y muchas veces también queremos que nos arreglen la calle, pero después nos quejamos que tenemos el barrio enfrente.
1: Y a veces nos pasa. Sí. Una que a veces queremos las cosas para ayer, y otras que a veces después, claro, es como todo. Si es como si vos vas a arreglar tu casa y vas a hacer una reforma en tu casa, sabés que por unos días vos vas a tener mucho polvo, vas a tener que limpiar todos los días, capaz que más de una vez por día, hasta que después vas a tener tu cocina remodelada, tu baño, entonces lo que sea de tu casa. Bueno, acá va a pasar lo mismo. Le estábamos avisando a los vecinos que, bueno, por un tiempo van a tener una ciudad a vuelta, pero también, por otro lado, hay que pensar que va a estar dada vuelta, pero para un bien mayor que se va a ver, que van a ser calles transitables, en buenas condiciones, para evitar todo lo que tiene que ver, bueno, con los siniestros de tránsito.
0: Claro.
1: Romper los vehículos, porque una de las cosas que se queja el contribuyente, y es lógico, pagamos la patente, pagamos los impuestos, pagamos todo y rompemos los vehículos.
0: Hubo cosas que fueron clave también en que las calles estén en las condiciones que están, el factor climático, ¿no?
1: Bueno, el factor climático de estos últimos tiempos, ni que hablar, que fue tremendo. Veníamos con una situación de emergencia y bueno, las lluvias copiosas que tuvimos agudizaron mucho más. Uh-huh. Pero claro, ahora las obras que se comienzan a hacer están previstas para que tengan una duración, si realmente, de muchos años. No van a ser simplemente arreglos, porque por ahí escuchamos la vez pasada, nos dijeron, ah, pero fueron a la Rodó y eso es lo que iban a hacer en la Rodó. No, pero eso fue una reparación, fue como quien dice, para salir del paso, se levantó parte del bitumen, se puso un poco, y algunos decían, quedó peor porque era una antiherrería. Bueno, claro, era lo que se pudo hacer en el momento. Ahora viene lo definitivo, lo importante, que también va a llevar su tiempo. Lo mismo que lo que se viene haciendo con la iluminación, claro, es tremendo. En estos días ya se van a empezar a inaugurar algunos barrios con una iluminación totalmente nueva, desde las columnas, se van a terminar esos focos que colgaban y que, bueno, todavía quedan muchos que cuelgan ahí a mitad de la calle, que se mueven con el viento, que se entrecortan. La vez pasada nos llamaban de por allá de la zona de Barrio La Humedad o allí Norte, que había pasado un camión y había enganchado como 3 o 4 de esos focos y arrancado prácticamente toda la iluminación de una cuadra completa. Se termina con eso, todo un sistema moderno, prolijo, lindo desde el punto de vista estético. Y bueno, eso es lo que se quiere.
2: Buenas tardes, primero para previarle, claro que sí. Y dice Rubén de Zona Este, te pregunta si se va conforme con lo realizado en comisiones vecinales o si sentís que quedó algo por hacer.
1: Siempre queda algo para hacer. Uno nunca puede decir que todo lo que hizo es más de lo que esperaba. Siempre queda algo, pero a ver, me voy y no me voy. Como lo dijo el propio intendente, voy a cumplir otra función, pero voy a estar dando una mano. Vamos a estar colaborando con Hover. Yo tengo, y en la planificación está todo hasta fin de año. Tenemos ya armado todo para lanzar el presupuesto participativo ahora a fines de este mes, de mes de octubre. Ya lleva así de mes de octubre y ya estamos en el mes de octubre. No como tan rápido.
2: Parece mentira, ¿no?
1: Vamos tan rápido, ¿no? Pero a fines de este mes, de octubre, vamos a estar lanzando lo que es el presupuesto participativo. El encuentro lo hicimos con 60 comisiones. Hoy ya le estamos entregando a Hover 70 comisiones y estoy seguro que él va a cumplir nuestro objetivo, que era de llegar a las 100 comisiones a fin de año. Lo vamos a ayudar para eso. Así que, contento, sí, siempre con esa sensación de que podemos dar. Yo soy docente y creo que puede rendir más.
2: Claro.
1: No, todo, creo que todos podemos. A ver, si vos te vas a conformar, creo que lo peor que nos puede pasar, y sobre todo a los que estamos gobernando o en la política, es conformarnos. Siempre tenemos que decir, no, queremos más, queremos mejor. Si esto se hizo, queremos que hacer el doble para el año que viene o el triple y así sucesivamente. Nosotros, por ejemplo, cuando hicimos este encuentro, enseguida una de las cosas que notamos, que como se desbordó, dijimos, bueno, bárbaro, pero el año que viene vamos a hacerlo diferente, lo vamos a organizar por zonas, en lugar de hacer uno solo anual, todos juntos, que lo vamos a volver a hacer, vamos a hacer 4 zonales, en donde, si bien va a ser con la misma, como quien dice, modalidad de todos los directores, el intendente y todo, pero por las 4 zonas en las que territorio, que es la otra área de cercanía, dividió a la ciudad de Salto. Entonces vamos a hacer uno en la zona de 1, que es toda la zona norte de la ciudad, vamos a hacer otro en la zona 2, que es toda la zona. Entonces de esa forma también, en diferentes días, en diferentes, capaz que agarramos, yo que sé, 4 fines de semana, para que no queden tan lejos unos de otros, y decimos, bueno, un fin de semana hacemos acá, otro, y le vamos a dar la oportunidad, porque por ahí, a ver, uno, como todo, como yo te decía, tenés que evaluar lo que hiciste. Claro. Si vos no evaluás lo que hiciste, no aprendés y no vas a mejorar. Nosotros, si me decís, ¿contento con la convocatoria? Más que contento.
2: Superó, ¿no?
1: Invitamos 300 personas, había más de 400. ¿Contenta con la participación, con los planteos, con cómo acompañaron los compañeros de gabinete? Pero más que agradecidos, fueron todos, estuvieron ahí, dieron la cara, escucharon a los vecinos. Los tuvimos que reorganizar un poco porque como superó tanto lo que nosotros esperábamos, bueno, hubo que cambiar algunas formas de trabajar, se tuvieron que llevar algunas peticiones escritas y no pudieron los vecinos porque no nos dio los tiempos. Entonces, eso es lo que tenemos que mejorar. Entonces, eso es lo que vamos a apuntar al próximo año, a hacer esas 4 instancias y después sí un cierre que vamos a hacerlo con todas las comisiones, que creo que también es importante que estén todas. Así que el año que viene vamos a estar bien movidos.
0: Claro, sí, exactamente. Con respecto al nuevo desempeño tuyo dentro de la intendencia. Uh-huh. Muy bueno, no existía esa área, pero se conformó ahora.
1: No existía.
0: Y muy, de muy buena herramienta, porque obviamente es una articulación que va a agilizar muchísimo.
1: Exacto. Esos datos. No existía, es como te decía.
0: Lo que tiene que ver los reclamos de, lo, uh-huh, de la gente con los, uh-huh, ediles, los ediles, uh-huh, con la intendencia, uh-huh, hacía falta esa articulación y hacía falta ese. Y la verdad que en realidad confío en vos nuevamente, el intendente. Y te dio una responsabilidad más.
1: Sí, o sea, obvio.
0: Que muchas veces cuando escuchamos los diferentes medios de comunicación, mm, los diferentes portales, a veces, como te decía, tienden como a exagerar un poco las cosas. Pero sí, en realidad lo que queda claro es la confianza que te...
1: Hay veces, ¿no?, que las noticias amarillistas, mm, venden más, ¿no? Entonces, pero no, acá está todo bien. Yo lo que justamente valoro mucho... A ver, yo... Y por eso lo apoyamos y siempre decimos que queremos incluso convencerlo para que en el 2030 sea nuestro intendente nuevamente, porque él siempre, cuando ganó esta elección, siempre dijo: yo le pido el voto a la ciudadanía por un periodo, por 5 años. Después veremos. Bueno, un poco va a ser la tarea nuestra de convencerlo, porque creo que va a haber un antes y un después de su gestión. Pero lo que nos sorprende es eso, que esas ideas que él siempre está sacando y que está teniendo de crear ciertas cosas que son importantes. Creo que esto es algo muy importante. Nosotros que tuvimos la experiencia de tantos años de edil. Yo en realidad, en la Junta Departamental de Salto, estuve 22 años. Uh-huh. Porque tuve 11 años como secretario de bancada cuando era muy joven y después tuve 11 años como edil. Entonces conozco desde la parte de la secretaría de bancada como también de lo que es ser edil. Y cuando fui edil durante todos esos años, era yo el que tenía que tratar de llamarle o golpearle la puerta al director o al encargado del área del cual yo, uh-huh, había presentado una exposición. Ahora, ese edil va a tener a alguien que en este caso me va a tocar a mí la responsabilidad de, uh-huh, ser ese nexo, y yo voy a hablar con el director y decir: hay que atender a este edil porque la propuesta de él es muy importante, hay vecinos que están atrás de esta propuesta, hay que darle una solución, o por lo menos, si no se le puede dar una solución, buscar la forma, claro, de encontrar algo que mejore la situación en la que están viviendo, claro, los vecinos. Entonces, bueno, es una gran responsabilidad.
0: Por supuesto.
1: Pero nos gusta. La verdad que estamos muy contentos.
0: Claro que sí, una gran responsabilidad, y obviamente que sin duda se necesitaba, uh-huh, eso. Cambiando un poquito de tema, ¿en cuánto está el presupuesto participativo? ¿Cuál es el presupuesto?
1: Mira, justamente nosotros mandamos el proyecto, lo mandamos la semana pasada a Hacienda. Hacienda no los contestó todavía, que es el que maneja. Ajá. Pero bueno, en el quinquenio son 8 millones de pesos para el quinquenio. O sea, uh-huh, que vamos, nos quedan 4 años porque el primer año no se pudo presentar, así que, uh-huh, creemos que vamos a andar rondando en los 2 millones de pesos más o menos anuales de aquí al final del periodo, que a veces puede haber algún reajuste. Bueno, así que bueno.
0: ¿Y ya hay, por ejemplo, ya hay proyectos, ya hay propuestas?
1: Hay mucho interés. A ver, el tema
0: porque,
1: es que...
0: Porque hay una cosa clarita, las comisiones vecinales que se han formado, porque viste que uh-huh, la ciudad se ha expandido mucho, hay barrios nuevos, sí, sí, en distintos puntos de la ciudad, donde no tienen una comisión oficialmente con
1: la personalidad jurídica, claro.
0: Esa que ya desde este momento quedan excluidas nomás.
1: No están así porque hay recursos de que... porque lo sabemos, porque lo estuvimos estudiando de lo que fueron gestiones anteriores, que hay instituciones que se pueden prestar la personería jurídica.
0: Ah, claro, sí.
1: Por ejemplo, pues se puede presentar la comisión del barrio y el club social tiene una personería jurídica, o a veces el CAIF, y se la pueden prestar.
0: Claro.
1: Si nos vamos a poner rígido y estricto con el tema de la personería jurídica, van a ser muy pocas las comisiones o instituciones que se van a poder presentar. Claro, la personería jurídica es necesaria porque es la que les permite a ellos recibir la partida de dinero, claro, porque si no, no la pueden recibir.
0: Claro.
1: Así que, no, y yo explico por las dudas, porque van a decir, habla de 4 años, y son 5 años de gobierno. Lo que pasa es que el primer año no pudimos lanzar el presupuesto participativo por dos motivos. Una, porque se tomó el cambio de gobierno es a mitad de año, ¿está? El día de julio del año pasado se cambió de gobierno. Había muy pocas comisiones. Claro. Con muy buen criterio, Hoover dijo: no, podemos ¿qué vamos a lanzar si había 10, 12 comisiones? Uh-huh. lo manejamos de esta forma, de impulsar y de crear la mayor cantidad de comisiones posible para que haya más oportunidades, y por eso que hoy creo que sí, que ya con 70 comisiones, como seguramente, o algunas más que van a llegar para fin de mes, creo que sí, que ya es un lindo número, uh-huh, para poder lanzar este presupuesto participativo, que no solo las comisiones vecinales participan, también, uh-huh, participan los centros educativos y las instituciones deportivas. Y nosotros propusimos justamente que se hiciera por categorías también, ¿no? Que creo que nos parece que es lo más justo, porque también no voy a olvidar que eso va a votación. Claro. Y en la vez pasada nos decía una maestra que es integrante de una comisión, y nos daba un ejemplo que era muy lógico. Dice, si va un presupuesto de una comisión y quiero competir con una en la escuela, no le va a ganar nunca. Claro. Porque en la escuela nosotros, yo integro la comisión y soy maestra. Dice, en la escuela le pedimos a todos los padres que voten por el presupuesto de la escuela. Entonces siempre va a ganar. El de la escuela dice, tenés 700, 800 votos de pique. Claro. Sí. Y una comisión junta 700, 800 claro, votos. Entonces nosotros lo propusimos así, ese fue el proyecto que presentamos, hacer ese tipo de modificación de que se pueda presentar por categoría, que las comisiones participen en su, como quien dice, entre comisiones, las condiciones educativas, porque si no se termina siendo difícil se puede competir
0: desparejo.
2: Dice Olga de Ceibal acá, recién me conecto, dice, ahora ¿a quién les tenemos que hacer los reclamos?
1: A ver, yo sigo estando a la orden. Las 60 y pico comisiones que armamos me preguntaban lo mismo, y ahora ¿qué hacemos? No, pero ustedes sigan haciendo lo que venían haciendo, se siguen comunicando conmigo. Se lo pasaré a Hover, o se lo coordinaremos con el diferente director o encargado de área que sea necesario. Lo dijo el intendente. Mi función ahora va a ser dar una mano en territorio a Andrés Prati, que es el encargado de territorio, colaborar con él, darle una mano a Hover Rosa, que vuelve al área de comisiones vecinales, colaborar con él, y trabajar con los ediles también en esa función. Así que tranquilos, obviamente que también está disponible lo que es el escribano Juan Andrés Maquiavelo, lo que es el director general, que está a la orden siempre para atender.
0: Vos como parte, como coordinador de las comisiones vecinales, y ahora en esta nueva función que tenés en el Nexo, ya desde antes, ¿cómo era tu relacionamiento con los diferentes ediles de los distintos partidos? ¿Bien o siempre hubo alguna...?
1: Por suerte siempre tuve una muy buena relación. Por ejemplo, con Omar Pierlet, que es de la oposición, y que él es un edil de la oposición que pega y golpea. Somos re amigos, nos reímos, porque él me dice el besuqueiro, no sé qué, me dice a mí, porque yo cuando llego a las comisiones saludo y un beso. Yo digo, bueno, mira, el día que yo no salude, ahí criticame. Claro. Yo no me critique, y nos reímos entre nosotros, es más, le hemos sacado fotos, y yo a veces ya le dije, bueno, el lunes lo vamos a juntar, y dice, pero te voy a dar un beso, ¿no? Eso ya prepárate. Yo, ay, no, y se me dice. No, tenemos una excelente relación, estuve hablando con Mario Furtado también ayer. Te hablo de la oposición, y ni que hablar de los ediles de la coalición también, obviamente, tenemos una excelente...
0: Porque digo, de repente surge también eso de que le van a hacer más caso a los que son los reclamos de los ediles que vienen de los blancos, del Partido Colorado, del Partido Nacional, ¿no? Partido Colorado.
1: Eso
0: pero siempre existe esa...
1: No, eso que quede más que claro. Lo mismo que pasó con las comisiones vecinales. Si uno mira las fotos... El otro día, una periodista de otra radio, claro, Valeria Giovannoni, me decía, vos sabés que yo milité en el Frente hace muchos años y todo. Dice, impresionante la cantidad de gente del Frente Amplio integrando las comisiones nacionales. Pero sí, Valeria, porque, a ver, las comisiones nacionales son apolíticas. Si vos vas a ir a querer trabajar en un barrio y querés armar una comisión y vas a decir, no, esta porque no, porque, a ver, hay comisiones que están presididas. La de Barrio Malvacio, por ejemplo, la presidenta es una edil del Frente Amplio, con quien nos llevamos genial, claro, hemos hecho cosas juntos y vamos a seguir trabajando juntos. Y ahora con más razón, porque ella va a presentar cosas de las cuotas y yo también voy a poder darle una mano en esa presentación. Y una de las cosas que queremos dejar bien en claro, que no hacía falta que nos dijera, pero bueno, de todas formas quiero también reconocer que el intendente nos dio esa orden precisa. Claro. Acá se atiende todos los reclamos. Todos estamos para trabajar por un salto mejor, claro, un salto que salga adelante. O sea, No porque la iniciativa venga de un edil de la oposición, no lo vamos a atender. Uh-huh. Por eso te decía, te cuento, tengo mañana una que con una edil, obviamente de la coalición, pero ya el lunes ya vamos a estar con Mario Furtado y con Omar Pierlé, mi amigo.
2: Uh-huh. Laura, que lo tuvimos por acá también. Laura te dice por acá, por favor, que no se olvide de los barrios.
1: No, a ver, okay. Nosotros, como te decía, durante los 10 años que trabajamos en la Junta Departamental, recorrimos muchísimo. Eso yo lo conté, creo que la vez pasada cuando vine, fue lo que llevó a que el intendente nos pidiera que nos hiciéramos cargo de las comisiones vecinales, porque sabía que nosotros teníamos llegada a los barrios, conocíamos los barrios. Primero que nada es eso, conocer los barrios. Uno tiene que ser coherente. A mí, por ejemplo, a mí vienen y me ofrecen descentralización, que es la campaña, que es el interior. Uh-huh. Y yo la agarro. Sería un tremendo atrevido. Claro. Porque, a ver, conozco, porque he ido a un pueblo, pero no conozco realmente. Yo creo que hoy en descentralización está uno de los 4 o 5 personas que más conocen la campaña, que es Daniel Galeazzi. Pues yo me saco el sombrero con Daniel. Sin duda. Entonces vos tenés que ser coherente y ubicarte en lo que vos podés hacer. Yo los barrios sí me siento capacitado porque los conozco a todos, hasta los rinconcitos más alejados o los nuevos que se han creado en estos últimos años. Entonces, bueno, por eso, los barrios no los vamos a olvidar nunca, porque creo que si queremos sacar a Salto adelante, tenemos que pensar desde el barrio más alejado, pasando por el centro y luchando, yo qué sé, como lo venimos luchando con los vecinos del barrio La Chinita, que también estaban un poquito preocupados, decían que te vas ahora y qué va a pasar, que con todo lo que los proyectos que teníamos, todos los proyectos siguen. Yo me corro un poquito de lugar para atender algunas otras cosas, pero voy a estar encima de cada una de las cosas que empezamos a trabajar juntos, porque ellos están bien preocupados, porque es un barrio que más allá de que viven vecinos, es un barrio turístico, claro. ¿No? Cuando hablamos de La Chinita nos referimos ahí en el tema de La Imán, claro. Con emprendimientos turísticos, y que ya le vamos anunciando que gracias a Dios conseguimos que el intendente dio la orden, porque estaban con unos problemas de canalización, cunetas que se desbordaban, como muchos otros barrios. Tuvimos esta semana una reunión con el intendente y bueno, le dio la orden a la gente de obras de que se contraten empresas, porque vamos a ser muy realistas, se nos viene algo bien complicado, que es el fenómeno del Niño, que todos los pronósticos dicen que a partir del 15 de octubre se va a empezar a dar esas lluvias que se corrieron un poco, porque se pensaban que iba a empezar
0: más al principio
1: y que en septiembre los que se corrieron un poco más, y la preocupación de los vecinos.

0: es uno de los barrios que vienen luchando, y como decíamos, por ser un centro turístico, pero el intendente está comprometido a pelearla. O sea, cuando decimos saneamiento tenemos que aclarar que no depende de la intendencia. De OCE, pero la intendencia también tiene su parte de responsabilidad. Si la lucha está, como dice, encabezada desde la intendencia y ejerce la presión sobre OCE, puede haber más posibilidades que si solamente los pobres vecinos salen a tratar de lucharla solo. Entonces, bueno, ahí vamos a estar para dar una mano en cada uno de los barrios. Que yo que sé, hace esta semana, el martes fue que estuvimos en barrio La Chacrita, para menos unos cufunes, La Chinita, La Chacrita, Chacrita de acá, en la zona del extremo oeste, y también nos planteaban algo similar, de que hay una zona del barrio que no tiene todavía el saneamiento. Entonces, claro, ellos saben, porque además saben, y esto es una política de este gobierno, y creo que está bien y es lógica, que no se puede hacer un bitumen en una calle sin el saneamiento, porque vos haces un bitumen hoy y después el año que viene vas a hacer el saneamiento, tenés que romper todo. Entonces, claro, uno, porque el saneamiento es importante por todo lo que implica desde el punto de vista de salud ambiental y todo. Pero también eso lleva que después vos puedas tener o puedas pedir otro tipo de cosas, como, bueno, poder tener un cordón cuneta o un bitumen en las cuadras de tu casa, de tu barrio, porque sabes que no
1: hay un montón de mejoras que vienen atrás,
0: exacto, que vienen o sea, no se puede hacer una obra de bituminizar, y bueno, aunque en algunas ocasiones se han hecho lamentablemente, pero esto es tirar la plata. Claro. Eso es tirar la plata, es lo que le decíamos a los vecinos, el explicarle. Eso es tirar la plata, porque y la plata que se tira, que la tira un gobierno, sea intendencia o nacional, sale de los impuestos de todos nosotros. Entonces estamos tirando nuestra propia plata. Claro. El gobernante tiene que ser responsable de cuidar justamente los intereses de todos, ¿no? Claro.
2: Julio te pregunta por acá, preguntale si es a todo público lo que hay mañana en la Junta Departamental de Salto.
0: Ah, sí. Viste, hay un evento, sí, yo vi las invitaciones.
2: El Día del Patrimonio.
0: El Día del Patrimonio, invitan a que vayan a visitar un edificio emblemático como es justamente la Junta Departamental, así que sí, por supuesto. Así como también se van a abrir algunos otros edificios históricos que siempre se abren para el Día del Patrimonio.
1: Claro. Con respecto a la actividad nueva, vos tenés pensado tener, no vas a pedir una reunión semanal con todos los ediles, pero con algún referente de cada partido siempre para estar más o menos en contacto, o vas a esperar que los reclamos lleguen directamente nomás?
0: Bueno, mira, yo lo que arranqué ayer, que fue cuando comenzaba mi nueva gestión, lo primero que hice fue comunicarme con los dos coordinadores de bancada, con Pablo William, coordinador de bancada de la CORE, y con Esteban Yaques, que es el coordinador, Mateo Yaques, que es el coordinador del Frente Amplio. Me puse a las órdenes. Mateo me dijo, bárbaro, vamos a citar una reunión extraordinaria para el miércoles que viene a las 19:30, esa cita recibimos de la bancada de ellos. Pablo William me dijo que es lo mismo, que iba a ver y coordinar. Ya está coordinada, que creo que por eso te decía que creo que la primera va a ser con la bancada del Frente Amplio. Y después, bueno, obviamente que tendremos un contacto directo con el coordinador, pero no quiere decir que después un edil no pueda dirigirse directamente a nosotros. Nosotros estamos abiertos, esto es Salto, nos vemos en la esquina, nos vemos en el supermercado, donde sea, estamos para atender al edil. Acá no, la formalidad en este caso, cuando tenemos que pensar en el bien de Salto, en el bien del departamento, la tenemos que dejar de lado. Pero está buena tu pregunta, porque sí, una primera instancia con toda la bancada está bueno tenerla, tanto sea del oficialismo como de la oposición, para hacer una presentación formal, ponernos a la orden. Si alguno no tiene nuestro teléfono, dejárselo para que tenga nuestro teléfono, y después estar abierto, así como lo hicimos y lo vamos a seguir haciendo con las comisiones vecinales, recibiendo todos los pedidos o reclamos que sean necesarios.
1: Es más bien para aclararle más al oyente, ¿viste? Porque es una cuestión de lógica, ¿no? Porque así que crean un puesto nuevo para que no hagan nada, ¿no? Un puesto nuevo para que estén esperando que vengan en algún reclamo, Es un lugar nuevo, una función nueva que vos vas a desempeñar, pero también de una dinámica diferente, ¿no?
0: Ahora que vos

0: Sí, esto, que me tirás ese centrito ahí del puesto nuevo. Porque muchos me decían que a mí me habían creado el puesto nuevo de comisiones vecinales. Y yo le decía, pero comisiones vecinales hacía más de 40 años que existían. Claro. Ya que me lo tirás al centro, te voy a decir que bueno, que en realidad Avisu había pensado en Hover para este puesto de ser el enlace. Pero después, bueno, se fue dando diferente. Uh-huh. Y entonces me planteó, dice, y si Hover vuelve a Comisión Nacional y vos, no hay ningún problema, vamos arriba. Y porque vos tuviste experiencia como edil tantos años, por ahí Hover no. Entonces digo, no pasa nada, digo, vamos arriba y volvemos. Ahora sí, bueno, aquello que digan de que de crearon un puesto, bueno, sí, este puesto fue creado ahora recientemente, pero lo asumimos con toda responsabilidad. Y a ver, el tema de los puestos, yo creo que en función a lo que vos hagas, es si vale o no. Si dentro de un mes, dos meses o tres meses o fin de año, no hay noticias mías, no me ven por ningún barrio, no me ven haciendo nada, bueno, ahí obviamente que ese puesto va a ser capaz que en vano. Pero si podemos seguir haciendo lo que nos gusta hacer, que es tratar de lograr... A ver, también siempre le aclaramos, como lo hacíamos antes con las comisiones vecinales, se lo vamos a aclarar a los ediles. Uh-huh. La decisión final y la última palabra siempre la toma el director. Uh-huh. Si es obra, el director de obra. Si es, uh-huh, es servicio público, es servicio público. Pero nosotros vamos a estar ahí insistiendo y del lado siempre del vecino y de las mejoras que sean necesarias para darle mejor calidad de vida a los salteños.
1: Dice Wilma de Cebal por acá, en comisiones vecinales, ¿estoy mal o antes estaba Johnny Santana?
0: Johnny Santana estuvo, por supuesto. Sí, fue, mira, estuvo en el periodo de Malaquina, uh-huh, junto con Daniel Sosa, que yo siempre, uh-huh, digo que fue el pionero. Daniel Sosa fue tremendo lo que él hizo siempre, no solamente en comisiones vecinales, como cargo dentro del Ejecutivo, sino también trabajando en comisiones vecinales, en la comisión más antigua que tiene Salto, que es la de Saibal, uh-huh, barrio Saibal. Johnny estuvo allí con él, después estuvo solo. Y bueno, después del periodo de Johnny, que fue ahí cuando cien y pico, ¿no? 120, y pico, de comisiones, fue que era el periodo que estaba Germán Coutinho como intendente. Después pierde Germán Coutinho, vienen los 10 años de Lima y prácticamente las comisiones desaparecen. Por eso hoy estamos reflotando. Uh-huh. Todavía se puede decir que hicimos mucho, sí. Pero como lo decíamos hoy, nos falta mucho camino por recorrer.
2: Exactamente, sí. Y no, lo importante es que te vemos con más entusiasmo que antes, ¿no? Porque viste que cuando comenzaste con las comisiones vecinales te encontraste con una comisión prácticamente inexistente. Uh-huh. Costó empezar a reflotarlos. Y bueno, cuando empezaste a ver los resultados, se ve que se entusiasmaste más.
0: Uno cuando ve los resultados se entusiasma. Pero, a ver, yo es un poco mi forma de ser. O sea, yo soy, y acá mi esposa, Ana, que me acompaña siempre, la que a veces me frena un poco, yo soy muy ansioso, muy hiperactivo. Mira como lo dijo el intendente, nos reímos porque él dice, lo único es que, no me voy a comparar con el intendente, que es una figura importante, pero nos gusta que las cosas salgan, que se hagan, nos gusta les ponemos mucha pasión. Claro. Yo cuando hago algo, si me meto a hacer algo, le pongo toda la pasión y todas las ganas. Si no, trato de no hacerlo, porque digo, para hacer las cosas a media, no. A veces a mí me gusta hacer cosas en casa. Uh-huh. Yo pinto, hago cosas en madera. Este fin de semana pasado y el otro estuvimos trabajando con mi hijo en un proyecto de que quería hacer un estanque. Uh-huh. Y bueno, terminamos hacer el estanque. Uh-huh. Mi señora me retaba un poco. O sea, pasaste todo el fin de semana haciendo ese estanque. Pero lo que pasa es que yo cuando me pongo algo, eran las 10 de la noche y queríamos terminarlo. Y no me quería ir a dormir si no lo dejaba terminado. Y bueno, y así fue que tuvimos hasta tarde, pero lo terminamos. Y bueno, uno después se acuesta con él. Esa sensación es, sí, bueno,
1: lo logré.
0: Lo logramos.
1: Marcos dice, no me conoce personalmente, yo lo conozco y es una muy buena persona. Dice un saludo grande, Marcos de Zona Este.
0: Ah, mirá que bueno, gracias Marcos, ojalá que un día nos podamos conocer. Y bueno, estamos a la orden, cualquier cosa.
2: Viste que como ha golpeado mucho los temas de inseguridad últimamente, y bueno, la intendencia aporta un granito de arena con Ayuto, con Moreira, ahora con
0: una policía comunitaria. Que eso fue lo que generó la mayoría de los cambios dentro de la, no es que cambiaron muchas cosas, pero los cambios que hubieron fue un poco a raíz de eso. Sí, la verdad que eso es un aporte muy bueno de parte de la intendencia. Uh-huh. Y acá, vamos a aclarar, un aporte. A ver, porque la intendencia, la intendencia no tiene la responsabilidad, claro, de brindar la seguridad al ciudadano. La seguridad, la responsabilidad de brindar la seguridad al ciudadano es del Ministerio del Interior. Claro. El lunes tuvimos una charla que participamos, que vino el senador y ex ministro del Interior, Nicolás Martinelli, y bueno, estuvimos escuchándolo hoy, y él nos decía y nos hablaba de bueno de eso, que la intendencia va a ser un gran aporte, uh-huh, pero que no nos olvidemos, no hay que olvidarse, y sobre todo la ciudadanía no tiene que olvidarse, de que esas 500 cámaras inteligentes que va a aportar la intendencia, que se van a sumar a las 300 y pico que tiene el Ministerio del Interior y que van a trabajar coordinadamente, van a ayudar a mejorar la seguridad del departamento. Pero la intendencia no puede detener a nadie. Bien va a formar una guardia municipal como la hay en otros departamentos, uh-huh, esa guardia municipal va a ser para garantizar el cuidado de algunos espacios públicos. Uh-huh. Yo creo que lo conté la vez pasada.
2: De vigilancia.
0: De vigilancia, exacto. Exacto. Que, a ver, el año pasado, para allá por diciembre, se hizo una remodelación de la Plaza Artigas, uh-huh, que había quedado preciosa. Sigue, uh-huh, estando muy linda. Se invirtieron 400,000 pesos en flores, en plantines, uh-huh, no duraron nada, uh-huh, prácticamente, la gente los arrancó, uh-huh, los rompió. Bueno, un poco de todas estas cámaras, todas estas cosas van a ayudar a mejorar eso y a cuidar también todo lo que sean los espacios públicos. Como son inteligentes, van a tener un montón de medidas de seguridad y también van a estar monitoreadas, que eso es importante. Uh-huh. Yo siempre recuerdo que un amigo me cuenta que fue a una excursión a una localidad acá de Argentina, y una de las señoras que iba en la excursión se tentó, había una plantita preciosa. Yo no la culpo a la señora porque mi madre hacía lo mismo. Tenía la teoría que la plantita robada prendía mejor.
2: La bueno, quería cuidar en la casa.
0: Claro, no, se agachó para llevarse la plantita de recuerdo y escucho una voz que le dice, señora, está prohibido cortar plantas. Y no sabía, no entendía dónde venía y era que había una cámara allí inteligente que obviamente está monitoreada y desde un control de mando allí de monitoreo a través de un parlante le estaban diciendo que no podía hacer lo que estaba haciendo. Bueno, ese tipo de cosas a veces las necesitamos. Yo creo que acá en Salto necesitamos bastante de educarnos y tener una cultura del cuidado de las cosas. Porque después cuando tenemos la oportunidad de viajar o vamos a algún otro lado, a veces nos admiramos, pero no hay un papel tirado. Sí, pero tira un papel a ver lo que te pasa en algunos lugares. Claro. Te cobran una multa hasta de $100 por tirar un papel. Sí, entonces, claro, por eso la gente no tira. Los seres humanos somos un poquito hijos de rigor. En los barrios, una de las cosas que más nos reclamaban los vecinos era que se aplicaran multas a los que no tiraban la basura en los lugares correspondientes.
2: Claro.
0: Y que creo que a la larga en algún momento se va a tener que empezar a aplicar.
1: Qué bueno, ¿no? Los volquetones, ¿no?
0: Los volquetones son un sistema muy bueno.
2: Sí. Muy bueno, sí.
0: Bueno, esas son también otra de las ideas del intendente. Lo vio por allá por Maldonado, también vio que estaban en Paysandú, hizo todo un estudio, se reunió. Eso es lo bueno que tiene nuestro intendente. A ver, él ve algo bueno en otro lado y no tiene problema en decir, si allá funcionó, ¿por qué no lo podemos traer a Salto?
2: Es que lo bueno hay que imitarlo.
0: Bueno es que imitarlo, claro. Y bueno, yo me río porque me acuerdo de que una inspectora nuestra nos decía en nuestra materia que damos en el liceo, decía, a veces es bueno ser amigo de robaudo y furtado, de robar y hurtar algunas ideas, lo decía en forma cómica, de algún otro colega, dice. Porque usted dice, si ven que un colega está haciendo las cosas bien y en sus prácticas de clase están funcionando y los alumnos están aprendiendo, claro, no tengan miedo en copiarle y por hacer supuesto lo mismo. Bueno, si estamos viendo que hay cosas que están funcionando bien en otros departamentos, como el tema de los volquetones, que funcionan muy bien en Maldonado y en Paysandú, bueno, el intendente enseguida, bueno, el sistema de seguridad también, ya desde la otra campaña anterior, que él no pudo llegar a ser intendente, él ya los quería traer, porque ya los había visto que funcionaban muy bien en Maldonado, este sistema de cámaras que viene para acá. Entonces, bueno, creemos que sí, que el sistema de los volquetones es una medida muy buena, pero falta cultura.
2: Claro.
0: Y falta educar un poco más a la gente. Estamos hablando que tiene una capacidad de 18,000 litros. Uh-huh. Son tremendos. Pero algunas personas parece que se cansan o no tienen la fuerza o no, de tirar la basura para adentro, porque dicen que son muy altos. Entonces, a ver, es un poquito de esfuerzo. Entonces, te van y te lo dejan afuera. Entonces, claro, si te la dejan ahí afuera, al costado, después vienen los perros.
2: Yo no lo, es que justamente es para evitar eso. Claro. Pero yo no lo veo tan alto.
0: No, no son tan altos.
2: Pero bueno, está.
0: Pero viste que es como todo, viste que ni Dios conforma a todo el mundo, dicen, pero menos nosotros que somos simples mortales. así que...
2: No, digo, te decía por el tema de la inseguridad y todo lo otro, que me parece que más allá de que no es competencia de la intendencia, muchas veces, siempre, todos los reclamos caen en la intendencia. Y en los barrios, en las comisiones, me imagino que te hablan de
0: claro,
2: los temas de inseguridad.
0: Pero, espera, a ver, no es competencia directa, no pero, es pero directa, obviamente directa. Que la intendencia puede aportar mucho.
2: Claro.
0: Si vos tenés un barrio bien iluminado, ayudaste a la seguridad.
2: En este caso,
0: si tenés un barrio, además, bien iluminado, y pones cámaras de seguridad para cuidar los espacios públicos, pero ya a su vez estás cuidando también el entorno de todos esos espacios, estás cuidando el tránsito también, porque también esas cámaras van a poder controlar el tema de excesos de velocidad o que andan haciendo estas piruetas que hacen a veces los muchachos que inconscientemente porque no saben que su vida es la que está en riesgo o la de algún tercero que puedan lastimar. O sea que en eso... Claro, hay un aporte importante que puede hacer la intendencia y eso es lo que quiere hacer el intendente con todo esto. Lo que sí decimos que no es competencia directa de la intendencia de llevar arrestado. Además, esa guardia municipal que se crea es más para controlar, disuadir o llamar en el peor de los casos a la policía, que es la que tiene que proceder.
2: Claro.
0: Y me parece que una excelente decisión de quienes van a estar a cargo. A ver, lo hablábamos con Carlos Ayuto, un hombre que fue tres veces jefe de policía, dos en Salto, otra en Soriano, trabajó en Montevideo. Bueno, el currículum que tiene Carlos Ayuto es impresionante. Uh-huh. También nos enteramos de que viene a darle una mano el comisario Moreira, también otro funcionario policial de vastísima trayectoria. Uh-huh. Creemos que bueno que
2: un buen equipo, bien
0: que un buen equipo que están en donde ellos realmente tienen toda la experiencia y se van a manejar muy bien. Y eso, bueno, eso fue lo que generó algunos movimientos, que eso es lo que por ahí se mal interpretó, pero lo dijo el intendente.
2: Claro.
0: Hubieron movimientos que son internos como para ir cubriendo. No nos olvidemos que Ayuto estaba en servicios públicos, al irse él genera una vacante. Había otros compañeros que estaban esperando alguna oportunidad para entrar. Bueno, yo qué sé, por eso es que también se anunció el ingreso del doctor Brusone en el área de salud. Entonces, bueno, todo eso fue lo que fue generando los movimientos internos. Pero todo bien, hay un equipo muy comprometido y todo para mejorar. Y bueno, lo dijo, el intendente lo dijo muchas veces y nos parece perfecto. Esto es como un cuadro de fútbol. Si vos tenés un jugador que ve que no está rindiendo, lo tenés que cambiar. Si lo ve que está cansado, lo tenés que mandar al banco. Bueno, descansá un poco y a ver, fíjate, volvé a ver si... Y si te ve que vos estás mejor para la defensa que para el ataque, bueno, te pasará para la defensa y pasará otro al ataque. Yo qué sé, son los movimientos que lógicamente tiene que hacer quién tiene la responsabilidad mayor, porque después, cuando se evalúa el gobierno, si al gobierno le va mal o le va bien, el que se va a llevar la aprobación o la desaprobación es
2: el
0: intendente. Yo trasladándolo a lo que es mi profesión, la música, es como el director de orquesta. Si vos tenés un músico que te está tocando desafinado, le decís, bueno, mirá, anda, practica un poco más. Si a la semana viene y te sigue tocando desafinado, bueno, le va a decir, bueno, sabés una cosa, no podés seguir tocando.
1: Y bueno, claro, es verdad.
0: Es tal cual.
2: Exactamente. Bueno, la verdad que fue un gusto tenerte nuevamente acá. Y bueno, obviamente que lo que repercute en las redes sociales, en las últimas noticias, todos te lo pregunté y lo sabemos de primera mano.
0: Primero que nada te lo agradezco mucho, ¿no? Porque está bueno que me lo preguntes. Está bueno porque había mucha ansiedad, mucha gente que me lo también me escribía y todo.
2: Claro. cosa que nos llamaba mucho poderosamente la atención, la excelente labor que venías realizando, y de un momento a otro surgen diferentes cosas de acuerdo al, pero no pasa de ser un cambio de roles, sí, pero siempre apoyando igual a
0: un,
2: la
0: un cambio de roles, apoyando obviamente a la gestión y con un compromiso mayor, pero que con mucho gusto lo estamos asumiendo. Y bueno, y lo único que sí, y los que esperamos estar a la altura, pero vamos a dejar el alma en la cancha, como lo hemos hecho siempre en todo lo que hemos estado, para que el resultado sea lo mejor para todos los salteños, en definitiva, porque es como yo te digo, si le va bien a este gobierno, en lo departamental nos va bien a todos. Incluso yo, que no soy oficialista en el gobierno nacional, yo también deseo que al gobierno nacional le vaya bien, porque si le va mal al gobierno nacional, nos va mal a nosotros también. Acá tenemos que pensar siempre en el bien de todos. No podemos ser tan egoístas y decir, no vamos a hacer esto porque si no, o no vamos a hacer aquello.
2: Una cosa que tenemos que destacar, que todos los que han pasado por acá, María de los Ángeles, Malaquina, Marcelo, todos le desean lo mejor al gobierno, tanto nacional como departamental, porque obviamente nosotros somos uruguayos, somos salteños, vivimos acá, y no queremos que quien nos esté gobernando, de la mejor manera, ¿no? Eso no cabe duda.
0: Que muchas veces
2: le preguntas acerca de sobre qué opina sobre la gestión de Orsi, y lo primero que le desean, lo mejor, obviamente, claro, que no, la desaprobación es muy grande.
0: Pero
2: más allá de eso, siempre estamos deseándole que las cosas van, esperando que mejoren, ¿no? Exacto. Independientemente de que sea de Frente Amplio, Blanco, Colorado.
0: Pero lo más lindo después cuando vas a una competencia, la que sea, es ganarle a uno que sea bueno. O sea, claro, es muy fácil ganarle a uno que. Entonces vos decís que la vara esté alta.
1: Claro.
0: Y entonces cuando vos decís, la gente nos eligió porque, tienen la expectativa de que podemos hacer las cosas mejor. No, si vos vas a estar pensando y rezando para que le vaya mal y que tenga un traspié y que, por favor, yo recuerdo alguna época cuando se festejaban las crisis, porque ahora con la crisis del 2002 que nos pegó a todos, de todos los colores políticos, claro, fue una crisis tremenda.
2: Sí.
0: No podías festejar para decir, así le va mal a Jorge Valle, que estaba presidente. No. Tremenda gestión hizo Jorge Valle, que después la gente se lo reconoció, y tremenda gestión hizo a Chugarri al frente del Ministerio de Economía, que después con los años se lo reconoció. Había que llevar el barco en ese mar embravecido, en esa tormenta, que nos costó mucho salir. Que después el propio Tabaré Vázquez terminó reconociendo que cuando le entregan el gobierno no estaba tan mal como se decía, sino que era un gobierno que ya estaba encaminado y
2: ya había salido a flote. Bueno, muchas gracias por, obviamente que siempre es un gusto tenerte acá.
0: El gusto es mío, la verdad, estoy a la orden cuando consideren que sea necesario que vengamos a charlar, estamos a la orden.
2: Bueno, muchas gracias por haber venido y te deseamos lo mejor en esta nueva tarea.
0: Gracias. Saludos a la audiencia.

0: linda entrevista mano a mano acá con Hugo Previale y bueno, aclarando un montón de situaciones.
1: Está buenísimo porque va a trabajar un montón, va a seguir trabajando con la gente, con los barrios, ¿no?
0: No son como realmente a veces, como a veces surgen los comentarios, las noticias que a veces no son las correctas. Y bueno, en realidad lo que Hugo Previale tiene es más responsabilidad de la que
1: claro
0: tiene aún. Un área que es necesario y que era necesario dentro la creación de esa área dentro de la intendencia para agilizar y para obviamente tratar de lograr lo mejor posible en los reclamos de los ediles, de la gente también, ¿no?
1: Y la noticia así de que, a primera mano, ¿no? De primera mano, porque vino aquí y comentó bien clarito.
0: De primera mano, claro, y obviamente que la verdad que siempre nos deja contentos porque obviamente se le nota el entusiasmo y las ganas de trabajar, ¿no? Así que bueno, le deseamos lo mejor a Hugo Previale y bueno.
1: Nos vamos
0: porque se nos terminó la hora. En cualquier momento cae el pirata de la noche por acá.
1: Sí, en cualquier momento.
0: Así que, bueno, el agradecimiento a toda la audiencia por estar del otro lado, la audiencia que también se comunicó, se sacó sus dudas, y obviamente que nos reencontraremos ahora el próximo lunes, se tenía que decir, a través de la 90.9 FM Impactos, la radio que impacta tus oídos.

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